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2: Muy buenas noches, bolivianos en el mundo. Buenas tardes, buenos días a todos los bolivianos en todo el planeta. Hay gente que nos ve de todas partes del mundo y eso, la verdad, que nos llena de alegría. Al igual que hay mucha gente que nos escucha y nos ve en todo el país hoy. Buenas noches.
3: ¿Qué tal, qué tal, qué tal? ¿Cómo están, amigos? Bienvenidos al Búnker en Hola Bolivia. Qué gusto estar con cada uno de ustedes. De verdad, es un placer todas las tardes acompañarlos, noche, mañana, bueno, dependiendo del horario que se encuentren. Estoy sin retorno. Cada vez que ingresamos, nuestro director me quita el retorno. Así que voy a pedirle que me pueda dar nuevamente, porque hemos ingresado de otra manera al programa. Pero más allá de esto, Virginio, hoy pasaron tres cosas que me parecen importantes. La primera, una serie de reuniones que se van dando, un poco para marcar la agenda informativa del país, una serie de reuniones que se van dando con diferentes sectores que anunciaron medidas de presión. Se ha estado hablando mucho con respecto al tema de movilizaciones, de marchas, y estos sectores que habían anunciado su sumatoria a este inicio de marchas, hoy se reúnen con el gobierno. Es decir que en la mesa del diálogo el día de hoy, el gobierno pretende dejar sin efecto ese anuncio de movilizaciones, por una parte. Sin embargo, existe otro sector radical. Este sector radical pertenece al ala evista, y ese sector ha indicado claramente que van a marchar, que van a salir, y que van a protestar, y que van a bloquear, y que respeten su derecho al bloqueo y se abrogue esta ley, que que no se apruebe esta ley antibloqueos, que es una ley que ya viene trabajándose en la Asamblea Legislativa Plurinacional. Y por otra parte, el segundo tema que marca agenda, es algunos audios que comenzaron a salir a raíz de Edimedo, y que pareciera tener un ventilador, y cada vez que tú lo enciendes, a alguien le llega algo, ¿no? A alguien le llega algo, a alguien le salpica algo. Entonces, bueno, hoy se habló mucho con respecto al diputado Reyes, un audio que aparece. El propio vicepresidente Edman Lara indicó que este audio debe ser investigado, pero a profundidad, por el Ministerio Público, por la Fiscalía. Entonces uno se pregunta, si esto dice el vicepresidente, en el contexto de que se investigue, la pregunta es, ¿qué audios se debe investigar y qué audios se consideran con inteligencia artificial y no se deben investigar? Porque el mismo Lara, para algunos audios, le resta importancia, le resta veracidad. Y dice, no, esto es inteligencia artificial, esto es guerra sucia, eso no se tiene que investigar, ¿cómo pueden hacer caso a estas cosas? Pero cuando ocurren al frente otro tipo de audios, que de alguna manera involucran a otros actores que no sean él, ahí sí dice que se investigue a profundidad, que se conozca la verdad. O sea, lo que dice Beller, lo que dice Cerimedo cuenta, y lo que dice Mariaca también. ¿Por qué no dice nada Edman Lara con respecto a Mariaca y lo que está ocurriendo? O sea, ese es el segundo elemento que hoy marca una agenda. Y el tercer elemento tiene que ver justamente con algunas medidas que todavía va a tomar el gobierno nacional con miras a fin de año. Así que esos tres elementos el día de hoy marcan esta semana, una semana que tiene sus aspectos periodísticos, diríamos, en algunos elementos como los audios filtrados. ¿Y quién filtra los audios? Es la otra pregunta. ¿Cómo llegan los audios a filtrarse y qué tan veracidad o qué veracidad tienen con respecto a algunos aspectos que va a tener que tomar la Fiscalía a petición de o dejarlo sin efecto?
2: Partamos con esto, el tema de los audios, y vamos a tener un criterio, no sé si compartido, pero veamos y escuchemos.
4: Escucha, recién hablé con el presidente.
5: Ya.
4: Esto es para vos nada más, pero ya le dije, le di el ultimátum con argumentos, y acá vamos a hacer una videollamada con los ministros pertenentes. Le está dando horas para tomar decisiones. Así.
2: Cerimedo dice, le he dado un ultimátum al presidente. ¿Quién graba esto? Lo graba Cerimedo. ¿Dónde encuentra esto? En el celular de Cerimedo. Cerimedo tenía seguramente un enfermo. Tenía grabadas conversaciones que él sostenía con personas que él creía que en algún momento seguramente les podía servir.
4: ¿Qué?
2: Sigamos.
4: O se resuelve por las buenas o por las malas, pero se resuelve.
6: Puta, hermano, porque ahorita está hablando el tuto. Está sacando la mierda al gobierno. La mierda, en vivo y en directo. Ahorita.
4: Sí, claro, claro. Ese es un hijo de puta traidor, está coludido con Larry y con Evo, un desastre eso.
2: Segundo tema. Cerimedo dice con claridad, lo acaban de escuchar, de que está, él dice, que Tuto Quiroga, lo acusa Tuto de estar trabajando coluido, dice, con Evo y con Lara. O sea, desde el gobierno lo ven a Tuto no como un opositor. Esto es lo que quiero entender. ¿Lo ven como un aliado de Evo Morales?
6: Claro, sabemos. Pues además está moviéndose también en la interna, ¿no? Bueno, aunque se ha portado bien estas dos semanas.
4: ¿Quién?
6: En la cámara, pero la gente de Libre.
4: Pero la gente de Libre no tiene nada que ver con Tuto, me parece. No, yo creo que...
2: Tercer tema. Lo dice con claridad. Ya habían partido seguramente a la gente de Tuto, como han partido a la gente de Samuel, y dice, no, Tuto no tiene nada que ver con sus diputados son otra cosa, senadores son otra cosa.
4: Ni siquiera coinciden con él.
6: Sí, o sea, han estado apoyando a todos, ¿no?
4: Sí, todo al revés.
6: Pero bueno, en todo caso, hermano, esto de verdad está muy complicado. Ahorita he vuelto al supermercado, está cero. Todo el mundo está cabreado. Sí. A ver, ojalá tome la decisión pronto.
4: Sí.
6: Si no, una operación conjunta, hermano. Porque para liberar, por lo
4: no,
6: menos...
4: No, es que es conjunto. No, Sincata no es problema si están saliendo la cisterna. El problema es el corredor sur y el norte. Y desaguadero. Pero bueno...
6: Sin declarar estado de excepción, ¿no? Por último, que haga una operación conjunta que los mantenga ahí.
4: O sea, yo le sugerí y el presidente lo validó. Hoy supuestamente le mando una carta a la COP, mañana a las 3 de la tarde van a ir con un petitorio que hasta van a incluir supuestamente una ley para cumplimiento de promesa electoral o algo así. Sábado 00 se declara estado de excepción, no me interesa.
2: Bueno, al final se terminó declarando el estado de excepción, él lo dice, se va a declarar el estado de excepción, pero ¿cuál es la importancia de este audio? Criterio personal. Primero, de que este audio devela una actitud de un hombre, en este caso Cerimedo, en mi criterio una persona, que no lo conocíamos así, enferma por el poder, que en muchas partes de este audio dice, aquí yo me estoy jugando mi carrera, hoy mi infeliz, vos jugando tu carrera, nosotros estamos jugando el país, ¿qué me importa tu carrera? Pero bueno, el tipo está ahí, él dice, es mi prestigio, tu prestigio frente al país, pero bueno. Y fruto de esto, él toma la decisión de retirar de sus filas a Reyes. Me imagino que después de esto intentarán quitarle el curul. La pregunta es muy simple, Roy. Saludos a la gente que nos acompaña. La pregunta es muy simple. Oiga, ¿será posible de que un partido político retire a un, no sé si es miembro siquiera de su partido, porque hasta donde sé Reyes no era de, nunca ha sido del UN, él era de Comunidad Ciudadana, bueno, ahora de UN, bueno. Retire porque ha habido un audio o porque no sigue al jefe del partido político? O sea, ¿cuál es la fuerza, cuál es la ideología de ese partido político a la cual Reyes estaría renegando? Y ojo, Roy, yo te cuento solo como detalle, este audio podría servir para que nosotros defenestremos a este diputado que muchas veces se refirió en forma despectiva de nosotros, del búnker, de mí. Pero aquí no se trata de amores o desamores, se trata de lo que es correcto. Votan hacia un lado un diputado cuando el partido político ha estado acompañando al gobierno. O sea, cuando estaba acompañando al gobierno, el diputado bien se sale del gobierno, el diputado tiene que salir atrás del jefe. ¿Qué está pasando, Roy?
3: hay dos cosas ahí que generan ruido, ¿no? Lo primero, lo que tú decías, sería bueno conocer la falta. ¿Cuál es la falta que cometió? ¿O cuál es el error que cometió? Estamos hablando de falta, porque tiene que haber una falta para que pueda ser, para que tenga la pérdida del curul. Me imagino que se está tratando de buscar la figura que, bueno, se desmarcó de su partido y hoy es un libre pensante dentro de la Asamblea Legislativa Plurinacional. Ahora, este es un derecho democrático, o sea, que los parlamentarios, senadores, diputados lo tienen. Y tú bien decías, ¿no? Cuando hay una línea de acuerdo, todo funciona, pero cuando tú te desmarcas de esa línea y crees que no es lo correcto, ahí la jefatura de bancada, y en este caso el jefe, dice, bueno, este, así, afuera, no es parte de esto. Y creo que apunta a esa situación, pero retomando un poco el inicio, sería bueno conocer qué más hay para entender el contexto. Porque estamos mirando, yo siento hoy, la fachada. A mí me gustaría ver el patio trasero, detrás de esa fachada, ¿qué hay? O sea, no sé cuántos más están involucrados o no están involucrados, pero el tema es, ¿qué genera Estado el día de hoy? ¿Cuál es el error? ¿Cuál es el delito? Y en base a esto, seguramente pasará una comisión de ética o lo expulsarán simplemente como un dato referencial que no cause Estado dentro de su situación, de su estatus que él tiene dentro de la Asamblea. No le veo, honestamente, no le veo más allá que es parte de un show. No lo veo más allá, porque si no se investiga y no se conoce, primero, si los audios son verdaderos, yo comencé indicando, y bueno, ¿qué audio al final no es hecho con inteligencia artificial? ¿Y este es uno de ellos? Pregunto, porque hay audios que sí se deben investigar y otros que resulta que nadie dice nada, y nadie investiga, y nadie pide investigar, y nadie dice, y nadie se desgarra las vestiduras pidiendo que se investiguen algunos audios.
2: Escuchemos un segundo a Lara, justamente habló hoy de este tema.
7: A mí me preocupa, ¿no? Al igual que todos, cómo un ciudadano extranjero se refiere tan mal de los bolivianos. Llama a la muerte, dice, este país se gobierna por las malas, nos vamos a ir por las malas, tiene que haber muertos. Dice, he hecho cosas peores en Medio Oriente. Yo creo que hay que investigar qué ha hecho Fernando Cerimedo en Medio Oriente. No, él lo dice. El diputado Reyes me menciona a mí. Habla de que ha dado línea a su bancada para tenerme cagando, así dice, ¿no? Para escarcharme. Yo no le he hecho nada al diputado Reyes. No entiendo cuál es el resentimiento hacia mi persona. Yo no tengo nada contra él, no tengo nada contra ningún diputado. Creo que los colores políticos ya hay que dejarlos atrás. Ya acabó la campaña, ya acabó la elección. Ahora hay que ponerse la camiseta de la Roja Amarilla y ver y trabajar por Bolivia. Las puertas están abiertas.
2: Bueno,
3: lo último que dijo, mira, hay que trabajar por Bolivia. Mira, yo ahí tengo, hasta me causa gracia, ¿no? Porque el vicepresidente el día de hoy es la oposición, es una de las cabezas de oposición del gobierno de Rodrigo Paz. ¿Qué trabajar por Bolivia? Si todo lo que dice el gobierno, Lara sale y genera contradicción absolutamente a todo. ¿Qué apoyó Lara del gobierno?
2: Pero bueno, él es así. Es su forma de ser, es su forma de hacer política. Yo creo que hoy se levanta de una forma, entonces por ahí ha pasado algo bueno, ha desayunado algo rico, entonces va y habla tranquilo. Pero el otro día, no sé, por ahí le metí mucho ají en el almuerzo y listo, y eso hace o se ha enterado algo de alguien y sale y despotrica. Entonces, bueno, no la verdad que hay un
3: desequilibrio. Porque es suavito, ¿no? Mira, como su tono de voto suavito, porque Lara es agresivo, es agresivo.
2: No sabes hacia dónde va, como tampoco sabes hacia dónde va todo el tema de la mafia y el MAS. Miren lo que dicen ahora. Ahora dicen esto. Estamos sin audio.
8: Con Lucero.
2: A ver, ahora sí.
8: Hacer una serie de movilizaciones nacionales a partir del 13 de octubre, pero sin embargo, consultando con algunas organizaciones sociales y también con los hermanos ejecutivos del Pacto de Unidad, hemos decidido realizar las movilizaciones a nivel nacional a partir del día lunes en los departamentos, en los 9 departamentos, en los capitales de los 9 departamentos. Y el día 6 de noviembre se realizará una movilización nacional.
2: Entonces, comunicarle al pueblo boliviano que ya octubre no pasa nada. Ahora viene noviembre. Aquí lo dijimos en septiembre. No va a pasar nada en octubre. Lo dijimos. Están muertos de miedo. Les tiran un gas, salen corriendo.
3: No, un cuetillo no aguantan ahora.
2: Patria o muerte no existe. Y ahí él lo dice con claridad. Hemos hecho las consultas, entonces, ¿sabes qué? Noviembre no más. Noviembre vamos a hacer marcha y de ahí vamos a comenzar en cada ciudad, dice la próxima semana. ¿Y sabes qué va a pasar la próxima semana? Nada.
3: Nada.
2: No va a pasar nada. A menos que el gobierno se los permita, Roy. Si el gobierno se los permite. ¿Ah?
3: Sí, pero ¿te diste cuenta que cada vez hay menos gente en sus conferencias de prensa? Al comienzo llenaban toda, no sé, la gradería, ¿no? La forma en la que se paran, pero cada vez hay menos gente en sus conferencias de prensa. O sea, me refiero de ellos, ¿no? Porque debe haber dirigentes, colocan una señora de pollera, otro señor, o sea, para llenar y para que estén para la fotografía. Pero mirando ya este anuncio y en el tono en el que van, además, porque eran tonos muy amenazantes, muy agresivos, invitando a la violencia, invitando a la confrontación entre bolivianos, hoy dice, bueno, las movilizaciones se van a ir a noviembre, y bueno, con fecha. Pero, ¿cómo van las cosas? No sé, creo que vamos a llegar a Navidad, ¿no?
2: Tú tienes razón.

0: absolutamente nada. Y esto lo veíamos ya desde septiembre. Y quiero decirle a la gente que este fin de semana que dice que se van a organizar para el lunes, hacer el lunes vamos a estar aquí, Dios mediante, y ¿sabes qué? Vamos a informar que no ha pasado nada. Y el martes igual, y en noviembre no va a pasar nada. Solo y exclusivamente si es que el gobierno se pone el pantalón bien ajustado y le da huasca al primero que salga a hacer desmadres o que salga a bloquear. No hay otra, es haciendo cumplir la ley. Quien incumple la ley va a la cárcel. Esto de lo que estamos hablando, quiero mostrarles un video que es donde al final termina naciendo toda esta porquería del MAS y el responsable, Carlos Mesa. Hoy día.
1: Antes, Virginia, antes. Sí. Antes, cortito. Antes, a ver, antes de irnos al video, porque es lo que tú vas a mostrar algo histórico. ¿Te diste cuenta que hay dos cosas en el MAS? Uno, que cada vez tienen menos fuerza, inclusive hasta para mostrar en las conferencias de prensa que se llevan adelante, el tono es menos fuerte, menos provocativo, menos confrontacionista, entonces va perdiendo fuerza, ¿no? Por diferentes motivos, pero no tiene la misma fuerza. Ahora no solamente que pierde fuerza, y a raíz de esta situación que cambian de estrategia. Dicen, ya no vamos a hacer una marcha grande para acercar nuevamente la paz. No, no, no. No tienen el músculo. No tienen la fuerza. Entonces vamos a hacer diferentes marchitas en cada departamento. En Tarija, en Santa Cruz, en La Paz, en Oruro, una marchita, y van a tratar de mostrar esto como un gran descontento, porque lo amplifican a través de sus medios, que hay un descontento a nivel nacional en cada departamento. O sea, cambiaron la estrategia. No van a hacer una sola marcha, van a hacer diferentes marchitas. Y lo que podría ocurrir es lo que tú dices, que si la policía actúa y las instituciones encargadas de mantener el estado de excepción operan, no va a pasar absolutamente nada. En Tarija, ¿qué podía ocurrir? Por darte un ejemplo, que suenen 10 cacerolas. ¿En Sucre va a haber marcha? No sé. ¿Va a haber bloqueo? ¿Quiénes van a bloquear? ¿En Oruro, La Paz, tal vez un bloqueo por ahí? No sé. Tengo mis dudas. Pero no es esa fuerza que inicialmente tenía el movimiento socialismo, se está desgastando. Creo que la misma gente se está cansando, porque imagínate, tienen que cuidarlo al innombrable, tienen que dar plata para cuidarlo y pagar al innombrable, tienen que marchar, no hay el combustible el día de hoy para que marchen. ¿Cómo mueven a su gente? No están pudiendo hacer esto, no están logrando reunir a esa cantidad de gente que solían hacer antes.
0: Hablemos un poquito de historia, porque aquí es donde nace el MAS, en manos de Carlos Mesa.
2: Para que no haya nunca más una vida boliviana que se pierda en un enfrentamiento y en una acción arbitraria. Aquí, mi compromiso es ni olvido ni venganza, justicia.
0: Hace 23 años, junto con el MAS, Carlos Mesa daba un golpe de Estado, y ese golpe de Estado le ha dado el nacimiento a la destrucción de nuestro país, donde Carlos Mesa estuvo coluido y fue responsable. Y lo denunciamos durante varios años. Cuando Carlos Mesa fue candidato a presidente, ese día yo también salí de candidato a presidente porque teníamos que enfrentar a Carlos Mesa y a Evo Morales. Y enfrentamos a ambos, porque sabíamos que ambos estaban coluidos durante, ya llevaban más de 5 años. Y al final Carlos Mesa terminó siendo empleado de Evo Morales. Nunca nos equivocamos en ese tema. Nos podemos haber equivocado mucho. En ese tema nunca nos equivocamos. Y hoy, después de 23 años, recuerdo una vez más de que personas como Carlos Mesa,

0: pastos nefastos para la República de Bolivia, fue uno de los mayores responsables de la destrucción de Bolivia. Y creo que es importante no olvidar, porque claro, ahora que está alejado de la política, entonces ya nos olvidan. Yo no me voy a olvidar, no me voy a olvidar que tipos como ese han entregado al pueblo boliviano a las mafias del MAS. Y ha servido Carlos Mesa, o quería servir, para que Evo Morales se quede de por vida en el gobierno. Algún día todo esto se escribirá con claridad.
1: Pero tenía una fijación muy, muy, y un aprecio, pero además un concepto muy alto, Carlos Mesa, de Evo Morales. No fue una, sino varias ocasiones en la que le echó flores, o sea, lo puso en un contexto internacional como parte de la historia de este país. En ese momento, recuerdo muy bien, estábamos en Sucre, estaba en la cobertura periodística, y había la posibilidad de la sucesión. Y la verdad que había ya una confirmación, si se quiere, por parte primero de Ormando Vaca Díez y después de Mario Cossío, Ormando Vaca Díez como presidente del Senado, después Mario Cossío como presidente de la Cámara de Diputados, que Carlos Mesa los había traicionado. Y no les quedó más que evitar que siga esta escalada de violencia. Ellos sí evitaron la escalada de violencia, porque resulta que arriba ya había existido un acuerdo, un pacto, para que Rodríguez Belce asuma la presidencia con el compromiso de convocar elecciones. Pero mira qué interesante, porque la historia en este país se repite, cada ciclo se repite con diferentes actores. Hoy, el primer escenario, cuando asume Rodrigo Paz de presidente, nuevamente se repite el discurso. Asumes Lara, tú asumes la presidencia, te ayudamos a asumir la presidencia, pero convocas elecciones. Parece esa frase conocida. Le dijeron lo mismo a Mesa, y termina generando la caída de la República para dar paso a lo que más adelante sería el Estado plurinacional, con la supuesta refundación de un país que en realidad terminó siendo la fundición de la República. Así terminó Bolivia. Ahora somos un Estado secuestrado por el narco, que no tiene rumbo y que tiene una crisis económica profunda, que tiene actores políticos reconocidos con nombre y apellido, y que la historia poco a poco se va a encargar de mostrarlos quienes le allanaron, le pusieron flores para que llegue al gobierno el cocalero que hoy se refugia en el Chapare.
0: Ahora, hay gente en este momento en el Parlamento que le está armando el camino al innombrable Morales para que no sea procesado en la CIDH. Lo denuncian
2: entender al señor las víctimas. Quiroga y a sus parlamentarios de Libre, que se empeñan en someter a Evo Morales a un juicio de responsabilidades por el caso de la masacre en el Hotel Las Américas. Para mí, como víctima de ese caso, me parece un despropósito que ellos de un plumazo desmerezcan el trabajo que hemos hecho las víctimas durante 17 años, habiendo agotado todas las instancias nacionales, tanto jurídicas como políticas, para llevar este proceso a una instancia internacional, como lo es la Corte Interamericana de Derechos Humanos, que es donde este caso ya está radicado. De hecho, y existe un informe de fondo que emite 4 recomendaciones para el Estado boliviano que están pendientes de cumplimiento. Entonces,
0: este tema es un tema muy importante, y esto decía Branco, también parte...
3: Quieren hacerle un juicio de responsabilidad a Evo, eso es para salvarlo a Evo nuevamente. Es una barbaridad que se haga inconsultamente con todos los que fuimos víctimas del caso terrorismo, entre ellos yo, donde hay juicios internacionales que serían anulados inmediatamente por un juicio de responsabilidad dentro del país. Pero cómo no, pues hay una ley que está mal, que habría que hacer una ley retroactiva en este momento para que eso funcione. Saben que eso no funciona. Es una vez más salvarlo Evo Morales el hueco, como cuando lo acompañaron a la Haya el montón de gente para que perdamos el mar, porque lo acompañaron a perder el mar. Fue una barbaridad.
0: La pregunta es al señor Tuto Quiroga. Tuto, ¿usted sabe lo que están haciendo sus parlamentarios? Entre ellos, se me dio el nombre del parlamentario. Bueno, son varios parlamentarios, de Libre y de LUN, que están promoviendo un juicio de responsabilidades con el tema del Hotel Las Américas. Y claro, hacia afuera parecería que bueno que están haciendo eso. No, la sentencia está lista en la CIDH. Y si esto vuelve a Bolivia, entonces la CIDH va a decir, ¿saben qué, señores? Ustedes tienen que acabar todo el procedimiento de su país. ¿Y sabes qué va a pasar? Nada. Y al final no se puede juzgar algo dos veces. ¿Y sabes qué van a hacer? Lo van a liberar al innombrable de este proceso más. ¿Quién le está haciendo el favor?
1: No, yo creo que necesitamos descubrir. Claro, pero esto ya no es gratis, ¿no?
0: No puede.
1: Ya conociendo lo que es, aquí no hay nada gratis, ¿no? Cuando quieren investigar y dicen, bueno, a ver, parece que hay unos parlamentarios que reciben algún tipo de aliciento o algún tipo de incentivo, diríamos. Sería bueno conocer quiénes están promoviendo esto, porque esto no es gratis. No, de nada, o sea, esto no, aquí en política no hay casualidad, no es que de buena gente que... No, eso no existe. Eso es para gente ingenua, eso es para la gente que marcha y dice porque el aire se va a privatizar, el sol se va a ocultar, entonces... Ese tipo de gente sí puede creer este tipo de otras cosas, ¿no? Que están haciéndolo por buena gente, pero no, aquí hay una intencionalidad política... de una decisión que se va a tomar para ayudar a que Evo Morales pueda salir por un costado y no enfrentar un proceso de carácter internacional. En realidad una sentencia ya a nivel internacional y blindarlo, ¿no? Blindarlo para que al final sea aquí y ya sabemos cómo trabaja la justicia y sabemos que esto va a ser absolutamente político y no se van a poder juzgar estos delitos de lesa humanidad.
0: No vamos a quedarnos con los brazos cruzados, vamos a estar pendiente de lo que va a pasar en el Parlamento con esto, y todos los parlamentarios que estén atrás de esto los tenemos que exponer uno por uno y mostrarle al país, estos señores están ayudando al innombrable Morales. Dios mediante, mañana nos volvemos a encontrar, Roy. Gracias.
1: Hasta ese entonces, permiso.
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1: 21 horas, 9 de la noche.
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2: Ahora sí, ya estamos iniciando. Muy bien, muchísimas gracias. Buenas noches, un gran saludo a todos ustedes que nos siguen en este espacio, Marítima 100.9, Otras Voces. Mi nombre es Jaime Aguirre y como siempre les doy la bienvenida en esta jornada. Estamos hoy día prácticamente ya a mitad de la semana, a mitad del mes de octubre. Estamos a miércoles 14 de octubre y siempre agradecidos con todos ustedes porque nos siguen también a través no solamente del dial Marítima 100.9, sino también a través de nuestras plataformas digitales. En este momento estamos al vivo también a través del streaming por nuestro canal de YouTube Marítima Digital y también por nuestra página de Facebook Otras Voces con Jaime Aguirre. Estamos también, siempre es importante mencionar la misión que tiene Otras Voces. Otras Voces tiene la misión de establecer una agenda totalmente propositiva y esto nosotros lo hacemos realidad a partir del periodismo de solución. Aquí en esta mesa nosotros desarrollamos contenido de valor. Uno de los segmentos importantes que tenemos y que va a ser de importancia y vital dentro de la jornada el día miércoles 14 de octubre es nuestro segmento de arte y cultura, porque nos hemos anoticiado que va a haber un evento muy importante que va a enaltecer a maestros, justamente artistas, a gestores, a fundadores, los fundadores del taller de artes visuales. Estamos hablando que este próximo sábado 17 de octubre se va a desarrollar una exposición que se llama Huellas del Arte, donde va a permitir acercarnos a las obras de Herminio Pedraza, de Marcelo Callaú, de Olga Rivera y del maestro Tito Kuramoto. Por eso tenemos como invitados especiales en la jornada de hoy a Natalia Magnani, que ella es del taller de artes visuales. La saludamos primeramente a ella. Buenas noches, Natalia.
3: ¿Cómo estás, Jaime? Buenas noches, un gusto de estar en tu programa.
2: El gusto es nosotros y sobre todo con grandes novedades también. Y vamos a saludar a Julio Flores, que también es del taller de artes visuales, ¿no? De taller de artes visuales. Muy buenas noches.
4: ¿Cómo estás, Jaime? Un gusto. La verdad es que nos sentimos muy agradecidos con el programa.
2: Muchísimas gracias a ustedes, el taller de artes visuales que esté presente acá en Otras Voces y sobre todo para poder informar sobre esta actividad importante. Juan Carlos Tarupayo, ¿te parece si compartimos en pleno? Por favor, tenemos un afiche principal que está en los rostros justamente de Herminio Pedraza, de Marcelo Callaú, de Olga Rivera, de Tito Kuramoto. Ese es el afiche principal. Se llama Huellas del Arte, donde ahí lo tenemos a Herminio Pedraza, a Marcelo Callaú, a Tito Kuramoto y a Olga Rivera, porque

0: ¿no?
1: Sí, Jaime, le comento que justamente desde hace 5 años venimos entregando para el 18 de octubre, que es el aniversario para todos los artistas plásticos, por ser el aniversario de San Lucas, pintor. Entonces, por ese motivo, el maestro Tito Kuramoto, como fundador del Taller de Artes Visuales, quiso que se le rinda un homenaje a todos los que son los pintores, artistas dentro de nuestro medio. Es por ese motivo que desde hace 5 años venimos entregando estas paletas. Ya hemos entregado paletas a... Primero hemos empezado con Lorgio Vaca, luego hemos entregado a Olguita Rivera, ATST, Ever Román, y bueno, ya tocó el turno de entregarle a... Queremos entregarle a él y rendirle un homenaje junto a nuestros maestros, porque es importante el legado que cada uno de ellos deja.
0: Ese legado totalmente vital, y por eso vamos a cerciorarnos que se esté escuchando. Me confirma Alejandro Mendoza, ¿tenemos sonido? Sí, sí, tenemos sonido totalmente bien. Ese legado es fundamental. Por favor, querido Juan Carlos, tal vez que tengamos la pantalla dividida en vertical, para que así cuando tenemos la dirección de las miradas, ahorita miro a ella y vamos a cambiar la dirección de las miradas. Conversamos sobre eso también, Natalia, fundamental este inicio para esta conversación, porque claro, esta celebración, este encuentro también es a partir de estos 51 años, ¿no?, de este taller de artes visuales. Y en el afiche que compartimos en pantalla teníamos ahí esos rostros, ¿no?, Herminio Pedraza, Marcelo Callaú, Olga Rivera y sin duda ahí el maestro Tito Kuramoto, ¿no? Entonces va a permitir también este encuentro que sea un espacio para que nos encontremos con sus obras. Quisiéramos conversar también con Julio y con Natalia ese aspecto, ¿no? Que la gente que vamos a visitar el sábado 17 de octubre también va a ser una oportunidad para encontrarnos, en este caso, con estas obras y como está en el afiche, ¿no? Y dice el nombre, Huellas del Arte, ¿no? Y sabemos que ahí ya hay un concepto fuerte que nos va a conectar, Huellas del Arte.
1: Sí, justamente lo hemos denominado Huellas del Arte porque eso es lo que nosotros sentimos, que como el Taller de Artes Visuales se fundó en 1975, es decir, su fecha de creación. Y por ese motivo es que ya el año pasado hemos cumplido 50 años, pero lastimosamente el maestro Kuramoto, que es uno de los fundadores y es uno de los que ha estado mucho más comprometido con el taller, porque como bien sabemos es el... Son 4 fundadores, ¿no? Entonces son Herminio Pedraza, Marcelo Callaú, Olguita Rivera y Tito Kuramoto. Lastimosamente, 3 de ellos ya han fallecido. Entonces, nos queda ya la última fundadora. Entonces, quisimos que justamente, por lo menos ella sea la última en ver todo el legado que están dejando. Y para nosotros es un gran honor y un orgullo que estos personajes sean recordados, y más aún que en estos 51 años que no siempre se cumple, casi, bueno, ya pasamos las bodas de oro, pero el año pasado no pudimos hacer este homenaje por motivo de que el maestro estaba delicado de salud. Entonces este año dijimos no podemos dejar pasar, y entonces nos hemos agarrado de la fecha, una fecha antes del 18 de octubre, que es Día del Artista. Es claro, por ese motivo que quisimos hacer este gran homenaje.
0: Totalmente, totalmente. Ahí vamos a pedir a Juan Carlos, se compartían unas imágenes, esas imágenes son solamente 3 imágenes que tenemos para compartir, querido Juan Carlos. Esa no es, por favor, esa sí es, ¿no? Tenemos, son 3 imágenes, ese arte principal, tenemos también una imagen que tenemos justamente a las fundadoras, lo mencionaba Natalia, ¿no? Y tenemos también, ahora sí, Natalia, es importante estos 50 años que se ha cumplido, estas bodas de oro, pero también, claro, no estaba ahí presente, ¿no? Era una fase delicada del maestro Tito Kuramoto, pero el taller de artes visuales y las obras, bueno, están ahí para que puedan pervivir y sobre todo para que se dé este encuentro. Este encuentro es fundamental, este encuentro se va a dar porque toda la población va a permitirse, aquellos que no conocen, ¿no? Estamos seguros que son muchos que conocen el Taller de Artes Visuales. Toda la ciudadanía cruceña boliviana conoce las obras, conoce realmente la repercusión de un...

0: artistas de la talla de Tito Kuramoto y también obviamente de Herminio Pedraza, también de Marcelo Callaú, pero este sábado 17 de octubre va a ser esa oportunidad para poder encontrarse. Y nosotros saludamos, y ahí conversamos con Julio, saludamos que desde el nombre ya nos conecta, Huellas del Arte, porque dejar una huella, Julio, dejar una huella, Natalia, tiene que ver también con trascender, y el arte en este caso se trasciende a partir de las obras de Tito Kuramoto, de Marcelo Callaú, de Herminio Pedraza y de Olga Rivera, ¿no? Ese trascender. Entonces todos nosotros vamos a ser parte de conectarnos con estas obras, y desde ahí ustedes, de manera muy coherente, significativa, han denominado Huellas del Arte. Un poco también sobre eso quisiera que profundicemos, por favor, Julio, para también ustedes, desde esa experiencia y sobre todo también desde ese cariño, pues, ¿no? Ustedes también son parte esencial de este taller de artes visuales.
1: La verdad es muy cierto. Yo vengo trabajando en el taller de visuales. Bueno, soy escultor, ahí me formé con el maestro Kuramoto, y siempre nos decía, tiene que trascender. Cuando yo me muera, tiene que seguir este legado. Entonces, yo tengo muy marcado esas palabras que el maestro me ha conectado con el arte. Entonces, por eso que decidimos enmarchar este evento con las huellas del arte, ¿no? Precisamente a eso va el nombre.
0: El nombre es fundamental, y también hay un llamado, ¿no? Hay un llamado que indica que este encuentro es un encuentro conmemorativo para rendir homenaje a los maestros y fundadores, ¿no? Y era lo que decía también Natalia, ¿no? Que va a ser un homenaje, ¿no? Que se va a dar de manera singular por estos 51 años también. Y hay otro llamado muy interesante que está en el material de promoción. Hablamos de 51 años después, el sueño sigue vivo. ¿Por qué es importante tener esta frase, Natalia? El sueño sigue vivo 51 años después.
2: Porque, como bien mencionaba Julio, el maestro, cuando volvió después de conseguir una beca para irse a Europa, volvió y él dijo, Santa Cruz necesita un espacio donde puedan albergar justamente todas las técnicas del arte, porque Santa Cruz no cuenta con un lugar donde se pueda brindar una enseñanza, y porque hay muchos, porque él dijo, nosotros cuando queríamos aprender, fue una época complicada, dijo, pero lo lograron, y gracias a eso lograron querer al arte y vivir de él. Entonces ellos tuvieron un maestro que fue Jorge Rocha, entonces el arquitecto de profesión, pero también hacía piano, y entonces él les inculcó que es importante seguir y que su obra tiene que trascender el tiempo, porque eso es algo que los va a llevar mucho más lejos. Entonces, por ese motivo, cuando él volvió de Europa y también volvió justamente los demás artistas, se reencontraron y gestaron esta idea. Entonces, para nosotros pusimos el 51 años después sigue vivo por ese motivo, porque justamente él nos transmitió eso, que para nosotros es importante que siga vivo el taller, que no se quede ahí. Entonces nosotros agarramos y dijimos, cuando pudimos hablar con él, dijo, nos alegra que sigan con el taller, y sabemos que está en buenas manos. Entonces nosotros dijimos, y va a seguir, nos hemos quedado con ese compromiso, y entonces por eso dijimos 51 años después, el sueño sigue vivo y va a seguir. Entonces ha sido un trabajo prácticamente de mucha dedicación y bastante voluntariado desde ellos, pero sabemos que ese sueño va a seguir y va a trascender, y queremos que siga vivo porque ellos son grandes artistas que, aunque no los hayamos conocido, pero tuvimos el honor de conocer a dos de ellos, fueron unas grandes personas que jamás se mezquinaron su conocimiento. Yo soy ceramista, pero pese a eso, el maestro no fue una persona egoísta, fue una persona tan noble que me dijo, ¿quieres quieres aprender, tienes que investigar. No hay otra manera. Tienes que seguir investigando. Y como ceramista, no tienes más. Entonces yo continué y me quedé con eso. Entonces nosotros quedamos de esa manera. Y quisimos y lo estamos logrando.
0: Lo están logrando, y sobre todo en las palabras de Natalia, la que usted está indicando, se ve justamente que está ahí la presencia del maestro Tito Kuramoto. Y sobre todo, como él dijo, no está en buenas manos. Está en buenas manos tanto de Julio, tanto de Natalia, porque se evidencia ese compromiso. Ese compromiso es fundamental. Sí. Y ese compromiso desde el arte, con mayor razón. Porque el arte, sabemos que no todos son alegrías dentro del arte, no todas las situaciones es un cúmulo de alegrías, ¿no? También el arte dentro del proceso mismo, y la exposición propia, ¿no? La entrega propia del material, la asistencia propia a las diferentes actividades, también algunas veces no son tan dulces, sino también traen sus tragos amargos, y que ahí, valga la redundancia, hay que saber digerir para no solamente quedarse en eso, sino lo que dijo Julio, ¿no? Al conversar, llegar a trascender. Y en este caso, llegar a trascender a partir de un maestro tan fundamental y de un espacio, ¿no? Que hablamos de espacio no solamente por el lugar, hablamos de espacio porque se vincula justamente porque es un punto de encuentro. Y por eso es muy acertado, Huellas del Arte, ¿no? Fundamental, Huellas del Arte, para que también las personas, y lo volvemos a repetir, 51 años después, el sueño sigue vivo. Y ustedes, ¿no?, a partir también de Natalia y de Julio, están haciendo presentes, ¿no?, que este sueño siga vivo. Pero queremos conocer más ahora el taller de artes visuales, ¿no? Un poco entendemos que ustedes están ahorita representando, están en este espacio, pero conozcamos más ahora la realidad del taller de artes visuales, también para que toda la gente pueda conocerlo en este momento.
2: Sí, bueno, entonces, con la idea que ellos tuvieron de crear este espacio, como bien decía el maestro, empezaron simplemente en un cuarto. Entonces fue simplemente una habitación donde se brindaban talleres de dibujo, pintura, cerámica, incluso escultura. Pero poco a poco fue creciendo. Entonces este espacio, el maestro comentaba, decía que Marcelo traía una mesa, Herminio traía una silla, él llevaba algo más, y así fue creciendo. Y gracias al apoyo de todos y de otras personas también, empezó a crecer. Y también al crecer, entonces se veía cómo es que este espacio no solamente era para dar clases, sino que empezó a albergar a muchos artistas que actualmente ya son de renombre. Entonces, esa fue la alegría de ellos, ¿no? Por ejemplo, tenemos a Juan Bustillos, a Henry Flores, William Áñez, y así entre otros artistas más que han pasado por el taller y que iniciaron sus primeros pasos, pero que ya luego se abrieron mucho más. Y ese es el compromiso que tiene el taller. Claro que hasta ahora seguimos brindando talleres, y no nos limitamos a que sea como una academia, sino que nosotros queremos que sea un taller un poco más personalizado, para que no tengamos que decir solamente damos clases en la noche. Entonces tratamos de que sea un espacio en el que sea netamente especializado y hayan técnicas que tengan no solamente técnicas básicas, sino que haya mucho más allá en la investigación, un encuentro, y como el maestro decía, que este sea un pawichi de artistas para que más adelante y que las futuras generaciones lo puedan conocer.
0: Qué lindo que sea un pawichi de artistas, ¿no? Sí. Julio, para que se cumpla eso.
1: Bueno, él decía siempre, el taller está abierto para todo, pero el que viene acá, que venga a pintar, a tallar, o a hacer cerámica, que venga a trabajar, ese es el arte, hacer con las manos, ¿no? Y tanto con las manos, pero que tenga igual ese sentimiento que uno transmite a través de los materiales. Es esencial eso para un artista, ¿no?
0: Totalmente. Y yendo a conectarse con esa esencia, exacto, para ir finalizando, quisiéramos que a través suyo, a través de sus experiencias también, compartir con toda la audiencia en este momento esas experiencias personales. Ya las hemos escuchado a Natalia, una experiencia, tal vez una más enseguida, pero Julio, una experiencia personal que haya tenido en este proceso el maestro Tito Kuramoto ha sido un mentor para ustedes, más allá de un maestro en todo el concepto de la palabra, también ha sido un mentor, y que tiene obviamente esas raíces ahora que se vinculan a ustedes y a todas las personas que han sido parte desde los inicios y en el proceso del taller de artes visuales. ¿Qué experiencia podríamos comentar personal, Julio, no, dentro de este proceso, dentro de esta fase también de aprendizaje? El arte, si bien uno entrega todo lo de sí en su obra, pero entendemos que es un constante aprendizaje, que no queda solamente donde este año 2026 elaboro mis obras, las creo, las expongo y me quedo solamente ahí, no me quedo, sino que más bien nos trazamos y queremos llegar y superarnos y superarnos, y sobre todo empezar también a explorar nuevas técnicas, ¿no? A crear nuestras propias formas de también desarrollar. Quisiéramos escuchar primeramente a partir de Julio, por favor.
1: Mira, cuestión de mi experiencia, yo soy escultor, y hace 12 años que trabajo con la escultura, ¿no? Y la verdad es que el maestro, bastante estando en el taller, era como era una descendencia japonés, era muy indisciplinario en esa parte, que me decía, tenés que, para empezar a trabajar, tenés que empezar a ordenar primero. Luego del desorden tiene tu inspiración, ¿no? Porque ahí está el si no tenés desorden también no hay nada lo que vas a sacar. Entonces,
0: o sea, primero el desorden
1: para
0: el
1: desorden, lograr una buena composición, ¿no? Una gran obra, no tan gran obra, pero sí tener un medio de cómo de inspirarte. Entonces eso es lo que realmente me decía el maestro. Entonces, a través de eso iba experimentando. El arte es experimentar, como decía vos, experimentar, experimentar, hasta lograr, bueno, nunca uno como artista logra, pues, entender, ¿no? Entonces, va trascendiendo. Es un proceso bastante experimental, que desde el punto de mi experiencia mía, ¿no? Como escultor.
0: Y eso obviamente ha ido repercutiendo y seguramente seguirá en la carrera que tiene Julio como artista. Natalia, por favor, también experiencia en la parte final de esta conversación.
2: Bueno, yo tengo una gran experiencia. Bueno, tengo muchas con el maestro Kuramoto, pero la que me gustaría resaltar fue, bueno, sería la de la profe Olguita, que ella ha sido igual una de mis mentoras. Ella ha sido muy tajante. Prácticamente yo lloré porque ella yo no entendía por qué me exigía tanto. Entonces, ella me decía, la cerámica, como la tratas, te va a tratar. Es noble. Entonces, si tú la tratas mal, te va a tratar mal. Yo te aconsejo que esa pieza que está así, ahogándose, que se quiere, que me ahogo, me dice. Se va a romper, niña, la tienes que volver a hacer. Entonces yo, piezas que eran de 60 centímetros, ya estaban listas para secar, terminadas, me dijo, no, las tenés que volver a hacer. Y yo le decía, pero, profe, ¿por qué me exige tanto si a mis compañeros agarran y ponen una bola de masa, de arcilla, y la trabajan, y usted no les dice nada? Y me dijo, niña, usted tiene que aprender a aceptar lo que se le dice. Yo lloraba de rabia. Entonces, pero ella sabía a quién exigir, porque ella desde el otro extremo miraba y me decía, niña, venga. Y yo iba y me explicaba, y tenía que hacer mis piezas. Yo llorando en lágrimas deshacía mis piezas y las volvía a hacer. Y me dijo, ve, y cuando ya las volvía a realizar en menor tiempo, me dijo, ve que era posible, niña, usted tiene que aprender a aceptar lo que le diga su maestro.
0: Usted tiene que aprender a aceptar el desafío y hacerlo.
2: Sí, y esa no fue ni una ni dos veces, fueron varias veces, pero gracias a eso me formó, y gracias a eso ahora no tengo miedo a los retos. Entonces, para mí ha sido una gran maestra ella, como el maestro Kuramoto, que los hemos conocido ya hace como 15 años, pero hemos tenido el honor de trabajar con ellos en el taller de artes visuales desde hace 12 años.
0: 12 años, es un buen tiempo, y por eso muchísimas gracias por compartir de verdad esta experiencia, Natalia y Julio, porque eso hacen también que todo lo que nos están siguiendo a través de la transmisión no solamente se enteren de esta actividad del sábado 17 de octubre, sino también desde a viva voz la experiencia de ustedes puedan conectarse, ¿no? Son 51 años, pero también hay un legado, hay una presencia propia del maestro Tito Kuramoto, de Marcelo Callaú, que forma parte de Huellas del Arte, Herminio Pedraza. Justamente hace unos 40 minutos, casi una hora, en Diaconía, en la Iglesia Católica Boliviana, en una materia, pudimos apreciar una obra sobre Herminio Pedraza, una obra audiovisual, ¿no? Y que intentaba tener una aproximación justamente a ese tratamiento de color que tenía Herminio Pedraza. Y la reflexión que se compartía era que Herminio Pedraza, sus obras están en muchos espacios, ¿no?, de Santa Cruz. Entonces, qué mejor ahora que a través de Huellas del Arte también conocer y concentrarnos en estas obras de Herminio Pedraza. La invitación final, por favor, Natalia y Julio, toda la audiencia nos sigue, para que no se pierda realmente. Compartimos en pleno, por favor, Juan Carlos Tarupayo, antes que hable Natalia y antes que hable Julio, el afiche principal, donde indica Huellas del Arte, de Marcelo Callaú, Tito Kuramoto, Herminio Pedraza, ahí lo tenemos, y Olga Rivera, maestros homenajeados. 51 años después, el sueño sigue vivo. Miren ese lindo afiche donde están los rostros de ellos. También tiene que ver mucho ahí cómo la IA, en este caso, ahora permite también acercarnos, ¿no?, de una manera tal vez mucho más directa, ¿no?, hacia las imágenes, en este caso hacia los rostros de Herminio Pedraza, Tito Kuramoto, Marcelo Callaú y Olga Rivera. Ahora sí, volvemos acá, por favor, Juan Carlos Tarupayo. Adelante, por favor, Natalia, para que la invitación pueda estar dada.
2: Bueno, el día sábado vamos a estar con actividades desde las 3 de la tarde, actividades extras, ¿no? Pero el acto protocolar para poder hacer las entregas de los reconocimientos, tanto de la paleta de San Lucas y en homenaje a los maestros, va a ser a las 7 de la noche. Así que si se apersonan desde las 3 de la tarde, van a poder estar con varias actividades.
0: Varias actividades ahí en el taller. Julio, también para que puedan invitar, adelante.
1: Invitamos a toda población cruceña y que vayan a apreciar, pues, ¿no?, este homenaje a los grandes maestros cruceños que estamos aquí festejando los 51 años del taller, ¿no?
0: Sobre todo eso, ¿no? Entonces, sí. 51 años después, el sueño sigue vivo. La cita es entonces este próximo sábado, 17 de octubre. Como lo indica Natalia, desde las 3 de la tarde van a estar abiertas las puertas para que todos formemos parte de este recorrido, pero el evento central va a ser a las 7 de la noche, 4 horas después. Seguramente en estas 4 horas va a haber un programa preparado para que de manera inmersiva todos los visitantes, todas las personas que se apersonen al taller de artes visuales. Y vamos a indicar el lugar donde se localiza. El taller de artes visuales está en la avenida Cristóbal de Mendoza, número 275, ahí en el segundo anillo, zona El Cristo. Es muy visible, ¿no? Es muy visible, ahí dice taller de artes visuales. Algo para complementar, tal vez, Natalia, por favor, en la parte final.
2: Bueno, aclarar que desde las 3 de la tarde vamos a tener pintura al vivo. El taller de cerámica va a estar abierto para todos los que quieran participar.
0: Qué lindo.
2: Van a poder conocer a todos los profesores que actualmente estamos dentro del taller, y van a poder incluso, como homenaje, le doy un adelanto, cada sala del taller de artes visuales, que son 4 salas, van a tener el nombre de cada fundador, y los nombres que estamos colocando no es que imprimamos y colemos, sino que tenemos el reto de que cada uno trabaje en su espacio, cada profesor haga el letrero, es decir, el nombre del fundador que le corresponde. Entonces, la sala de dibujo y pintura es de Herminio Pedraza, la sala de cerámica va a ser Olguita Rivera, y que se va a trabajar con cerámica, en la sala de grabado, que es de Tito Kuramoto, también se va a trabajar con las técnicas de grabado, y en la sala de escultura, que está a cargo de Julio Flores y de otros colegas más, que lo están haciendo en tallado de madera. Así que va a ser un homenaje póstumo para varios de ellos, y en vida para la profe Olguita, y a la vez puedan conocer este espacio y conocer a los actuales artistas que están dentro del taller y que van a continuar con el legado de los maestros.
0: Cada sala va a tener la presencia permanente.
2: Exacto.
0: Y va a hacer que cada uno, en este caso de los formadores actuales, puedan conectarse y hacer conectar a aquellos que formen parte de ahora en adelante del taller de artes visuales. Saludamos, de verdad, bravo por esa iniciativa, por esa acción muy simbólica, pero muy presencial, porque ahí vamos a tener, va más allá de la señalética, va más allá que esté el nombre, sino que esté ahí la presencia propia, y que obviamente estos formadores ahora, estos maestros, ¿no?, sigan, ¿no?, conduciendo en este caso la esencia de que a un inicio fue llevada a cabo por Tito Kuramoto, el maestro, con el taller de artes visuales. Muchísimas gracias, Natalia, muchísimas gracias, Julio, por la visita, que no sea la primera ni la última vez. Otras voces, este espacio, Otras Voces con Jaime Aguirre, tiene la premisa justamente y la finalidad de promover el arte, ¿no?, de generar una mesa de discusión, de propuestas, en este caso para generar aspectos tan relevantes como es homenajear, resaltar, trascender a partir de figuras que van a estar permanentemente en nosotros como cruceños y como bolivianos. Muchísimas gracias, Natalia y Julio.
2: Muchas gracias, Jaime. Y estamos en otra oportunidad.
0: Y vamos a estar presentes el sábado 17 allá visitándolo. Muchas gracias. Pantalla completa acá, por favor, Juan Carlos Tarupayo, para finalizar. La invitación entonces está hecha para este próximo sábado 17 de octubre. Compartamos por última vez en pantalla completa el afiche principal, por favor, Juan Carlos, para que podamos apreciar ahí los rostros de estos cuatro maestros homenajeados. Tenemos ahí el rostro de Herminio Pedraza, de Marcelo Callaú, de Olga Rivera, de Tito Kuramoto. 51 años después sigue el sueño vivo. Sábado 17 de octubre, desde las 3 de la tarde, en el Taller de Artes Visuales, Segundo Anillo, Avenida Cristóbal de Mendoza, ahí a unos metros del monumento emblemático del Cristo Redentor. Muchísimas gracias, volvemos acá, por favor, Juan Carlos, para despedirnos. Y mañana jueves, como todos los jueves, ya nuestro segundo jueves, vamos a tener la visita de la Hacienda Patiño para conversar sobre los huertos fundamentales también, que hacen la esencia de buscar ese bienestar. Esto, recalcamos, forma parte también de una alianza que tenemos con la Hacienda Patiño acá en Santa Cruz. Muchísimas gracias, soy Jaime Aguirre y como siempre un placer estar en este espacio, Otras Voces, por nuestra Casa Marítima 100.9. Buenas noches y hasta mañana.
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Estos de Buenos Aires tienen ese qué sé yo, ¿viste? Gordo, vení, gordo, volá. ¡Viva, gordo, vení! ¡Viva!

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1: 22 horas, 10 de la noche.
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1: 23 horas, 11 de la noche.

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0: bajo de tus finas cejas enarcadas, refulgen tus ojos de un brillo andaluz, y son un poema tus negras miradas, de amor, de ternura, de fuego y de luz. Bajo tu cadera recia y prominente, caen tus cabellos con sensualidad, semejando a un río de rauda corriente, hecho de perfume y de oscuridad. La brisa que corre por los naranjales agitan las hojas del cacaotal, y al cantar sus leves trovas pasionales juega con tus rizos de oscuro espiral. Tu seno rosado de breves pezones, que tu albo corpiño pretenden romper, despiertan la sierpe de las tentaciones, porque son dos frutos dulces de placer. Nadie hay que supere tu gracia divina cuando vas tendida sobre un carretón, o cuando contemplas el sol que declina desde el camarote de una embarcación. Cuando sus ardores agita la siesta y en la hamaca entonas alguna canción, vibran en las notas de su voz de fiesta todas las ternezas de tu corazón. A veces navegas en una canoa, coqueta, sonriente, graciosa y veloz, y al ver que se yergue tu busto en la proa, tordos y maticos modulan su voz. Y qué voz más suave que tu voz canora. Qué rosa más fresca que tu fresca tez. De todas las almas, vos sos la señora púdica y mimosa y altiva a la vez. Sobre las tranquilas aguas de tus ríos, bajo de la augusta pompa de tu sol, vos sola dominás los ensueños míos, que en pos de ti vuelan formando un estol. Frescuras y trinos te ofrecen las frondas, el sol, sus caricias, su luz, su calor. En tu cuerpo dejan sus besos las olas, y sobre tus labios los deja el amor. Por las verdes pampas, ricas en palmeras, llevan tus corceles tu talle gentil, con un movimiento que da a tus caderas un ritmo ondulante, sensual y sutil. La luna te besa con su luz de plata, las aves modulan su voz de cristal, y mientras vos escuchás esa serenata, yo sueño con esa pasión tropical.
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por un caminito estrecho, viene sonriente y airosa, una gamba de estos trechos, peladinga bien hermosa. Es una linda guatera, que al aclarar la mañana, pasa frente a mi tapera, como una diosa pagana. Despide su paso fragancia, a monte y a pampa mojada. Camina con arrogancia de una reina coronada. Va soñando en sus amores, la acarician las palmeras. A su paso brotan flores adornando sus quimeras. El rocío del sendero besa sus plantas desnudas, convertido el aguacero con su frescor la saluda. A la distancia el murmullo de la brisa mañanera se doblega con orgullo ante vos, linda aguatera. Al pauro va bajando y entre versos y canciones de agua, amor e ilusiones, su tinaja va llenando. El taquirari nació del vaivén de sus caderas, y el camba se estremeció al verla por vez primera. Aguatera, bella flor, dame a beber de esos labios la frescura y el dulzor para apagar esta sed tan ardiente de mi amor.

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5: Hola, hola, mis amigos, ¿cómo están?

Buenos días, bienvenidos a las noticias. Los temas noticiosos destacados de las últimas horas a partir de este momento. La captura de quienes son acusados de ser los autores materiales del atraco a la joyería el pasado domingo acá en nuestra capital es la noticia, sin duda alguna, que domina la atención en este momento. A casi 72 horas después del atraco de una joyería en nuestra capital, se ha confirmado la captura de 3 implicados en este crimen. Incluso hay imágenes ya de que están siendo viralizadas, donde se observa que en un inmueble donde se hizo un allanamiento fue capturado uno de los atracadores. En el lugar había joyas, armas y una motocicleta. Estaba allí guardada al interior de la vivienda. Esta vivienda ubicada en Ciudad Satélite, al norte de nuestra ciudad. Esta misma jornada de ayer, miércoles, se registraron también operativos cerca de esa vivienda, justamente en la provincia de Warnes. En uno de los allanamientos a un inmueble se reportó del arrestado uno y después también de otras 2 personas. Y un tercero aparentemente fue capturado en otra vivienda también en el municipio de la zona norte de nuestro departamento. Seguramente en el transcurso de la mañana de hoy ya se irá a dar una información detallada respecto a estos operativos y todo lo que ha implicado las capturas, ¿no? Lo que se ha encontrado en estas viviendas que han sido allanadas en la jornada de ayer. Un arma, joyas y herramientas fueron parte de los objetos encontrados ayer por la tarde durante el allanamiento a una vivienda en la zona de Satélite Norte, en el municipio de Warnes. En estas investigaciones, ¿no?, la captura de 3 acusados del atraco que ocurrió el domingo por la noche en el centro comercial fue la noticia ayer al finalizar la jornada. Durante el allanamiento, las autoridades hallaron un reloj, atención con los objetos que han sido encontrados, un reloj de alta gama, cadenas, joyas de oro, además de una pistola y un cargador. En el lugar también se encontró una motocicleta, un casco y herramientas como alicate, destornillador y otros objetos que normalmente son utilizados por los ladrones. Repito que estas actuaciones se enmarcan en las investigaciones del violento atraco ocurrido la noche del domingo último ante la atenta mirada atónita de familias que paseaban y comían al interior de un centro comercial acá en el tercer anillo de la avenida Bush de nuestra ciudad.

repito entonces que en la mañana de hoy las autoridades van a dar a conocer todo lo referente a los detalles de estas aprehensiones, de todo lo que ha significado las actuaciones de ayer que han dado estos resultados positivos de haber encontrado, ¿no?, a estos delincuentes. Bueno, otra versión también, la primera que tenía era de la red Unitel, esta de la del diario El Deber, dice que cinco hombres sospechosos de participar en el violento atraco a una joyería de un centro comercial de nuestra ciudad han sido capturados ayer durante dos allanamientos ejecutados por la policía en el municipio de Warnes. En los operativos se encontraron joyas, armas de fuego, una motocicleta y prendas de vestir que serán sometidas a investigación para determinar su vinculación con este atraco. La captura de los sospechosos, entre ellos un ciudadano extranjero, fue confirmada ya por fuentes gubernamentales a casi 72 horas después del robo en este establecimiento comercial. Este atraco que causó pavor entre la población. Repito que los operativos se desarrollaron en inmuebles ubicados en la urbanización Integración del Norte y Pentaguazú 2, en el municipio de Warnes, donde efectivos del Departamento de Análisis Criminal e Investigación e Inteligencia, el DASI, y de la Fuerza Especial de Lucha contra el Crimen, realizaron estas intervenciones. Al menos dos personas fueron arrestadas inmediatamente en una de las viviendas, mientras que el tercer sospechoso fue localizado en otro inmueble en el mismo municipio. Durante las intervenciones, los investigadores encontraron diferentes objetos que podrían constituir elementos importantes para esclarecer este hecho ocurrido el domingo pasado en nuestra ciudad.

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10: Torneos internacionales que se han disputado en... En Europa, por ejemplo, en Sudamérica también. Bueno, el detalle a continuación, mientras los dos torneos que se desarrollan por este tiempo acá en nuestro país están todavía a la espera de su reanudación. Los resultados de ayer por la Champions, el Ajax cayó de local 3-6 contra el Liverpool, que fue contundente. El Feyenoord ganó 3-2 al Como, en tanto que en el mejor partido de la fecha, el Manchester City cayó de local a manos del PSG por 4-2. Un verdadero partidazo, ¿no? No fue menos el que protagonizaron la Roma y el Real Madrid en Italia. Los italianos terminaron cayendo 3-4 a manos del Real Madrid, el equipo español, en una remontada espectacular. En tanto que la sorpresa de la Champions del año pasado, el Bodo Glimt, terminó derrotando de local al Borussia Dortmund, alemán, por la mínima diferencia, 1-0. Real Betis en España derrotó al Porto portugués por 3-2. El Aston Villa no tuvo piedad del turco Fenerbahce y le encajó media docena. 6-0 el resultado de ese partido. En tanto que el Shakhtar Donetsk derrotó 3-1 al AEK Atenas y finalmente el Stuttgart alemán de visitante derrotó al Slovan Bratislava por 3-0. Esos los partidos por la Champions ayer. Partidos que resultaron sumamente atractivos, ¿no? La mayoría, de verdad, la mayoría. Y es para destacar, ¿no? partidazos que se vieron ayer.

Acá en nuestro continente, el Palmeiras se impuso anoche por 2-1 al Fluminense en el partido de ida de la semifinal brasileña de Copa Libertadores. Y con los 3 puntos conquistados en el Maracaná, el Palmeiras garantiza cupo nuevamente en la final del torneo continental con un empate en casa la próxima semana. ¿Ah? Hay que esperar, hay que esperar. No hay que almorzarse la cena, ¿no es cierto? Pero hay que esperar. De todas maneras, el Palmeiras, claro, si de visitante ganó, uno piensa que de local lo va a hacer mejor, ¿no? Será la próxima semana el partido de vuelta entre brasileños y vamos a ver para la Libertadores quién obtiene el cupo para la gran final de la Libertadores. Y en la Sudamericana, ¿qué pasó ayer? Atlético Mineiro dio un paso fundamental hacia la final de la Copa Sudamericana 2026 al vencer por 3-0 al Montevideo City Torque en la Arena MLB de Belo Horizonte por el partido de ida de semifinales de la Sudamericana. El Atlético Mineiro ha dado un paso fundamental para estar en la final también. Reiner, Bernard y Thiago Borbas marcaron los goles del conjunto brasileño que viajará a Uruguay la próxima semana con una ventaja considerable para el partido revancha. Atlético Mineiro está casi, casi en la final de Copa Sudamericana. Será nuevamente final brasileña en Sudamericana, o es que Boca va a poder revertir esta situación, lo veremos. Falta todavía para que esta situación se aclare. Bueno, eso es en torneos de nuestro continente.

0: Bueno, y estábamos pendientes también de lo que hacían nuestras principales raquetas bolivianas en este torneo internacional que se desarrolla aquí en Santa Cruz. Hugo Delien avanzó a los cuartos de final del Bolivia Open tras vencer al mexicano Rodrigo Pacheco por 6-3, 7-5. Después del partido, el tenista boliviano reconoció que las condiciones climáticas complicaron el encuentro, pero destacó su capacidad para mantenerse firme en los momentos decisivos y sacar adelante un segundo set que le exigió mayor esfuerzo. Delien entonces, Hugo ha avanzado a los cuartos de final del Bolivia Open, ¿no? Torneo que se desarrolla aquí en nuestra ciudad, ¿no? Estará pendiente para su próximo rival, ¿no? Y a ver cómo le va, si puede instalarse en la gran final. Y tras superar a Pacheco, Delien tendrá descanso hoy y volverá a la cancha mañana para enfrentar al brasileño Luis Guto Miguel, que llega a esta instancia después de vencer al argentino Máximo Zaitún en la ronda de quali y también a Murkel Delien, ¿no? Bueno, eso entonces en cuanto al Bolivia Open.
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Ahora son las 6 de la mañana, 5 minutos en Santa Cruz de la Sierra. Bueno, ahora a un tema que estaba preocupando mucho a la población porque habían demasiados rumores en torno a lo que iba a pasar, por ejemplo, con las tarifas de electricidad, ¿no? Al final el gobierno lo aclaró todo. Ayer, con la promulgación de un decreto supremo, con el cual ya fija una nueva forma de un nuevo mecanismo para establecer las tarifas de electricidad. Hay que decir algo fundamental en todo esto, ¿no? Primero, dejar medianamente claro que las tarifas de electricidad las establece el gobierno central. Ninguna empresa, cooperativa, institución, ni pública, ni semipública, ni privada, que distribuye la energía eléctrica, tiene la potestad de modificar las tarifas de electricidad. Repito, es la Autoridad de Electricidad y Tecnología Nuclear del gobierno la que establece periódicamente las tarifas y las modifica de una manera tal que usted ni siquiera se da cuenta, porque sube la energía eléctrica, sí sube, o puede bajar también. Eso de acuerdo a lo que establezca, repito, periódicamente la Autoridad de Electricidad. Pero esas modificaciones en las tarifas son tan mínimas, tan imperceptibles, que los ciudadanos ni siquiera nos damos cuenta de aquello, ¿no? Bueno, vamos con la información a propósito de este tema. El gobierno promulgó el decreto supremo 5750 que modifica el mecanismo de actualización de precios y tarifas máximas de electricidad para ajustarlo a la variación del tipo de cambio del dólar estadounidense, que es ahora flexible, ¿no ve?, en nuestro país. Si fuera un tipo de cambio único, entonces prácticamente no habría necesidad de establecer una nueva tarifa. Pero como el dólar está cambiando casi todos los días, sea en una cotización más alta o más baja, entonces también en ese sentido la autoridad del gobierno central establece nuevos precios de la electricidad, ¿no? Este decreto supremo introduce modificaciones al reglamento de precios y tarifas aprobados en un decreto supremo anterior y sus reformas posteriores, así como también cambia el reglamento de operación del mercado eléctrico, fijando una nueva metodología para reflejar la evolución económica del mercado y que esa evolución se refleje también en nuevos precios, ¿no? Bueno, y tras la aprobación de este decreto supremo, el 5750, el vocero presidencial José Luis Gálvez salió a explicar la posición del gobierno en este sentido.

vocero presidencial, José Luis Gálvez, aseguró que no se está subiendo el precio de la energía eléctrica. ¿De qué se trata el decreto? Se trata de proteger a la población en general y que las tarifas no suban de manera abrupta, aseguró el vocero al explicar toda esta situación. Añadió que los criterios y las variables asociadas a la tarifa eléctrica siempre están en revisión desde hace 25 años de forma mensual. Una de las variables tiene que ver con el tipo de cambio, justamente, que en la actualidad varía de forma casi diaria, explicó el vocero. Ante ello indicó que la anterior norma, el anterior decreto, establecía que cada 25 de mes, o sea, una vez por mes, se afectaba la tarifa eléctrica. Pero con este nuevo decreto se ha decidido que se tomará un promedio de todo el mes. Este método es para que no haya variaciones y no suba abruptamente la tarifa eléctrica, insistió el vocero presidencial. Queda claro, entonces, que el gobierno lo que está tratando es de evitar justamente que haya un tarifazo eléctrico, ¿no? Esto me parece que queda claro, ¿no?, en toda la gente, porque había mucha preocupación en torno a este tema, ¿no? Había muchísima preocupación, pero ahora ya con estas explicaciones y este decreto supremo, se da por tranquila, ¿no es cierto?, a la población en torno a este tema. La propia Cooperativa Rural de Electrificación CREE, a través de su gerente comercial, el ingeniero Vaca, ya salió también a explicar toda esta situación y ha indicado de manera muy clara, que no va a haber tarifazo eléctrico. No va a haber tarifazo eléctrico. Lo que ha hecho la CRE con la explicación que dio su gerente comercial, el ingeniero Vaca, me parece, ¿no es cierto?, al menos a mí como ciudadano, me tranquiliza, ¿no? Además, la explicación del propio vocero presidencial ha sido clara en torno a este tema, ¿no? Y también, para quienes no sabían, de manera casi mensual, ¿no?, el precio de la energía eléctrica se modifica, pero son centavos nada más. Claro, usted podrá decir con toda razón que sí, son centavos para uno, pero en 2 millones de personas, 3 millones, 4 millones de cruceños, por ejemplo, sí se crea un monto importante. Sí, efectivamente, así es, ¿no? Pero lo que debe importarnos a todos nosotros es que no haya un tarifazo eléctrico, y esto es lo que, repito una vez más, ha aclarado CRE a través de su gerente comercial, para que la gente esté tranquila, ¿no?, para que la gente no cunda el pánico.

Bueno, y en torno a este tema, ha hablado anoche el presidente del Estado, Rodrigo Paz, ¿no? Explicando, en realidad lo hizo a través de redes sociales, explicando los últimos decretos supremos promulgados por su gobierno, ¿no?, en los últimos días. A ver, dice, promulgué 6 decretos supremos para proteger el bolsillo de la familia, frenar los cobros ilegales y dar reglas claras a la economía, apoyo a huérfanos por feminicidio, denuncias de extorsión, precio del gas licuado, exportaciones y electricidad. Te lo resumo, escribió el mandatario, y fue detallando uno por uno los decretos supremos que ha aprobado su gobierno en torno a varios temas, ¿no? Como ya el que mencionaba, el de electricidad. También hay el de el decreto que mantiene, atención, porque es el decreto supremo 5746, que mantiene el precio de la garrafa de gas, ¿no? La garrafa de gas, esa de uso domiciliario, la que usted compra para su cocinita, para lo que usted compra en las pulperías de barrio, en fin, en las grandes distribuidoras, tal vez. Bueno, el precio de la garrafa de gas se mantiene en 22 bolivianos con 50 centavos. Ocurre que el precio de la garrafa de gas es subvencionado, y esto ha quedado claro también. Entonces el gobierno lo que ha hecho es aprobar este decreto supremo para sellar este precio y establecer y dejar claro a la población también de que el precio del gas, al menos por ahora, no se va a modificar. Recordemos que esta misma semana el ministro de Hidrocarburos fue consultado por los periodistas en torno a si el precio del gas licuado de uso doméstico se iba a modificar, y él dijo claramente esta misma semana que por ahora el precio del gas no se cambia, el precio del gas no se cambia, lo cual ha quedado refrendado por este decreto supremo, el 5546, que ha sido explicado también ayer por el presidente del Estado. Muy bien, entonces, queda, me imagino, todo claro en la población en torno a estos temas.

0: Y a propósito de tarifas, ¿no? A propósito de tarifas, ¿qué va a ocurrir con los precios, con las tarifas del transporte interdepartamental? Tenía que haber una reunión ayer, otra reunión, ¿no?, entre el gobierno representado por la ATT y los choferes. ¿Hubo reunión, no hubo? ¿Cuáles fueron los resultados? El secretario ejecutivo de la Confederación Sindical de Choferes de Bolivia, Lucio Gómez, informó que aún no existe consenso sobre el incremento en las tarifas del transporte interdepartamental. Es que en realidad hubo reunión ayer entre la ATT y los choferes, ¿no?, la dirigencia de los choferes. Y el gobierno salió a decir que no hubo efectivamente un acuerdo. En eso coincide con los dirigentes de los choferes. En lo que no están coincidiendo ambas posiciones, en que el gobierno dice que aún no encuentra un punto de equilibrio entre lo que piden los choferes y lo que ofrece el gobierno en cuanto a incremento. Y por lo dicho, por las autoridades de la ATT, pues un acuerdo estaría lejos. Sin embargo, el dirigente Lucio Gómez de los choferes dice que espera que el nuevo costo de los pasajes se defina hasta mañana viernes, luego de la reunión que sostuvo ayer con representantes de la ATT. No se ha roto el diálogo, dice el representante de los choferes. La parte técnica no ha podido consensuar porque ellos tienen su posición y nosotros tenemos la nuestra. No estamos lejos de poder consensuar. Y nuevamente vamos a hacer que se reúnan la parte técnica de la ATT con la dirigencia de los choferes, ¿no? Esperamos tener esta reunión estos días entre jueves y viernes, declaró el dirigente transportista Lucio Gómez. Bueno, y la gente mientras tanto va a quedar a la espera de que haya un acuerdo entre el gobierno representado por la ATT y los dirigentes transportistas.
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2: Ahora son las 6 de la mañana con 20 minutos, 6 con 20 minutos. Atención con esta información porque es de servicio público en realidad para mucha gente que transita por una ruta tan importante en nuestra ciudad. Escuche la información. La Alcaldía Municipal de nuestra ciudad informó que hoy jueves realizará el cierre parcial de dos carriles de la Avenida Cristo Redentor, concretamente entre el sexto y octavo anillo, para realizar trabajos de aplicación de micropavimento. Se informa a la ciudadanía que este jueves 15 de octubre del 2026 se realizará el cierre parcial de la Avenida Cristo Redentor entre sexto y octavo anillo debido a la continuidad de los trabajos de micropavimento de los dos carriles. Estos trabajos se realizarán a partir de las 5 de la madrugada, ya se están realizando en realidad, hasta las 3 de la tarde, dependiendo de las condiciones climáticas. Las autoridades recomendaron tomar vías alternas mientras se realizan estos trabajos. Entonces, tome previsiones, ¿no? Porque a esta hora ya deben estar haciendo los trabajos. Y estos trabajos se van a prolongar hasta las 3 de la tarde en esta ruta tan transitada en nuestra ciudad, pero era absolutamente necesario por las condiciones en que se encontraba el pavimento.

Bueno, atención con esta otra información, porque involucra a altas autoridades del gobierno, o al menos a las más altas autoridades del país, ¿no? A través de una carta manuscrita, el ex asesor político detenido en Chonchocoro, Fernando Cerimedo, asegura que un audio que se ha hecho viral, en el que se lo escucha conversando con Alejandro Reyes y en el que se menciona a muertos, fue manipulado. Fernando Cerimedo acusa al vicepresidente Edman Lara de estar detrás de esta alteración del audio. Toman conversaciones reales ilegalmente sustraídas y agregan con inteligencia artificial partes, alteran, ¿no? Con inteligencia artificial partes que nunca existieron y ni siquiera sería capaz de mencionar, señala Cerimedo. El asesor político acusa a Edman Lara de difundir audios manipulados y dice que llegará a fondo en este caso. Primero, para saber cómo pincharon o intervinieron los teléfonos. Y él, refiriéndose al vicepresidente Lara, es el primero que va a tener que explicarlo junto con su socio Evo Morales y Mariaca, que le proporcionaron mi teléfono secuestrado. Y segundo, demostrar cómo ha sido manipulado, dice Cerimedo. En la parte final de su carta manuscrita, Cerimedo señala que jamás pediría o aconsejaría la muerte de alguna persona. Bueno, más escándalo en torno a este tema. Ahora otra vez involucrado el vicepresidente Edman Lara. 6:24 minutos.

gobierno informó que se ha transferido definitivamente la administración de los institutos técnicos y tecnológicos a las gobernaciones bajo el mismo presupuesto establecido en el Tesoro General de la Nación. Se ha tomado la decisión de transferir a las gobernaciones los institutos técnicos y tecnológicos en el acápite que faltaba y que las regiones puedan hacer la contratación de su personal. Ojo que van con los mismos presupuestos del Tesoro General de la Nación. Es parte del Estado, explicó el vocero presidencial José Luis Gálvez a propósito del tema. Y bueno, aquí tenemos cerca incluso a nuestros estudios un instituto tecnológico que está a Tercer Anillo y Avenida Paraguay. Bueno, ahora pasan a administrarse por parte de la gobernación. Nada más en materia informativa, amigos, gracias por su atención. Enseguida llega el desayuno informado con asuntos centrales en la programación de Marítima.

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0: de la mañana, 30 minutos.
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2: Buenos días tengan todos hoy en Santa Cruz. Estamos comenzando el jueves 15 de octubre, prácticamente estamos en la mitad del mes. Bienvenidos a Desayuno Informado. Hoy estamos con muchas noticias para compartir con ustedes, con mucha información que continúa en desarrollo. Todavía estamos pendientes de muchos desenlaces. Una de las noticias más importantes, porque toca el bolsillo de la gente, es el decreto supremo que ha aprobado el gobierno, que establece nuevas condiciones para establecer la tarifa de energía eléctrica. Esta tarifa se va a definir en función de la variación del dólar, por un lado, y por otro lado, en base a la inflación. Son dos variables que van a determinar cuánto pagamos. Y en este mes de octubre, con relación a la factura, vamos a pagar aproximadamente 1.5% más, de acuerdo a lo que dijo ayer la Autoridad de Electricidad, que estuvo aquí en Asuntos Centrales junto con Tufi y Nona. Bueno, ¿hoy qué se recuerda? Hoy es el Día Nacional de las Personas con Discapacidad. Es un día para tomar conciencia de que el hecho de que una persona tenga alguna discapacidad no la anula, más bien tiene que ser validada, fortalecida y colaborada para poder desarrollar sus actividades normales. Por otro lado, también hay que recordar que las personas con discapacidad en Bolivia reciben un bono y que siempre necesitan atención de parte del gobierno. También hoy es el Día Mundial, atención, del lavado de manos. Ese hábito tan importante para poder evitar el contagio de enfermedades, tan fundamental que ha sido durante la pandemia, para evitar contagiarnos del COVID-19. Pero también yo recuerdo hace muchísimos años en Santa Cruz, el lavado de manos era fundamental cuando había una epidemia de cólera. Muchas personas murieron por cólera en Santa Cruz, y lo que ayudaba a salvar a los pacientes era precisamente el lavado de manos. Lavarse las manos permanentemente, lavarse las manos de preferencia cuando uno entra y sale del baño, lavarse las manos todas las veces que pueda, porque eso es garantía de salud, ¿no? También hoy es el Día Internacional de las Mujeres Rurales. Las mujeres que trabajan en el campo, que son valiosas, que son valientes y que hacen mucho para que nosotros podamos tener los alimentos sobre la mesa. Así que hay que reconocer el papel fundamental que ellas tienen para garantizar la seguridad alimentaria. Las mujeres rurales también son fundamentales cuando se trata de estar alerta con los incendios en el campo, en la Chiquitania, en toda la zona del oriente. Las mujeres forman parte de la primera línea de lucha contra el fuego cuando este comienza. Hoy también es el día del bastón blanco, es decir, de todas las personas que tienen problemas con la visión, que no pueden ver y que utilizan el bastón blanco como guía para poder moverse en la ciudad. Así que también es un día para tener en mente esto y tener permanentemente una consideración con estas personas. Y también es el día de la muerte gestacional, perinatal y neonatal, que nos recuerda que es fundamental, es clave todo el control prenatal cuando una mujer está embarazada. Y esto es responsabilidad, por supuesto, no solamente de las mujeres, también de las parejas que acompañan a estas mujeres para que también las acompañen hacer sus chequeos prenatales. Les cuento que hoy está haciendo frío, está bien fresquito para mí, aunque aquí me han dicho que hace calor, pero la temperatura en este momento es de 18 grados centígrados y la sensación térmica es de 14 grados centígrados. Estamos en primavera, estamos en pleno mes de octubre. Otros años estamos a estas alturas del año con muchísimo calor, viendo qué ropa fresquita ponernos, pero ahora estamos con frío. Y hoy hay un 50% de probabilidades de lluvia. De rato en rato caen unas gotitas y la máxima se prevé que llegue solamente hasta los 22 grados. Así que salga nomás con cierta ropita de abrigo de su casa para no resfriarse, ¿no? Los vientos tampoco es que van a estar muy fuertes. Los vientos, les digo en este momento, no tengo la velocidad del viento. 22 kilómetros por hora con ráfagas de hasta 39 kilómetros por hora. Tampoco es que va a haber mucho viento, aunque fíjense en las imágenes que estamos mostrando cómo se mueven las banderas. Pareciera que hay más viento del que dice la aplicación donde está la temperatura. Y la humedad está fuerte también, la humedad está por encima del 80%, así que tome todas sus previsiones para evitar que este día le traiga problemas, ¿no? Esas son las condiciones en las que estamos, 15 de octubre, y está llegando en este momento nuestra queridísima Nona Alicia Vargas, y está con nosotros. La estoy presentando antes de que se siente. Hola, Nona, buenos días.
3: Hola, bonita. Uy,
2: se cayó la cartera. Sí, ahí está. ¿Cómo estás, Nonis?
3: Bien, te venía escuchando. Hoy con una jornada, con muchas cosas, medio mes, como decías, y el día lavarse las manos. Hicimos una gráfica de eso porque yo tengo un TOC.
2: ¿Tenés TOC con el lavado de manos?
3: Sí.
2: ¿Qué es un TOC?
3: Es como una... Bueno, antes le decíamos manía, ¿no? Pero hoy es como que si no me lavo las manos antes de comer, principalmente no puedo comer.
2: ¿Sí?
3: Sí. Entonces sufro cuando hay lugares a los que no se puede uno lavar. Por más que estén limpias, las tengo que volver a lavar.
2: Claro, y en muchos casos ayuda también tener a mano el alcoholcito en gel, ¿no?
3: Para sí, pero no es igual para mí.
2: Bueno, está bien, ya está. Nona tiene un TOC.
3: Ajá. Hay recomendaciones de que se deben lavar 20 segundos por lo menos. Te escuchaba hablar de la temporada de la pandemia y del cólera, es cierto. Pero una de las recomendaciones principalmente es que jabonarse las manos durante 20 segundos es lo ideal. Además de eso, también cuando estaba la temporada del COVID, cuando estábamos en días de pandemia, cantar feliz cumpleaños mientras te lavaba las manos era
2: ¿sí?
3: una fórmula que permitía estar el tiempo con del jabonado de manos para mantenerlas limpias, ¿no? Las palmas, el dorso, los dedos, las uñas, así que...
2: Claro, porque uno anda por la vida agarrándose, por ejemplo, las personas que andan en micro se suben, se agarran, las que suben gradas, bajan gradas... le damos la mano a tanta gente durante el día.
3: Los pasamanos.
2: El intercambio de billetes cuando estamos haciendo compras.
3: ¿Viste por qué tengo TOC?
2: Sí. Hay muchas

0: Muchas razones para lavarse las manos. Y también hay muchas razones para estar aquí. ¿Les contamos o no les contamos, Nona? Estamos muy felices con Nona Alicia porque Desayuno Informado está nominado para los premios Tiluchi. Los premios Tiluchi son unos premios creados por la carrera de periodismo de la Unifrance que premia lo mejor del periodismo, y para nosotras es una alegría y un honor estar nominadas con el programa Desayuno Informado, y también Asuntos Centrales está nominada.
1: También Asuntos Centrales. Me hiciste el día ayer cuando me llamaste y me contaste que estábamos nominados, porque es un premio que nos, es lindo recibir premio, pero ¿sabes qué me gustó más? Que no nos nominamos nosotras, sino nos nominó una organización, el Colegio de Comunicadores, los estudiantes. Entonces para mí fue como un bálsamo, muy bonito, se siente muy bonito que te nominen estas cosas.
0: Y se siente muy bonito estar en la calle y que de pronto nos digan que nos han escuchado, que opinen, que participen. Por eso es tan valioso que nos manden sus mensajes. Gracias por acompañarnos, porque si tenemos esta nominación es porque ustedes están con nosotros, porque nos acompañan y porque nos validan todos los días.
1: Y si quieren votar, hay opciones para votar, no solo por nosotras, ¿no?, sino por otros programas también que están participando, y por periodistas que día a día cubren la calle, están haciendo cobertura diaria. Los vamos a compartir en nuestras redes el enlace para que puedan apoyar el esfuerzo, el trabajo periodístico, no solo de Desayuno Informado, sino de todo el gremio en sí, porque es un trabajo que nos gusta hacer mucho, que apasiona, y que es importante contar con el apoyo. El salario emocional que nos da la audiencia es muy importante.
0: Exactamente, y para que no perdamos el cariño de la gente, vamos a informarnos, a lo que vinimos.
1: A lo que vinimos, comenzamos contándoles del caso Johan Guzmán. Ayer han aprendido un extranjero y ese fue como jalar del hilo, ¿no? En ese caso, contanos, Mónica.
0: Sí, la investigación de este asesinato y los operativos que ha realizado la policía condujo a un condominio de Colinas del Urubó, y fue aprehendido un colombiano, y se encontraron en su poder armas cortas y largas, municiones, vehículos, joyas, una caja fuerte y dinero, ¿no?, que todavía se está contando. Se cree que aproximadamente encontraron $500,000, pero eso está por confirmarse en el informe que den las autoridades. El fiscal general interino informó que el rastreo del GPS de un teléfono permitió llegar a este inmueble. La madre de Guzmán, de la víctima de este asesinato, también ha declarado durante la tarde en la FLCC. Antes ella había hecho acusaciones, ¿no?, en declaraciones a los medios de comunicación. Entonces hay que ver, hay que hacer preguntas que están pendientes en esta jornada.
1: Son varias preguntas las que deja este caso, además de saber qué ha pasado realmente. Hay que conocer si el aprehendido participó en el asesinato o solamente está vinculado al inmueble. ¿A quién le pertenecen las armas y el dinero que todavía se está contando? ¿El celular rastreado era de la víctima, del herido o de un sospechoso? ¿Existe relación documentada con Marcet, el Colla, el PCC o el Comando Vermelo? ¿Cuál es la situación del autor material que huyó en motocicleta?
0: Exactamente, hay que hacerse todas estas preguntas y hay que esperar, porque me parece que han habido muchas aprehensiones y se necesita un informe oficial completo respecto a todo lo que se ha ido encontrando en las últimas horas, ¿no?
1: Así es, y seguimos con el tema de seguridad, porque el gobernador J.P. Velasco y el vicepresidente confrontan a la policía por la inseguridad.
0: Sí, el gobernador ha pedido que se duplique por lo menos 7,000 policías que hay en Santa Cruz. ¿Cuántos hay en este momento, Nona?
1: Alrededor de 5,000.
0: Bueno, que se incremente el número de policías asignados a Santa Cruz, porque hay que tomar en cuenta que este es el departamento de mayor extensión territorial. Uh-huh. Y cuando hablamos de presencia policial, no solamente estamos hablando de la ciudad, estamos hablando de todas las zonas rurales, ¿no? Entonces es necesario que haya una respuesta del gobierno de si se va a incrementar el número de efectivos policiales en este departamento.
1: Principalmente en la zona de la Chiquitanía, que es tan grande y en la que se han registrado tantos hechos policiales, ¿no?
0: Exactamente. También el vicepresidente Edman Lara ha acusado a la policía de llegar tarde y de limitarse a recoger cadáveres, ¿no? Dice que hay falta de patrullaje preventivo. Y hay que tomar en cuenta también, uno puede ver en las calles muchas patrullas, no digo todas porque también hay patrullas en buen estado, pero muchas que son carcachas más o menos, ¿no? De vehículos que deberían ser renovados. Entonces, hasta aquí, el gobernador dijo el domingo que la policía está desbordada.
1: Sí.
0: Por eso pidió patrullaje militar. Esto ha sido
1: que
0: reconocido...
1: Que no vi más, solo una noche lo vi.
0: ¿Ha reconocido esto el gobierno, el Ministerio de Gobierno, la Policía Nacional? ¿No? ¿Qué es lo que va a pasar ahí al respecto? Y vamos a ver si es que hay una salida, una estrategia para salir de esta crisis de seguridad ciudadana que prácticamente se ha instalado en Santa Cruz, ¿no?
1: Hay que ver qué dice el ministro de Gobierno y el comandante nacional de la policía para ver si se puede mover más policías al departamento de Santa Cruz. Recordemos que ya el ministerio de Gobierno dijo que su base de operaciones durante todo este periodo estaría concentrada en Santa Cruz, ¿no?
0: Exactamente. Bueno, pero el ministro creo que sigue en La Paz, ¿no? La noticia con la que hemos comenzado el programa, que es la noticia creo que más se está preocupando en este momento, es el nuevo cálculo que hay para definir la tarifa de electricidad, Nona. Vos le entendés al caso, ¿no?
1: Algo le entiendo. Solo sé que ayer hice mi cálculo y voy a pagar 7 bolivianos más.
0: ¿7 bolivianos
1: más? Más o menos.
0: ¿Y cuánto es lo que pagas promedio mensual?
1: Entre 300 y 400 bolivianos. Cuando estoy en compañía de mis hijos sube obviamente mucho más.
0: ¿Y cuando usas aire? ¿A cuánto sube? ¿Cuánto es lo más que has pagado de factura?
1: 900 bolivianos.
0: 900 bolivianos. Uh-huh. En mi casa hemos llegado a pagar 1.500 bolivianos.
1: ¡Wow!
0: Sí, sí, por el uso de aire acondicionado. Por eso, ventiladores.
1: Tengo una vecina que ha pagado hasta 3.000 bolivianos porque ella enciende todos los aires. Le gusta ese ambiente, entonces, y si tiene para pagarlo, bueno, ya ella, ¿no? Lo que ha pasado es que crea demorado demorado la factura, sino la lectoría, le dicen.
0: Sí, los avisos de cobranza.
1: Para,
0: ¿no?,
1: poder emitir los avisos de cobranza, porque se estaba esperando la emisión la promulgación de este nuevo decreto, el 5750, que incorpora a partir de este mes un cálculo de tipo de cambio oficial, un promedio de 1.50. Eso generado por toda la inflación, por el cambio del dólar y por todo lo que está pasando en las últimas semanas, ¿no?
0: Tres variables son las que pesan ahora para calcular el costo de la energía eléctrica. Por un lado, el tipo de cambio oficial, la inflación, uh-huh, y los costos de combustibles, porque muchas generadoras funcionan con gas. Entonces, vamos a ver qué pasa ahí. Algo que a mí me costaba entender, pero ya escuchando nuevamente entendí, es que el tema del dólar se va a calcular el promedio de la variación de cada mes y ese promedio se va a calcular, se va a establecer cada 25 del mes. Sí. O sea, el 25 de octubre va a haber un valor que va a ser el valor del promedio de cómo ha fluctuado el dólar durante todo el mes y ese va a ser el indicador que va a alimentar el cobro de la tarifa de electricidad de ese mes.
1: Tenemos unas placas que más adelante se las vamos a mostrar y contarles, porque ayer estuvo la autoridad del área, la persona encargada, y hicimos una transcripción exacta de lo que esta persona dijo para poder entender y graficar y que todos entendamos qué es lo que va a ocurrir a partir de este mes, ¿no?
0: Bueno, atención, que el ex alcalde de Santa Cruz de la Sierra, Johnny Fernández, va a ir a una audiencia cautelar por 17 obras inconclusas, Nona.
1: El ex alcalde fue convocado a una audiencia cautelar dentro de una investigación por presunta malversación relacionada con créditos de 190 millones de bolivianos y 17 obras inconclusas o no ejecutadas.
0: Sí, la alcaldía menciona, por ejemplo, entre esos proyectos el viaducto del cuarto anillo de la doble vía La Guardia, ¿no? Uh-huh. Y también hay otros procesos que se están viendo. En este caso, lo cierto es que Johnny Fernández va a enfrentar a un juez cautelar y vamos a ver qué es lo que se define en este caso. A propósito de la alcaldía, hoy hay cierre de avenidas, ¿no, Nona? En el Séptimo Anillo y Avenida Mutualista están trabajando en el bacheo. Uh-huh. También en ciertas zonas de la Avenida Cristo Redentor, que estaba con muchos baches, y han alertado a la ciudadanía para tener precauciones por ahí, tomar otras rutas, porque esto va a ser hasta las 3 de la tarde. Y la Avenida Cristo Redentor es una de las avenidas más transitadas de Santa Cruz de la Sierra.
1: Y la alcaldía, siguiendo con el tema de la alcaldía, propone liberar deudas de vehículos vendidos que nunca fueron transferidos.
0: Es la ley de desvinculación tributaria que permitiría que una persona que vendió su vehículo deje de acumular impuestos si el comprador nunca hizo la transferencia. El antiguo propietario podría presentar una declaración jurada para desvincularse. Este proyecto contempla cruzar datos con la ANH y bloquear la compra de combustible del vehículo hasta que el actual poseedor regularice la titularidad y las deudas. Si usted tiene deudas con el municipio, tiene que tomar en cuenta todo eso, porque creo que ya se ha terminado el perdonazo.
1: Creo que es hasta hoy. Vamos con la agenda nacional, Mónica, porque el caso Mariaca, imputan al fiscal Armando Rojas y piden 6 meses de cárcel, ¿no?
0: Te cuento que a este juez lo están acusando de ser el recaudador de Mariaca. Sí, el Ministerio Público ha presentado una imputación formal, se llama Israel Armando Rojas Toledo, ex coordinador operativo de la Fiscalía Departamental de La Paz, a quien se vincula con una organización criminal encabezada por el ex fiscal Roger Mariaca, y que es investigada por dar cobertura al narcotráfico, ¿no es cierto? En este caso lo están acusando a él por estar vinculado a esta organización y por haber sido el recaudador de Roger Mariaca, el ex fiscal general del Estado. Mm.
1: Sí. La Fiscalía ya imputó al coordinador operativo por presunto tráfico, como decía Mónica, y en el allanamiento secuestraron teléfonos, memorias, documentos y credenciales. También se encontraron 6 bidones con un líquido parecido a la gasolina, cuya composición todavía debe establecerse.
0: Hoy, ya está la imputación. Vamos a ver qué otros elementos presenta la Fiscalía para vincular a este exfiscal con Mariaca, saber qué tiene de contenido esos teléfonos, memorias de computadoras. La Fiscalía está solicitando su traslado a Oruro, me imagino que porque trabajaba él en La Paz y podría influir ahí. Así que vamos a ver qué es lo que pasa con este caso.
1: Y un nuevo decreto habilita denuncias reservadas contra extorsiones judiciales. El decreto supremo número 5749 crea un mecanismo para denunciar cobros ilegales, extorsión, concusión y exigencias de dinero o regalos atribuidos a funcionarios o exfuncionarios de las distintas organizaciones: Ministerio Público, órgano judicial, Policía Boliviana, Derechos Reales, Tribunal Constitucional.
0: Esas son las instituciones que están en la mira en este momento, y las denuncias tendrían que ser presentadas ante el Viceministerio de Transparencia, ¿no? Aunque en este caso hay que preguntar quién va a investigar estas denuncias, porque de acuerdo a esta lista de instituciones, prácticamente todas las instituciones llamadas instituciones del Estado llamadas a las investigaciones penales son las que están también en la mira para ser investigadas. Así que vamos a ver qué es lo que pasa sobre ese tema.
1: Y nos vamos a hablar de economía, porque la garrafa sigue en 22 bolivianos con 50, pero aumenta el costo fiscal de mantenerla.
0: Se mantiene la subvención con todo lo que eso significa. Indudablemente la garrafa de gas licuado de petróleo es algo, una herramienta fundamental para cocinar, ¿no? Uh-huh. para hacer muchas cosas en la casa, y se va a mantener en 22.50. El problema es la escasez, Nona, porque se están llevando garrafas fuera del país, y el problema es que ya no quedan garrafas para el consumo interno, o se crea un mercado paralelo, y el costo de 22.50 se eleva, pues no llega a costar hasta 30 bolivianos la garrafa, o claro, más en algunos casos.
1: La gente debe necesitar comprar y la compra al precio que encuentra.
0: Uh-huh. Sí. Ayer también se ha aprobado un decreto que establece que a partir del año 2027 los exportadores van a tener una devolución digital de impuestos desde junio del 2027. Uh-huh. Es un sistema electrónico para tramitar la devolución de impuestos a los exportadores mediante certificados digitales y controles diferenciados según el riesgo de cada solicitud. Y también ayer se ha aprobado un decreto que lo vamos a desarrollar más adelante, que obliga a los exportadores de oro a traer al sistema financiero nacional el 80% del valor de lo que exportan. Pero bueno, yo ayer hice una tareita y me puse a averiguar cuánto es el oro que se exporta legalmente y cuánto es el oro que se exporta ilegalmente.
1: Sorpréndeme, Mónica.
0: Ahorita te voy a dar el dato exacto, pero es más lo que se exporta de manera
1: ilegal me imaginaba.
0: Lo que se exporta de manera legal. Esto ya es un golpecito a los exportadores de oro, pero muchos de estos exportadores que están ganando cualquier cantidad de plata no le están dejando más que una minucia al gobierno, al Estado, al país, ¿no? En impuestos y todo eso. Y encima si se llevaban la plata y la dejaban por afuera, peor todavía, pues.
1: Es lo que está ocurriendo ahora, por eso se ha determinado que devuelvan el 80%, ¿no? O que vuelvan a traer las divisas al país. Y de economía nos vamos a política, porque la Central Obrera Boliviana define este jueves su posición frente a la política económica.
0: ¿Qué va a pasar ahí? No se sabe, porque hay sectores de la Central Obrera Boliviana que no están de acuerdo con iniciar protestas, con movilizarse, y pareciera que todo esto está quedando más en una intención de levismo que en una real iniciativa de protesta de los sectores sociales.
1: Y nos vamos a Brasil, Mónica, porque hay empate técnico confirmado en la primera Quest,
0: ¿se llama? Sí, hay una encuesta que se ha hecho que se llama Quest de la segunda vuelta, y están ahí,
1: casi,
0: ¿no?
1: Casi, ajá.
0: Flavio Bolsonaro 46%, Lula da Silva 44%, blancos nulos o ninguno 9%, indecisos 1%. Está ahí, y bueno, seguramente van a trabajar en convertir estos blancos nulos o ninguno para que puedan tomar una posición y votar por alguno de los dos candidatos. Pero la elección, ¿el 24? 25,
1: en 10 días más.
0: En 10 días más está de infarto en Brasil, ¿no? Y va a marcar, ya te decía el otro día, Nona, que la acumulación de poder de Bolsonaro en caso de ganar es muy fuerte. Si le toca ganar a Lula da Silva, va a tener una oposición, no solamente legislativa, sino también en el poder judicial muy fuerte. Así que se viene compleja la elección en Brasil, ¿no?
1: Y de Brasil nos vamos a Italia, porque el Papa León XIV camina y comienza fisioterapia respiratoria. Ya sí. El Vaticano informó el resultado de los análisis.
0: Sí, ha retomado la alimentación habitual, no se han reportado complicaciones hasta el momento, y ayer celebró una misa también, ¿no?
1: Sí,
0: en el hospital.
1: En el hospital.
0: Claro, todo tiene mucho que ver con el tema de la actitud que tiene el paciente para lograr una mejor recuperación. Hoy día en el portal de Vatican News, en English, dice Pope Leo's post-operative. La recuperación está progresando muy bien, dice esta información de Vatican News, que es el medio del Vaticano que va,
1: es el medio
0: va informando
1: oficial
0: permanentemente sobre el estado del Papa León XIV.
1: ¿Qué va a pasar durante esta jornada con el Papa? Se espera un nuevo parte médico y las primeras señales sobre viabilidad de su viaje de noviembre a Sudamérica. Se espera también conocer si la extirpación del módulo inferior del pulmón derecho todavía dio buenos resultados, y si hay necesidad de retirar o hacer nuevas pruebas sobre tejidos y ganglios para definir si necesitará tratamiento adicional. Mientras tanto, está respondiendo muy bien al tratamiento, ¿no?
0: Y bueno, y en Oriente Medio, porque que nos importa también, aunque esté lejísimo, porque todo esto tiene que ver con el precio internacional del petróleo, siguen los ataques contra Arabia Saudita, y eso eleva el riesgo petrolero. Fíjate, Nona, en cuánto estará el petróleo Brent hoy día, porque ayer la coalición saudí de Arabia Saudita informó que interceptó un misil dirigido contra Riad, contra esta ciudad, y los hutíes prometieron continuar atacando aeropuertos e instalaciones petroleras, reivindicando una acción contra el edificio administrativo de Aramco, ¿no? Son problemas que tienen larga data y el petróleo Brent está por encima de los $100, tengo entendido.
1: 103.88, 104.50 por barril en el caso de dólares.
0: Bueno, sube el petróleo mundial y sube...
1: su diésel, por si acaso, estimado oyente.
0: Exactamente, sí. Sí, ese es el problema. Ya estamos con Grover y Apura, País Adentro.

0: Buen día, Grover Yapura.
1: Muy buenos días, colegas. Les mando un abrazo. Acá les comento que el día jueves, este jueves está empezando la jornada con un clima bastante agradable para los paseños.
0: Ay, qué bueno.
2: Así, qué bien. O sea, que están viviendo el verano que nosotros no tenemos aquí. Estamos con ropa abrigada, Grover, porque aquí la temperatura ha bajado.
1: Mira, y en el caso de La Paz, este agradable clima ha traído consigo una epidemia de desfiebres muy fuerte, ¿eh? Bueno, el CDC está preocupado por la incidencia de estos casos, porque la cepa de correspondiente a esta etapa está particularmente dura, ¿no? Que se manifiesta con dolores de cabeza, con cefaleas muy fuertes, y malestar, ¿no? E incluso ciertos sangrados, ¿no? Y creo que debe ser por el cambio de temperatura, precisamente.
2: Sí. Bueno, Grover, estábamos hablando y hemos empezado el programa hablando de las tarifas de electricidad. ¿Cómo se está tomando este decreto en La Paz? El gobierno dice que más bien el calcular la tarifa de electricidad en base al promedio de la variación del dólar y no en base a la variación de un día para otro podría atenuar el incremento de electricidad, pero lo cierto es que sí va a haber un incremento en las tarifas. ¿Cómo se ha tomado esto en La Paz, en El Alto?
1: Los sectores sociales particularmente de la ciudad de El Alto han empezado a pronunciarse, ¿no? En este caso, por ejemplo, la Federación de Juntas Vecinales ha convocado a reuniones que se van a hacer las próximas horas en rechazo al incremento. Ellos ya lo han definido como un incremento para el servicio de energía eléctrica. De hecho, por otro lado, el pasado oficialista, ¿no? El movimiento socialismo, actores del gobierno del presidente, del expresidente Luis Arce, están recordando que en el periodo del MAS no hubo un incremento y por el contrario se aplicaban tarifas solidarias, ¿no? Con el fin de proteger el bolsillo del boliviano. Me parece que esta situación va a generar molestia por parte de los sectores más empobrecidos, ¿no? Que además están siendo afectados por las últimas medidas que se han adoptado por el gobierno de Rodrigo Paz.
2: Bueno, pero yo creo que ahí cuesta un poquito ver que vivíamos en una burbuja, ¿no? Una burbuja irreal, porque si bien la electricidad es un servicio muy sensible para todas las actividades, probablemente también hay que medir en todo esto las utilidades que tienen las empresas que generan, las empresas que distribuyen, bajar un poquito ahí quizás la utilidad de las empresas, hacer un promedio de toda una ingeniería que permita que el costo final no golpee sobre todo a las personas más pobres. Bueno, el decreto ya ha sido aprobado y ahora tocará. Tenemos un problemita con el audio.
0: Un eco.
2: Tocará a las empresas de electricidad de distribución, a las generadoras y sobre todo a la autoridad que hace el cálculo de electricidad, tener esas consideraciones para que los más pobres no sean los más golpeados, ¿no? Con esto. Tenemos un problemita con el audio. Vamos a la pausa. Grover, esperanos un ratito. Vamos a la pausa para corregir estos problemas y volvemos en un instante.
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19: 7:13 a.m. Ahí está Azúcar Moreno. Ven, devórame otra vez.
2: Así nos dicen las noticias. Nosotros devorando noticias. Grover, hay un tema que todavía está en el ámbito político de la información, que tiene que ver con el audio, el supuesto audio de Cerimedo y el diputado Alejandro Reyes. Ayer Fernando Cerimedo mandó una carta desde el penal de Chonchocoro, una carta manuscrita, si la tenemos ahí la vamos a ir poniendo, por favor, donde desmiente el audio, dice que se ha utilizado inteligencia artificial para modificar algunas partes de este audio. Y vamos a saludar en este momento, te pido, Grover, que nos acompañes en la entrevista, a la abogada de Fernando Cerimedo, Margarita Arce, para preguntarle cómo es que se sabe que este audio ha sido modificado con inteligencia artificial. Buenos días y bienvenida al programa.
20: ¿Cómo está? Buenos días, un gusto de saludarlo.
2: Igualmente le preguntaba, Fernando Cerimedo dice que este audio ha sido modificado con inteligencia artificial. ¿Cómo lo sabe? ¿Cómo lo puede demostrar? Esa era la pregunta que le planteaba, doctora.
20: Bueno, él sabe de las transcripciones que nosotros le llevamos, Él sabe de las conversaciones que él ha tenido con las personas y con quienes también ha tenido conversaciones, ¿no? Entonces él dice, es totalmente falso todo lo que ha ido saliendo, lo que se ha ido manifestando en contra de él. Ha dicho de que estos audios son manipulados artificialmente y no niegan una conversación con el diputado, por ejemplo, Alejandro Reyes, no niega la conversación, pero sí niega el contexto, ¿no? No, él nunca pidió, dice, de que hayan muerto, él no es partícipe de esa conversación, han sido conversaciones que han sido armadas por la inteligencia artificial, ¿no? Y de las personas que lo están manipulando estos audios.
2: Por otro lado, doctora, muchos audios han salido y hay uno donde supuestamente Fernando Cerimedo habla con el ex fiscal Mariaca. ¿Qué dice él de este audio?
20: La verdad es que no he hablado con el tema del audio del fiscal Mariaca. No lo he escuchado, no se lo he podido manifestar, entonces no podría decirle, pero ante todo lo que nos ha manifestado él a nosotros, sus abogados, ha sido de que muchas charlas no tienen nada que ver con él, que no son reales, ¿no?
2: Pero en todo caso, ¿reconoce que sí hubo las charlas y que las modificaron o que no existieron?
20: Reconoce algunas conversaciones, como por ejemplo la del diputado Alejandro Reyes, pero en ningún momento el contexto de lo que se ha hablado en esa conversación.
2: Uh-huh. Estamos con Grover Yapura, director de Urgente.bo, también con nosotros para compartir esta entrevista. Adelante, Grover.
1: Doctora, buenos días. La consulta que yo tengo es que al filtrarse todos estos audios, algunos de ellos, como usted dice, que podrían ser manipulados, uno llega a la conclusión de que el teléfono de Fernando Cerimedo ha sido intervenido, o que hay alguna otra acción como para que el vicepresidente Duván Lara y otros personeros den a conocer estos contenidos de audio. ¿Cuál es la hipótesis que ustedes tienen? ¿Cómo es que llega a manos? ¿Cómo es que se llegan a tener estas conversaciones?
20: Bueno, acá nosotros tenemos la hipótesis de que hubo una organización criminal, lo vamos a decir así, para con el fin de desestabilizar el gobierno central, y ha sido partícipe de esta organización la señora Nadia Beller, que era la que tenía acceso total al celular del señor Fernando Cerimedo, el ex fiscal Roger Mariaca, coludidos también con el señor Evo Morales, el señor Herman Lara, y ahora dentro de lo que se ha estado siguiendo los pasos de la información que el señor Herman Lara está transmitiendo en los medios de comunicación, hemos detectado de que el capitán Ortuño del DASI, que trabajaba en el DASI, no sé si sigue trabajando ahora, es él el que le pasó también los audios y la manipulación de este celular del señor Fernando Cerimedo al ex fiscal Mariaca y a la ahora vicepresidente Edman Lara, ¿no?
1: Es decir, el vicepresidente Lara tiene los contenidos del teléfono del señor Fernando Cerimedo.
20: Así es, él tiene, es lo que está manifestando de manera pública, que él tiene los audios y tiene la información de ese teléfono, ¿no?
1: Okay.
2: Esta organización a la que usted se refiere en esta hipótesis que ustedes tienen, usted menciona a Nadia Beller, Edman Lara, Evo Morales, Mariaca, ¿alguien más? Se hablaba por ahí de que también había algún grupo de personas vinculadas al anterior gobierno.
20: En sí son estas personas, ¿no? Las principales, que bueno, había un operativo montado para detener a Evo Morales, y la señora Nadia Beller fue la que la que hizo de que esto no sea posible, ¿no? Conjuntamente sus cómplices, el señor Roger Mariaca, el señor, bueno, Edman Lara y Evo Morales.
2: ¿Y tienen cómo probar esto, doctora?
20: Dentro de las investigaciones se están dando todas estos hallazgos. Y bueno, ya en su debido momento, saliendo del tema del señor Fernando Cerimedo, ya él pudiendo defenderse de manera normal como otros ciudadanos que puedan defenderse, ya se podrá tomar las acciones correspondientes, ¿no?
2: Por otro lado, entendemos que él ha entregado ya las contraseñas de los equipos de computación que tenía. ¿Estas contraseñas no las había entregado antes por desconfianza en la Fiscalía? ¿Ahora confía más en una investigación de la Fiscalía? ¿Cómo es la situación?
20: De hecho, el señor Fernando Cerimedo, cuando fue detenido, esa noche él entregó las contraseñas de sus dispositivos, ¿no? Tanto del celular como de la computadora. No sabemos por qué ahora la piden. Bueno, en sí, al ser el desdoblamiento del teléfono celular y de que hayan salido todos estos audios y estas cosas que están saliendo, el Ministerio Público realizó la solicitud ante el juzgado para tomar de manera legal el tema de la extracción de la información de la computadora, ¿no? Uh-huh. Entonces, para eso, él tenía que entregar voluntariamente o dar el juez la autorización para que el IDIF, en este caso, que es el control adecuado para hacer la verificación de la computadora, puede entrar a esa información, ¿no? Pero en la audiencia del día martes que se tuvo para la extracción de esta información, el señor Fernando Cerimedo de manera voluntaria volvió a repetir su contraseña, ¿no?
2: Ya. Bueno, muy bien, estamos entonces pendientes. ¿Está avanzando el caso o está paralizado con todo esto que ha pasado en el Ministerio Público?
20: De hecho, sí, está avanzando el caso, se ha paralizado, no por lo del Ministerio Público, sino que las investigaciones y lo que el Ministerio Público solicitó dentro de la imputación formal, los pendientes para investigar ya han sido realizados. Entonces, correspondería ya que el Ministerio Público realice su resolución para una acusación o para un sobreseimiento, ¿no? En este caso, para nosotros es ya está culminado los plazos y la investigación, entonces ya es lo que corresponde, ¿no?
2: Bueno, muchísimas gracias, doctora. Muy amable por estar con nosotros esta mañana.
20: Gracias a ustedes. Tengan buen día.
2: Igualmente. Bueno, Grover, novedades tenemos entonces con el caso Cerimedo, ¿no? Las declaraciones que ha hecho la abogada sobre la hipótesis que hay que vincula a toda una organización donde estaba Nadia Beller, donde estaba Mariaca, donde estaba Edman Lara, dicen ellos, y también Evo Morales, para desestabilizar al gobierno. Y también nos ha dicho que ha terminado toda la parte investigativa y ya correspondería que la Fiscalía acuse o tome la decisión de sobreseimiento en relación a Fernando Cerimedo. ¿Qué opinas de todo esto?
1: Creo que las declaraciones de la doctora del señor Cerimedo son importantes desde el punto de vista de que se da lugar a una hipótesis de investigación. No olvidemos que la Fiscalía se ha comprometido a investigar en todos los sentidos. Entonces, acá está siendo señalado una vez más el señor Mariaca, ¿no? Pero uh-huh. En este caso es otro caso. Este es otro caso, ¿no? Entonces habrá que ver qué dicen las autoridades del Ministerio Público sobre lo que acaba de decir la señora Arce.
2: Exactamente. Bueno, querido Grover, que tengas un excelente día, que disfrutes del calorcito paseño. Nosotros vamos a disfrutar del surcito cruceño.
0: El surcingo que hay acá.
2: Uh-huh. Bueno, un abrazo.
1: Gracias, queridas colegas. Que tengan una buena jornada. Hasta mañana.
0: Que tengas un lindo jueves, Grover.
2: Bueno, ¿qué te parece, Nona? Novedades en el caso Cerimedo.
0: Uh-huh. Pensé que, bueno, lo que pasa es que no le hemos estado prestando mucha atención al tema, pero ha ido avanzando. Y en la carta que yo leía de Cerimedo ayer, habla de Mariaca, y habla también de Edmán Lara, dice que fueron, no, más o menos a entender de que no confiaba antes en Mariaca. Y ahora espera que sus versiones sean escuchadas, ¿no? Después de 2 meses ha aparecido él dando una versión, una carta hecha a mano que en algunas partes no estaba muy legible, pero logramos escribirla o entender por lo menos qué era lo que intentaba decir.
2: Bueno, te cuento que en 10 minutos nada más va a haber una conferencia de prensa en la Fuerza Especial de Lucha contra el Crimen para informar sobre los 5 detenidos ayer que están siendo investigados por participar en el atraco. Uh-huh. Han sido encontrados en el municipio de Warnes, y en el operativo de donde los han capturado han encontrado joyas, armas, una moto y prendas de vestir que parecen vincularlos al atraco que hubo en la joyería Imperio este pasado domingo. Hay un extranjero, y los otros serían bolivianos, pero vamos a esperar qué es lo que dice la conferencia de prensa. Ahí está la imagen de los aprendidos. Este allanamiento se produjo en la urbanización Integración del Norte y Pentaguazú 2. Eso queda en la jurisdicción del municipio de Warnes, ¿no? Uh-huh. Y se han encontrado ahí, como decíamos, joyas y armas. Vamos a ver qué es lo que informa más adelante. Vamos a estar transmitiendo esa conferencia de prensa. Y también más adelante vamos a estar con la fiscal departamental, que va a estar con nosotros,
0: Mabel Andrade,
2: uh-huh, a quien le vamos a preguntar de qué se trata este movimiento que ha habido en la fiscalía departamental, con qué se ha encontrado ella ahí en el Ministerio Público asumiendo esta importante función. Así que vamos a una nueva pausa.
0: 7:27, volvemos enseguida.
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0: la tarifa eléctrica alrededor del 1.5%. La autoridad del área ha explicado el ajuste y el nuevo cálculo de las tarifas en Bolivia, que vamos a contárselas. Hay dos factores que determinan el ajuste. La tarifa eléctrica a partir de este mes se actualiza mediante un mecanismo de indexación que considera dos componentes. Primero, la inflación, que se mide mediante el índice de precios al consumidor, y el tipo de cambio. Esta variación del dólar también influye en el cálculo tarifario. La ponderación de cada factor depende de la empresa de distribuidora de electricidad. Cambia la forma de calcular el ajuste de la tarifa. El decreto modifica la manera en que se considera la variación del tipo de cambio en el cálculo de las tarifas eléctricas. Antes, el 25 de cada mes se tomaba el tipo de cambio del día y se comparaba con el del día 25 del mes anterior. A partir de ahora se utiliza el promedio del tipo de cambio de los últimos 30 días.
1: Eso me parece importante porque de pronto hemos tenido fluctuaciones muy elevadas, ¿no es cierto? Uh-huh. De pronto estaba en 12 y se pasaba a 11.50, digamos, y ahí la fluctuación de un día para otro era muy alta. Ahora que se va a tomar el promedio, probablemente eso se vea atenuado, ¿no?
0: Exactamente. El ajuste habría sido mayor porque pudo haber sido hasta un 4%, según Arturo Dávalos Yoshida. Sin las modificaciones introducidas por el decreto, las variaciones tarifarias habrían estado cerca del 4% en este escenario analizado ayer durante la entrevista con Tufiare. Uh-huh. Es importante que sepamos que la cifra del 4% corresponde al escenario explicado en esta entrevista y no a un aumento aplicado de manera general, es decir, es lo que hubiese pasado si no se hubiese aplicado este ajuste. El aumento varía según la distribuidora. El incremento de la tarifa eléctrica será diferente en cada región según la empresa distribuidora y su estructura de cálculo. El incremento menor ocurrirá en Beni con 1.3%. El promedio aproximado en la mayoría de los departamentos es de 1.50 y el incremento mayor mencionado será en el departamento de Santa Cruz con 1.55. Los porcentajes son aproximados y corresponden a lo informado ayer durante esta entrevista al director ejecutivo de la Autoridad de Fiscalización de Electricidad y Tecnología Nuclear. Eso es, Mónica.
1: Bueno, muy bien. Yo creo que es importante que todos entendamos estas fórmulas y estos cálculos que se van a hacer, porque la electricidad es un servicio, como decíamos más temprano, estratégico en la vida de las personas y tenemos que saber cómo se está haciendo el cálculo. Hay alertas de parte de los ingenieros eléctricos con quienes también vamos a tratar de conversar para que nos diga cuáles son sus preocupaciones al respecto. Pero ahora vamos a saludar a la presidenta de la Asamblea Legislativa Departamental, porque Nona, desde la medianoche tenemos ley del Defensor del Pueblo Departamental. ¿Qué te parece? A mí me parece una buena noticia.
0: Vamos a explicar en qué nos afecta eso.
1: ¿Cómo está? Buenos días, María René Álvarez, presidenta de la Asamblea Legislativa. La vemos ahí un poquito ojerosa, ha trabajado hasta tarde y ha madrugado esta mañana. Cuéntenos, por favor, de qué se trata esta ley del Defensor del Pueblo Departamental.
2: Querida Nona, muchísimas gracias. Querida,
0: buen día.
2: Por la invitación. Lo mismo a Mónica, muchísimas gracias. A ver, ayer efectivamente nos hemos quedado prácticamente hasta tardes horas de esta madrugada. Hemos iniciado con un tratamiento de una normativa que está regida dentro de nuestro estatuto autonómico hace más de una década, ¿no? Que dentro de los previstos constitucionales, después de una revisión que ya conocemos cómo es que se da el nacimiento como tal del estatuto autonómico y pasando por, lamentablemente, una revisión altamente centralista, siempre digo yo, por el ente constitucional, bueno, tenemos resultado de un estatuto autonómico no el aprobado inicialmente por cada uno de los cruceños, pero sin embargo, con este componente de la creación del defensor de los cruceños. Uh-huh. Nos tomó bastante tiempo el tratamiento de esta normativa porque evidentemente teníamos que enmarcarnos sobre todo la técnica legislativa

0: a lo que refiere las competencias departamentales. Y en ese sentido hemos sido bastante minuciosos. Algunas cosas fueron simplemente de redacción por una mala redacción o que no estaba, digamos, acordada en la redacción que tendría que ir en armonía con lo que respecta a esta normativa de carácter departamental. Entonces, el defensor de los cruceños prácticamente viene a ser una autoridad desconcentrada del gobierno autónomo departamental de Santa Cruz, donde rige su función autónoma para que pueda tomar denuncias, demandas, quejas con respecto a la vulneración de derechos fundamentales, de derechos humanos, sobre todo enmarcado en ese contexto que se pueda llevar a cabo dentro del departamento de Santa Cruz.
1: ¿Cómo se lo va a elegir?
0: Por la Asamblea Legislativa Departamental, así justamente en eso fuimos muy, muy insidiosos, que tenga una participación efectiva de los miembros de la Asamblea Legislativa Departamental. Inicialmente esta ley solo contemplaba que pueda ser pasada, por ejemplo, tanto las ternas o tanto las convocatorias de las personas que se presenten a ser defensor del pueblo, cumpliendo obviamente los requisitos previstos por esta ley, que son requisitos indispensables, meritocracia, por supuesto, que tenga un alto elevado conocimiento en la materia como tal, y que la Asamblea Legislativa Departamental pueda tomar parte de aquello, de la selección y la designación del mismo, ¿no? Por parte de este ente Parlamento Cruceño.
1: Perfecto, muy bien, muchísimas gracias María René por esta información. Es una noticia de último momento que creo yo que va a beneficiar a la ciudadanía cruceña en la relación con el gobierno departamental. Gracias y que tenga un excelente día, María René.
0: Muchísimas gracias. En realidad lo que se espera es la promulgación de la normativa, porque si bien ha sido sancionada por el ente legislativo, tenemos que esperar la promulgación del ente ejecutivo. Muchísimas gracias para ustedes.
1: Gracias, gracias. Bueno, la Defensoría del Pueblo Departamental, entonces vamos a ver cómo continúa todo esto y a quién se elige después en la Asamblea Legislativa. Pero vamos a cambiar de tema porque vamos a hablar con una de las autoridades más importantes en Santa Cruz en este momento, que es la fiscal departamental, la doctora Mabel Andrade, que ya está con nosotros, a quien saludamos esta mañana. Doctora, ¿cómo le va? Muchas gracias. Está sin audio, no la estamos escuchando. Ahora sí, puede encender su micrófono.
2: Auringa, todavía no la escuchamos, doctora Mabel, buen día.
1: A ver, vamos a recuperar el audio, si es que se puede. La doctora Mabel Andrade ha llegado al Ministerio Público porque es la fiscal decana, o sea, la fiscal con más tiempo de permanencia en el Ministerio Público Departamental. Ella ha asumido esta función en un momento crítico para el Ministerio Público Nacional y ha dado a conocer hace un día y poquito la noticia de que ha habido un cambio en todas las unidades de fiscales de materia del Ministerio Público Departamental, una especie de rotación seguramente que nos va a contar un poco cuál es el objetivo que se espera y cómo se está evaluando también a los fiscales departamentales en su desempeño ante la denuncia tan fuerte que hay de parte del gobierno de que había una organización criminal que protegía el narcotráfico y que estaba incrustada en el Ministerio Público. Ahora sí la tenemos a la doctora Andrade. Buen día, doctora, nuevamente. ¿Cómo está usted? Si la podemos llamar por teléfono, Rosy, por favor, para poder tener su audio. Y vamos a una
2: ahora
1: breve
2: que decís,
1: pausa.
2: Que decís el tema de grupo criminal. Ayer el ministro de... Marco Viedo pidió que no le digan ex fiscal a María Cano, sino que se le diga líder de organización criminal.
1: Bueno, pero no es pues lo que él quiera, ¿no? No es lo que él quiera. Hay que
2: me vino eso cuando mencionaste el tema ese.
1: Sí, sí, sí. Bueno, vamos cortita a la pausa. Hoy ya la tenemos a la fiscal.
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1: Volvemos entonces y estamos con la doctora Mabel Andrade, fiscal departamental. Ahora sí, esperamos tener una buena comunicación con ella. Doctora, buenos días, ¿cómo está usted?
11: Tengan ustedes muy buenos días. Ahora. Para mí un gusto la invitación recibida por parte de su programa.
1: Muchas gracias, doctora. Queríamos preguntarle, usted ha anunciado que ha habido un cambio en todas las oficinas de fiscales de materia. ¿Qué significa eso? ¿Cuál es el alcance? Si también este cambio, esta rotación por ahí, ha significado que haya habido algún fiscal que sea suspendido o destituido.
11: Manifestarles de que efectivamente se ha realizado un cambio prácticamente en toda la fiscalía, ¿no? Con excepción de alguna unidad que en la cual no tengo competencia para realizar cambios, dependen de la Fiscalía General. Pero en lo que respecta a mi competencia, sí se ha hecho el cambio en toda la Fiscalía Departamental con relación a los colegas fiscales. Creo que era algo necesario, esto por cuestión de necesidad, toda vez de que han surgido, como es de conocimiento público, mucho comentario, muchas situaciones críticas, especialmente con determinadas unidades, como ser anticorrupción, sustancias controladas y otras, ¿no? Entonces, al hacer el cambio en determinada unidad, nos ha obligado prácticamente a cambiar a los fiscales de las diferentes unidades de la Fiscalía Departamental de Santa Cruz. Creo que es lo mejor, lo más saludable para la institución. Estamos con la intención de mostrar otra imagen de lo que es la Fiscalía Departamental de Santa Cruz. Designado a los diferentes coordinadores de cada unidad, personas, colegas con experiencia, colegas antiguos que han venido conociendo el trabajo de cada una de las unidades, tienen la experiencia y la formación para dirigir las diferentes unidades tanto de investigación como también de litigación de esta Fiscalía Departamental.
1: Doctora, que usted ha asumido, ¿con qué se ha encontrado ahí desde la cabeza del Ministerio Público en un escenario en el que prácticamente hay una gran desconfianza de la ciudadanía con relación al Ministerio Público, pero me imagino que también hay una desconfianza y susceptibilidad entre los mismos fiscales? ¿Con qué se ha encontrado usted ahí?
11: Bueno, al tomar la suplencia de esta Fiscalía Departamental, efectivamente he podido conocer mucha susceptibilidad, inseguridad de los colegas, y muchos de ellos han quedado pues choqueados por lo que ha pasado. Es primera vez que hemos vivido esta situación. Yo en más de 30 años que soy servidora del Ministerio Público, es primera vez que ocurre o ha ocurrido esta situación tan crítica, ¿no? Los colegas con mucho temor se me han acercado, cada uno, ¿no?, con su versión. Por eso mismo vi la necesidad de realizar los cambios.
1: Ahora, doctora, de acuerdo a lo que ha declarado en reiteradas ocasiones el ministro de Gobierno, todavía no se ha desbaratado toda los tentáculos, digamos, que hubieran habido en el Ministerio Público respecto a esta red de protección al narcotráfico. Esto, ¿cómo se está trabajando para depurarlo y cómo trabaja usted en el día a día, quizás sabiendo que todavía hay fiscales que no han actuado bien y que están ocupando funciones?
11: Sí he realizado esos cambios, es con ese objetivo, ¿no?, de mejorar la imagen, el trabajo de los colegas fiscales en esta Fiscalía Departamental. Yo no tengo ninguna atribución para destituir fiscales. Esa atribución es del señor fiscal general del Estado. Entonces, mal podría decirse que, o sea, no estoy actuando correctamente porque no se está destituyendo a fiscales. Esa no es mi atribución.
1: Claro.
11: Estoy tratando de haciendo todo lo posible y cambiando a las personas que están cuestionadas. En realidad se ha cambiado a todos los fiscales, ¿no? Uh-huh. Personas cuestionadas, uh-huh, no cuestionadas, lo que se quiere es dar otra imagen. Claro. Y ante todo, también se ha visto la necesidad, se ha trabajado con cada uno de los nombres de los colegas y en reunión de todos los coordinadores, viendo la capacidad que tiene ese colega fiscal para determinada unidad. Uh-huh. Porque es necesario considerar de que en esta Fiscalía Departamental, como también en todas las fiscalías del país, el modelo de trabajo es diferente a lo de años atrás, en consideración que tiempo atrás el mismo fiscal que iniciaba una investigación tenía que llegar con ese caso hasta una audiencia de juicio. Tenía que concluir el proceso hasta una audiencia de juicio. En este caso tenemos fiscales que investigan y fiscales de juicio. Uh-huh. Hay colegas que tienen esa capacidad para litigar, tienen buena oratoria, se desenvuelven muy bien en juzgados, en tribunales. Entonces, bajo esa perspectiva de esa capacidad también se los ha cambiado a determinadas unidades. Hay otros colegas que son muy buenos investigadores, tienen ese conocimiento, esa experiencia, son personas bastante hiperactivas. Entonces, viendo esas cualidades de los colegas, también se los ha puesto en las unidades de investigación. Entonces, hay buenos fiscales conciliadores también. Uh-huh. Para eso está la unidad de conciliación. Entonces, he tratado conjunto con los fiscales coordinadores de las unidades de hacer esa selección también en base a esa idoneidad, a esa capacidad de cada uno de los colegas.
1: Doctora, y si me permite, y si lo tiene a mano, ¿quiénes están ahora? ¿Quién es el fiscal que está a cargo, por ejemplo, de la investigación del caso Maletas, de las investigaciones que tienen que ver con Fernando Cerimedo, de la investigación del caso del oro encontrado en Viru?
11: En este momento, el organigrama no tengo a mano, pero esos casos están siendo de conocimiento de las diferentes unidades, en especial de la Fiscalía de Anticorrupción, ¿no? Uh-huh. Hay incluso el mismo coordinador, la coordinadora de anticorrupción, la fiscal, la doctora Fanny Alfaro, con mucha experiencia en esta unidad, toda vez de que antes ha trabajado ella en esta unidad, ha podido, escoger a los colegas más idóneos para poder desempeñar funciones en esta unidad.
1: Bueno, muchísimas gracias por estar con nosotros, doctora, y le deseamos éxito en sus tareas, que son complejas y desafiantes. Así que tenga éxito en todo lo que tiene que hacer en este momento crítico del Ministerio Público.
11: Le agradezco mucho por la entrevista. Estamos para servirle. Gracias. Muchas gracias.
1: Bueno, así es. Hemos estado con la fiscal departamental que nos ha explicado este cambio que se ha hecho en el Ministerio Público. Y vamos a cambiar un poquito de tema porque hay una presentación de un libro importante. Uh-huh. Todos los libros que ha presentado siempre María Teresa Segada, politóloga que vive en Cochabamba, pero que conoce mucho de la actividad política en el país, es una estudiosa de eso, ha escrito un libro que se llama Activismo Ciudadano, Redes y Protestas en el Siglo XXI. Así que la saludamos a María Teresa Segada. Gracias por estar con nosotros, Marité. Un gusto verte.
12: Muy buenos días, querida Mónica. Te agradecemos muchísimo por el espacio. Estoy aquí acompañada de Gabriela Canedo, que es una autora también del libro, y que queríamos justamente primero invitar a la población en Santa Cruz a que pueda participar en la presentación de este libro. Será en el espacio Simón y Patiño, en la calle Independencia, a las 7 de la noche. Nos parece que este libro es muy importante porque, si ustedes se fijan, en el mundo hay una gran movilización de jóvenes que están, sobre todo jóvenes, pero que están con agendas distintas, provocando grandes cambios realmente en la sociabilidad y en la acción política en nuestros países. Hoy tenemos estudiantes en Francia, en Chile, en otros países organizados, y la característica de estos activismos de jóvenes tan importantes en el mundo y que han provocado tantos efectos son bastante particulares, pero son parte de nuestra realidad. Y en esta investigación que hicimos, que duró como 3 años, intentamos dos cosas. Primero, hacer un estudio comparativo entre Bolivia y Chile para ver si esta realidad de jóvenes que están realmente movilizando a la sociedad con otros mecanismos y con otras ideas solamente existían en Europa y en estos otros países, pero constatamos que en América Latina también hay expresiones muy claras de este tipo de activismo. Y en el caso de Bolivia hicimos un mapeo y nos hemos sorprendido con todo lo que hemos encontrado. Creo que es importante para los bolivianos mostrar también esta parte de lo que es Bolivia, no solamente la crisis, los movimientos tradicionales, sino también estas otras formas que están incidiendo mucho en la política. Lo último que digo, ya para darle la palabra a mi colega Gabriela también, es que, por ejemplo, estamos viendo ahora en las elecciones en Brasil cómo las redes sociales son un factor tan potente para intervenir en la emotividad inclusive de la gente. Entonces, este estudio es sobre Bolivia y también sobre el caso chileno, justamente para dar cuenta de esta realidad que ya está presente en nuestro país.
1: Sí, voy a saludar a Gabriela Canedo, también docente, también miembro del CERES, investigadora. Gabriela, pero de pronto pareciera que este activismo ciudadano, sobre todo de los jóvenes, pareciera divorciado de la acción política tradicional que vemos en el país. Cuando se habla de protestas, el imaginario se va directamente a los movimientos sociales que antes cogobernaron con el movimiento al socialismo. ¿Están como separados, van por vías diferentes o cómo se puede interpretar esto?
13: Mónica, muy buenos días y muchas gracias por el espacio. Es esencial la pregunta que haces y que justamente el libro sobre activismo ciudadano desentraña. Lo que estamos viendo es, hoy en día, la población, la ciudadanía, ¿qué es lo que la motiva? Más allá de los tradicionales movimientos sociales, como la COP, la CIDOB, la CONAMAC, que sí los teníamos también en las calles, hoy queremos ver la ciudadanía, jóvenes y mujeres, ante todo, como la investigación arroja, por qué se movilizan, ¿no? Y ahí es interesante ver que los temas que hace salir a las calles, a la gente, que hace crear, porque es una combinación entre redes y calles, son el medio ambiente, van a poder encontrar, por ejemplo, colectivos cruceños, por cierto, está Ríos de Pie, o colectivos ciclistas, como Dame un Metro y Medio, igual que ocurre en otras latitudes de Bolivia, que reivindican determinadas demandas, ¿no? El cuidado del medio ambiente, los derechos de las mujeres, derechos culturales, o la protección de los animales, como son los animalistas, o la diversidad, la lucha por el reconocimiento de las diversidades sexuales y de género. A estos colectivos de estas poblaciones los tenemos también en momentos situacionales, así es como llamamos activismo situacional, son momentos puntuales en los que salen a defender e interpelan a determinados actores. No necesariamente quieren cambiar las estructuras, no quieren tomar el poder, por lo tanto, digamos, distan de ser totalmente políticos en el sentido partidario, pero sí hacen una acción política porque están interpelando a algunos colectivos a la sociedad, otros a actores como los municipios o actores privados, etcétera, Mónica.
1: Súper interesante todo esto y creo que es importante también analizar estas causas porque estamos hablando de jóvenes ahora, pero son los que van a marcar y determinar también la política del futuro a cortísimo plazo, ¿no es cierto, Marité?
0: Exactamente. Entre los estudios de caso que hemos realizado a profundidad en Bolivia, por ejemplo, tenemos un estudio sobre los jóvenes liberales. Yo me he sorprendido muchísimo con la existencia de estos jóvenes porque están, primero que aparecieron bastante conectados a la movilización del 2019, entonces ahí hay una conexión entre estas movilizaciones políticas también y los jóvenes, ¿no? Muchos de ellos participaron en este evento y luego han quedado como grupos de formación, pero muy potentes, sobre todo en Santa Cruz hemos encontrado muchísima actividad de los jóvenes que están estudiando a profundidad teorías del conservadurismo. Hay muchísima diversidad dentro de ellos mismos, algunos son más radicales, otros más atenidos a los valores religiosos y familiares, otros más bien están siguiendo a estos líderes influencers como Laje, Axel Cassier, etcétera, y otros que hay en América Latina que son más libertarios, digamos, al estilo Milei. Pero sí, estos jóvenes en este momento no ven en Bolivia, en general, algunos más que otros, pero no ven un líder que los pueda guiar hacia la acción política. Entonces, lo que están haciendo, según nos han comentado en varias entrevistas que hemos hecho, es formarse para un futuro cercano, digamos, poder ellos irrumpir en la política. Y también hay que decir que tanto en el caso de los jóvenes liberales como en los activistas, animalistas, feministas, etcétera, ellos, digamos, aparecen en momentos críticos. Como decía Gabriela, no están de manera permanente visibles, pero cuando irrumpen, realmente generan un shock, digamos, en los lugares donde accionan su movilización,
12: y generan también un proceso como de formación ciudadana, de toma de conciencia. Su presencia está más en las redes sociales. También hemos hecho un seguimiento a sus publicaciones y al tipo de mensajes que instalan. Y realmente, digamos, creo que son actores con mucha potencia y que se están perfilando hacia el futuro y que no podemos dejar de ver porque son parte también de una sociedad que está cambiando de una manera muy rápida en nuestro país.
1: Perfecto. Muchísimas gracias a las dos por estar con nosotros y que tenga mucho éxito la lectura de este libro, que creo que es una lectura muy necesaria para todos. Gracias y que esté muy bien.
12: Simplemente añadir que esta investigación fue realizada en el marco del Centro de Estudios de la Realidad Económica y Social, CERES, en Cochabamba. Perfecto. Y ha sido publicado por Plural. Entonces, con la editorial Plural estamos haciendo esta difusión en las distintas ciudades de Bolivia. Muchas gracias y los esperamos.
1: Muchas gracias.
13: Gracias, Mónica. Los esperamos hoy día jueves a las 7 de la noche en el espacio Patiño. Perfecto. Gracias.
1: Gracias a ustedes. Vamos rapidito antes de irnos a la conferencia.
2: Parece que se ha esclarecido el caso, ¿no?
1: Vamos a escuchar. Está dando el ministro de Gobierno. ¿La tenemos ya?
2: Es una conferencia de prensa que está dando el ministro Marco Oviedo. Está mostrando indumentaria que ha sido secuestrada o retenida de los operativos que hicieron ayer. Ropa indumentaria utilizada días antes para observar la joyería Imperio, dice, ya está mostrando una mesa llena de bolsas de evidencias en el Ministerio, en la Policía Nacional.
1: Ahí tenemos el enlace, por favor, si podemos compartirlo.
2: No se puede.
1: No se puede. Bueno, vamos a ponerlo inmediatamente entonces en la página.
2: Está en nuestras redes,
1: centrales.
2: Sí, ya está ahí.
1: Para que usted pueda acceder a esta información importante, se ha esclarecido aparentemente el atraco de la joyería Imperio que ocurrió el domingo pasado. Ahí está un poquito, escuchamos lo que dice el ministro.
14: Yo me siento sinceramente orgulloso de la policía.
1: Volvemos. Estará en instantes nada más en la página de Asuntos Centrales y en las redes sociales de Asuntos Centrales. Tenemos que irnos, ¿no?
2: Nos tenemos que ir. Esta tarde viene Tu Fiere a partir de las 5 de la tarde con todo el análisis. Y nosotras estaremos mañana. Mañana viernes ya, ¿no?
1: ¡Viernes! ¡Qué alegría!
2: Viernes 16 de octubre, hoy 15, a disfrutar este jueves. Y que tengan un bonito, bonito día.
1: Hasta mañana.
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0: amigos, muy buenos días, un abrazo cordial para todos, bienvenidos a 11 más 11 Fútbol. La verdad que hay un virus, no sé si es bacteriano o es viral, pero está cayendo Pedro Sánchez y Martín, gargantas, resfríos y un montón de cosas. No, es que es verdad, en el que me decía mi mujer que en el colegio han caído muchos niños, ¿no? Y hay muchos que han caído con garganta y demás cosas, menos mal que vos no, viejito, porque ya con los 80 años que tenés no ha pasado nada. Bueno, son las 8:13, gentileza de Casa Tokio. 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
0: Alejandro, buen día. ¿Le pareció? ¿Le gustó?
2: Sí, claro. Viene hecho con buena calidad y creo que llega, pues, ¿no?
0: Gracias, le agradezco muchísimo. Tengo la felicitación del ingeniero Carlos Limpia y la aceptación para que lo larguemos ya nomás. Desde ahora, usted lo pone ahí de primero. Sí, entonces, para que demos el curso correspondiente. Faltan pocos días para el aniversario de los 65 años de Cooperativa La Merced.
2: ¿Cómo se pasa el tiempo, no? Mira, vos.
0: A una semana. Ajá. Mira, el jueves, ¿no?
2: El 21, ¿no?
0: 22, ¿no? 22. Va a haber 22. En estos días vamos a traerlo nuevamente al 15, presidente.
2: Hoy es 15, claro.
0: Vamos a traerlo 7. Al presidente en estos días para que hablemos ya del aniversario en sí de los 65 años, que no es poca cosa. La cooperativa La Pionera, en todo caso, y que tenemos que saber muchos más detalles de lo que ha acontecido en estos 65 años que se va a cumplir. Saludos cordiales al Banco Económico, al Banco de Nuestra Gente también. Saludos cordiales también para la gente de Compañía de Plásticos ART Limitada, para el ingeniero Serras. Un abrazo cordial a la gente de Perbol también, un abrazo grande por estar siempre con nosotros con un nuevo producto de Perbol, que es el tanque de agua, y a todas las empresas que forman parte de la estructura de 11 más 11 Fútbol, como también es donde arreglamos las cocinas, donde arreglamos
2: ayer
0: 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Alejandro, ahora sí, de verdad te saludo, muy buenos días, ¿cómo estás vos?
2: Bien, muy bien, un clima bastante cálido, hemos tenido que poner, ¿no?, una
0: en calor, mira vos lo que llega, ¿no?
2: Claro.
0: Yo discutía...
2: Increíble que, bueno, en tantos años, en todos los años que tengo, pues, raras veces o casi nunca vi lo que está aconteciendo ahora, ¿no?
0: Mira vos, yo he trabajado tantos años, a ver, no quiero repetir lo mismo, que fui pionero en el programa de televisión, fui primero en hacer televisión en los programas de la feria, y te diría que los primeros 15 años que hice, nunca había habido un frío en septiembre.
2: Claro, y peor en octubre.
0: No, en septiembre, en la feria.
2: En septiembre, claro.
0: Y siempre en la feria, por lo menos los últimos 10 años, siempre había un surcito y una llovida, ¿no, Juan Carlos? En la feria siempre había un surcito, en la época de feria, o una llovida. Un surcito de esos donde las pobres azafatas a veces están, pues, de short, de unos vestidos delgaditos y mucha. Pues, bueno, estamos así por, también es por la deforestación, ¿no? Que tiene el mundo. Sigan nomás, sigan tumbándole nomás. Pues, tenés mucha información, Alejandrito, para hablar de la
2: sí, gente. De fútbol hay bastante, pues, ¿no? Sí, sobre todo nacional e internacional.
0: 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Adelante, papito. Papito le llega de su casa, pues.
2: ¿Por dónde arrancamos? Se va a jugar. Se va a jugar mañana ya. Mañana viernes comienza la fecha 22 de la división profesional. Y los clubes cruceños, Blooming, Oriente Petrolero, Guavirá, están afinando y están ultimando detalles para este partido.
0: ¿Tiene todavía posibilidades?
2: Muy difíciles, remotas puede ser también, pero sí, mantiene, matemáticamente, ¿no? Puede.
0: Guavirá, Oriente. Siempre cuando... Oriente y Guavirá son los que tienen más posibilidades, ¿no?
2: Claro, sobre todo
0: además que
2: Oriente,
0: Blooming creo que tiene partidos, mucha cantidad de partidos afuera.
2: Claro. De 8 partidos, bueno, antes de Oriente Petrolero de 10 partidos, porque ya ahora quedan 9, tiene 8 partidos acá en Santa Cruz, contando el de Montero, que digamos en Santa Cruz también,
0: y
2: 2 solamente de visitantes. En cambio, Blooming, de los 10 partidos, 6 partidos son de visitantes. Lo contrario de Oriente.
0: 18 puntos.
2: Claro. Y va a La Paz contra Bolívar, va a La Paz contra Die Strongest, va a La Paz contra Always Ready.
0: Bueno, que te digo una cosa, ¿crees? Ya no hay garantía de si juegan de local porque, puta.
2: Claro, claro. Si recordás la última vez, porque van a jugar este sábado otra vez Blooming frente a Independiente Petrolero, y la última vez le ganó Independiente Petrolero.
0: Así es.
2: ¿No? Le ganó 1-0. Y después Blooming empató con Bolívar también, acá en Santa Cruz. Always Ready vino y le ganó a Oriente. Entonces, claro. Yo muchas veces cuando escucho que digo que... ¿por qué el fútbol cruceño, los grandes cruceños, Blooming, Oriente Petrolero, llevan tantos años ya sin ganar un título nacional? Los títulos los pierden. Y muchos dicen, no es porque jugamos contra la altura, el campeonato no es... debe ser jugado de otra manera, diseñado de otra manera, para que haya un equilibrio. El campeonato, el torneo que se juegue y la modalidad que se juegue, yo creo que va a ser igual. No va a cambiar en nada. Lo que sí tiene que cambiar es si Oriente y Blooming no dejan sacar puntos de Santa Cruz. Eso sí. Y ganarse... Por lo menos ir a Cochabamba, a Sucre y a Tarija, digamos, con la mentalidad de sacar por ahí unos puntos. Porque ir a La Paz, Oruro...
0: Algo ha pasado, ¿no? Que se han ido al otro lado con la memoria, ¿no?
2: Claro.
0: Porque pueden hacer. Yo le pido un favorcito antes de ir a la tanda comercial, permítame, es que soy así, si tengo algo adentro tengo que largarlo. Aquí públicamente agradezco a Dios no haberme metido en problemas ayer.
2: Todos tenemos que agradecer a Dios.
0: No, en el tema que le voy a hablar yo, por supuesto todos los días agradece. Ayer iba por el Domingo Sabio, por el colegio Domingo Sabio, y me sale una moto con pasajero de uno de los callejones esos que están, y se metió a la carretera. No te miento, querido Alejandro, me faltó medio metro para que lo agarre. Menos mal que yo no manejo fuerte, vos has ido conmigo, no manejo fuerte.
2: Claro, claro.
0: Y todavía el de atrás se rió. ¿Qué hubiera pasado si lo hubiera dado? Me hubiera metido en problema a mí.
2: Pero claro.
0: Sin comerla ni verla, porque ahora es 70-30. Y el mismo día de ayer, un tipo de una moto igual, viera cómo venía haciendo zigzag. Hasta que lo agarró un auto. Y lo tiró por allá. ¿A qué viene toda esta situación?
2: Hay demasiada imprudencia.
0: Estoy hablando de la gente que maneja moto, a los que le haga el saco que se lo pongan, a los que no, porque siempre en todo hay responsable e irresponsable, Alejandro. Como lo escuché una vez a Carlos Valverde, si quieren ahorcarse en su casa, háganlo, viejo. Si quieren matarse en su casa, háganlo. Pero no nos metan en problemas a nosotros. ¿Sabes qué? No, es que es verdad. ¿Sabes qué es lo que pasa, Alejandro, Juan Carlos, Alejandro Guacatabatara? Es un accidente. Nunca se dice, este tuvo la culpa y que se las arregle, ¿no? Te involucran porque es 70 y 30. La gente de las motos, no hablo de todos, ojo.
2: Claro, claro, no hay que generalizar también, ¿no?
0: Yo creo que Tránsito debería hacer un curso, si es que esto no se dan cuenta el peligro que es. Porque en varias ocasiones he visto accidentes de motos ya, y estoy casi completamente seguro que ha sido responsabilidad de las motos. Pero ¿qué es lo que pasa? Te involucran a vos sin comerla ni beberla, por tipos irresponsables, claro, que van, claro, en la moto. Y a veces van con personas atrás. He visto motos que van tres sentados en la moto, no puede ser. La moto no es para tres, es para dos. Van a disculpar que les diga esto, estoy sumamente preocupado con esto. Y ojalá que usted que está en el volante, amigo oyente, tenga la bendición de Dios, porque hablo de los irresponsables de moto. O si no, las mismas empresas que venden moto, díganle pues a los clientes que compran lo peligroso que es, y para manejar moto tenés que estar muy consciente. Peor en esta ciudad que hay un caos tremendo en tema vehicular.
2: Claro, y en los últimos años se elevó tremendamente el uso de la moto.
0: Así es, ¿no? Y no respetan semáforos, les importa un comino. De verdad que yo estoy asustado, estoy, no sé, sugestionado con toda esta situación, lo de las motos, estos temas de delivery que veo a muchos que corren, pero
2: sobre todo si ves el peligro ahí.
0: Pero es que una cosa es lo que pasé ayer, Alejandro.
2: Claro, por eso digo.
0: Otra cosa es, ay, este choco, de repente están diciendo, tipos ahí está manejando, puta, lo he visto el accidente ahí. ¿Y sabes qué es lo que pasa? Que vos lo tocabas, Alejandro, una moto, y la moto se descontrola y ¡pum! Le puede tirar un cabezazo, aunque sea a la pared.
2: Sí.
0: Una vez descontrolas una moto con un golpecito chiquitito y es chau. Va y borras a pay con la tapa por otro lado. Entonces, le pido con todo el cariño, con todo el respeto a Tránsito, ya que los irresponsables no tienen precaución, que cuiden su vida. En su casa tienen familia. Y después veo a esas mamás llorando cuando están tirados los tipos ahí. Las veces que he visto las motos con los tipos tirados, y no están con un golpecito, están con la canilla rota, con el brazo roto,
2: la costilla,
0: botan sangre por la boca. Claro, porque están yendo fuerte y dan un golpe y lo hacen volar. Van a disculpar que hasta ahora de la mañana toque este tema, pero no puedo con mi carácter. Vamos con la tanda comercial y cuando retornemos nos abocamos a hablar de fútbol, ¿sí? Van a disculpar.
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0: se va a iniciar la fecha 22 de la división profesional. Dos partidos abren esta jornada. A las 15 horas en el Estadio del Alto, el equipo de ABB va a recibir a Real Potosí, que viene muy bien, no solamente en cuanto a resultados, sino jugando muy bien. Realmente Real Potosí ha alcanzado un buen nivel en el campeonato y por eso es que está ahí discutiendo alguna posibilidad de clasificación a Copa Libertadores de América frente a The Strong. El otro partido es a las 20 horas de mañana viernes, Real Tomayapo, un equipo muy comprometido. Ahorita vamos a revisar la tabla de posiciones. Enfrenta a Gualberto Villarruel San José, que también está, que es el último en este momento. Prácticamente es un duelo de coleros, ¿no? De Real Tomayapo y Gualberto Villarruel. Ahí va, seguramente, el ganador va a sacar una leve ventaja sobre el otro. El día sábado, tres partidos, a las 15 horas, comienza la jornada en Oruro. Real Oruro recibe a Aurora de Cochabamba, otro partido atrayente. Real Oruro como que ya no tiene posibilidades de clasificación, pero tampoco está comprometido con el descenso, o por lo menos los últimos lugares. Pero de todas maneras necesita ganar para ponerse a buen recaudo. En cambio, Aurora está luchando por una clasificación. A las 17:15, FC Universitario de Vinto, en Cochabamba, va a ser local ante San Antonio, también de Cochabamba, de Bulo Bulo, San Antonio. Son dos equipos que están en la parte baja de la tabla, al igual que Villarruel y Tomayapo. Y luego a las 19:30 del día sábado, Blooming va a recibir a Independiente Petrolero. Creo que acá se juega una carta decisiva, importante, el equipo celeste cruceño, ante un rival que en la última fecha lo complicó, pero demasiado, porque le ganó acá en Santa Cruz 1-0 con gol de Gilbert Álvarez. Y el domingo, tres partidos, también tremendamente atrayente, a las 15, Nacional Potosí, otro buen equipo que está jugando frente al puntero Bolívar, que quiere defender esa primera posición en la cual se encuentra en este momento. Y a las 17:15, creo que es el partido de la jornada, sin descartar por supuesto a los otros, The Strong va a recibir a Always Ready en el estadio Hernando Siles. Y finalmente, el día domingo, a las 19:30 en Montero, Guavirá frente a Oriente Petrolero. Ahora sí te doy la tabla de posiciones.
1: Le pregunto algo, estaba distraído en otra cosita. El día domingo juega Guavirá con Oriente allá en...
0: Domingo juega Guavirá en Montero, 7:30 de la noche.
1: ¿Y Blooming?
0: Blooming juega el sábado.
1: ¿A qué hora?
0: Aquí en Santa Cruz, también 7:30 de la noche.
1: ¿Contra?
0: Contra Independiente Petrolero.
1: Ya, ok.
0: Bueno, las posiciones. Bolívar está primero, bueno, por diferencia de victoria, no por diferencia de goles, porque esa es el nuevo formato que se le ha dado al campeonato. Cuando dos equipos igualan en punto, va primero o saca ventaja el que ha ganado más partidos. Bolívar ganó 15 y tiene 48 puntos. Always Ready ganó 14 y también tiene 48 unidades. The Strong es el tercero con 42 puntos. Es realmente decisivo el partido del domingo frente a Always Ready. The Strongest 42 puntos, reiteramos. Real Potosí, que está bastante bien ubicado, 35 unidades. Oriente Petrolero 33, también se juega una carta brava y decisiva el domingo. Aurora con 31, Guavirá con 29, de la misma manera. Nacional Potosí 28, Blooming 27, con muy pocas posibilidades, pero posibilidades al fin. Independiente Petrolero 25. Creo, acá sí se va a definir, si Blooming le gana, derrota a Independiente Petrolero, va a poner una distancia ya, irremontable, frente a Independiente, que lo va a dejar, si es que gana, ¿no?, el partido. Real Oruro tiene 24 unidades, y acá los que están complicados, San Antonio con 21, ABB con 20, Universitario de Vinto 18, y últimos en la tabla de posiciones, y justamente los que se van a enfrentar, Real Tomayapo 17 puntos, contra también 17 puntos de Gualberto Villarruel San José. Real Tomayapo tiene 4 victorias, 17 puntos, mientras que Gualberto Villarruel tiene 17 puntos también, pero ha ganado solamente 3 partidos. Eso es lo que va a suceder en la jornada de este fin de semana. 8:36

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1: Mira, te doy un dato. Un dato numérico. Guavirá y Oriente Petrolero han jugado 100 partidos.
0: 100 partidos.
1: 100 partidos. En la historia.
0: ¿El 101 es este?
1: El 101 es el que viene. De esos 100 partidos, Oriente Petrolero ganó 53, Guavirá 27, una distancia muy importante, mientras que fueron 30 empates. Ayer me decía Fideo, pero...
0: Te pregunto algo, disculpa que te corte. ¿Desde qué época más o menos lo tenés esto?
1: Esto es del 77. 77 hasta el último, cuando el otro día, 2026.
0: Guavirá.
1: Claro, claro. Además, el primer partido que jugaron
0: estaba
1: el 77...
0: Ignacio Quevedo, estaba Rocavado, estaba Cerizuela, estaba Horacio Aguá, estaba Griseldo Cobo, estaba Lladó, estaba Francisco Franco.
1: Claro, el hermano de Tanilao Franco.
0: Claro. ¿Quién más? Coimbra.
1: Gilberto Coimbra, sí.
0: Claro, Gilberto, no Rolando.
1: Sí, Rolando vino después.
0: Me acuerdo de Lladó, carajo. ¿Quién más? ¿De qué más acuerdo vos?
1: No, todo eso, ¿no? Estaba Cerrizuela, lo nombraste a Cerrizuela.
0: Claro.
1: A Pedroso.
0: Pedroso también, Pedroso. ¿No?
1: Sí, estaba Pedroso.
0: Claro, pues jugó en Oriente y en Guavirá.
1: Claro. Este es Aníbal Pedroso.
0: Aníbal es el otro.
1: Es Aníbal Pedroso.
0: Cerizuela, Orihuela.
1: Orihuela vino después.
0: Después fue, ¿no?
1: Sí, después vino. ¿No?
0: Ignacio.
1: Pero fue, era un equipazo, porque...
0: El crack ahí era Rocavado, ¿no?
1: Claro, Adolfo Rocavado. Sí. Ya se habían ido los Arés. ¿Te acordás que los Arés jugaban en Guavirá?
0: Yo no sé por qué Tufi
1: Arés.
0: Ni fútbol de salón, pues fue a este, ¿no?
1: Pero fue presidente de Guavirá.
0: Fue pues presidente, claro. Pero ni ping-pong ha jugado este, pues. Así me han dicho, no lo he visto jugar, no sé si... Porque los Arés han sido un jugador.
1: Claro, claro. Yo no lo vi jugar, yo solamente escuchaba, ¿no?, las transmisiones de radio, pero recuerdo de
0: Tufi Arés, ¿no?
1: Abel Arés, Abel Arés y Tufi Arés.
0: Claro. Con falla, ¿no? Jugó. No, saludos cordiales a Tufi, gran periodista. Lo que a veces... Y no es... Mira vos, hay jugadores que, por ejemplo, son hijos de crack y no le entienden al fútbol. No salen con...
1: Claro, claro, claro.
0: Y sí. Nosotros tenemos una mala costumbre. No digo nosotros los periodistas, nosotros como seres humanos. Oye, con su padre no es lo mismo. Pues, no. No, porque su padre hubiera sido crack.
1: Claro. Si Pelé tuvo un hijo que era arquero.
0: Dida.
1: Y como dicen, no la untó.
0: Claro.
1: ¿No? Nada que ver con el padre. Y el padre es semejante monstruo, ¿no?
0: Semejante.
1: Claro.
0: Bueno, cuando hablan de un tema, no, es que el fútbol es tan amplio que...
1: Puta madre, claro, claro.
0: Comparan a veces a Pelé, a Babington, había un... ¿Cómo se llama? También estaba Franz Beckenbauer, de los grandes jugadores. Yo la verdad que los anuncio como grandes jugadores porque acordarme mucho de ellos no me acuerdo yo.
1: Claro.
0: Ahí yo lo entiendo.
1: No, si se va uno, la memoria va retrocediendo y va encontrando muchísimo.
0: Pero claro. Pero te digo la verdad, yo desde Maradona para acá ya.
1: Claro.
0: Y te digo una cosa, les guste a muchos o no les guste, que están en todo su derecho, para mí Maradona es mucho más que Messi. Era mucho más que Messi, para mí. Mucho más que Messi.
1: En lo que lo ha superado Messi es en el tiempo que se mantuvo lugar. Sí. En cambio, lo de Maradona no fue tan largo.
0: Sí.
1: Pero sí fue extraordinario, ¿no?
0: Maradona era otro clase.
1: Esa exhibición magistral que hizo en el 86, en el Mundial del 86, ahí se lo catalogó.
0: Lo que pasa es que fíjate vos que Messi es más delantero. Más delantero era. En cambio,
1: claro.
0: Maradona... Buscaba el balón de la media cancha.
1: Claro, no, es como lo que nos acordamos era el clásico 10, pues, ¿no?
2: Claro.
1: Era el 10 nomás.
2: Sí.
1: ¿No? Que hacía goles, sí, hacía, pero no era, pues, delantero Maradona.
2: Claro, y Messi es más delantero que 10.
1: Sí, pero tampoco es tan delantero que digamos. Sí. ¿No?
2: Bueno, de todas maneras, da mucha pena saber que ya están en los últimos ocasos ya del fútbol. Va, Beckham quiere juntar a Ronaldo y a Messi, el equipo de Estados Unidos. ¿Te puedes imaginar esa?
1: Voy un poquito a lo de Oriente.
2: Para la parte comercial, digo.
1: Ah, no, claro. Sí, económicamente, pues.
2: No puede, si no es burro, pues, Beckham.
1: Pero claro.
2: Siga, querido Alejandro, vamos a nosotros.
1: Estaba hablando de Guavirá, Oriente Petrolero. El domingo, de acuerdo a lo que ya manifestó el presidente de Guavirá, don Rafael Paz Hurtado, no va a ir la hinchada de Oriente Petrolero.
2: Seguimos.
1: No se la va a permitir, claro. No le van a permitir el ingreso.
2: Está en su derecho
1: el presidente, por supuesto.
2: Yo no sé de dónde salió estas inventadas anteriormente. El fútbol pues tiene que tener las dos hinchadas, a mi manera de pensar, ¿no?
1: Claro.
2: ¿Para qué está la policía?
1: Pero ¿por qué se toma esa decisión? Porque la hinchada de Oriente y la de Blooming, porque es a los dos, los ha anunciado, no van a... han causado demasiados problemas, demasiadas cosas...
3: Pero que lo mismo va a pasar cuando venga Guavirá Altawichi.
1: Claro, pero no, casi la de Guavirá no es tan... ¿no? Y si vienen hincha, van a venir los hinchas nada más, pero la barra brava no va a poder entrar. Entonces, por eso es que...
2: Discúlpame, Antonio, la voz del estadio,
1: el grillo. Ah, caramba.
2: Mi amigo Antonio, tienes razón, me olvidé de alguien que te acuerdas que quedamos traumatizados nosotros, Juan Carlos, porque me acuerdo que le hicimos una nota a don Germán Parada un martes y fallece el otro martes, ¿te acordás? En la época de la pandemia.
1: Yo hablé con don Germán Parada, lo conocía, no, don Germán Parada.
2: Es que
1: Parada.
2: Me dice, estás olvidado de Germán Parada.
1: Claro, no, claro.
2: Gracias, Antonio, te agradezco claro. Mucho. Te
3: mando...
2: No, Antonio no le entiende, pero yo no sé cómo está en el estadio. Me dijo un día, Antonio, cuando estaba comenzando, oye, los de negro no se la pasan la pelota, los de negro, ¿no? Me decían. No, son árbitros, eso le dije. Pero ya ahora, como él es voz comercial, nomás no transmite fútbol, así que, Antonio, estoy bromeando con vos, te mando un cariñoso abrazo, gracias por comunicarte. Alejandro, te corté, disculpa.
1: No, estaba hablando de eso, ¿no?, de que Guavirá no va a permitir, o por lo menos no van a llegar a Montero porque le van a poner un freno, los hinchas, ¿no?
2: Y si no tienen...
1: Las barras, porque el hincha sí va a poder entrar, ¿no? Don Rafael Paz dijo de que bienvenida a la gente, los hinchas de Oriente, bienvenida que vengan y vean el partido, pero las barras no van a entrar. Los organizados, los que van con su bombo, con su bandera, eso ya no.
2: Claro. Pero son hechos los... Mira, ya está esto hecho y esto no se va a acabar de aquí un tiempo largo, Juan Carlos. Ya está hecho ya. ¿Qué va a hacer? A un comienzo no me gustó nunca esto, pero esto ha tenido una continuidad.
1: Claro, porque el año pasado, ¿te acordás que no se jugaba en el Tawichi y se fueron a jugar a Montero?
2: Sí.
1: Y allá, hinchada solamente de un equipo, nada más. No permitieron la hinchada del otro.
3: ¿No?
1: Eso fue para el clásico, Blooming Oriente.
2: Está bien, ¿no? Para precautelar, si ellos creen que va a haber problemas, pues mejor es parar nomás, pero
1: claro.
2: No estoy de acuerdo.
1: Yo tampoco estoy de acuerdo, por supuesto, porque mira vos, pongamos un ejemplo. En Inglaterra, vos sabés, vos seguramente los hooligans ha sabido, claro, supiste,
2: me peleé con unos cuatro otro día durmiendo.
1: Los hooligans eran los más terribles de toda Europa, no solamente. ¿Y acaso existen ahora los hooligans?
2: Claro, lo moderaron.
1: Porque hubo tanto del gobierno como también de las autoridades de deportivas del fútbol, se unieron y combatieron este flagelo.
2: Se propusieron.
1: Claro.
2: Y
1: ahora lo han eliminado. Y mirá los partidos de Inglaterra, hasta ya no tienen ni malla ni valla olímpica los estadios.
2: Y mira, ¿no?, estos maleantillos, que son unos cuantos, perjudican a los otros que son...
1: Claro,
2: hinchas, que apasionados, que quieren ir a ver a su equipo, y por desgracia, por nada más que la irresponsabilidad de estos tipos, todo el mundo... quedan los seis, pues, ¿no?
1: Claro, en el último partido que jugaron, ¿te acuerdas? Cuando gana Guavirá 2-1, esos llamados, me parece, es difícil decir que son hinchas, pero esos hinchas se sacaron una bandera de Guavirá y la deshicieron, la destrozaron.
2: Y al hincha de Guavirá pues no le gusta eso, ¿no?
1: Por supuesto, a nadie.
2: O viceversa, claro.
1: Claro que sí.
2: Y además que es otro tema, piensan que el estadio tiene la culpa, comienzan a destruir una cosa y otra.
1: Claro, sí.
2: No, está bien, está bien. Ya está, ¿qué vamos a hacer? Ya está. Vamos a la pausa. ¿Ah? Claro. ¿Ah? Ahí está en el Zoom, entonces vamos con ella, por favor. Vamos a dar la bienvenida a una empresa del Ecuador que posiblemente tenga la oportunidad de trabajar con nosotros y que, por supuesto, va a depender de la llegada, Alejandro, de esta nota de ahora con los productos que vamos a poner en consideración. Leonela Chavarría, de una empresa ecuatoriana que se llama Promo TV Bolivia. Mira de hermosa que había sido, che. Ayer hablábamos por teléfono. ¿Cómo le va, Leonela? Placer saludarla. Parece que está haciendo frío por allá, por Ecuador. ¿De qué lugar exactamente me llama? ¿De Guayaquil, de Quito?
4: ¿Cómo está? Muy buenos días. Muchísimas gracias por este espacio. Pues sí, yo me encuentro acá en la ciudad de Quito. Por acá es una ciudad bastante alta, como, no sé, La Paz, algo así.
2: No, yo diría como Sucre. Tuve la oportunidad de estar el 93 en la Ciudad Blanca de Quito, en la Copa América estuve allá. Una ciudad espectacular.
1: Sí, sí.
2: En Guayaquil es un monstruo, realmente.
4: Mucho calor, Guayaquil.
2: Sí, es otra cosa, pero la Ciudad Blanca de Quito es espectacular. Bien, Leonela, creo que tenemos una función hoy día y una cortesía de por medio de 11+11 Fútbol para saber los productos que vamos posiblemente a trabajar la otra semana, dependiendo de las llamadas que tengamos, pero de todas maneras creo que por ahí se vende el producto. Leonela, ¿a qué nos dedicamos? La pantalla es de usted, no voy a meter mi lengua para nada. Dele.
4: Muchísimas gracias. Bueno, claro que sí. 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Y, claro, yo me encuentro en Ecuador, pero mi corazón está allá con los bolivianos y en esta ocasión vengo a dar unas recomendaciones que simplemente le va a encantar a las personas que me están escuchando en este momento. ¿Por qué? Porque vamos a hablar de salud. Muchas veces nosotros dejamos el tema de la salud para después, de que no, de pronto ya me va a pasar algún tipo de enfermedad. Y déjeme decirle algo muy importante. Las personas empezamos a preocuparnos con la salud cuando tenemos ya problemas, cuando estamos ya con problemas articulares, cuando estamos con dolores, cuando hemos perdido bastante la energía, cuando ya de pronto estamos con enfermedades autoinmunes o enfermedades que conlleva un tratamiento mucho más costoso. Es ahí cuando recién empezamos a preocuparnos por la salud, en vez de prevenir o en vez de tener nosotros un producto natural que nos ayude. 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Las células madre, ¿por qué? Porque primero ayuda a reforzar el sistema inmunológico, ayuda también con el tratamiento de algunas enfermedades, refuerza la salud del corazón. Así que preste muchísima atención lo que le voy a decir en esta mañana, porque muchas personas vivimos preocupadas por el trabajo, la familia, las obligaciones, y dejamos de lado este bienestar que tiene que estar con nosotros todos los años. Y además, algo muy importante, con el paso de los años, el estrés, también el desgaste diario, esto afecta nuestras células. Recordemos algo importante, a partir de los 25, 30 años ya empiezan las señales del envejecimiento, y es ahí cuando necesitamos más cuidado en nuestro cuerpo.
2: Leonela, escúcheme.
4: ¿Sí?
2: Yo le digo una cosa, tiene toda la razón lo que está diciendo ahorita. Usted me pone $500 todo el día en mi bolsillo y no voy a tener estrés. Y aquí la cuestión de la edad, sabe que se llama sefuela aquí. Se fue la juventud, por si acaso.
4: Se fue la juventud, claro que sí. Y a veces es algo que no, precisamente hablamos del tiempo. Nos puede decir, no, es que de pronto ya ya tiene 70, 80 años y es normal que le duela. No, porque actualmente vemos personas que se cuidaron desde jóvenes, que lograron hacer ejercicio, que lograron tener suplementos y llegan mucho mejor a cierta edad, con más desenvolvimiento, llegan con menos enfermedades catastróficas. Y bueno, en este caso las células madre es un producto maravilloso. Tenemos nosotros en una presentación que son cápsulas blandas, ¿ok? Entonces, este producto es maravilloso porque nos ayuda al mantenimiento continuo de nuestro cuerpo, la reparación de nuestras células. Este producto es importantísimo porque nos ayuda con nuestras células, las células de nuestro cuerpo. Recordemos algo importante: cuando llegan enfermedades, por ejemplo, como el cáncer, algún tipo de enfermedades, esto afecta ¿a dónde? A las células. Entonces este producto nos ayuda a reforzarlas. Es un producto natural, es una fórmula americana que nos va a ayudar en este acompañamiento para nuestra salud. También nos va a ayudar a la renovación de la sangre, a la renovación de la piel, a la renovación del intestino, a cortes, heridas, nos ayuda en el sistema inmunológico. Y claro, este producto es perfecto para deportistas, para adultos jóvenes, para adultos mayores, para personas quienes quieren prevenir y también para personas quienes quieren tener un tratamiento efectivo. Este producto también ayuda a evitar la artrosis, este producto también previene artritis, diabetes, osteoporosis y nos ayuda de forma integral en nuestro cuerpo. Así que esto es muy importante. 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
2: 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Leonela, ojalá que dé resultado esto, para que trabajemos. Me cayó muy bien. Saluda a la gente en Ecuador, en Quito. Se portaron maravillosamente muy bien cuando estuvimos allá. Imagínese, desde el 93 que no voy a Quito.
4: Ya es hora que se dé una vuelta otra vez.
2: Y si me ve ahorita a mí con una chompa así de estas, es porque en Santa Cruz hay un surcito. Santa Cruz es más o menos como Guayaquil, la temperatura. Pero de vez en cuando viene un surcito y sabe que no hay chamarra que nos abrigue, porque nos penetra fuerte. En cambio, allá en Quito, igual que en La Paz, que en otros lugares, usted se abriga y está tranquilamente. Te mando un abrazo, Leonela. Ojalá que te vaya muy bien. Y va a ser sencillo. Si hay respuesta, me llamás. Si no, será hasta la próxima.
4: Muchísimas gracias a ustedes por el espacio. Y claro que sí, esperando poder continuar conversando y en este espacio maravilloso donde podemos ofertar productos de calidad para todos nuestros queridos oyentes.
2: Lo que me gustaría que lo hagamos esto un mes, aunque sea, porque con un día... Siempre he dicho, el producto hay que introducirlo al mercado. Soy marquetero también. Con una llamada no se hace nada. Si se anima, me llama despuesito de las 9, de que terminamos el programa, que ya estamos en lo último. Te mando un abrazo. Chao.
4: Muchas gracias.
2: Bien, teníamos que tenía la obligación de darle un espacio a Leonela desde Ecuador, porque sabían del programa deportivo, pero creo que una presentación no basta, ¿no?
1: Sí, claro.
2: No basta. Entonces, yo creo que lo mejor que se tiene que hacer...
1: El éxito está en la repetición.
2: Exactamente. ¿Qué más?
1: Ayer hubo Copa Libertadores y Sudamericana, semifinales, importante resultado. En Copa Sudamericana primero, el Atlético Mineiro en Brasil, en Belo Horizonte el partido, derrotó con suma autoridad a Montevideo City Torque por 3-0 y dio un paso realmente importante para llegar a la final. Y en Copa Libertadores de América también anoche, el equipo de Palmeiras, uno de los grandes candidatos, derrotó de visitante en Río de Janeiro al Fluminense por 2-1. Hoy día jueves, el último partido de semifinales de la Copa Libertadores se juega entre Estudiantes de La Plata y Flamengo, partido a jugarse en el Estadio de La Plata, en el Estadio 1 de La Plata, se va a realizar ese encuentro. Con esos partidos entonces se pone ya en marcha los partidos de ida de tanto de Libertadores como de Sudamericana.
2: Bien, un abrazo para todos. Concluimos con la tanda hasta donde llegue. Faltan 3 minutos para que sean las 9 de la mañana. Han sido muy gentiles. Un abrazo para todos. Y si Dios se lo permite, mañana nos encontramos ya en el último día de la semana hábil, que es viernes. ¿Sí? Dale.
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7: 9 de la mañana.
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Hola, hola, ¿cómo están, amigos? Muy buenos días. Así iniciamos su revista musical e informativa El Día con Cecilia Carino Avellido. En esta jornada de jueves de clásicos, así estamos nosotros escuchando la buena música, como todos los días a través de Marítima 100.9. Para que usted se alegre y se anime junto a nosotros, la bienvenida. Saludo para la gente que nos escucha en diferentes puntos de la ciudad. Aquí estamos con las canciones, los clásicos en español, para luego ir con los clásicos en inglés. Así iniciamos, aquí en El Día con Cecilia y Carolina Villegas.

Estamos de vuelta, queridos amigos, 9 de la mañana con 13 minutos. Así vamos avanzando de a poquito para que ustedes se alegren esta jornada. Una mañana, bueno, templadita, ¿no? Una mañana gris en Santa Cruz. Tenemos temperaturas que no estamos acostumbrados nosotros en estas fechas, ¿no? Ya estamos en 15 de octubre. Casi mitad de mes. Porque este mes tiene 31 días, ¿no? Vamos a seguir nosotros escuchando más canciones. No se olviden que las líneas telefónicas de la radio están habilitadas. Es el 773-38-006, como también está el 755-33308. Y como también está el 347-1617. Ahí ustedes nos escriben si quieren pedir una canción, algún clásico que quieran recordar. Si quieren felicitar a alguien como todos los días, que está cumpliendo años en esta jornada, nosotros con mucho gusto lo vamos a felicitar acá en la radio. Así que a ponerle mucha energía a su mañana. Hasta las 11 en punto. Nos quedamos aquí en Marítima 100.9 con su revista musical e informativa como es Al Día con Cecilia y Carolina Bellido. Recuérdelo, ¿no? Hasta las 11 en punto. Nos quedamos. Ahí está el símbolo con esta canción 1, 2 y 3 para que ustedes se animen. La pasemos espectacular en esta jornada.

Vamos a continuar con mucho más, escuchando más canciones. 9 de la mañana, 17 minutos ya. Seguimos con las canciones para que usted vaya recordando uno a uno los clásicos en este día. Ahí está Mambole con la canción Talento. De TV, ¿no?

0: Bueno, estamos de vuelta, ahí escuchamos Talento de TV, ¿no? Junto a Mambo, les recordando un clásico también que nos hizo bailar en esas épocas del 90, ¿no? Bueno, 9 de la mañana con 20 minutos, vamos con los titulares para que usted sea el mejor informado aquí en el programa.
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0: Y como todos los días arrancamos junto a la patria, a esta hora de la mañana el gobierno anuncia el cierre de empresas públicas no rentables. También a más de enfrentamientos en marca, inspección frustrada en La Joya. También vamos a seguir con más de los titulares. Comunidad de Sora declara estado de emergencia en Oruro por conflicto de límites con el Choro. También ley de inversiones no se tratará en este periodo legislativo. Vecinos rechazan aumento de tasas de aseo y EMAO acuerda retirar proyecto de ley. También choque en la ruta Oruro-La Paz deja 2 muertos y 2 heridos. Hablando de deportes, EM Guanuni frente a Atlético Sucre el domingo en el Manuel Flores. El partido corresponde a la revancha de los octavos de final de la Copa Simón Bolívar. Vamos a continuar con más de los titulares y vamos junto a El País a esta hora de la mañana. Matías, ¿cómo le va? Muy buenos días.
2: Buenos días, Juan Carlos. Claro que sí, vamos con El País. Combustibles, dólar y luz, ¿qué puede cambiar desde enero? Sí, el precio del gas que se usa como referencia para generar electricidad en termoeléctricas, ese aumento puede elevar el cálculo eléctrico. También Bolsonaro confirma debate con Lula. Además, la Caja Nacional de Seguros de Tarija niega que una resonancia cueste 11.000 bolivianos. Tarija apuesta por un enfoque innovador. Alcaldía de Tarija abre una aula ecológica para enseñar paleontología. Este espacio fue ubicado en el corredor ecohidrológico Verdún, donde también se promoverá la limpieza. El gobierno de Paz gana tiempo entre decretos, audios y divisiones. Los movimientos sociales han representado sus protestas y esperan que la situación económica sea el detonante. En la foto central, los exportadores de oro dejarán el 80% de sus divisas en Bolivia. El objetivo es que las divisas que se generan en Bolivia pasen por el sistema financiero nacional y sirvan para sostener el dólar. Continuamos con Correo del Sur.
0: ¿Qué nos dice Correo del Sur a esta hora de la mañana? Bueno, arde el bosquecillo y el fuego alcanza a Tortonca, más bien, en el Distrito 8. Además tenemos campesinos ratifican marcha hacia la ciudad de La Paz, anuncian que el 6 de noviembre partirán desde Patacamaya. También gobierno dispone a ajustar las tarifas eléctricas al dólar y a la inflación. Comienzan a racionar más bien el agua en las zonas altas de la capital. También choferes analizan en Sucre tarifas interdepartamentales. Detectan ítems fantasmas de la gestión de Condori. La Asamblea Legislativa Plurinacional tenía 6 meses para adecuar la ley de juicios de privilegio. Pasaron casi 2 años y no lo hace. También capturan a los atracadores de la joyería en Santa Cruz. En Guarnes hallaron joyas, armas y prendas utilizadas. Seguimos con más de los titulares y nos vamos junto a la palabra del Beni cuando son las 9 de la mañana ya con 23 minutos.
2: Pero sí, con el único titular, como todas las mañanas, el peso del calor y las nuevas fórmulas tarifarias. ¿Cómo impacta el decreto supremo 5750 a las familias del Beni? El debate sobre el costo de los servicios básicos en el oriente boliviano cobra una relevancia crítica tras la promulgación del decreto supremo 5750, normativa emitida por el Ejecutivo que modifica el reglamento de precios y tarifas del sector eléctrico nacional. Nos vamos rápidamente con los tiempos.
0: Que nos dice los tiempos aquí en su revista musical informativa Al Día con Cecilia Carolina Bellido. Indexan la tarifa eléctrica al dólar para evitar un incremento abrupto. También cae implicado en muerte de piloto y 5 sospechosos de atraco a la joyería aquí en Santa Cruz. Semapa lleva agua a precio solidario al sur, 200 litros a 10 bolivianos. ¿Qué más tenemos junto a los tiempos a esta hora de la mañana? Decirle que la cotización del dólar está en 11.68, en 11 bolivianos con 68 centavos para hoy jueves 15 de octubre también, gobierno mantiene el precio de la garrafa de GLP a 22,50 centavos. Arrancan protestas el día lunes y la marcha vista en noviembre. Retiran macrofitas de la laguna Alalay, un santuario de aves. ¿Qué más tenemos? 15 invitados de lujo. Bonanza, Chilajatun y Diableros estarán en el Festival del Charango. Papa León XIV, pontífice, se sometió a una cirugía radical para frenar el cáncer. También la Copa Bolivia Open, Hugo de Lienen vence al mexicano Pacheco y avanza a cuartos de final. Seguimos con más de los titulares y ya es el turno de La Razón.
2: Paz y CAS tratarán una agenda más allá del caso Maderas. La agenda de los mandatarios incluye reuniones bilaterales y una declaración conjunta al mediodía. El encuentro contempla 11 puntos, entre ellos comercio e integración, según el gobierno. Además, BCB cierra 3 operaciones de oro y salda sus compromisos. Ejecutivo ajusta los márgenes de ganancia del GLP y congela en 22.50 el precio de la garrafa. Gobierno exige a exportadores de oro ingresar el 80% de divisas. Canet reporta pérdidas de 50 mil millones de dólares por madera. Las tarifas por electricidad se ajustarán al tipo de cambio. Senado avala ley referente a depósitos judiciales. Y la foto central, plan para frutos amazónicos. En la FAO, Bolivia busca inversiones en castaña, azaí y copoazú. Continuamos con El Alteño.
0: Cuando son las 9 de la mañana con 27 minutos, decirle que se robustece la unidad gremial. Organizaciones que agrupan al comerciantado alteño se reunieron ayer en un ampliado, formaron una comisión, bueno, para de poderes, y se espera que en enero de 2027 se realice un congreso de la alianza del sector. ¿Qué más nos dice El Alteño? El gobierno lanza el tarifazo en la electricidad. También Unidad Nacional expulsa al diputado Alejandro Reyes. Unidad solicitará recuperar su curul por serimedo vínculos. Lo hundieron, dice acá. También preparan los cementerios para noviembre. Personal de la alcaldía ejecuta labores de mejora y aseo. Hablando de cultura, imparte un curso de tejido a crochet. O a crochet, más bien, una unidad edil busca que haya emprendedores en este rubro o en este campo también. Seguimos con más de los titulares y ya llegamos a Santa Cruz y es el turno de Zona Norte.
2: Agrovidas 2026 abre las puertas para difundir las nuevas tecnologías. La muestra ferial arranca hoy y se mantendrá abierta hasta el sábado en los predios de Funda Cruz, sobre la carretera que une a Guarnes y Montero. Además, cierre de gestión escolar con 2 fechas tentativas. Cada 29 de octubre se conmemora el Día Nacional del Agua y por fútbol, Blooming tiene bien estudiado a Independiente. Además, Guavirá lanza su novedosa línea de licores, una variedad de rones y gin, los nuevos integrantes de la división de licores de Guavirá, y este mes llegan al mercado. Junta Escolar y Alcaldía llegan a un acuerdo tras la reunión. Definieron la entrega de la alimentación complementaria y la dotación de equipos, entre otros temas. En la foto central, agilizan el trabajo en el río Piraí. Técnico de la Gobernación y CEARPI inspeccionaron el boquete en el litoral y alistan los trabajos de emergencia. Continuamos con La Estrella del Oriente.
0: Hallan armamento, dinero y vehículos de lujo vinculados al piloto acribillado. Hay un aprendido. También decirles que para hoy 15 de octubre el dólar está en 11 bolivianos con 68 centavos. CRE inició la facturación. También caen asaltantes de la joyería. ¿Qué más tenemos? El mismo anuncia protestas en los 9 departamentos desde este 19 de octubre. También Cerimedo asegura que el audio con el diputado Reyes fue manipulado con la IA, dice, y acusa a Lara de interceptar llamadas. Vamos con El Nuevo Día.
2: electricidad se pagará en base al dólar y la inflación. El decreto supremo 5750 incorpora al tipo de cambio, la inflación y los costos de los combustibles al cálculo de las tarifas eléctricas. El gobierno y la CRE descartan un tarifazo y aseguran que el mecanismo busca evitar incrementos bruscos. Sin embargo, la nueva fórmula vincula los costos del sector con la evolución cambiaria y abre interrogantes sobre la incidencia futura en las facturas de los hogares y las empresas. En la foto central, Hospital Oncológico. Un paciente espera una consulta en el marco de la campaña para detectar el cáncer de mama. Además, exportadores de oro deben reingresar al país el 80% de las divisas por sus ventas. Y por último, extranjero detenido por el caso del piloto asesinado el día martes. Continuamos con el último titular de El Deber.
0: Cuando son las 9 de la mañana con 30 minutos, así estamos dando lectura uno a uno a los titulares. Y como decía Matías, vamos junto al deber, capturan a 3 acusados del atraco a una joyería. También Hugo Delien avanza, el tenista número 1 del país logró su segunda victoria en la defensa de su título en el Bolivia Open. También actualizan el cálculo de tarifas de electricidad. La fórmula se vincula ahora a la nueva cotización del dólar. ¿Qué más tenemos?

CNN, vamos a ir con, a ver un poco de los resumen del, de los titulares. Secuestran joyas, armas, un vehículo y la ropa que usaron los atracadores de la joyería. También reportan la captura de al menos 5 personas presuntamente vinculadas al atraco de la joyería. Y hablando de fútbol, recordarles que en Perú y Ecuador anuncian amistosos con la verde, con la selección en el mes de noviembre. Vamos a seguir nosotros con más, y así de a poquito vamos avanzando, cuando son las 9 de la mañana con 33 minutos, escuchando la buena música, los buenos clásicos. Saludamos a la gente bonita que ya escucha la radio, de repente en diferentes puntos de la ciudad. Claro que sí, en el taxi, de repente ya en el micro, donde se encuentren. A las tres ciudades, las también La Pampa, La Villa y Plan 3000. Seguimos escuchando más canciones. Para que usted vaya recordando, ahí está con una rubia en el avión, ¿no? ¿Quién no se acuerda de esta canción?

0: Bien, amigos, 9 de la mañana, 35 minutos, nos separan 25 minutos ya para llegar a las 10. Vamos a ir a la primera pausa para que usted tome en cuenta todas las ofertas y novedades que tienen nuestros auspiciadores. Y ya volvemos con el segundo bloque del programa, ya con las informaciones. Claro que sí, para que usted sea el mejor informado aquí en su revista musical e informativa como es Al Día con Cecilia y Carolina Bellido. Ya volvemos.
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0: Y ya volvemos con la buena música, 9 de la mañana, 41 minutos. Ahí está Mariposa Tecnicolor, para que ustedes se animen este día, por si de repente está con flojera porque el clima está así. Pero es lo que hay, y ni modo, hay que darle para adelante. Porque ella está con nosotros, pasito a pasito, se llega lejos. Qué mejor que ella, para saberlo. ¿Cómo le va, Caro? Buenos días.
1: Bien, Juanca, ¿y usted cómo está?
0: Bien, oiga, porque ya estamos en jueves.
1: ¿Por qué viene Don Eddie a reírse, a burlarse de mí? Abre esa puerta sigilosamente con los 230 años que tiene encima. Dice, ya va a ver, Pitito, así le va a ir. Ojo,
0: por
1: que
0: eso, pasito a pasito, por eso le decía
1: él
0: yo.
1: Él no está exento de quebrarse algo por la edad, ¿no?
0: Claro.
1: Obvio, él tiene que quebrarse más que yo. Por si acaso nada más le digo, Don Eddie, tiene que quebrarse claro. más que yo.
0: Oiga, usted... No llega así, hombre, deseándole
1: pero
0: mal a la
1: gente.
0: Pero el
1: like llegó a nada más hacerle burla, dice ese hombre. Tan adulto mayor y viene a molestar. Ya estamos aquí en la radio. Es jueves, pensé pobre que... Clase,
0: claro. No sé, me sigue faltando. ¿Le robaron un día aquí?
1: Sí, sigue faltando
0: bueno.
1: un día. Según llega miércoles, o sea, algo está pasando con el tema de mis días. Bueno. Es jueves y hoy día tenemos jueves de clásicos, así que ya, vamos a ir repasando canciones. Porque queremos cambiar un poco lo que es esa... Esa energía que tienen el día de hoy, queremos que se sientan mejor, que se sientan más cómodos y que se sientan felices. ¿Por qué? Porque los jueves son para eso, para ser felices con los clasiquitos que tenemos.
0: ¿Te recuerda de esto?
1: Claro. Viernes por la noche. ¿Qué hace un viernes por la noche usted?
0: Viernes por la noche. Estoy acá hasta las 10 de la noche.
1: Su vida es como que medio tristona, pero no, está bien, trabaja.
0: Ahí está, Secreto Amor se llama la canción, ¿no?
1: Viernes por la noche podemos tener un amor secreto. No, mentira, no los voy a llevar por el mal camino, ¿no? Yo escuché en la radio que tengo un amor secreto. No, no, no.
0: Viernes.
1: No,
0: antes era así, bueno. Porque la gente se imaginaba a los locutores, la locutora.
1: Claro, claro.
0: Ahora ya no se puede.
1: El término de antes era alucinábamos.
0: Ahora
1: era
0: ya no se puede, porque no vienen las redes sociales.
1: Alucinábamos con... Decían, ay, esa voz de Juan Carlos, ese rubio alto de... Venía y lo conocieran Juan Carlos y bueno, eso es lo que hay.
0: La desilusión. Entonces, total, digamos.
1: Eso pasaba antes con la radio. Completamente distinto. 9:44, Santa Cruz de la Sierra, hoy día se levanta con algo de lluvia en algunos lugares de Santa Cruz. No sé si por ahí Mati ya tiene la foto de cómo está el corte de ruta en la altura del Cristo Redentor.
0: Sí.
1: Ayer fue un caos.
0: Sí, sí, ya me imagino que sí. Y a esta hora sí, porque era claro. De las 5 de la mañana hasta las 8 de la noche. Tengo entendido, ¿no?
1: Esto más que nada es un poco para colaborar y para ayudar,
0: tarde, sí.
1: Para ayudar a la gente a que sepan. El corte también va para hoy día, en la zona de la avenida Cristo Redentor. Ahí, donde es un caos todo, bueno, hoy día jueves 15, los que tienen que transitar busquen cómo hacer... No sé,
0: desvíos,
1: algo.
0: Buscar calles o avenidas.
1: Hoy día, ajá, se va a realizar el cierre parcial de esta avenida del octavo al sexto anillo. ¿Cuál avenida? La del Cristo Redentor. La que tiene autos y muchos autos, desde el sexto al octavo anillo. Se van a continuar con los trabajos de micropavimentación en los dos carriles que todavía faltan hacer. Uh-huh. El cierre es parcial. El horario es de las 5 de la mañana hasta las 3 de la tarde, Juan. Pero está sujeto a las condiciones climáticas.
0: Ah, y si llueve, suspende.
1: ¿Y está chillando en algunos lugares?
0: Claro, porque está pronosticada la lluvia. Según decían desde anoche que iba a comenzar la lluvia, o desde esta madrugada, hasta ahora nada. No he visto, no
1: es
0: el
1: mismo. ¡Nada que ver esta vida! Mi solidaridad con la gente que tiene que ir por esa avenida.
0: Por la avenida Cristo Redentor.
1: Los que salieron temprano con los chicos del colegio.
0: También.
1: Si quieren, yo les ofrezco mi casa, pueden comer algo aquí cerca, en vez de irse y recién retornan en la noche. Sería uno... Es que de verdad, yo creo que debería haber eso. Dadas las condiciones de Santa Cruz, tanto que ha crecido Santa Cruz, entonces mejor, porfa, tomen en cuenta todo esto. Y hoy día nada de pasar desde el sexto al octavo anillo hasta las 3, 4 de la tarde más o menos van a estar trabajando. Hay mucho, Santa Cruz registra muchas cosas. Entonces sí. Esto era un poco a nivel de noticias para los que no se enteraron y siguen... ¿Qué pasó? Ayer escuchaba eso. No,
0: pero lo bueno es que se está trabajando para mejorar la ciudad.
1: Pero trabajen por
0: así
1: fin
0: que...
1: de semana, Juanca.
0: O por la noche, en la madrugada,
1: claro.
0: Digamos. Desde las 12 hasta las 5 de la mañana.
1: A trabajar en el escenario. O hasta las 7.
0: Por favor, señor alcalde. Concejales, ya pues. Así más o menos.
1: Hay cosas que uno no entiende. Hoy vamos a arrancar el programa de una manera distinta y quiero agradecer a la gente que está con nosotros, justamente hablando de ciudad, justamente hablando
0: bien.
1: De esas cosas que nos hacen bien. Porque creo que son más de 10 años, ¿no? De los barrios pintudos.
0: Claro.
1: He visto movimiento en la junta vecinal del barrio donde está el edificio que vivo.
0: Ah, bien. Entonces, usted, Carolina, presidente. Sí. ¿Ah?
1: Pero he visto movimiento, cosa que no se vio hace años. Entonces dije, qué raro, algo pasa aquí.
0: Por razón la plaza que está ahí atrasito, que el otro día pasé, ya está bien. Porque claro, estaba con monte, estaba con maleza.
1: Yo me voy a ir a expropiar un terreno y pasar una cancha. Es donde separan lo,
0: claro,
1: la flota y todo. Ahí se puede hacer una cancha, los niños pueden ser felices.
0: Y después enfrente hay varias canchas, ¿no?
1: Deme, voy a hablar con Mamem.
0: Quiero
1: expropiar. No se hace así. No, la metodología es distinta. Vuelven los barrios pintudos. Y hoy vamos a arrancar el programa de una manera diferente. Ya de ahí vamos a hacer el desglose de los temas centrales y lo principal. Pero ahora vamos a presentar esta entrevista que sí nos llena de orgullo y nos hace bien, porque es lo que Santa Cruz necesita. Vamos, Juan Carlos.
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1: Bueno, vuelve el concurso que mucha gente extrañaba, porque de esta iniciativa que surgió hace muchos años atrás, teníamos la oportunidad de conocer otras aristas, como por ejemplo estaba Pepe Grillo. ¿Quién más eran? Eran tantas cosas, ¿no? Bueno, yo le digo Pepe Grillo, pero no era Pepe Grillo, pero para mí sí, porque era la voz de mi conciencia. Entonces, varios personajes que comenzaron a sonar profundo en la cuestión de el cuidado del medio ambiente, el cuidado de tu barrio. Me acuerdo que hasta Mariana Rala, ¿se acuerda que salió, no?, en un video?
0: Claro, también.
1: Sí, tantas cosas que quedaron y cosas bonitas porque no se fueron a lo largo de los años en la memoria de la gente. Y quiero darle la bienvenida a José Antonio Prado. Vamos a poner una musiquita más alegre y vamos a hablar con él. José Antonio Prado es del CEDUE, del Centro para el Desarrollo Urbano y Regional, y después de mucho tiempo es un orgullo saber de que él también está encabezando junto con personas que ya conocen a profundidad lo que es esto, los verdaderos cambios, y gestionándolos desde donde se tienen que hacer. ¿Cómo estás, José Antonio? Buenos días.
3: Buenos días, muchísimas gracias por la invitación, qué gusto.
1: Al contrario, gracias por aceptar. Y bueno, cuéntenos un poco más, ¿cuántos años pasaron desde los barrios pintudos? ¿10 más?
3: Desde la última edición son 12 años. Hicimos una enorme pausa, la verdad no sabíamos si íbamos a retomar el proyecto. El proyecto se realizó durante 11 años consecutivos, desde 2004 hasta 2015, y luego se suspendió. Y este año, principalmente por provocación del alcalde, que nos desafió a retomarlo, nos animamos y hemos lanzado las inscripciones hace un par de semanas. Estamos en los últimos días de inscripción, el día lunes es la última jornada de inscripción, así que estamos recibiendo a los barrios, yendo a visitarlos para registrar sus desafíos y acompañándolos para que les vaya bien.
1: ¿En qué consiste Barrios Pintudos? Yo algo entiendo, pero eso decía, en mi barrio, o sea, los de la junta vecinal recién se comenzaron a mover, esperen porque tienen que moverse rápido, si ya van a acabar las inscripciones. ¿Y qué tiene que hacer la gente para inscribirse? O sea, ¿es todo el barrio, junta vecinal, vecinos? ¿Quiénes forman parte de esto?
3: Cualquier grupo de vecinos que se considere capaz de motivar, de organizar y de arrear al resto. Es decir, no tiene que ser necesariamente la dirigencia formal, la presidencia, el directorio del barrio. Hay muchos casos en los que el directorio está en otra y es más bien un grupo de vecinos, generalmente vecinas, porque son las mujeres las más metedoras en esto. Pueden presentarse e inscribir al barrio. La inscripción no tiene ningún costo, simplemente se trata de presentarse en nuestras oficinas, llevar un pequeño croquis del barrio, elegir las categorías en las que quieren participar, darnos sus datos de contacto y elegir las fechas en las que se van a recibir la capacitación, porque este año estamos además brindando capacitación técnica en las distintas áreas para las distintas categorías, para que los vecinos, digamos, hagan un trabajo más efectivo, ¿no? Y luego, a partir de que completan su inscripción, los barrios tienen hasta los primeros días de diciembre para hacer su trabajo. En esa fecha se hace una preselección, porque no todos llegan al final, y luego se hace la visita con los jurados, ¿no? Los jurados van a estar conformados por las empresas auspiciadoras, por funcionarios del gobierno municipal y por especialistas de los distintos temas. Ellos visitan todos los barrios, conversan con los vecinos, ven las fotos del antes y del después, porque eso es lo que se evalúa. Además, conversan con los vecinos y les cuentan cuántos se esforzaron, cuántos participaron, cómo se movieron, qué ingenio tuvieron que aplicar para resolver sus desafíos. Y el jurado delibera y define los ganadores, que se premian el día 12 de diciembre.
1: Ahora, estaba viendo algunas imágenes de apoyo que tenemos acá. Cuando hablamos de categorías, o sea, el vecino o el grupo de vecinos o la junta vecinal, quien vaya e inscriba al barrio, ¿qué es lo que tiene que hacer? Yo, por ejemplo, hace un rato me reía. En la esquina de mi casa hay una, bueno, es en la zona de Polanco, más o menos entre Radial 10 y San Aurelio, hay un área verde, supongo que es porque nadie lo ocupa, y ahí se paran micro, flotas, pero eso está ahí. No sabemos si sirve o si es del municipio o no. Pero, por ejemplo, Juan Pérez va y dice, queremos mejorar esa área. ¿El municipio nos tiene que dar autorización para esto previo o nosotros nos ponemos manos a la obra, lo ponemos bonito y ya después lo presentamos dentro de lo que es la convocatoria y el concurso?
3: Es decir, para no cometer un error, lo que siempre hay que hacer, generalmente la gente que está a cargo de la dirigencia de los barrios, que está movida en estas cosas, tiene acceso al plano de uso del suelo, al planito del barrio. Y en ese plano, que es formal, es municipal, nos lo puede dar en las subalcaldías, nos lo pueden otorgar, que dice dónde empieza y dónde termina nuestro barrio, ahí están definidas las áreas públicas, ¿ya? Los que son parques, los que están, aunque no existan en los hechos, en la planificación de la ciudad, uno ve ahí P1, ¿no? Para un parque, o hay placitas, parques, canchas,
1: claro, por ahí alameda. Voy a acomodar algo bonito y es privado y después...
3: Exacto, la idea no es ir a intervenir el espacio privado de alguien, aunque en general los espacios privados suelen estar cerrados, ¿no es cierto? Pero digamos, si uno ve un pico plancha, un espacio así, que son espacios típicamente muertos, subutilizados, mal utilizados, generalmente convertidos o en microbasurales o en mini mercados, ¿no es cierto? Entonces uno, al verificar que esa es área pública, efectivamente la recuperación puede ser inmediata y directa. Y eso no requiere de permisos, porque si uno ve un monte con un basural, digamos, sería absurdo que el municipio venga y le diga, no señor, usted no puede limpiar este basural, eso no...
1: Pero le cuento que existía eso antes, porque como le digo, y bueno, yo hablo en referencia a lo que pasa en mi zona, porque creo que la mayoría de las señoras, las mamás, nos preocupamos porque los chicos tengan un área bonita. Al frente que hay un colegio, que está la Secretaría también, si no me equivoco, de Transporte, la Alcaldía, siempre van ahí a tirar cohetes y siempre van enojados los de Transporte, o sea, no sé por qué. Pero más allá está esto que es como una especie de pico plancha. Entonces habíamos pensado en hacer una especie de canchita, tratar de ver de que los niños puedan jugar, porque lamentablemente ha habido mucho olvido de parte de las autoridades antiguas, o no sé si era burocracia, nunca supimos, pero hay muchas zonas en esa área, en ese distrito, que están sin utilizar. Entonces esta es la oportunidad para que los vecinos, para que nosotros podamos ponernos en acción. Y no se trata de quitarle la responsabilidad a las autoridades, sino también de ser partícipe de los cambios, que eso es lo importante.
3: Sí, esta principalmente, si bien esta iniciativa deja transformaciones físicas en los barrios, ¿no es cierto?, porque el trabajo que hacen los vecinos y que luego se consolida con los premios que se les otorgan para que no se vuelvan a perder esos espacios, esta es principalmente una campaña de educación ciudadana. Es decir, a lo que contribuye es a que los cruceños recuperemos la noción del espacio público, de que es el espacio público es como el aglutinante de una ciudad. Una ciudad no es un archipiélago de viviendas sueltas, y las vías y los espacios que conectan todas esas viviendas es como el engrudo que nos mantiene unidos. Por lo tanto, cuando los vecinos tomamos esos espacios y recibimos algún pretexto para volcarnos en ellos, para conocernos con otros vecinos, para aprender a organizarnos, para recibir apoyo y tener buenos contactos de con quién se gestionan las soluciones de la ciudad, eso genera un montón de beneficios para el tejido social. Al fortalecerse ese tejido social, mejora la seguridad ciudadana en el barrio, mejoran las relaciones, surgen liderazgos auténticos y naturales, insisto, generalmente femeninos en la mayoría de nuestros barrios, y eso le sirve al barrio para resolver más adelante otros desafíos. Además, respecto de lo que decías, es muy interesante de esto de, pucha, pero entonces están haciendo la pega de la alcaldía, ¿no es cierto? Le están quitando lo que debería hacer la alcaldía. Cuando nosotros como ciudadanos mostramos iniciativa y tomamos el primer paso, tenemos más autoridad moral para demandar al gobierno de la ciudad, que lleva décadas adeudando sus servicios a gran parte de los barrios de nuestra ciudad. Nuestra ciudad es inmensa y uno piensa, dice, ay, hasta el cuarto, quinto anillo, bueno, hay servicios y qué sé yo. Pero esta ciudad es mucho más grande que eso, es enorme, es inmensa. Tenemos barrios en las periferias con muchísimas necesidades insatisfechas y que están, lamentablemente, a años de ser satisfechas, porque la alcaldía es, respecto del tamaño del territorio y respecto del tamaño de los problemas, es enana todavía, está en deuda, está muy atrasada. Entonces, una opción es decir, yo no voy a hacer nada porque es responsabilidad de la alcaldía, ¿no es cierto? Y aunque de mi barrio no salgan tasas, ni tributos, ni patentes, ni nada, porque somos gente pobre, vamos a sentarnos aquí a esperar en el monte a que algún día llegue la alcaldía. Esa es una actitud posible. La otra actitud es decir, ok, la alcaldía está en deuda con la ciudad, pero yo puedo organizarme como vecino, podemos mejorar estas áreas, podemos hacer que los medios de comunicación nos visibilicen, podemos ganar unos premios, podemos aprender a organizarnos y podemos con eso ir a la subalcaldía y decirle, miren señores, nosotros somos un barrio pintudo aquí, nosotros hemos hecho esto, esto, esto, que debería ser pegado a ustedes, por favor, tómenos en serio y empiecen a ponerse al día con lo que adeudan a las periferias de la ciudad.
1: Es verdad. Entonces,
3: son dos actitudes, digamos, que se contraponen, cada quien, obviamente el concurso no es obligatorio, es voluntario, gratuito y todo, cada quien optará por cuál es su postura ante una realidad que estamos todos de acuerdo de que no es satisfactoria, ¿cierto? La ciudad no está gobernada en todo su territorio, las periferias están abandonadas, principalmente las periferias, aunque también en barrios céntricos tenemos problemas, y la diferencia es cuál va a ser nuestra actitud al respecto, ¿no es cierto? Tomar el primer paso y visibilizar estas cosas o sentarme a seguirme lamentando y quejando de lo injusto que es que la ciudad sea tan desigual.
1: No, hay que ser proactivo. Ya me está animando. Hoy día, a pesar de estar con el pie quebrado, me voy a ir a averiguar de quién es ese terreno. Juan Carlos, le voy a dar cambio a ese terreno, ¿verdad que sí? Voy a ir a buscar a Parceira. No las conozco mucho a las doñas, pero por ahí terminamos hasta tomando
3: cafecito. Este es un buen pretexto.
1: Claro.
3: Este es un buen pretexto para conocerse.
1: Se trata de eso, se trata de ir más allá, de decir yo puedo generar un cambio, puedo gestionarlo desde lo que sé hacer, y creo que la gente necesitaba eso, sentirse parte de la inclusión en todo sentido, no solamente ver, criticar o sentarse de palco y sencillamente apuntar, sino que también nosotros gestionemos esos verdaderos cambios, y creo que con Barrios Pintudos lo vamos a lograr. 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
1: Vamos a hacerlo entonces, y vamos a ser parte de... Los voy a llevar a los chicos a la radio también, que trabajen. Yo no les pregunto, pero yo igual a todos los llevo. Es lo lindo, hay que ser los partícipes a todos. Gracias, José Antonio, por hablar con nosotros. No, pues, y gracias por volver, señora. Por volver a activarte, en el sentido de que tenés a mucha gente que te sigue y mucha gente que de alguna manera, de un tiempo a esta parte, te ve como un referente de los verdaderos cambios. No esos cambios que buscan una pega o que buscan por ahí alguna cosa extra, sino los cambios de corazón. Y creo que eso es lo que necesita Santa Cruz. También viene de una familia, por si acaso, José Antonio, que quiere mucho esta tierra. Entonces creo que eso nos hace falta, nuevamente volver a nuestras raíces y darnos cuenta de que Santa Cruz es de todos. Así que gracias.
3: Le agradezco mucho por tus palabras y por la invitación. Un abrazo.
1: Un abrazo. Hasta luego. Ahí está José Antonio Prado del CEDURE. El orden de los factores no altera el resultado. No me vengan a decir otra cosa. Ustedes lo están leyendo ahí, dice CEDURE. Entonces vamos a participar, vamos a sumarnos y averiguemos un poco más, porque cualquier vecino puede hacerlo. Cualquier hijo de vecino, así es, ¿no?
0: Más o menos así.
1: Vamos a hacerlo, en serio. Voy a averiguar hoy día y ya le voy contando. Vamos a registrar el proceso y vamos a hacer algún cambio en el barrio también. Son las 10 en punto. Hoy arrancamos de una manera distinta, les dije, porque
0: sí,
1: hace falta también.
0: Sí,
1: la noticia positiva hace falta, Juan Carlos.
0: Siempre. Y peor si se trata de Santa Cruz.
1: Sí.
0: Peor si se trata de Santa
1: Cruz. Hoy escuchaba que decían octubre. ¿Por qué está así el clima en octubre? Y bueno, algo te están diciendo.
0: Es lo que hay.
1: Algo te están diciendo. Y los cambios los generamos nosotros.
0: Sigan talando, sigan talando los árboles.
1: Con nuestras acciones generamos los verdaderos cambios. ¿Le propongo la primera pausa?
0: La segunda ya.
1: Ah, perdón. Ay, perdón.
0: Le robaron la pausa y le robaron un día.
1: Un día. Yo estoy con un día atrasado. Algo pasó en mi vida. Díganme qué pasó. No lo sé. Me falta un día.
0: Pasito a pasito. Ahora vamos a poner esa canción.
1: Antes de ir a la pausa, hay una linda fragancia aquí en el estudio. ¿Qué será? 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Para ustedes que escuchan la radio, no se separen, exactamente hasta las 11. Enseguida ya venimos a ver todo lo que es información. No hace mucho ha brindado una conferencia de prensa la policía junto a las autoridades de gobierno sobre los últimos hechos. Se han registrado algunas detenciones también. ¿Aparecen o no aparecen las joyas de la joyería? Bueno, enseguida les cuento todo esto. Pausa rapidito y ya volvemos.

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2: Ahí estamos celebrando hoy día, que es jueves de clásicos, claro que sí. Ahí está Celebration.
3: Saludos a ustedes que nos están escuchando. Sí, yo celebro todos los días.
2: Celebremos porque estamos compartiendo con la gente los clásicos, claro
3: celebro
2: que sí.
3: Celebro estar de pie y celebro estar viva.
2: Pasito a pasito.
3: ¿Está despacito mi micrófono, Juanca?
2: No, también.
3: Sí, a diferencia de... Sí, está medio espajingo el micrófono.
2: A ver, le hace un poquito.
3: Celebration.
2: Ahí está.
3: Ahora sí, ahora bueno. Sí, estamos bien y estamos nivelados.
2: Claro.
3: No, no le va a engañar, ¿cómo? No le va a engañar el oído, pues, a una de 60. O sea, no hay chance, nosotros escuchamos todo, hasta el pajarito
2: pasito
3: que vuela
2: allá, a pasito,
3: digamos, ¿no? Todingo escuchamos.
2: Oiga, también hacerle recuerdo a la gente, ¿qué? Así rapidito, información cortita, que la alcaldía interviene en un bache ahí en la avenida del Mutualista, que más conocido como el Cambódromo, ¿no? La avenida del Cambódromo.
3: Me hace reír cuando dice interviene en un bache.
2: Claro, porque es grande, grande.
3: La policía no interviene en nada, pero la alcaldía interviene
2: sí,
3: en un bache.
2: Sí, un bache, sí, ahí. Bueno, en el séptimo anillo, para que lo tomen en cuenta, ¿no?
3: Cambódromo.
2: Sí, Cambódromo.
3: Cambódromo, séptimo anillo, avenida Mutualista, sí, ojo, sí, sí. Otro caos con el
2: ahí
3: tráfico.
2: Ahí está, mire, es de 65 metros de cuadrado.
3: Eso no fue un bache, Juan Carlos.
2: Es un cráter. Es un cráter.
3: No, está arreglando la vía, Juanca.
2: Claro, no, pero aquí
3: es
2: dice el informe.
3: Es un recapado eso, no es claro. Que esté interviniendo un bache. Yo dije un bache.
2: Ay, pero ahí, aquí está el informe, ¿no? Así pero, dice aquí, el informe del grupo.
3: ¿Interviene un bache, dice?
2: Sí, verdad, interviene un bache.
3: ¿Pero eso lo escribió la alcaldía?
2: Sí, lo voy a pasar tal cual, mira.
3: Eso,
2: está.
3: Para que hablemos con la gente de la alcaldía, porque esto no es bache, señores. Están recapando quizás porque ahí, había un montón de baches.
2: Ahí lo mandé, tal cual. Porque larguísimo lo hacen su texto.
3: Interviene bache en la avenida Mutualista y mantiene 10 frentes de trabajo en la ciudad.
2: Ahí está, ¿vio?
3: Cuadrillas municipales trabajan sobre pavimento rígido.
2: Uh-huh.
3: Claro, pero es que no es la intervención de un bache eso.
2: hace
3: el bache más grande de la vida, no sé, bueno, en fin, ya está. La cuestión es que tráfico vehicular, séptimo anillo, Cambódromo, tráfico vehicular, el Cristo entre sexto sí, y octavo sí, anillo. Sí. Ahí está, con eso lo resumimos todo,
2: bien.
3: Que tengan una idea de cómo está la ciudad.
2: Claro.
3: Hablando de cómo está la ciudad, ayer habíamos brindado reporte con relación a lo que estaba pasando en el ámbito salud. Lamentablemente no estamos en un buen momento, creo que llevamos varios años arrastrando esta situación, así que hablamos del tema, por favor, Juan.
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3: Saludo al señor Jorge Flores, que es secretario general de los trabajadores en salud, justamente por esta situación. Hay inconformidad, ¿qué va a pasar? ¿Cuál va a ser la dotación de ítems? ¿Quiénes se van a beneficiar con estos ítems? ¿Les pagan o no a los trabajadores? Son muchas las preguntas. Se rechaza la distribución de ítems tan como el gobierno lo plantea, por lo menos hasta ahora. ¿Cómo está, señor Jorge? Muy buenos días, bienvenido.
5: Muy buenos días, señorita periodista, señora Cecilia. Aquí le habla Jorge Flores Ayala, secretario general del Hospital San Juan de Dios. Espero alguna pregunta que usted me haga, a ver, estoy dispuesto a responder.
3: Don Jorge, le consultaba acerca de cuál es el rechazo que existe hoy por hoy. A ver, hay mayor cantidad de ítems. ¿Cómo la van a entregar a esta cantidad de ítems? ¿Bajo qué tenor? ¿Y por qué hay una oposición? ¿Por qué no se quiere cumplir con eso que el gobierno dice? ¿Está mal lo que ellos plantean?
5: Bueno, le aclaro, señorita, me hicieron una entrevista a mí y lamentablemente parece que han tergiversado las palabras.
3: Suele suceder.
5: No es que rechacemos, los ítems. Al contrario, estamos felices que hayan dado a los hospitales San Juan de Dios ítems. Pero no de la forma como lo están dando, digamos, ¿no? Porque al San Juan de Dios le toca 38 ítems que simplemente van a ser para médicos y licenciadas. En un hospital sabemos que trabajan cuatro componentes. El médico, las licenciadas, las auxiliares de enfermería, los manuales y los administrativos. faltaron que pongan auxiliares de enfermería, manuales y administrativos. Esos tres componentes faltaron que pongan. Y lamentablemente es que los hospitales no van a funcionar simplemente con médicos y licenciadas. Ese es nuestro enojo de nosotros, ¿no? Porque parece que no hayan discriminado en esa parte. Porque el sindicato defiende a las bases. ¿Cuáles son las bases de nosotros? Son las auxiliares de enfermería, los manuales y la parte administrativa. ¿Ya? Entonces, no han tomado en cuenta en esa parte. Y los hospitales tienen que trabajar con esos personales también.
3: Ahora, cuando usted habla de que sienten esa discriminación, se refiere a que el hospital como tal, ¿cuántos ítems necesitarían? Porque lo acaba de aclarar y eso es bueno. No es que estén en contra de que se dote ítems, sino de la manera en la que se los está entregando. Porque el hospital de ustedes necesita mayor cantidad.
5: Ya. Le aclaro, al hospital San Juan de Dios le están dando 38 ítems nomás, que son para para los médicos y las licenciadas. Pero aquí yo tengo una lista que hemos presentado el 2025 a la gobernación. Le aclaro que son 18 licenciadas, 14 auxiliares y 4 instrumentadores, que en total se hace 36 ítems. Ahí en total se hacen 36 ítems. Miren, para los que no han dado 38, sobrarían 2 nomás. Esos 2 serían para los médicos. Entonces, los médicos no les va a gustar eso, ¿no ves? Entonces, faltarían ítems más bien para el Hospital San Juan de Dios. Sabemos que el Hospital San Juan de Dios es un hospital que viene de muchos años. Es el primer hospital que tuvo Santa Cruz, ¿ya? Y necesita mayor refuerzo del personal, porque ya hay personas que están enfermándose, que necesitan pedir sus bajas, necesitan tener vacaciones. Entonces, para esas personas necesita quien cubra ese lugar.
3: Ahora, don Jorge, ¿por qué tanta cantidad? Perdón, le iba a consultar. ¿Por qué tanta cantidad, por ejemplo, de administrativo? ¿Por qué se van tantos ítems en administrativos?
5: No, como le explico, son 18 licenciadas, 14 auxiliares que son enfermeras también, auxiliares de enfermería y 4 instrumentadores.
3: ¿Y las licenciadas, cuál es el rol que cumplen dentro del hospital?
5: Las licenciadas cumplen un rol de dar tratamiento a los pacientes, de dar su tratamiento, ¿ya? Dar su medicación. Entonces, colocar su analgésico, ver su suero.
3: Entonces, don Jorge, lo que quiero entender, usted me está diciendo de que tanto licenciadas como auxiliares sí hay una cantidad de ítems, y esa es la gente que está como que en primera línea, que son los que nos atienden cuando, o sea, la licenciada, la enfermera que nos atiende, que nos pone la inyección, que nos hace la curación, o sea, ellas están dentro del hospital. Va a haber mayor cantidad de estas licenciadas y enfermeras o enfermeros que van a auxiliar a la gente cuando llega a un área de emergencia, o que son las que asisten a los médicos cuando hay una operación, una cirugía, una intervención menor, etcétera. O sea, esto sí hay. Pero lo que ustedes están pidiendo es que haya más ítems para doctores, para médicos.
5: No, que haya calificación para todo, lo que queremos. ¿No? ¿Me entienden, no? Para todo.
3: Claro,
5: como
3: pero
5: estoy explicando.
3: Claro, no va a dar abasto. A lo que me voy es que de alguna manera ya se está aumentando la cantidad de gente que atienda, que asista, porque son los primeros que nos ven en un hospital, son los licenciados o licenciadas y las enfermeras o enfermeros. Y ya de ahí nos derivan con un médico. Entonces dicen muchas veces de que están hacinados los hospitales, ¿por qué? Porque llegas y hasta que te atiende una licenciada, una enfermera, o te puede derivar con un médico, pasa un enorme tiempo. Entonces quizás es eso lo que se quiere tratar de cambiar, y ya después en una segunda oportunidad se va a dar ítems para mayor cantidad de médicos. Porque ¿cuántos médicos tiene el Hospital San Juan de Dios?
5: Mire, esa parte de los médicos yo no lo tengo ahorita en cantidad. Uh-huh. Eso debería coordinar el director del hospital, San Juan de Dios, que es el director todo.
3: Pero usted, don Jorge, me está indicando de que necesitan más ítems para médicos, que son solamente 2 que van a quedar para médicos, ¿no es cierto?
5: Viendo lo que yo tengo aquí cuando hemos mandado el año 2025, uh-huh. Es viendo lo que yo tengo aquí, mi documento de mí, ¿ya? Entonces, lo que han mandado son 38 ítems que simplemente van a ser para médicos y licenciadas, en este documento que es Andecruz, donde indican todo el porcentaje de los médicos. Diré todos los ítems que se va a dar a diferentes instituciones, a diferentes hospitales. ¿Ya? Lo que yo le mandaba a la gobernación ha sido otro requerimiento, pero en el año 2025. De ahí estoy sacando las conclusiones del año 2025, ¿ya? Entonces, lo que yo le estoy indicando es del año 2025, que ya hemos mandado los requerimientos a la gobernación, ahora, pero parece que no lo han tomado en cuenta, ¿ya? La cantidad que ahora, hemos mandado que
3: se necesita. Don Jorge, más allá de la cantidad, ¿ustedes van a comenzar con medidas de presión si es que ven que esta situación no cambia? Pero entonces, ¿estamos hablando sobre supuestos o ya les han dicho a ustedes como dirigencia, como parte médica, como parte asistencial, ya les han dicho, miren, de estos 38 ítems que van a llegar para el hospital, esta es la realidad, se va a trabajar con tantos o solamente son especulaciones en base a un documento del 2025? ¿Ya se reunieron ahora con las autoridades que les van a entregar los ítems?
5: Ya nos hemos reunido con la gobernación y con el director del CEDE. Simplemente ellos nos aclaran que el Ministerio de Salud, esa fue su propuesta, ya que el Ministerio de Salud de La Paz le ha mandado a las gobernaciones esas cantidades. Son 570 ítems que peleó, digamos, en pocas palabras, la vicegobernadora, que le dieron esa cantidad.
3: Claro, es mucho mayor la cantidad que en años anteriores o en otras oportunidades, mucho más para Santa Cruz.
5: Así es, es mucho, pero lo que nosotros vamos al fondo es que esos ítems que han mandado hoy en día simplemente van a entrar las licenciadas y los médicos nomás. Los que no van a entrar van a ser las auxiliares y los manuales. Los manuales también tienen un rol dentro del hospital. Son el que ve al paciente, el que le da también su comida, le trae su comida, le lleva su ropa, ayuda a cambiar al paciente. Eso también hace el rol del manual. Y también tenemos déficit de manuales también en los sectores de los hospitales.
3: No, claro. Entonces, y aparte, aparte de esto, don Jorge, no es algo de ahora, es algo que se arrastra por años, más de 20 años venimos a decir, hay una falta de atención en los hospitales y en el ámbito de salud, pero no es algo que tampoco se va a arreglar ahora. Si entre 70, 80 ítems que nos daban antes, ahora se ha logrado conseguir más de 500, ya es un avance. ¿Van a haber medidas de presión? ¿Ustedes están abiertos al diálogo, don Jorge?
5: Mire, nosotros como sindicato y junto con la federación, que es nuestra MAE, siempre estamos dispuestos al diálogo. Lo que queremos es diálogo siempre. Siempre entramos en diálogo para no perjudicar a la gente en paro o en marcha, ¿no? Entonces nosotros lo que hacemos los sindicatos con nuestra federación es ir a un diálogo. Siempre que nos convoque la gobernación, el CEDE, siempre vamos a los diálogos. Nos gusta dialogar con ellos y poner solución también.
3: Sin lugar a dudas, esto va a ser un tema largo de hablar, porque evidentemente hay muchos cambios y creo que tenemos que ir adaptándonos. Lo bueno y lo positivo, señor Jorge Flores, es que ya tenemos mayor cantidad de ítems para Santa Cruz, y más allá de una distribución, evidentemente no a todos los hospitales le va a tocar la misma cantidad, pero sí es un paso más, y eso es lo que hay que valorar. Vamos a estar atentos a ver qué es lo que se emane de esta reunión entre autoridades, la persona de usted y todos los que formen parte de la dirigencia y la representación de los hospitales. Muy amable, señor Jorge.
5: Muy bien, no hay problema. Estamos dispuestos a estar en su programa siempre que nos convoque. Vamos a hablar siempre con la verdad.
3: Eso es lo importante. Gracias. Jorge Flores es el secretario general de los trabajadores de salud del Hospital San Juan de Dios. También exige, obviamente, X cantidad de ítems, pero no vamos a tener la capacidad para entregarles a todos. Ahora, lo bueno y lo positivo de todo esto son más de 500, cosa que nunca antes se había visto.
2: Habla de 700, alrededor de 700.
3: O sea, en total, sí, pero que también se tienen que ir a provincias. O sea,
2: claro.
3: Y la distribución va a ser difícil hasta que comencemos a condicionar ese estado mental de decir, a mí me toca más porque yo lo merezco. No, todos lo merecen por igual, y creo que son cosas que sí se tienen que cambiar. 10:22, avanzamos en el programa.
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3: Un poco de música, por favor, para levantar los ánimos.

0: quiero que la gente sea feliz hoy día.
1: ¿Verdad? Qué raro en ustedes hoy.
0: ¿Verdad, no? ¿Qué algo está pasando?
1: El clima. El paso a pasito.
0: Me dio el viento. Me cruzó el viento.
1: Se le pasó el chiflón por ahí.
0: Eso es, la edad, la edad. Ayer, ¿qué fue lo que me dijeron? Uno con la edad se vuelve más gentil, más dócil, algo así. ¿Qué le dice? Mientras más años se entere, igual, esto va a seguir profundizándose. Este humor que tengo sigue aquí, señora. Sigue. Me voy a volver más tierna, dicen con la edad. Tierna será.
1: Ahí,
0: puede...
1: ¿cómo dice la canción que yo? Cabalingo, mire.
0: Tierna será, pues, de la carnecita, ¿no? Es que uno no hace ejercicio y está medio así, pero. ¿Tierna de dónde? No,
1: está ahí está la.
0: Me acompaña el tema, viva, hasta el tema va conmigo. 10:23. 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Clasiquitos, hoy día jueves, linda mañana para compartir con ustedes. Linda mañana para disfrutar. Enseguida vienen los saludos porque ya la gente comenzó a mandar saludos, así que la idea es que entre todos podamos hacer programa. Es un gran equipo esto. Les cuento algo rápido antes de seguir. 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Vamos rapidito a la pausa, rapidito, rapidito, y enseguida volvemos porque vamos a hablar de lo de la tarifa de CRE. ¿Cambia o no cambia? Este decreto que ha lanzado el gobierno es importante que ustedes lo conozcan y el alcance que va a tener. Minutos nada más, ya venimos.

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10: Boys, boys, boys. Ladies and gentlemen, así sería, ¿no?
11: Sí.
10: Boys and niñas. No sé cómo se dice niña en inglés, o sea, hasta ahí llego a mi inglés, ¿eh? Es que dice boys, niña, no sé.
11: Pero chicos, generalista.
10: Chicas, ¿cómo se dice?
11: Las boyas.
10: ¿Ves? Está peor que yo, entonces, ¿para qué, digamos? No, es que me refería que todos tienen que prestar atención a lo que viene ahora. Y claro, queremos agradecerle a quien está esperándonos en el Zoom porque es importante. Ayer, a ver, el gobierno lanzaba un decreto, es el decreto 5750. ¿A usted le llegó su factura o no le llegó
11: todavía
10: su factura?
11: Todavía no ha llegado, todavía.
10: A mí tampoco. O sea, y de repente como que nos generan ese miedo. Y uno dice, ¿qué va a pasar con la factura? Bueno, la Cooperativa Rural de Electrificación ayer ha brindado un reporte. En instantes vamos a tener también la palabra de ellos, porque es importante ahondar y profundizar en este tipo de situaciones. A veces la mala información genera, obviamente, mucha susceptibilidad, y eso es lo que se quiere evitar. Así que presentamos este tema con la siguiente entrevista.
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10: Quiero agradecerle al vocero de gobierno, al vocero presidencial que nos acompaña. ¿Cómo está el señor José Luis Gálvez? Muchísimas gracias por acceder a la entrevista. ¿Cómo le va? Buenos días.
12: Buenos días, Caro. Buenos días al equipo. Gracias por la entrevista, más bien. Muy amables.
10: Era importante saber, a ver, ayer comienzan a rumorearse tantas cosas, y siempre nosotros somos partícipes en el programa con Cecilia, de ir directamente a la fuente, porque las especulaciones son muchas, y en esta época donde estamos tan mal informados, hace falta desvirtuar esas cosas que no vienen al caso y concentrarnos en lo que realmente va a pasar. ¿Cuál es el alcance de este decreto, del 5750?
12: Primero, muchas gracias por esa actitud, porque creo que es orientadora para la población. Concretamente, este decreto No, para ser muy claro, empezar por el final, ya que tiene una serie de contenidos técnicos, un montón de fórmulas, pero empezando por el final, establecer, no tiene la finalidad de establecer un incremento en las tarifas. De hecho, busca cuidar a la población al normar que uno de los aspectos que se toma en cuenta al definir la tarifa, que es el tipo de cambio, que es flexible hoy en día, varía, no vaya a afectar negativamente el incremento coyunturalmente. Por lo tanto, lo que establece el decreto supremo es que en lugar de tomar el pico más alto del tipo de cambio del mes, lo que hace es promediar el tipo de cambio de todos los días del mes. De tal manera que esa volatilidad que pudiera existir en el tipo de cambio no se transfiera a la tarifa eléctrica. Es puntualmente eso. Del resto, si bien hace mención a todos los factores, a todas las variables, y ratifica de manera muy transparente la forma en la que se calcula la tarifa, en esencia no cambian, siguen los mismos criterios, los mismos factores que se tenían desde hace más de 25 años. Ahora, ¿hay entre todos esos factores posibles variaciones que se den en el tiempo para arriba o hacia abajo? Sí, porque esa es la realidad económica, pero la expectativa es que justamente con el decreto supremo no se tenga el efecto de una potencial subida del tipo de cambio y que en la factura de este mes no debiéramos tener mayor incidencia de los otros factores que podían estar influyendo en la tarifa. En concreto, permítame terminar de esta forma, para redondear, el decreto supremo no establece un incremento en las tarifas eléctricas en ningún sentido, solo norma un par de aspectos de manera específica.
10: Por ejemplo, acá, porque ayer el decreto se lo socializa, y perdón, me saco los lentes porque si no, no veo nada, lo grave de

0: porque casualmente las mismas cooperativas encargadas de esto indican de que el gobierno les habían solicitado este plazo para poder primero presentar este decreto y después recién hacer el cálculo respectivo de las tarifas.
1: Bien, sí, estoy en conocimiento de eso. Y si ojeamos el decreto supremo, van a encontrar que en realidad tiene muchísimos acápites técnicos, matemáticos, muy transparentes, muy amplios, de cada una de las variables, en la forma en que se calcula. Y lo que el decreto supremo busca justamente es ser mucho más específico en todos los elementos que hacen a la tarifa eléctrica, pero que en el fondo están tratando justamente de resguardar la economía popular y no están estableciendo un nuevo margen de tarifa o estimulando un incremento de las mismas. Sí, entiendo, es la forma en la que se tiene que referir cuando se está haciendo mención a una mayor especificación de todos los aspectos, que es lo que sigue en el decreto, pero reitero, no está estableciendo un incremento de las mismas, no está estableciendo. Lo que está haciendo es especificar los criterios de cálculo de la tarifa, y era lo que esperaban las empresas distribuidoras para finalmente emitir la factura del mes correspondiente.
0: Entonces, para aclararlo a la opinión pública y para que todos lo tengan presente, este decreto no está aumentando las tarifas eléctricas, no se está hablando de un decreto que va a hacer variar las tarifas eléctricas en los domicilios, en las empresas y demás. Lo que se había solicitado es justamente dar tiempo, este tiempo necesario para que el gobierno pueda hacer los cálculos y pueda presentar esto, subirlo oficialmente a la Gaceta, autorizarlo ya como decreto para que se comience a trabajar con reglas que van a ser un poco más claras para que cuando uno vaya y pregunte ¿por qué me están cobrando tanto? Nos expliquen debido a qué, con todos esos detalles que usted dice que están anexos dentro del decreto.
1: Es correcta la interpretación. No hay un incremento de las tarifas a partir del decreto, pero sí establece el cómo se debe calcular cada uno de los aspectos, y uno de los cambios sustanciales está asociado a cómo se debe ver el tipo de cambio. En lugar de tomar el tipo de cambio más alto del mes, que se podría haber hecho, o el de determinada fecha en específico, y tener esa volatilidad, se toma el promedio del tipo de cambio durante todo el mes del cual se está haciendo referencia, a manera de ejemplo, y como se especifican todos los aspectos que deben ser tomados en cuenta, se enuncia de esa forma. Y esta reglamentación era imprescindible para poder hacer la tarifación del mes correspondiente. La interpretación es correcta, Carolina.
0: Queda bien claro y era necesario consultárselo a ustedes, por eso era la urgencia de poder hablar con un representante de gobierno o con alguien que nos dé esta interpretación, porque a veces, vuelvo a repetir, creo que estamos cayendo en eso de malinterpretar las cosas, creer que puede llegar a ser, y esto genera una corriente innecesaria de estrés en una ciudadanía que ya todos los días tiene una sorpresa nueva. Entonces, con esto creo que ya le damos un poco más de certidumbre a la gente. No va a ser la última oportunidad, José Luis, le agradezco muchísimo su tiempo, que sabemos de su apretada agenda. Vamos a estar dialogando también a futuro de otros temas.
1: Muchísimas gracias por la entrevista, Carolina, y el enfoque.
0: Un placer. Hasta luego. José Luis Gálvez, el vocero presidencial con nosotros aquí en el programa, hablando de este tema que, como digo, hasta el día de ayer todo el mundo decía, no sube la factura. ¿A usted no le pasó?
2: Claro, uno queda susceptible porque comúnmente los primeros días del mes siempre llega la factura y ya estamos bien en 15 y nada que llega.
0: A mí tampoco, entonces yo me asusté. Y ojo, ¿no? Porque los que pagamos mensual, a veces que pagamos un poquito más porque no es poquito lo que pagamos, entonces sí, nos damos con ese susto y decimos, ay, no, ayer incluso leía que hasta estaban calculando, decían, no, vamos a tener un incremento del 39.9%.
2: No, dije,
0: ¿de dónde vamos a tener...? Pero era bueno consultar con las autoridades de gobierno. Ayer también los ejecutivos de la Cooperativa Rural de Electrificación salieron también a aclarar situación. Estuvieron brindando algunas notas con relación al tema. ¿Me confirman si ya lo tenemos al señor Vaca? Sí. Y quiero agradecerle a ellos porque, como siempre cree, está atento. Ante cualquier eventualidad cree siempre está ahí para responder. La Cooperativa Rural de Electrificación sale, obviamente, a aclarar esta situación. Y fueron muy formales en el tema comunicacional. El gobierno les pidió que no envíen todavía los talones de aviso,
2: claro,
0: que querían justamente presentar este decreto. Henry Vaca, gerente comercial de CRE. Gracias, Henry, por estar con nosotros. Muy buenos días. Bienvenido.
3: Buen día, Cecilia. Muchas gracias por la oportunidad de poder estar con ustedes conversando. Al final de cuentas, aclarar a todo mundo las dudas que se tienen al respecto, ¿no? Claro.

0: Hasta ayer todo el mundo decía, nos van a subir la tarifa, nos van... No es así. Y está bien que lo hayan aclarado, porque de verdad eso es muy valorable. Hablábamos ahora con el vocero presidencial y nos decía, no, no van a subir las tarifas. Ya han comenzado a recibir reclamos, porque creo que desde ayer la gente estaba etiquetando, pero siempre tenemos que ir más allá y entrar a detalle para saber de qué estamos hablando y a qué se refiere esto.
1: Es verdad, nosotros como cooperativa obviamente somos conscientes de la aprensión que tiene la gente. Lamentablemente estamos en una situación económica que todo el mundo está aprensivo por el tema del dólar flexible. Pero estamos aquí, Cecilia, para poder aclarar y sobre todo tranquilizar a nuestros consumidores y garantizar de que nosotros como cooperativa lo que nos preocupa es darle un buen servicio y obviamente queremos esclarecer cualquier duda. Como usted bien lo decía, no ha habido un incremento de tarifa. Estoy presto a colaborar y a conversar en lo que usted cree necesario, ¿no?
0: Ahora, el vocero nos dice de que este decreto va a permitir hacer un cálculo con el referencial de todo el mes y la fluctuación del dólar. Esto es un poco para que las cosas no se disparen, más bien están cuidando que evidentemente esto no llegue a mayores, porque con la fluctuación del dólar ya venimos mal. Ustedes todavía no entregaron los talones de aviso, ¿no?
1: Cecilia, nosotros éramos los más preocupados de entregar los avisos de cobranza, porque al final de cuentas usted sabe, siempre el malo al inicio es la cooperativa, digamos, y nosotros no podíamos incumplir la normativa. Nosotros por norma tenemos que entregar los avisos cuando tengamos tarifa, que es lo que no nos estaban entregando de la autoridad, pero del día de ayer que nos entregaron la tarifa, nosotros nos pusimos en campaña y obviamente estamos contra el tiempo, porque teníamos como 400.000 lecturas, porque nosotros como cooperativa seguimos lecturando de acuerdo a la norma y en tiempo el cronograma que nosotros tenemos de mes a mes para hacer la lecturación de todos los consumos de la vivienda. Entonces ya ayer nosotros hemos entregado ya 15.000 avisos, ya nosotros estamos avanzando en contra de lo que estamos contra el tiempo, pues, ¿no? Porque al final de cuentas estamos atrasados.
0: Y aparte de eso, hay mucha gente que, por ejemplo, a veces arrastra dos facturas y siempre espera la tercera para que no le corten, y va y paga esa tercera. Entonces, ahí también se genera otro problema para ustedes como cooperativa.
1: Sí, quiero esclarecer, Cecilia, va a disculpar, aprovecho
0: no,
1: que
0: está
1: es
0: bien,
1: el medio
0: está bien
1: para esclarecer por qué. Todos los consumidores que tenían dos o tres facturas en deuda, este tema de que nosotros no hayamos entregado el aviso no les dificultaba en realizar el pago en el banco. No estaba bloqueado el pago de las facturas que tenía en deuda. Lo único que no estábamos nosotros era notificándole el consumo en base a la tarifa del mes actual. Pero si él tenía dos o tres facturas impagas, tranquilamente podía aproximarse del centro de cobranza o del banco, donde sea, o por internet, y podía pagar sin ninguna dificultad.
0: Claro, lo que pasa es que dicen, ¿no? Yo estaba esperando a que llegue el talón para ir a pagar, porque siempre hago lo mismo y así me acuerdo. Es que, a ver, también se trata un poco la responsabilidad de uno. Ayer, en el momento en el que se lanza el decreto, vi muchas personas que comenzaban a pronunciarse y decían, yo quiero que me expliquen por qué me están cobrando tal cosa. Con este decreto, ahora va a existir la posibilidad de explicar bajo qué tenor se están cobrando los precios de cada... ¿Sobre qué base es que lo miden? Perdón, yo soy muy mala con eso. ¿Voltaje? ¿Cómo es que se mide el tema de la electricidad en casa?
1: El consumo es kilovatio hora.
0: Ok.
1: Son los kilovatio hora.
0: Entonces, cuando usted me pregunte por qué, ahí en CRE se lo pueden aclarar. Sí lo van a hacer.
1: Sí.
0: Pero no nos dejemos hasta último momento. Vuelvo a repetir. Ayer me decía un vecino, no me llegó el aviso, son 3 meses. Le digo, pero vaya y pague para que cuando llegue ahora no se le acumule todo. Entonces ahora van a llover también las críticas por el hecho de que los dejaron acumular.
1: De cualquier forma, Cecilia, nosotros como cooperativa no somos ajenos y tampoco hemos procedido al corte del suministro.
0: Correcto.
1: Porque somos conscientes con los consumidores y tampoco vamos a echarle más agua al río, digamos. Nosotros lo que hemos hecho es hemos dejado de cortar, también siendo conscientes y sabemos que si bien la responsabilidad de cada consumidor es cada uno, pero también somos conscientes de que esperan el aviso. Y bueno, al final de cuentas no hemos cortado justamente para evitar lo que usted dice, que alguien diga, pucha, yo me dejé cortar porque usted no me entregó el aviso. Pero nosotros a partir ya de que ya tenemos tarifa, vamos a empezar a cortar, porque no podíamos hacerlo alto por razones obvias, digamos, ¿no?
0: Entonces, no es tampoco eso de que van a cobrar en una factura 45 días y 15 días, en la otra factura no. La facturación
1: no
0: se hace 30 días.
1: Correcto. Nosotros en la norma es 30 más menos 3 días. O sea, podemos hacerlo en 27 días y máximo 33 días. Nosotros como cooperativa, por eso le decía, nosotros hemos seguido lecturando en tiempo y en cronograma. O sea, nosotros hemos cumplido con la normativa. Nosotros hemos lecturado o en 27 o en 33 días o en 30 conforme hayamos lecturado. No hemos salido de la normativa. Lo que no habíamos entregado es el aviso porque no teníamos el factor multiplicativo de la indexación. Por eso que no entregamos aviso. Pero el consumo que les va a llegar no va a estar 45 días, no va a estar 30. Recién los días que estén del mes actual y que no se haya lecturado van a venir en el mes subsiguiente, ¿no? No va a estar en esta factura. ¿Me dejo entender?
0: Sí, sí, sí. Es que es bueno aclararlo, por eso se lo consulto, para que después no se tome a malinterpretación. Correcto. Y al contrario, esto sirva un poco más para brindar detalle, opinión pública, sepan, compartan esto, porque es necesario de que cuando nosotros también nos vayamos a quejar tengamos un respaldo del por qué y qué es lo que queremos averiguar. Henry, agradecerle algo más que le quiera decir a la población.
1: No, decirle de que tengan la tranquilidad y sobre todo que su cooperativa, por los distintos medios de acceso que tenga, ya sea teléfono al 176, en cualquiera de nuestras oficinas sucursales, ahí en la oficina central, estamos para explicarles, estamos para quitarles sus dudas. Al final de cuentas, nosotros como cooperativa lo que primamos es la transparencia. Entonces nosotros siempre vamos a estar para poder sacar cualquier duda o cualquier malentendido. Y si creen que hay alguna facturación indebida, vayan por nuestras oficinas y con mucho cariño y mucho gusto se lo vamos a explicar.
0: Muchas gracias, Henry Vaca, gerente comercial de la Cooperativa Rural de Electrificación, con nosotros.
1: A usted, Cecilia.
0: Un placer, hasta luego.
1: Igualmente, hasta luego.
0: Gracias, ahí está. Entonces tienen los números, tienen el acceso, tienen las oficinas de CRE también, están esperando, no va a haber incremento, Juan Carlos. ¿Alguna duda que usted tenga?
2: No, ninguna, porque ayer yo ayer...
0: Ceci se la va a aclarar, yo digo que soy Ceci, total, después le echan la culpa a ella. ¿Algo que quiera?
2: No, yo le digo, ayer escuchaba bien atentamente y esto creaba susceptibilidad, sí, sí, sí. Bueno, y ahora ya creo que la población ya está más tranquila, ¿no? Y además no
0: hay... Por eso digo, hay que compartir esto y hay que informarse bien para que después no hagamos algo grande, claro, de algo que no existe.
2: Y además que todo el tiempo decían en las redes que CRE le va a subir. No, no es CRE.
0: No
2: es CRE. CRE solamente distribuye.
0: Claro, ellos no tienen...
2: No cobra tienen nomás. Claro.
0: Y aparte, ojo, ¿no? La factura de CRE no tan solo nos cobran la luz, también se cobra, claro, las urbanas y no sé
2: qué
0: otra cosa.
2: Que se lo impusieron también.
0: Ah, eso,
2: ¿no? Claro,
0: me gusta, sí. Son cosas. No es que hable con una voz que no existe, es Juan Carlos.
2: Claro. Sí.
0: Más rato lo van a poner al lado mío. Es que se escucha la voz, entonces yo, ¿dónde, claro, estás?
2: Digamos, ¿no? A lo de antes nomás. ¿Dios? A lo de antes.
0: Es Juan Carlos.
2: Claro.
0: No, en realidad, a ver, si viene por Juan Carlos, yo tendría que decir, ¿dónde está Juan Carlos? Está abajo, no está arriba Juan Carlos. 10:45, Santa Cruz, como siempre, informándose a través de esto que está el día y avanzamos con canciones en este jueves de clásicos.
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0: Poquito de música, sí, me estaban escribiendo hace un rato, me dicen que es un caos el Cristo.
2: Le dije.
0: Bueno, tampoco el Cristo, no me pongan el Cristo porque no es el Cristo, es sexto anillo, séptimo anillo.
2: Claro, entre sexto y octavo anillo, octavo sexto, digamos, porque es del octavo al sexto que están
0: pero
2: haciendo.
0: Pero ya ayer sugerían de que por favor, decían, no, que pongan los carteles luminosos que ponen en otra parte del mundo.
2: Por favor, estamos en Bolivia, Santa Cruz.
0: No hay ni para comprar planta ni abono para los parques y jardines, claro, y quieren poner cartel luminoso. Tampoco llegamos a tanto.
2: No pidan tanto, además ya se le está informando, ¿no?
0: Y sí, más pero sigo insistiendo, los horarios deberían cambiar, Juan Carlos.
2: Sí, al alcalde hay que decirle. A los concejales también, por favor, esto lo pueden hacer de noche.
0: Verdad. Bueno, mando saludos antes de ir a la pausa. Buenos días, linda gente, ánimo. Hoy día es un gran día y si lo creemos con fe, así se va a cumplir. Es normal. No nos amarguemos por nada ni con nadie, dice. Besos para mi esposita Tommy, que tengan un día espectacular de parte de Novak. Abrazo para él. También quiero mandar un saludo para Julico. Julico nos mandó un corazón. Ese es el corazón de Julico. Dice, buenos días, cada respiro al despertar es un regalo de Dios. Gracias, Julico. Un abrazo para usted. Se va poniéndolo, yo aquí voy averiguando quién es. Ese tampoco no sé quién es, pero... Es que si no. Yo apenas me acuerdo de qué dije hace dos minutos, yo quiero... ¿De dónde mando? Yo mando todo, ¿vio?
2: Bueno.
0: No teníamos internet, pero sí había café. Buenos días, feliz jueves. Antes era así, ¿no?
2: Claro.
0: No había internet, había
2: ahora
0: café,
2: los chicos no juegan
0: la radio canchera.
2: Claro, aparte ahora los chicos no juegan tacho pateado, chorro moro.
0: Chorro moro.
2: Tú esconderse.
0: El dolor de ciática de muchos de nosotros de esa edad era del chorro morro.
2: Es verdad.
0: Chorro morro, se va el primero y ahí íbamos. No, ¿sabe qué? Ahora pasa eso. Se cae el de abajo, la base del chorro morro. Cualquiera que se raspe ahora te mete en juicio. Entonces, no da. Los tiempos cambian, la mentalidad también. Entonces,
2: verdad
0: hay
2: que sí.
0: Ser más cuidado,
2: ahora juega el chorro morro, se le quebra todo.
0: Saludos a la gente de Nando Collection también. Esa tacita es de parte de ellos. Que tus ojos encuentren motivos para sonreír, que tus pasos te lleven por caminos seguros y que la paz y la armonía acompañen cada momento de tu día. Feliz jueves, dice. Hermosa esa tacita tejida a crochet. Bonita. Buenos días, feliz día para ustedes. Gracias a la gente que escribe por acá. Obviamente sigo sin saber quién es porque perdí los mensajes, pero ahí vamos, espere, va queriendo. Feliz jueves, dice. Ah, claro, el que estábamos viendo hace un rato, de que antes no había internet, era de Doris.
2: Ah.
0: Ya lo encontré.
2: Ya se acaba el programa, Caro, por si acaso.
0: Me alegra, Carolina, escucharla ya todos los días en el programa. A pesar del mal tiempo, les deseo un bendecido día a todos. Con mucho cariño, Doris. Gracias, Dorisito.
2: A pesar de la, pata coja, yo voy a decir.
0: Bendiciones, ¿cómo están? Dice, ¿qué les parece el clima? Por un clasiquito.
2: ¿Cuándo?
0: Forever Young Can't. Forever Young. A ver.
2: Forever, por siempre.
0: A ver, José Fer, tu inglés lo escribí como yo lo hablo, entonces estamos mal. Forever Han, dice. Canta Rudy Stugar.
2: Ah, Rudy Stugar.
0: Bueno, pero por ahí vamos. Nos entendemos con él. Si yo no lo sé hablar, él no lo sabe escribir, entonces ¿para qué nos vamos a complicar? Es parte de la vida esto. Saludos a ustedes que nos están escuchando. Me voy a la pausa. ¿Con qué? 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
2: Enseguida le complacemos también al amigo, es Rod Stewart.
0: Rod Stewart.
2: Stewart.
0: Rudy Stewart. Ahí lo va a ver usted cómo lo escribió, así que... Pero es jueves de clásico, hay que relajarse. Antes cantábamos cualquier cosa, tarareamos la canción y
2: la que sabe inglés aquí es Fernanda, le cuento.
0: Ah, ¿sabe inglés?
2: Claro, ahora sí.
0: A otro level.
2: Claro, otro nivel.
0: ¿What?
2: Oh, yes.
0: Very good, sí. Nice. Hacemos el intento nosotros. Algo se va a hacer, digamos. Algo
2: ella va a
0: ser
2: la traductora de nosotros ahí cuando cuando nos pidan canciones así en inglés. Claro.
0: Le apuesto que no se sabe si es Reebok o si es Nike.
2: No sé.
0: No se sabe esa canción. ¿Usted sabe cuál es esa?
2: Nice.
0: Ah, no, sí sabe, dice.
2: Nice.
0: Nice. No, es Nice, no es Nice. No, mejor no hablemos en inglés. Dejemos que los clásicos hablen por
2: fluyan
0: sí solos.
2: Solos.
0: Sí, por sí, porque nosotros restamos acá. 10:51, 9 minutos nos apartan ya para las 11 de la mañana y vamos a proponerles la pausa. Enseguida retornamos con más.
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2: Ahí está la canción que nos pidieron, Caro, ya en los últimos minutitos del programa.
3: Me gustan esas canciones.
2: Oye, ¿y Ceci no se iba a comunicar con nosotros? Se la chuñeó bien chuñada, ¿no?
3: Toma, se perdió entre los girasoles.
2: ¿Verdad? Debe estar ahí, no sé qué estará haciendo.
3: No, pero la señal ya no es buena, acuérdense.
2: Eso sí,
3: el año,
2: también.
3: El año pasado quisimos
2: hace varios años que queremos.
3: No,
2: sí,
3: se pudo.
2: No se pudo.
3: ¿Verdad? Se perdió.
2: Bueno, se perdió ella y se perdió la señal.
3: Está todo en calidad extraviada hoy, pues, ¿qué le vamos a hacer?
2: Y usted sabe que aparecen los extraterrestres y los platillos voladores por esa zona.
3: No, claro, con el tema de los claro, de los sembradíos y eso, ¿no vio que...?
2: Viene y se lleva nuestra semilla.
3: Teoría conspirativa, nada que ver, un jueves en la mañana, pero nosotros tenemos teoría. Estábamos hablando de unas cosas internamente que no lo vamos a decir. Pero es que hay cada cosa que pasa, ¿no, Juan Carlos?
2: Sí, sí, sí.
3: Que uno se pregunta, ¿dónde estamos? ¿En qué ha quedado este mundo? Tan raro que todo.
2: ¿Y en qué va quedando para las nuevas generaciones, no?
3: Eso es verdad. Son las 10:58. Mientras ustedes han estado escuchando la radio, han existido varias cosas, entre ellos, como decíamos, los últimos hechos. La conferencia de la policía ha sido más o menos tipo 8 de la mañana, 8 y media de la mañana, entre la policía y el ministro de gobierno que se encuentra acá, ¿no?
2: Sí,
3: está Están acá. Realizando las operaciones desde Santa Cruz. En esta conferencia se presentaba a los últimos detenidos. Se habla de que estos detenidos tienen relación directa con lo que ha sido el atraco a la joyería Imperio. En uno de los casos se encontraron algunas joyas, algo de dinero en efectivo. También se han mostrado imágenes de lo que ha sucedido, por ejemplo, con dos de estos supuestos asaltantes que van a vender el celular a los cachis en los pozos.
2: Increíble. Esto es lo de nunca acabar, también el tantacato, le decía a mi abuelita.
3: Esta foto es del detenido, persona que ha sido presentada. Bueno, en realidad son ¿cuántos? ¿Tres son los detenidos que han presentado? ¿O cuatro? ¿Tres o cuatro? ¿Cuatro? Ok. Y esto es lo que se ha encontrado en el operativo. ¿Será real que se ha encontrado medio millón de dólares?
2: Wow.
3: No sé si será real o no. Estas son algunas de las joyas que se mostraban. De acuerdo al operativo realizado, estuvieron movilizándose los efectivos policiales en distintos puntos de la ciudad, en la zona sur y también zona norte. Se ha especulado con relación a si evidentemente estos operativos tienen relación directa con el atraco a la joyería o también con otros hechos delictivos, entre ellos dar con el paradero de quien habría victimado a Johan, que es una persona que hace horas, el día de ayer, fallecía acribillado en la zona del zoológico. Varios hechos, y estos hechos hoy día han sido un poco esclarecidos y se han brindado mayores informes, como lo habíamos comentado con anterioridad, a través de una conferencia de prensa. La policía, el ministro de gobierno, no han querido brindar mayores detalles de forma independiente con medios de comunicación, sino que lo están haciendo a través de conferencias de prensa convocados tanto en el Comando Departamental de la Policía como en puntos específicos donde también asiste el ministro. Se ha realizado la presentación de los detenidos, también de las cosas que se han logrado recuperar, y bueno, las investigaciones van a continuar y vamos a estar atentos a lo que vaya suscitándose y lo vamos a subir en nuestras páginas para que ustedes siempre se mantengan bien informados. 11 en punto de la mañana, señor Juan Carlos Tarupayo.
2: Bueno, se acabó nuestro tiempo. Pero vamos a poner música.
3: Yo sabía que algo tenía que hacer, ¿sabes? Yo tenía en claro que algo tenía... Claro, tenía que llamarle a alguien para que me lleve.
2: Ah, bueno.
3: Pero tenía que hacerlo en la pausa para que le dé tiempo a esa persona a venir a llevarme. Son las 11 y no lo hice.
2: Bueno.
3: Yo sabía que algo me faltaba. Claro, me voy a quedar un rato más en la radio, entonces ni modo, hasta que alguien venga por mí. Y nos vamos hasta el día de mañana para cerrar semana en nombre de Dios. Hoy va a estar lloviendo todo el día.
2: Lo único que se pronostica es que va a ser un poco de frío. Los vientos según van a estar más fuertecitos por la tarde.
3: A mí la mañana me hizo frío. ¿Qué dice a esta hora de la mañana?
2: No, estaba mirando aquí, actualizando.
3: ¿Qué dice?
2: Claro, que va a haber lluvias, le cuento.
3: Por eso le decía si va a llover todo el día.
2: No todo el día. A partir de las 4 de la tarde, dice acá.
3: ¿En serio?
2: Sí.
3: Ah, tiene razón. Sí, pero es poquita la posibilidad de lluvia. 10%, o sea, esa chilchina. No es mucho.
2: El chilchi.
3: Sí, 22 grados la máxima, 18 la mínima que se ha registrado en la jornada. Y dicen de que el pronóstico de lluvia es más o menos a las 4 o 5 de la tarde. La sensación térmica es de 2 grados más debido a las ráfagas de viento de hasta 43 kilómetros por hora. Así está Santa Cruz y así vamos a cerrar semana, al parecer, porque mañana también vamos a tener algo de lluvia, chilchi y ese surcito que no queríamos, pero que en octubre ya forma parte de lo que es el mes. Hasta mañana, Juanca.
2: Será hasta mañana, que la pasen bonito. Nos encontramos a partir de las 9 de la mañana. Mañana, que es viernes ya.
3: Chao, gracias.
1: Gracias por ser nuestros mejores invitados.
4: Aquí terminamos por hoy,
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6: 11 de la mañana.
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0: una entrevista con este señor y lo que dice es importantísimo. Yo de nuevo le agradezco por la presencia que tuvo con nosotros, pero queremos ponerlo en contexto. Nota 1.
1: Lo hemos reunido ahora para darle una terrible noticia, yo creo que funesta, no solamente para el sector forestal, sino para el sector exportador de Bolivia. El Ministerio de Salud Pública de Chile, la directora, ha dado órdenes de incinerar toda la madera que había retenida en Arica y que estaba sometida a un juicio. Esto lo ha hecho violando una orden expresa del fiscal de Arica, donde decía que esta madera tenía que resguardarse hasta que todos los informes, hasta que todas las pruebas hayan radicado en el juicio donde se está ventilando esta causa. Esto, como decimos acá en el pueblo, muerto el perro, se acabó la rabia. Están quemando la evidencia que liberaba al sector forestal de este caso, de esta imputación, que del momento venimos diciendo que era falsa, totalmente tirada de los pelos, porque ya se ha presentado muchas pruebas que esto fue usado, fue manipulado por la Fiscalía de Chile. Se usó unas pericias donde nunca dijeron que había impregnación en las maderas. Han pasado más de 4 meses, hasta ahora vemos un gramo de drogas, no vemos ni de ninguna sustancia ilícita.
0: Esta entrevista tiene 15 días. Fuimos acumulando y acumulando porque sabíamos que en algún momento íbamos a conversar este tema de James Craig, lo tocamos antes y nos faltaba juntar a ver en qué más o menos quedaba para no darles a ustedes una información tan inexacta. Ponerle a la nota: la Comisión del Senado descarta absolutamente el tráfico de cocaína en maderas.
2: Nosotros nos constituimos a la región de Arica y nos hemos constituido, reunido con muchas instituciones, tales como aduana, en el cual nos manifestó de que a la primera intervención sería invitado la aduana boliviana también, al cual no participaron, pero ellos dijeron que inicialmente había una supuesta contaminación de madera impregnada con sustancias controladas, a la cual acuden al IESP, que es el de Instituto de Salud Pública en Chile, en el cual constituye y saca su prueba, en el cual no existe de manera contundente los ilícitos supuestamente impregnados, ¿no? Ahí vemos nosotros el resultado es el 0,5% de algunos, y algunos han encontrado ketamina, algunos han encontrado paracetamol, o sea, sustancias lamentablemente que no concuerdan con el informe que ellos manifestaron de 1.008 toneladas de madera impregnadas con 108 toneladas de supuestamente cocaína. Tal es que como nosotros hemos llegado allá, no existe en físico tal cantidad de sustancia controlada, sea cocaína, cocaína pasta base, no existe. No.
0: La aduana del país no participó, en Chile no participó la policía, fue un asunto de la policía aduanera nada más, y la fiscalía, que no invitaron a ninguno de las otras instituciones a participar. Y aquí en Bolivia, lamentablemente, fueron sacándole la nalga a la aguja. El gobierno, claro, el gobierno quiere tener éxito en la avenida de Cast, y por supuesto que tiene que ser una gran cosa. Es el primer presidente chileno que llega a Bolivia en cuántos años. es muy buena su venida, pero nadie puede andar mirando para otro lado cuando tiene este asunto. Es de esperarse que Rodrigo Paz, sin que sea un tema de exposición, pudiera conversar con él y ver qué pueden hacer con esto, porque esto no puede quedar así, para dañando a los madereros bolivianos. Es demasiada droga, es demasiada madera la que se pierde, es demasiado lo que se ha dicho, y no hay ninguna prueba, no hay ninguna prueba. Craig, o más bien James Craig, se ha ocupado de hacer un seguimiento minucioso, y ahí está ahora con un documento que han metido recién para la Fiscalía de Chile, para ver cómo sale. Ya lo tendremos en nuestras manos, vamos a ver de qué se trata. Pero vamos con el tema de Rodrigo Arce, viceministro de Comercio Exterior. Dale.
3: Que es una actuación precipitada. Ha dado unas declaraciones respecto a una cantidad que se pone en tela de juicio. No se sabe si realmente había esa cantidad de droga, no se sabe si en realidad había droga en base a toda la información que se está teniendo ahora. Entonces, lo que pide el gobierno es que la investigación tiene que terminar, tiene que ser una investigación técnica, que el fiscal tiene que seguir adelante con la investigación, lógicamente, pero que tiene que basarse en hechos técnicos que sean probados, hechos técnicos además que sean comunicados oportunamente. Y básicamente es eso. O sea, le pedimos al gobierno de Chile y sobre todo a la fiscalía. Hay que entender que esto es la fiscalía más que el gobierno. El gobierno de Chile no participa en esto. Es un ministerio público el que está realizando esto. Entonces le pedimos a la fiscalía, al Ministerio Público de Chile, que sea lo más transparente posible. Entendemos que su ley 20.000 es una ley equivalente a la nuestra, la 1008, es una ley que mantiene en reserva este tipo de investigaciones, por lo tanto no hay información pública al respecto, entendemos esto. Sin embargo, es importante que las partes puedan ser informadas oportunamente, que nuestros madereros puedan defenderse libremente, que se les respete su derecho a la defensa, y eso lo va a exigir el gobierno, va a exigir que los madereros puedan defenderse correctamente, puedan defenderse en Chile, tengan todas las seguridades, la defensa se va a llegar correctamente. Entonces, eso es lo que estamos pidiendo. Le estamos pidiendo a la fiscalía que dé todas esas seguridades, que el caso se termine, y en caso evidente de que no hubiese sucedido nada, que los madereros no había droga, que ha habido un error, lógicamente los madereros y el sector tiene todo el derecho, ¿no?, de solicitar que se les resarza por los daños que esto les está causando.
4: ¿Ahora es evidente que se está destruyendo parte de esa madera?
3: Sí, la ley chilena, no, esto se está haciendo en Chile, se está procediendo en Chile, ¿no? Como la mayor parte de las leyes relacionadas al tema de narcóticos, indica que después de un plazo se debe destruir los narcóticos. Según la investigación, en este minuto ellos indican pruebas de que hay narcóticos, y por lo tanto se están destruyendo los narcóticos, es decir, la madera que supuestamente tiene narcóticos, que sigue, como hemos dicho, sigue en investigación. Entonces se han destruido varias de las cargas. No tenemos detalles. Como digo, la Cancillería y en general, tengo entendido, ninguna institución de Bolivia tiene detalles de lo que sucede. Es una cosa entre partes. ¿Quiénes tienen los detalles? El sector maderero, los empresarios tienen los detalles porque se han ido a presentar, ellos están defendiendo en Chile, tienen sus abogados en Chile y ellos son parte. Y la otra parte es la Fiscalía de Arica, especialmente, que es la que está haciendo la investigación y que ha hecho la acusación.
0: A ver, fíjense que la Cancillería boliviana habla como tercera persona no interesada, ¿no? Ellos están haciendo, esto están haciendo, o sea,

0: El Estado boliviano no participa en la defensa de sus connacionales. ¿Llama la atención? Sí. ¿Por qué mucha plata y por qué es una plata que es permanente y que le entran por las exportaciones, le entra plata al gobierno boliviano? Y aún así, este es el tercero no interesado. Está mirando lo que ocurre, nada más. Sigamos.
1: Sin embargo, ¿no se estaría respetando la presunción de inocencia y ya se estaría procediendo a la quema de toda esta cantidad de madera?
2: Sí, es un tema legal. Según la Fiscalía, esa es la posición que tienen ellos de Chile y que sabemos de vuelta por los terceros, porque nosotros no somos parte de esta investigación, el gobierno de Bolivia no es parte de esta investigación, pero la información que nos han pasado, el sector maderero indicaría, bueno, la acusación es que hay droga y que el fiscal cuenta con pruebas de laboratorios que indican que hay cosas. Todos sabemos que han habido informes que indican que esas pruebas no son tan contundentes, por lo tanto, no estamos tan seguros efectivamente. La investigación tiene que seguir y tiene que concluir y se tienen que dar todas las pruebas necesarias. Pero mientras haya esa aseveración de la Fiscalía chilena, claro, su procedimiento indica que tienen que destruir las maderas. Los interesados, es decir, las empresas que presentaron oportunamente frente a el juez de garantías en Chile, tengo entendido, la solicitud de que se les permita hacer contramuestras, esas pruebas deberían mantenerse separadas. Ahora, también es importante aclarar que las muestras siguen, que se utilizaron para hacer los análisis, siguen precauteladas. Tienen que estar precauteladas por un periodo, tengo entendido, de 2 años. O sea, pese a que la carga se haya quemado, las muestras siguen estando en el Instituto de Salud Pública de Chile y se debería poder hacer muestras de ello.
3: Ahora, en este caso, como Estado, ¿qué se está haciendo?
4: La comisión especial del Senado que investigaron esto señalaron que están emitiendo una resolución ante el Ejecutivo para pedir algún tipo de pronunciamiento por parte del presidente de Chile a propósito de su llegada. ¿Esto puede proceder de esta manera como solicita la Comisión del Senado?
2: La posición del gobierno de Chile, que eso hemos podido, ustedes saben que el canciller ha viajado expresamente para conversar de este tema y de la visita del presidente Kast hace pocos días a Santiago a hablar con el canciller de Chile, ¿no? Y se ha conversado esto. Y la posición clara del gobierno de Chile es que este es un accionar de su ministerio público y que el gobierno no se puede pronunciar, hay independencia de poderes. Lo mismo sucedería en Bolivia, o sea, el gobierno no se puede pronunciar respecto al accionar del ministerio público y de las fiscalías. Entonces,
0: me va a disculpar, viceministro, sí se pueden pronunciar pidiendo legalidad, pidiendo, no diciendo son inocentes si usted no quiere, pero sí tiene que pronunciarse pidiendo que haya corrección, transparencia, porque este informe y otro más que tengo por ahí, este informe de aquí, nos está demostrando que el gobierno, perdón, que el Ministerio Público de Chile no está actuando como corresponde. Una cosa es meterse ya como abogado. Nadie les está pidiendo que sean abogados, que actúen como abogados. Pero es el gobierno de Bolivia. O sea, se prueba que el asunto no fue como dijeron, y el gobierno de Bolivia ahí va a salir con su banderita. Estoy seguro que Rodrigo Paz va a salir con su banderita. Una cosa es no pronunciarse siquiera y otra cosa es participar en la defensa. No se le está pidiendo esto. Se le está pidiendo que tomen una posición, señores, por lo menos que diga de una vez que se mantenga la seguridad a la defensa, a la seguridad jurídica de las personas acusadas, todo eso. Pero están como si no tuvieran país. No quiero pensar que es porque son cruceños, porque no son cruceños todos. Hay extranjeros, hay empresas norteamericanas, hay otras que no son norteamericanas, pero creo que están cometiendo un error. Sigamos escuchándolo.
2: Entonces, no creo que nosotros, que el presidente Kast en realidad pueda pronunciarse respecto a esto, más allá de solicitar que la investigación se lleve y que se den todas las garantías a las partes para que se puedan defender y que se haya todas las libertad para que la investigación se complete y se haga todo lo necesario para tener un resultado final claro y que nos dé seguridad inequívoca de lo que realmente ha sucedido.
0: Exactamente lo mismo que pudiera haber pedido Kast, pudiera pedir el gobierno boliviano. ¿Por qué no lo hacen? Dicen, ve tú a saber. La verdad es que para mí se aplaza el gobierno boliviano. Gary Rodríguez estuvo en La Paz y es un luchador tremendo porque conoce al sector, pero este no es, es como digo, ¿dónde vas a ver 22 empresas que son independientes entre ellas, que son competidoras, si ustedes quieren, confabulen para todas mandar cocaína? No puede. Es un caso armado este. ¿Qué dijo Gary Rodríguez?
5: Chile está quemando la evidencia de nuestra inocencia, provocando tres grandes daños al país: un daño económico, un daño reputacional y un daño social. La indebida retención de cerca de 60 contenedores a 23 empresas madereras bolivianas que estaban exportando su carga por Arica incumple el Tratado de Paz y Amistad de 1904 que Chile suscribió con Bolivia para darle las más amplias facilidades a la carga en tránsito. Incumple también el Acuerdo de Facilitación del Comercio de la Organización Mundial de Comercio, porque lo que hace es obstaculizar nuestras ventas hacia terceros mercados. No hay tal incautación de 108 toneladas de sustancias controladas como la Fiscalía Regional de Arica anunció el 8 de junio del presente año. No hay tal madera impregnada, como se dijo, porque prestigiosas entidades como el CIRAT de Francia, pero además ex agentes de la DEA, dan cuenta que por la clase de maderas duras de alta densidad que exportamos, no se pueden impregnar. Por eso es que Chile no quiere el peritaje que tanto el Ministerio de Gobierno, el Ministerio de la Presidencia, la Cancillería y los propios exportadores han demandado, un peritaje imparcial. ¿No les parece extraño que los propios exportadores que están acusados pidan ser investigados y Chile rehúse y queme la evidencia? Chile está quemando la evidencia de nuestra inocencia y además provoca reacciones como en la Unión Europea, el eurodiputado reclamando, porque aquí no solamente está afectado el exportador boliviano, el país en su imagen y desde el punto de vista social perdemos 20.000 empleos, sino que los clientes en Europa también están ahora con la posibilidad de perder su honorabilidad. No es posible que un país con el que tenemos 8.000 millones de dólares de déficit en apenas lo que va del siglo en el intercambio comercial, dañe ahora nuestras exportaciones hacia terceros mercados. Ojalá que la visita del presidente Kast, la alta diplomacia y una política de buena vecindad nos lleven a resolver con urgencia este problema. Chile está quemando la evidencia de nuestra inocencia y eso es inadmisible, es una iniquidad.
0: Claro, Gary es el gerente del Instituto Boliviano de Comercio Exterior y su punto de vista es importantísimo. ¿Qué dijo don Joadel Bravo?
6: La quema de la madera efectuada por parte del Instituto de Salud Pública, así como el Ministerio Público y el juez cautelar de Chile. Para proceder a tal quema, debió haberse probado de que se trataba de sustancias tóxicas. Al existir madera, por un lado, así como poseer un demandante de la propiedad de esa madera, que son las empresas bolivianas, y con relación al derecho de la defensa, igualdad de partes, que están establecidos en la Constitución Política del Estado de Chile, así como el derecho a la propiedad, donde está reconocido todos los derechos y garantías constitucionales de la persona, debió haberse consultado primeramente a los personeros que

0: principalmente no observaron el debido cumplimiento del pacto de 1904. Jamás se importaron en esa normativa que es primordial en la materia comercial desde Bolivia pasando por Chile. Por esta situación, dichas autoridades que han entrado en una contradicción enorme, mi fiscalía dice que es salud pública dice que la fiscalía, si bien presentó su requerimiento, no llegó ahora y que el juez cautelar tampoco llamó a las empresas, quienes se han apersonado con un abogado, no les ha notificado, debió haberle consultado antes de emitir una resolución final al respecto, es que estos fundamentos no permiten señalar categóricamente que han cumplido, han incurrido en una ilegalidad que debe ser subsanada por tribunales superiores y, en definitiva, por tribunales extranjeros, internacionales, si es que las autoridades chilenas incumplen.
1: Muy claro, no hay dónde perderse. Fueron a preguntar qué pasaba con su madera y por qué no lo detuvieron y le hicieron, o lo retuvieron y le hicieron un interrogatorio. Porque hay errores terribles en esto. Bien, vámonos al corte. Cuando volvamos, conversamos con James Craig. Dale. 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

0: señor James Craig Quickendall. A lo mejor el nombre no les dice nada, pero es un experto con mucho tiempo de trabajo en la DEA y ahora como consultor con relación a todo lo que tenga que ver con drogas, y nos interesa el tema porque él estuvo conociendo de cerca el caso de las narcomaderas que se los ha calificado acá, y le agradezco. Comienzo entrando. James, ¿cómo está? Buenos días.
1: Buenos días, Carlos. Gusto estar con usted.
0: ¿Por qué no nos cuenta un poquito cuál es el trabajo que usted tiene en esto para que se entienda la seriedad de lo que estamos hablando?
1: Sí, muy bien. Como bien has dicho, tuve una carrera de 31 años con la DEA. Ejercí varios cargos en Sudamérica, Bolivia, Chile y Colombia. Y actualmente soy consultor privado en temas de seguridad. Trabajo principalmente en Latinoamérica y principalmente en la industria marítima. Y fui contactado a través de amigos que se enteraron de esta situación en Bolivia y Chile, para ver si estaba interesado en examinar lo que había pasado en Chile. Y bueno, terminé siendo contratado por varias empresas madereras para investigar esto y llegar a la verdad de lo que ocurrió en Arica.
0: Le pregunto, ¿cuántos casos parecidos ha visto usted de que primero se detiene una carga, no hay elementos suficientes, hablan de unos algoritmos y hablan de trazas que son 5% de posibilidad que haya droga, pero sin embargo después terminan quemándola antes de que vengan los expertos y hagan examen de laboratorio? ¿Cuántos casos como esos ha visto en su vida?
1: Yo nunca he visto algo parecido a lo que ocurrió en Arica, jamás en mi carrera. Jamás. Esto es algo muy muy distinto. Aquí lo que yo pude determinar son una cadena de errores que se cometieron para llegar a las conclusiones de la cual llegaron.
0: O sea, fueron generando un caso, ellos lo fueron generando el caso para que parezca verosímil. Pero le pregunto, ¿es posible a las maderas duras o impregnarlos por arriba o insuflarlos con cocaína?
1: Mira, según las certificaciones de las instituciones forestales a nivel mundial, de la cual yo he revisado, estas maderas tropicales duras y densas no son posibles de impregnar con ningún líquido o ningún sólido. Y la mayoría de la madera de la cual estamos hablando, que fue incautada en Arica, es de este tipo de madera.
0: Y de ser cierta la presencia de cocaína en trazas, ¿qué significa trazas primero?
1: Mira, traza es un monto insignificativo, es un monto realmente que se mide en partículas. El ejemplo que yo he dado es los dólares de Estados Unidos, que es un muy buen ejemplo. Hay muchos estudios ya que confirman la presencia del 90% de los billetes americanos que tienen presencia de trazas de cocaína. Obviamente esto ocurre porque la cocaína se encuentra muchas veces al lado de bultos de dinero que están siendo obviamente traficados nuevamente a los países de origen, como México, como Colombia, Ecuador, y esos dólares terminan regresando al sistema bancario de los diferentes países, donde las máquinas electrónicas que cuentan billetes dispersan las moléculas de la cocaína a los otros billetes, y es así como se llega a estas conclusiones de que el 90% de los dólares contienen trazas. De eso estamos hablando aquí. El ISP de Chile, el Instituto de Salud Pública, tiene su propia definición de lo que es trazas, y cuando ellos colocan las cuatro palabras, esta muestra contiene trazas, para ellos significa que es un monto que no puede ser cuantificado. O sea, es un monto tan inferior que ellos no lo pueden cuantificar. Y todos los informes dicen eso. Absolutamente todos los informes tienen esas cuatro palabras.
0: Ahora, le pregunto, ¿usted cree que es posible que 21 o 23 empresas se reúnan para confabular un envío de cientos de kilos de cocaína y que cada uno de ellos se haya hecho cargo de su parte? Estamos hablando de empresas que tienen 100 años en el trabajo de la madera, en la importación de madera. ¿Cree que es posible que esto ocurra, o también es una confabulación?
1: No lo creo posible. Tampoco se ha visto algo. Yo no tengo ninguna experiencia de haber visto algo semejante. Las empresas, estas son empresas reales, no son fachadas, tienen todas sus autorizaciones, certificaciones en Bolivia para operar, han operado por muchos años, varios de ellos, tienen clientes que han tenido por 20, 30 años, hasta 50 años he escuchado, y nunca han habido problemas. Esto nace de un operativo que se inició en Arica a raíz de lo que dice el fiscal Carrera en sus declaraciones, ¿no? De que él obtuvo un mandato por parte del fiscal nacional de Chile de resguardar los puertos de Chile. A él le compete Arica. Y formó un grupo de análisis desarrollado en un modelo de inteligencia artificial.
0: El famoso algoritmo.
1: El famoso algoritmo, así es. Y así empezó esto.
0: Ahora,
1: y fueron asociando todas las empresas por sus relaciones comerciales. Y así, uno por uno, fueron parando y incautando todos los cargamentos que salieron de Bolivia durante básicamente 2 meses, marzo y abril de este año.
0: Pero esto de la inteligencia artificial tampoco es muy creíble para usted. No se trabaja así.
1: No, obviamente hay muchos peligros sobre la inteligencia artificial. Eso es un tema muy, muy vigente hoy día. Uno tiene que tener mucho cuidado con cómo se usa la inteligencia artificial. Aquí lo que yo vi es sesgo confirmatorio, o sea, donde uno se cree su propio cuento. Y la inteligencia artificial lamentablemente da para eso, porque está siempre queriendo complacer a la persona que está ingresando la información.
0: Claro, porque aquí dice, la inteligencia artificial definió qué contenedores se iban a tratar, es decir, no los había visto, pero ya sabía dónde había.
1: Claro, el primer caso que desató todo esto, decomisaron dos cargamentos de Tajibo.
0: Sí.
1: Uno que iba destino a Estados Unidos y el otro que iba destino a España. Tajibo es una de esas maderas certificada que no puede ser impregnada. Pero cuando tú partes, o sea, desde inicio, con la premisa de que la madera está impregnada, y eso es la base de todo lo que haces después, es muy fácil ver cómo llegaron a incautar todos los diferentes cargamentos, porque empezaron con el principio de que esta madera estaba impregnada.
0: Son 1,000 toneladas de madera, ¿no?
1: Son 1,000, de lo que yo entiendo, son 1,200 toneladas de madera que fueron decomisadas.
0: ¿Y en el cuánto por ciento encontraron cocaína? Teóricamente.
1: ¿Según ellos?
0: Sí.
1: Bueno, no sabemos realmente, porque hablan de diferentes figuras. El fiscal habla de que el 30% de la madera está impregnada. O sea, estamos hablando de 360 toneladas, si es así. Pero después dice que el promedio es 20%. Entonces estaríamos hablando de 240 toneladas. Pero después dice, bueno, vamos a usar figuras conservadoras y vamos a decir que son 10%. Y por ende son 108 toneladas. O sea, y no hay ningún dato en las carpetas investigativas y en los informes de laboratorio que avalan eso. Nada, cero. No existe cuantificación de droga en las muestras que examinaron.
0: Ahora, le pregunto...
1: No existe.
0: No, siga, siga.
1: No, o sea, no existe. O sea, yo no sé cómo pueden decir esas figuras, o sea, cómo llegan a esas conclusiones, porque no hay nada que avale eso, absolutamente nada.
0: Ahora, me llama la atención a mí porque hay varias empresas norteamericanas, ¿no?
1: La mayoría,
0: y el gobierno de Estados Unidos no se pronunció con relación al tema.
1: Hasta la fecha no lo han hecho, eso es, así es.
0: Y tendrían que haberlo hecho, o sea, para investigarlo, o sea, para defender a una empresa norteamericana, porque eso es lo que acostumbran, y sin embargo no lo hicieron.
1: Yo no conozco ningún arresto que ha ocurrido, ninguna detención, incautación que ha ocurrido en Estados Unidos a raíz de esto. Varias de estos contenedores salieron de Chile, llegaron a Estados Unidos, fueron inspeccionados y fueron liberados a sus clientes de estas mismas cargas.
0: 16 contenedores, para ser más exacto.
1: Mira, no sé exactamente la figura, pero sé que muchos de esos contenedores llegaron a Estados Unidos y no hubo detenciones de ninguna naturaleza.
0: Ahora, ¿no le llama la atención el hecho de que el gobierno boliviano tampoco haya intervenido y se considere no parte del reclamo, de los justos reclamos de los madereros bolivianos?
1: Mire, yo no quiero opinar sobre decisiones del gobierno. Mi trabajo fue analizar las carpetas investigativas y analizar los dichos de la fiscalía sobre este caso. Y no me corresponde a mí interpretar por qué los gobiernos hacen las cosas que hacen.
0: Le pregunto, después que se ha quemado esto, ¿qué se puede hacer? ¿Se puede hacer un juicio contra el gobierno chileno, contra la aduana chilena, contra alguien?
1: Bueno, o sea, todavía falta llegar a eso. Este caso sigue en bajo investigación, según el fiscal chileno. Una decisión tiene que ser tomada por la fiscalía chilena de cómo van a avanzar en este caso. Es un caso penal, entonces primero hay que ganar el caso penal, o sea, eso es lo primordial.
0: Claro.
1: Después de eso se puede hablar de
0: del resarcimiento civil.
1: Exactamente, porque aquí hay que lograr un sobreseimiento total, definitivo, de que nunca hubo un crimen, nunca hubo un delito.
0: Y no hubo contraprueba, no hubo nada, porque eso era lo que le hubiera dado certidumbre. y ya la contraprueba hacerla en frente de peritos de la parte acusada, digamos, de haber cometido el delito. Porque lo que llama la atención es que tampoco hay acusaciones a nadie de esto.
1: Claro, no ha habido ninguna acusación, ningún imputado en este caso. Yo no veo en las carpetas evidencia de eso. No existe evidencia de una investigación juiciosa. No hay informes de vigilancia, de escuchas telefónicas, de videos, de fotos. Algo que constate de que alguien estuvo involucrado en impregnar madera con droga. Yo entiendo que las autoridades bolivianas tampoco encontraron ningún indicio de un crimen en ninguno de los aserraderos o plantas de estas empresas. Tampoco han habido detenciones, arrestos, notificaciones de prensa en los supuestos 14 países donde operaban este crimen organizado global de la cual manifiestan que existe. No ha habido ninguna prueba que corrobore eso.
0: Cuando usted me hablaba de los billetes que van a Ecuador, a México, a Colombia, hay que recordar que solo tres países producen cocaína: Colombia, Perú y Bolivia, en ese orden. Uh-huh. Nos convertimos en muy débiles como para que sea creíble todo lo que hacen. Han partido de eso, de decir, bueno, esto producen cocaína y no van a poder sacarse el estigma, ¿o no?
1: Mira, es complicado lo que ha pasado, obviamente. Las noticias del 8 de junio, esas noticias dieron vuelta al mundo, obviamente. Hubiera sido la incautación más grande en la historia del planeta.
0: Sí.
1: Y obviamente llamó mucho la atención a los medios, y tratar de darle vuelta a eso ya es complicado. Y en eso estamos, eso es lo que actualmente estamos haciendo. Mira, otra cosa que quiero resaltar aquí, hay un programa que tiene la DEA, donde ellos producen un informe anual que se llama en inglés The Cocaine Signature Program, la firma de la cocaína, el rubro de la cocaína, y los laboratorios de la DEA te pueden decir exactamente el origen de cada muestra de cocaína que es sometida a los laboratorios de ellos. Por ejemplo, si en Alemania incautan cocaína y mandan una muestra de esa cocaína al laboratorio de la DEA, cosa que lo hacen, el laboratorio de la DEA te puede decir de qué país, de qué región y de qué provincia vino esa cocaína. Y algo que está en un nuevo informe que yo elaboré y ayer fue sometido a la Fiscalía chilena, donde yo saco esos datos del último informe de este programa de la DEA, y ese informe tiene datos de 2019 hasta 2025, primer trimestre de 2025, y llama mucho la atención de que no hay ningún gramo de cocaína boliviana que ha sido analizado en Estados Unidos desde 2019, ni un gramo, porque la mayoría de la cocaína que llega a Estados Unidos, el 90% es colombiana. Entonces, si la mayoría de esta madera, que supuestamente está impregnada con cocaína boliviana, estaba destinado a Estados Unidos, y no ha habido incautaciones de cocaína boliviana en Estados Unidos, esas dos cosas no pueden ambas ser ciertas.
0: De acuerdo.
1: Eso es un gran problema para la teoría de la Fiscalía chilena. ¿Por qué? Porque la mayoría de la cocaína boliviana va hacia Brasil para el consumo brasilero y para posteriormente ser enviado a Europa, donde llega un porcentaje mínimo a Europa, porque la gran mayoría que llega a Europa también es colombiana, con otro porcentaje grande de Perú. Y la boliviana llega a Europa, pero en cantidades mínimas.
0: Sí, está más en África y en Asia, ¿no?
1: Sí, bueno, eso obviamente la experiencia de lo que es África. África es un país de destino, de traspaso, porque de ahí lo suben a Europa. Ahora, o Asia Central.
0: Le pregunto, ¿qué se puede sacar en conclusión del trabajo de la aduana chilena? ¿Se quedó con algo para probar de cada uno de los, porque así se actúa, cada uno de los de las troncas de madera, de las cosas que habían de madera, cada uno de ellos tendría que tener una prueba, ¿no es correcto?
1: Así es, claro.
0: ¿Y si no tendrías que... ¿Y si la quemaron?
1: Es un gran problema para mí el hecho de que lo han quemado. Pero yo entiendo la ley chilena. El argumento de las autoridades chilenas que estaban cumpliendo con la ley. La ley chilena dice de que 30 días después de la incautación de droga tiene que ser destruido. Así dice su ley.
0: Perdón.
1: Lo entiendo.
0: Perdón. Tiene que ser destruido, pero tiene que avisarse o convocar al supuesto la persona que envió o que está traficando, sobre todo si son empresas conocidas. Cada uno tiene nombre y apellido, como usted bien lo marca. No hay empresa fantasma aquí. Son empresas establecidas.
1: Claro. La ley habla de la destrucción de la droga. Uh-huh. Y yo entiendo destruir cocaína, ladrillos de cocaína o bultos de marihuana. Yo entiendo eso. Uh-huh. Tiene sentido. Pero no estamos hablando de esto. Estamos hablando de un producto de exportación, madera, que está en controversia. Yo creo que faltó un poco del sentido común de ver de que habían empresas que estaban reclamando esta madera, estaban reclamando, proclamando su inocencia, y yo creo que destruirlo fue muy precipitado.
0: Ahora, este informe suyo de ayer... ¿Va a ser publicado también?
1: Sí, me imagino que sí.
0: Porque esto le complica la vida al fiscal de Arica, que no ha hecho un trabajo de experto, y resulta que trabajan en muelles, y en los muelles es por donde está pasando mucha más cocaína que cualquier otro lado. Porque es más práctico hacer que se pierdan. En Ámsterdam, estaba viendo el otro día, tienen 500.000 contenedores, y es cada vez más difícil para la policía dar con la droga, porque tienen que abrir cada uno los contenedores para ver qué es lo que hay o no. Es decir, esto se complica para las policías, y esto hay que reconocerlo, y se facilita para los narcotraficantes, pero en este caso era droga que ya teóricamente había sido encontrado y que tenía responsables del envío. Esto ha podido ser mucho más fácil para ellos, ¿no?
1: Sí, mira, me perdí un poco en tu pregunta, pero obviamente Rotterdam en Holanda es uno de los destinos donde llega muchos contenedores, uno de los puertos más grandes del mundo, y llega mucha cocaína camuflada dentro de cargamentos, principalmente de Ecuador y de Colombia. Pero estamos hablando de kilos de cocaína escondidos en cargamentos, muy distinto a la acusación esta, ¿no? El puerto de Amberes es otro puerto, son los dos puertos principales donde llega grandes cantidades de cocaína, pero para que te des un ejemplo, se incauta 100 toneladas en un año en Rotterdam o Amberes.
0: No mil, mil contenedores.
1: No 100 toneladas en un solo golpe, como pretenden hacernos creer en Arica. Y bueno, como expliqué, los datos no sustentan esos números, no los sustentan. O sea, esos números salieron del aire nomás. Yo no veo nada, no he visto nada que sustenta esos números que declararon.
0: ¿Cómo sigue el asunto de aquí para adelante?
1: Mira, hay una audiencia la semana que entra, el 20 de octubre, hay una audiencia ante el juez de garantía para pedir al juez de que permita un perito independiente hacer un análisis independiente de las contramuestras. Ese es el objetivo principal de la audiencia, y sabemos que si se logra eso, se va a comprobar fehacientemente de que no existe droga y nunca existió droga en esas maderas.
0: Y que no hay posibilidad, además, de que luego que salieron de Santa Cruz, en el trayecto puedan haber metido tanta cantidad de droga dentro de un camión. Porque
1: sí,
0: eso no es sencillo.
1: Lo veo complicado, a algo así, porque someter cualquier madera, mucho menos una madera de la cual no es impregnable, pero someter cualquier madera a impregnación, cosa que no se ha visto mucho en el mundo, sería un proceso complicado, demoroso, y aquí estamos hablando a una escala industrial. Entonces, tu tesis lo veo difícil, de que esto fue impregnada en el camino.
0: Sí, yo voy a quedarme atento a todo lo que está ocurriendo. Le voy a pedir que luego me dé su correo, porque quiero enviarle un ejemplar de mi libro Coca, Territorio, Poder y Cocaína, que es la mirada desde otro lado del problema de la droga y del poder del narcotráfico en Bolivia, que creo que le va a servir para ampliar un poquito más esto, que sin duda nos conoce muy bien. Bueno, ha trabajado aquí, ha trabajado en Chile. Qué casualidad, ha trabajado en Bolivia y en Chile, y sabe exactamente cómo se movió esto. Así que le agradezco muchísimo, James.
1: Sí, no, claro, trabajé en ambos países, tuve una muy buena relación con la policía boliviana, con la Fuerzas Especial de Lucha contra el Narcotráfico, con quien trabajé mucho, pero además con la policía chilena, que son muy profesionales. Tengo buenos recuerdos, y hicimos muy buenas investigaciones con Carabineros y con la Policía de Investigaciones, pero llama mucho la atención de que ellos no estaban involucrados en esto. Eso, por favor, que se resalte. Aquí no hubo policías de ninguna naturaleza. Aquí estaba involucrado la Armada y la Aduana, que no son entidades que tienen experiencia en hacer investigaciones internacionales, pero ellos son los que supuestamente han hecho esta investigación de la incautación más grande en la historia del mundo, que le costó a los narcos 8,000 millones de dólares, y cosa que no hay ninguna prueba de eso, ¿verdad? Llama mucho la atención la falta de la policía chilena en esto.
0: Va a ser otro de los temas que vamos a preguntarle a alguna otra gente. Le agradezco muchísimo. Voy a estar en contacto con usted, molestándolo, ¿sí?
1: Un gusto estar contigo, Carlos.
0: Igualmente. Gracias, James.
1: Hasta luego. Chao.
0: Hasta luego. Chao. Bueno, creo que que queda claro, es absolutamente claro. Este es el informe, yo lo he subrayado ya en lo que me corresponde, para hacerle un seguimiento. Y pudiéramos seguir preguntando y el señor James se va a mantener en la suya, porque tiene argumentos como para no creer que haya habido esto y como para probar que aquí hay una mano negra. Primero, a ustedes se les antoja, pónganse en la cabeza de alguien que es investigador. A un investigador se le puede poner en la cabeza que todas las empresas que envían madera a Estados Unidos en su gran mayoría y a otros países también, pero en menores cantidades, hay una empresa que tiene más de 100 años enviando madera, importándola de Bolivia y mandándola allá. Estamos hablando del 1910, digamos, en pequeñas cositas, pero se enviaba. ¿Ustedes creen que 20, 22, 23 empresas que son las que están metidas en esto pudieron confabular todos juntos para enviar cocaína? Sobre todo a Estados Unidos, donde curiosamente no llega de manera directa la droga boliviana. ¿Por qué? Por lo que decía, Colombia, Perú mandan a Estados Unidos. Bolivia no está mandando droga a Estados Unidos. Está mandando a África, a Brasil, que es el principal mercado que tenemos, lo hemos dicho en nuestro libro que es del año, ahorita les digo, del año, la primera edición es del 2015 y la segunda edición aumentada del 2016, la primera reimpresión en 2021. No hay forma. Creo que el trabajo de James es muy, muy, muy detallado. Son muchas páginas y todo es texto. No hay dibujito. No hay dibujito absolutamente en nada. Y está su informe y está los suplementarios del informe del señor James. Tiene su apellido muy difícil de pronunciarlo, sobre todo para los que no hablamos inglés, pero está el suplemento, la declaración suplementaria, el informe de Scott Richard Coulton también. Hay muchas cosas que te las ponen la no duda de la precisión de este trabajo. En fin, vamos a seguir moviéndonos en esto porque nos interesa que no se nos pierda un mercado tan, pero tan bueno para vender el producto boliviano. Pero además son maderas certificadas, ¿y qué quiero decir con certificada? Se prueba de que son de manejo forestal autorizado por todas las instancias. Es decir, alguien ha querido hacerle daño a esto, o alguien quiso, como se dijo en algún momento, que el fiscal estaba buscando una pega más alta y que se inventó esto. A esta altura, nada raro. Vámonos al corte, ahorita venimos.

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0: por la policía boliviana en estas dos últimas semanas. Casos que van desde el esclarecimiento del asalto a la joyería Imperio hasta un caso que van a ver ustedes acá, donde los actores fundamentales son un grupo de colombianos, en el caso de la joyería brasileños, y otros delincuentes que son de nacionalidad boliviana. Este hecho reviste una importancia muy grande porque estamos trabajando en el restablecimiento de la institucionalidad de la seguridad pública en Bolivia, pero particularmente en el departamento de Santa Cruz, donde se ha desatado una ola de violencia, de sicariatos, de asaltos, de narcotráfico, que vienen conexos todos. Este hecho que hoy estamos presentando a la opinión pública está demostrando una política del gobierno que es de dar a conocer el resultado de investigaciones criminales cuando los mismos están completados con las evidencias plenamente ordenadas, cuando hay las responsabilidades que emergen de los hechos delictivos. ¿Qué nos muestra esto que estamos presentando, estos 7 casos que estamos presentando hoy? Nos demuestra que en Santa Cruz han estado operando organizaciones criminales y han estado operando, estructurándose, viniendo del exterior en muchos casos, con la impunidad que otorgaban anteriores autoridades de gobiernos anteriores y obviamente protegidas por estructuras como la Fiscalía General del Estado a cargo de Roger Mariano. Nada está desconectado con la desestructuración de estas organizaciones criminales. Por eso empecé mis palabras con que la impunidad está concluyendo. No queremos ser exitistas, queremos dar resultados que van avanzando poco a poco y que hoy día hacemos una primera presentación. Todos estos hechos han sido realizados respetando el debido proceso, desarrollados por la policía boliviana, en este caso la de Santa Cruz, con pericias, evidencia y eficiencia del trabajo policial. Estos hechos han sido bajo el imperio, desarrollados y cumplidos bajo el imperio de la ley, la preservación de los derechos constitucionales, el cumplimiento de la legislación en materia penal y sus procedimientos.
1: Ya comenzó a repetirse, por eso lo paramos. No es para nada desechable o descartable lo hecho por el sistema de seguridad boliviana, pero son 7 hechos. ¿No les parece que son poco frente al montón que hay? O sea, yo sigo pensando, ¿cuál es la lucha contra la violencia que tiene el gobierno? Ir a detenerlos está muy bien, sin duda. Pero fuera más interesante si trabajan anticipándose para que no tengamos los problemas que hemos tenido. Y ahí creo que nos está faltando, porque la policía siempre ha sido eficiente cuando ha querido para detener a cualquiera. No tiene nada de raro lo ocurrido, pero está bien. Por lo menos ya se acabó el discursito de que hemos venido escuchando de que Santa Cruz es lo veía jugar al fútbol a Marcet con más de 10 pasaportes, podía ponerse el nombre que le dé la gana. Vamos con el comandante de la policía, don Johan Guzmán. No, de, perdón. Habla del asesinato de Johan Guzmán, exactamente.
2: Debemos exponer ante nuestra sociedad que en fecha 13 de octubre, posterior al hecho de sangre ocurrido en la persona de Johan Guzmán Parada, en un taller mecánico en inmediaciones del zoológico en nuestra ciudad de Santa Cruz, se despliegan diversos grupos operativos e investigativos con la finalidad de realizar las primeras diligencias investigativas y, en función a la información que se obtiene de este lamentable hecho de sangre, se logra identificar un domicilio ubicado en la urbanización La Molina, zona norte de nuestro departamento de Santa Cruz. En este domicilio, conforme a la investigación y a la información obtenida, se logra, cumpliendo los protocolos de procedimiento penal, al ingreso a este domicilio, se logra encontrar al interior de este domicilio a un ciudadano de nacionalidad colombiana de nombre Carlos Vargas Ramírez, de 38 años de edad. Y al interior del domicilio se logra secuestrar 5 pistolas calibre 9 milímetros y calibre 22, marcas Glock, Smith Wesson y Versa. Asimismo, se logra el secuestro de un rifle de alta precisión, marca Rossi, calibre 22. Estas armas de fuego fueron encontradas con sus respectivos estuches, pero también se encontró munición en diversa cantidad y de diversos calibres, un total de 550 cartuchos contenidos en sus respectivas cajas, calibres 22 y calibre 9 milímetros. Asimismo, en este domicilio se logra el secuestro de una vagoneta de alta gama de marca Toyota que se encuentra en predios de esta instalación policial. Asimismo, en este domicilio se encuentran aretes, manillas, collares, relojes que habrían sido adquiridos de la joyería Imperio. Asimismo, de la información obtenida en este domicilio y de la colección de los diferentes elementos que se han encontrado, se logra establecer y se logra encontrar dinero en una cantidad de 130 mil bolivianos y de 546 mil 500 dólares americanos. Asimismo, se logra encontrar en la requisa al interior de este domicilio 4 lingotes pequeños de oro y otros objetos que vinculan la participación no solamente de esta persona aprehendida, sino de su pareja, con actividades irregulares vinculadas con organizaciones criminales, con organizaciones delincuenciales que despliegan y desarrollan en la ciudad de Santa Cruz estas diferentes actividades que lamentablemente generan inseguridad.
1: ¿Qué dirá ahora el fiscal general que dijo que no tienen plata y han salido a robar? 500 y tantos mil dólares tenían. Y no se ha sabido que haya habido un asalto por plata. 530 mil dólares más 100 y tantos mil bolivianos. Es un buen operativo. Vamos a la última del comandante de la policía sobre la joyería.
2: En referencia al último caso que ha generado una conmoción social, el robo agravado perpetrado en la joyería Imperio. Una vez tomado conocimiento de este lamentable hecho. Se ha desplegado toda la capacidad operativa e investigativa de la Policía Boliviana en el departamento de Santa Cruz. Se ha trabajado, en este caso en particular, con la aplicación de una metodología científica de investigación criminal. Porque la Policía Boliviana hoy ha transversalizado, no solamente en materia de prevención, sino en materia de investigación.
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5: 12 del mediodía, 30 minutos.
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2: Son las

0: Muy pero muy buenas tardes, estimados amigos de Marítima 100.9. Estamos arrancando este su programa a la hora 13 en este mediodía, como siempre lo decimos, agradecidos porque tenemos la deferencia suya de estar escuchando esta radio amiga, de estar escuchándonos a nosotros, así que gracias. En un día con un clima que sigue siendo agradable, porque parece que estamos en Cochabamba o en los valles cruceños, porque no es que, esta no es la Santa Cruz que conocemos en esta época. Estamos, hoy es 15, ¿no? 14.
1: 15.
0: Estamos a mitad del mes de octubre y mire la temperatura que tenemos. Así que ya vamos a darle más datos precisándolos, así que voy a saludar ya a la señora Samantha Flores. ¿Cómo está, Samantha?
1: Hola, Daniel. Hola, equipo. ¿Cómo están ustedes? Qué lindo día. Gracias a Dios por este día más, por la oportunidad de estar aquí, por la oportunidad de estar aquí junto a ustedes, informándolos a través de esta emisora tan prestigiosa como es Radio Marítima 100.9. Soy Samantha Flores y junto a este gran equipo tenemos mucho para contar de los hechos ocurridos en Santa Cruz, el país y el mundo. Y mencionaba, Daniel, el tema del clima, ¿no? Bueno, hay regiones de Bolivia que van a sentir el descenso de temperatura hoy jueves, y con esta noticia saludo a Ñamón Mónica Perbetti. Mónica, buenas tardes.
2: Hola, Samantha, ¿cómo está? Daniel, Juan Carlos y Alejandro, muy buenas tardes a toda la gente. Sí, Samantha, precisamente estamos, sí, Alejandro Mendoza, dije Juan Carlos. Bueno, estamos con alerta naranja, por si acaso.
1: Alerta
2: con,
1: naranja.
2: Sí, en todo Bolivia. ¿Qué fue? Alerta naranja por el descenso brusco de temperatura en 5 departamentos de Bolivia. Y según el reporte, los valores térmicos podrían situarse entre los 6 y los 12 grados centígrados, por debajo de los registros habituales de cada región afectada. ¿Y cuáles son estas regiones? Son Cochabamba, Beni, Tarija, Chuquisaca y Santa Cruz. Y en Santa Cruz la alerta comprende a las provincias Andrés Ibáñez, Guarnes y Chilo, Sara, Santisteban, Chiquitos, Guarayo, Ñunflo de Chávez, Velasco, Ángel Sandoval, Germán Bush, Cordillera, Valle Grande, Florida y Caballero. Y precisamente la alerta naranja significa el descenso significativo de las temperaturas en estas zonas señaladas, ¿no? Implica la necesidad de mantenerse informado sobre la evolución de las condiciones meteorológicas y tomar precauciones ante los cambios bruscos.
1: Y en Santa Cruz, la temperatura mínima, ¿cuál será? La máxima, ¿cuál será? Para que usted tome sus previsiones, porque temperaturas máximas de 25 grados, a mí me parece muy agradable, vientos moderados que se anuncia para el fin de semana, o sea que no estamos en los típicos 30, 34 grados que para esta época se suelen sentir, como dice don Daniel Castro, pero
2: de hecho, estamos ahora con una temperatura de 21 grados, Samantha. El cielo está nublado.

0: Una humedad del 69% y la sensación térmica es 19 grados.
1: Ahí estamos. Muy bien, gracias.
2: Pero a ver, aquí en la provincia de Andrés Ibañez, aquí en la ciudad de Santa Cruz de la Sierra, ¿va a continuar así? ¿Va a llover esta noche? ¿No va a llover?
0: No, no hay probabilidades de lluvia hasta pasada la medianoche, Daniel. Precisamente ahí 35% de probabilidades de lluvia para el amanecer de viernes. Y una temperatura mínima de 18 grados.
2: Ese dato me importa. Que no llueva porque en la Mutual de Exjugadores tenemos una semifinal.
0: Tiene partido
2: con
0: esta
2: el
0: noche.
2: Poderoso equipo de la Academia. Así que Super Senior, vamos a estar allí jugándonos la vida para llegar a la final como todos los años, ¿no? Que siempre estamos en la final, van a disculpar.
1: Qué bien. 12 del mediodía con 40 minutos, siéntese usted a gusto de poder interactuar con nosotros en este programa. Nuestro número telefónico está habilitado para recibir mensajes de texto. Gracias. Nuestro número es el 781-82204 y el programa este que usted está escuchando está siendo transmitido por redes sociales, lo que significa que puede vernos y puede escucharnos. Puede vernos ingresando a la página en Facebook La Hora 13, ingresando a la página en Facebook La Hora 13 Noticias. Puede vernos y escucharnos en el TikTok con el nombre del programa La Hora 13 y en YouTube nos encuentra como Marítima Digital. Información, atención, tome sus previsiones porque mañana, Mónica, vence el plazo para el registro de este bono Juancito Pinto en toda Bolivia.
0: Justamente mañana viernes 16 concluye el plazo para el registro o la actualización de datos de padres, madres o tutores de estudiantes que van a cobrar el bono Juancito Pinto, un beneficio destinado a alumnos regulares de los niveles primario y secundario de unidades educativas fiscales y de convenio. Y justamente este año, Samantha, se estima que 2.256.646 estudiantes en todo el país van a recibir el bono de 300 bolivianos.
1: Hay algunas dificultades que han identificado durante este proceso de registro, ¿no? Y está en el caso de los escolares que cuentan con doble RUDE, es decir, los estudiantes que aparecen con dos registros en el sistema, ¿no? También se han suscitado reclamos por supuestos cobros por el llenado de la declaración jurada que están firmando los padres o los tutores, o sea, río revuelto, ganancia de pecadores. Entonces, el Ministerio de Educación ya emitió un comunicado haciendo conocer que está estrictamente prohibido realizar cualquier pago por la impresión de este documento que habilita a este cobro. Ya hay un cronograma también que deben de cumplir las unidades educativas con todos los procedimientos que demanda el pago del bono para los estudiantes, ¿no?
0: Bueno, y este pago va a comenzar el próximo 26 de octubre. Samantha, comienzan a hacer los pagos del bono Juancito Pinto.
1: Bien. Ahí estamos, 12 del mediodía con 42 minutos. Atención, sube el precio en los pasajes interdepartamentales y van a subir un 35%, más bien, esto lo es luego de un acuerdo entre los choferes y el gobierno. El secretario de la Federación de Transporte de La Paz informaba que los choferes están rechazando de manera oficial el incremento en las tarifas interprovinciales y dijo que su sector no había sido convocado para alguna reunión, pero ya hay un monto fijo y es del 35% para los pasajes interdepartamentales.
3: Provincial. Es preocupante porque la Dirección de Transporte del Gobierno Departamental no nos ha convocado a una reunión para hacer y ver el tema del incremento a nivel interprovincial. No, nosotros estamos siempre prestos a dialogar y finalmente poder buscar consensos para el bien de nuestro sector de transporte y obviamente de la población.
4: ¿Qué medidas se tomarán en todo caso que no se llegue a un acuerdo también para realizar, por ejemplo, este cambio, esta modificación?
3: No, nosotros creemos que la Dirección de Transportes debe invitar a todas las federaciones y finalmente buscar esos consensos para dar solución. Prueba clara es que nosotros son tres jornadas que hemos tenido con la ATT para de una vez definir el tema de las tarifas a nivel interdepartamental. Lo mismo debe ocurrir dentro del Departamento de La Paz.
1: Bien, entonces reiteramos, un 35% es el incremento en los precios de pasajes interdepartamental.
0: Exactamente. Y hablando de viajes, Samantha, por si acaso tome sus previsiones, porque la ABC ha establecido nuevos horarios de restricción vehicular en el sector de Petacas, que es el tramo de la Angostura, Samaipata, Santa Cruz. Y estos horarios son: el tránsito va a permanecer interrumpido de 9 de la mañana a 12 y media y de 2 y media a 5 y media de la tarde, según la nueva determinación de la ABC.
1: Gracias, Mónica.
5: No, hablando de eso, también decirles, ¿no?, que la alcaldía está haciendo el recapado en la zona de la Avenida Banzer, entre el octavo y del octavo al sexto anillo. Correcto. Para que lo tomen en cuenta. Y también en el séptimo anillo de la Avenida Mutualista, que más conocida ahora con la Avenida del Cambódromo.
1: A ver, un minuto, la de la Mutualista, ¿qué altura?
0: El de la G77.
5: Es del octavo al sexto. Exacto. Vienen del octavo al sexto anillo. Sí. Es el recapado que está haciendo.
1: La Banzer del sexto al octavo, sexto.
5: No, del octavo al sexto. Sí.
1: Ay, me imagino cómo estará el tráfico. Pero sí se había noticiado eso.
5: Sí, también. Era de las 5 de la mañana hasta hoy a las 3 de la tarde. Y lo mismo sucede en la zona del Cambódromo, en el séptimo anillo, que es la Avenida Mutualista, ¿no?
1: Bien. Bueno, hay radioescuchas que por ahí están circulando por esta zona, que probablemente no se enteraron, entonces han tenido que buscar rutas alternas. Esto es un poco incómodo, claro que sí, pero si queremos poner la casa en orden, en las condiciones en las que se encuentra esta ciudad, si queremos poner la casa en orden, también hay que poner un poquito de sacrificio, ¿verdad? Entonces ahora habrá que buscar rutas alternas, porque es necesario. Sí, correcto, sí. Es necesario. 12 de mediodía con 45 minutos. Alejandro, Juan Carlos Tarupayo, ¿cuánto falta para esa fecha importante para la cooperativa La Merced?
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1: 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Bueno, y la noticia ahora, y ¿saben cómo me sé el tema de la noticia? Porque cuando llego a mi clase en la universidad le digo a mis estudiantes, chicos, ¿de qué se habla hoy?
0: La noticia del día.
1: A una sola voz, ¿cuál creen que fue la respuesta de qué se habla hoy?
0: ¿Cuál fue?
1: Los resultados de los operativos para dar con los delincuentes que suscitaron el atraco en el patio Design.
2: Esta mañana temprano, el ministro de Gobierno, el Turco Oviedo, que ya se ha amigado con las cámaras de los medios de comunicación y con los periodistas, porque ahora aparece por todos lados dando conferencias de prensa, y estuvo con el comandante de la policía, el comandante departamental, para dar explicaciones concretas de todos los operativos que se están realizando y del orgulloso que está del trabajo que está haciendo la policía boliviana, porque dijo que ya hay 3 detenidos, han secuestrado, en realidad recuperado las joyas robadas. Es un resumen que estoy haciendo de lo que se dijo el ministro Oviedo y después en conferencia de prensa el comandante departamental. Recuperaron las joyas, han, entre todas las cosas, también creo que 7 motocicletas han secuestrado también vehículos y han detenido personas, e incluso más de medio millón de dólares y más de 100.000 bolivianos en efectivo. Todo eso en efectivo es parte del resumen. No sé si tenemos ahí ya Juan Carlos Tarupayo de la conferencia de prensa que se dio esta mañana y que está en la página de la televisión boliviana, porque todos los medios, ¿no?, levantaron la señal. Escuchemos lo que decían.
6: Súbditos brasileños, uno está prófugo. Sabemos que parte de las joyas están siendo trasladadas, o ojalá los podamos interceptar, rumbo al Brasil. Hay parte de las joyas que se han recuperado efectivamente, pero hay una parte que está, según las investigaciones que nos han hecho conocer, el comandante departamental y el de la PCC de acá de Santa Cruz, rumbo al Brasil. Ojalá podamos tener éxito en las tareas que estamos. De todas maneras, debo decirles que estamos interactuando con la Policía Federal de Brasil. Muchas gracias.
1: Bueno, ahí está, se lograron recuperar así algunas es joyas, parte, ¿no?
2: Claro que sí, es parte de lo que se dijo, porque después habla el comandante, no sé si te...

0: También la declaración, pero lo concreto es que evidentemente en este caso ha sido eficiente el accionar, sí, de la policía. ¿Por qué razón? Porque las cámaras rápidamente lograron identificar a estos ciudadanos que evidentemente, como dijo la empleada que estaba ahí, que sintió que, como su esposo es brasileño, ¿no?, sintió que tenía el mismo acento y que eran brasileños, y bueno, y están además acostumbrados a participar en hechos delictivos, porque han secuestrado motocicletas, vehículos, han encontrado incluso uno de los relojes que venden ahí en la joyería, lo tenía el señor, estaba estrenando reloj. O sea, el colmo, ¿no? Entonces,
1: por como eso... dicen, que la plata no se esconde.
0: Así es, ¿no? Entonces, bien por el trabajo que está realizando la policía en este caso y por el tema. Oiga, y después mencionaron otros casos más, esto de el que decían que era el piloto de Marcet, ¿no? Este jovencito Johan, de 26 años, Johan Guzmán, que ha fallecido, fue detenido, y que, bueno, ha provocado que se destapen varias cosas, ¿no? Recuerden que a nosotros nos llamó mucho la atención la tranquilidad de la mamá, que hablaba de, cuando los medios la entrevistaron, hablaba de que, bueno, su hijo había sido, era inocente, que le había dicho que tenía miedo por su vida, pero que él no tenía nada que ver, e incluso otro hijo de ella de 31 años, acuérdense ustedes que de los que fueron abatidos en Brasil, estos cuatro, al comienzo de septiembre, cuatro bolivianos que fueron abatidos, entre ellos era otro hijo de esta señora. Y bueno, ahora la pregunta es, un pelado de 26 años que era chofer, porque el oficio que le apareciera como chofer, no como piloto de aviación, ¿cómo podía tener una movilidad de lujo, de una Tacoma, una camionetanga? Y es lo que han secuestrado recientemente, y además apareció $540,000. $540,000, oiga, no son uno ni dos pesos. Entonces, mucha plata en estos casos. No sé si tenemos esa declaración, sí, ahí, la vamos a escuchar a ver qué decía.
1: Tenemos la declaración del fiscal general, justamente refiriéndose a lo que encontraron en este lugar: dinero, municiones, vehículos de lujo, motocicletas, joyas, celulares, etcétera. Lo escuchamos, por favor, nota 10.
2: Hemos tenido también el caso de sicariato en la ciudad de Santa Cruz, donde se ha procedido a investigar, a realizar las pesquisas necesarias por parte de la Policía Nacional, donde ha habido el asesinato, se ha realizado el hallazgo de armas, se ha procedido a la persecución de estos individuos de nacionalidad colombiana. En el lugar de los hechos se ha hecho el seguimiento vía GPS del celular, de uno de los celulares secuestrados a las víctimas, y se han encontrado 500 municiones, 6 revólveres, un rifle, 2 automóviles de alta gama, una motocicleta, joyas y dinero. En el lugar de los hechos se ha prendido al ciudadano colombiano Carlos Vargas Ramírez, de 42 años, que se está imputando por la comisión de los delitos de tráfico de armas, porte, portación, tenencia de armas, legitimación de ganancias ilícitas y otros. El imputado formaría parte de la organización criminal de Sebastián Marcet y el Colla, hipótesis que será comprobada por los elementos e informes policiales correspondientes.
0: Muy bien. Estos son los hechos policiales que tienen, están en la cabeza de los ciudadanos. Hay preocupación por todo esto. Ya lo que veíamos nosotros en la telenovela o en estas series de famosos narcotraficantes, que se hacen incluso famosos estos narcocorridos que salen, ¿no?, de escuchándose. Todo eso que para nosotros era novedoso, porque lo veíamos en películas, lo veíamos en series de televisión, lo veíamos también en telenovelas. Hoy mismo hay en los canales de televisión algunas empresas que están mostrando este tipo de documentales o o películas, series, en realidad son series que a mucha gente le gusta ver, por las cuales siempre he criticado, porque eso es hacer apología del delito, porque son héroes los que están metidos en todo este tipo de hechos delictivos. Y eso no pasaba en este país, y hablo en pasado, no pasaba. Ahora pasa. Ahora pasa. Ahora estamos llenos de gente que se dedica a la mala vida, como decían nuestras abuelas. Gente que vive muy bien y los vecinos no se explican qué hace, de qué vive, dicen, ¿no? De qué vive, pero tiene un autazo o tiene una moto deportiva, viste joyas, ¿no? Etcétera, etcétera. Pero no se le conoce oficio conocido. Y eso se fue multiplicando en esta Santa Cruz de hoy. A tal punto que ahora ya todos los meses o todo el tiempo hay noticias policiales donde aparecen los ajustes de cuentas, donde aparecen los secuestros express, donde aparece también el sicariato, donde hay personas que son asesinadas por extranjeros que están conviviendo con nosotros. No sé si les comenté cuando estábamos en tránsito viniendo de una ciudad de Colombia hacia Santa Cruz, y allí estaban viniendo, yo empecé a observar a los pasajeros y había muchos colombianos que estaban viniendo aquí a Santa Cruz, y yo los miraba y la verdad que no da mucha confianza, no quiero ser peyorativo ni nada por el estilo, pero no da mucha confianza a las personas que estaban allí viniendo para Santa Cruz, porque hay que observar nomás, ¿no? En su forma de desplazarse ahí, la ropa que llevaban o la forma en que se comportaban, a mí me llamó la atención. Entonces hoy toda esta gente está apareciendo porque están metidos en cosas raras, y no estoy tratando de estigmatizar a ningún ciudadano de los países vecinos, ¿no? O de los países de latinoamericanos. No es el propósito, porque conocemos gente de varios países latinoamericanos o de otras partes del mundo que viven aquí, conviven con nosotros hace mucho tiempo y que se dedican a trabajar, a la buena vida, como decían las abuelas, a la buena o a la mala vida. En este caso hay mucha gente que hace eso, e incluso tengo amigos que son de otras nacionalidades y que se preocupan precisamente de todos estos acontecimientos, porque la gente después empieza a estigmatizarlos, ¿no? Sí. Pero eso está pasando en este país, ya está pasando aquí en Santa Cruz. Vuelvo a repetir: ajuste de cuentas, secuestro express, sicariato, etcétera, etcétera. Entonces ya hay que ponerle un alto a todo esto. Hay que ponerle un alto a esto, porque no puede continuar. Ha cambiado completamente el ritmo de vida y además las condiciones de seguridad y de tranquilidad. Las imágenes que mostraba la policía en el operativo, los operativos que realizan, de una pareja que está sentada ahí conversando, y de golpe viene, se para una moto, se baja un tipo y la apunta, y le roban el celular, le roban el reloj, lo que tienen de valor, y se van. O sea, eso ya está ocurriendo. Ya está ocurriendo aquí. O mujeres que van caminando y de pronto en una moto se sube a la vereda y le arranca la cartera, o le quitan el celular.
1: Moneda corriente.
0: Eso ya está pasando en nuestro país. Está pasando en esta ciudad, que tan orgullosos que somos nosotros de esta Santa Cruz que tenemos. Entonces, ahora que en una conferencia de prensa el gobernador J.P. Velasco, el alcalde Mamén Saavedra, con otras autoridades, estaban anunciando precisamente la llegada de mayor efectivos policiales, va a haber más policía en Santa Cruz, precisamente por todos estos hechos, ¿no?
1: En la nota 8, el alcalde anunció el incremento de estos efectivos policiales en Santa Cruz y además la elaboración de una normativa para identificar a motociclistas, Mónica.
3: Las medidas buscan reforzar la seguridad ciudadana y fueron anunciadas tras una reunión con el gobernador y autoridades nacionales.
4: Lado también nosotros estamos trabajando en una norma para que sea más fácil identificar a las personas que andan en moto. Hemos tenido una reunión esta mañana con la presencia del gobernador, del ministro de gobierno, del viceministro de régimen interior, bueno, y mi persona. Primero que nada, celebrar y felicitar a la policía por el esclarecimiento del asalto a la joyería. Pero también esta reunión ha sido para avanzar en el tema que nos preocupa a todos los cruceños, que es la seguridad. Se ha comprometido aumentar el número de efectivos en el departamento, en Santa Cruz. El anuncio de cuántos efectivos van a llegar a Santa Cruz de la Sierra, y esto va a ser sostenible, se va a hacer el próximo miércoles en un acto organizado por la policía. Por otro lado, también nosotros estamos trabajando en una norma para que sea más fácil identificar a las personas que andan en moto, ya que en gran medida todos estos hechos se dan en este tipo de vehículos, y estamos trabajando para que se los pueda identificar y sea más complicado para los malvivientes usar estos vehículos. Y también se hablaba de que en este momento, cuando los delincuentes usan armas de grueso calibre y la policía las recupera o las decomisa, las tiene que entregar a otra instancia. Y es muy difícil tener del otro lado gente con fusiles y alguien con pistola. Entonces hay que ver la forma de modificar la normativa para que esas armas puedan quedar con la policía que las decomisa y puedan enfrentarse en igualdad de condiciones, llámese así. En ese sentido son temas en los que vamos a ir trabajando, pero los que creo que es un tema central es que haya más efectivos para Santa Cruz. En este momento hay cerca de 7.000. Yo no me voy a decirle un número, pero son insuficientes. Entonces ya se está trabajando para incrementar ese número y ojalá lleguemos al número óptimo. El número de cuántos deberían tener no se lo puedo decir porque no tengo esa información, pero mientras más policías haya en esta ciudad y en este departamento, creo que es un beneficio para todos los ciudadanos.
0: Bueno, son los anuncios que tienen que ver precisamente con la inseguridad ciudadana que hay, bueno, por todos estos hechos delictivos que están tan, pero tan de moda en nuestra ciudad, ¿no? Lamentablemente. Vamos, ojalá, exactamente. Muy bien, cuando son las 13:02, vamos a escuchar las 13 de la hora 13.
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1: Capturan a 3 brasileños vinculados con el atraco en una joyería y un prófugo, informó el ministro Oviedo.
3: La Asamblea Legislativa de Santa Cruz aprueba la ley de la Defensoría Departamental.
1: La ABC establece nuevos horarios de restricción vehicular en la ruta Samaipata.
3: La comunidad San Pedro, el desvío de un río pone en riesgo hasta 17.000 hectáreas de cultivo.
1: La ATT no logra acuerdos con choferes y rige la libre oferta y demanda en pasajes.
3: La Fiscalía imputa al exgerente del Banco Central de Bolivia por 2 delitos e irá a audiencia cautelar.
1: Director de fiscalización proyecta alza de 1,44% en las tarifas de electricidad.
3: Freno al contrabando. Exportadores de oro tendrán que demostrar que sus dólares están en el sistema financiero para seguir operando.
1: El caso Madera golpea al sector forestal y amenaza con hundir las exportaciones bolivianas en 2026.
3: Exportadores tendrán devolución digital de impuestos desde junio del 2027.
1: Rodrigo Paz recibe al presidente Kast con miras a fortalecer la confianza y la cooperación entre Bolivia y Chile.
3: Fútbol. La Federación Boliviana de Fútbol salva a Oriente Petrolero con 1 millón de bolivianos para pagar deudas.
1: El Papa León XIV retomó su actividad laboral desde el hospital. Estas han sido las 13 de la hora 13.
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3: 1:06 p.m, estamos en el programa La Hora 13, comuníquese con nosotros, 781-82-204, nuestro número habilitado. 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
4: 1:07 p.m, seguimos con más noticias y el Tribunal Constitucional Plurinacional puso en marcha ayer miércoles por primera vez el sistema de sorteo digital de causas constitucionales, una herramienta tecnológica que permite distribuir procesos en segundos con mayores niveles de transparencia, seguridad y trazabilidad. La implementación del sistema se presentó y aplicó durante un sorteo ordinario número 33 como parte de las 10 acciones estratégicas definidas en las Jornadas Nacionales de Descongestionamiento de Causas orientadas a modernizar la justicia constitucional y agilizar la atención de los procesos pendientes.
5: Hemos estimado pueblo boliviano que conforme determina el artículo 203 de la Constitución Política del Estado, las resoluciones que emite el Tribunal Constitucional Plurinacional son obligatorias en cuanto a su cumplimiento y también vinculantes. Y precisamente dándole respuesta al pueblo boliviano y al justiciable respecto a esta pregunta que se hacen todos, ¿y qué pasa con aquellas resoluciones que no cumplen otras instituciones, de repente funcionarios públicos? Se ha implementado también como consecuencia y emergencia de estas Jornadas Nacionales de Descongestionamiento, se ha implementado dentro de la reestructuración del Tribunal Constitucional Plurinacional una unidad de seguimiento en cuanto al cumplimiento de las resoluciones del Tribunal Constitucional Plurinacional. Se hizo durante esta gestión, gracias al apoyo y el trabajo de los 4 magistrados, una reestructuración integral en cuanto al funcionamiento administrativo, pero también jurisdiccional del Tribunal Constitucional Plurinacional. Hemos advertido la necesidad de contar con una unidad específica que le haga seguimiento. Miren, a la fecha son más de 92,000 sentencias que ha emitido el Tribunal Constitucional Plurinacional, cerca a más de 60 resoluciones que tienen que ser cumplidas también por la Asamblea Legislativa Plurinacional. Hemos tenido reuniones con la Asamblea explicando esta necesidad de que se le dé un poco de celeridad también a este tema, porque finalmente el beneficiario es el pueblo boliviano.
3: 1:10 p.m, gracias a la gente que pone los deditos en el teclado para comunicarse con nosotros, nos encanta leer sus mensajes, su opinión, su comentario, para eso tenemos el WhatsApp 781-82204 y también la parte de comentarios que lo puede hacer a través de nuestras plataformas donde estamos difundiendo este programa, en la página en Facebook como La Hora 13, en la página en Facebook La Hora 13 Noticias, también puede escribir su mensaje a través del TikTok, estamos transmitiendo La Hora 13 en TikTok y en YouTube en Marítima Digital. Gracias a la gente que siempre está en sintonía, se suma un radioescucha, no sabemos si es fiel o no, pero ya he escrito antes. Juan Pablo Rodríguez y dice, un saludo, estamos en sintonía en plena cobertura. Dice, gracias Juan Pablo, muy amable, muchísimas gracias. Atención, si hay alguien que está circulando o que, bueno, ha evitado circular por el octavo anillo, del octavo al sexto anillo del Avancer, alguna ruta alterna que ha tomado, por favor avíseme cómo está el tema del tráfico vehicular en esta zona, porque no están haciendo trabajos, ¿no?
4: Yo el lunes pasé por ahí, Samara, precisamente tomé esa ruta porque tenía que ir a la al lado norte, y como dice Juan Carlos, están puestas la señalización con antelación, entonces uno sabe que tiene que ir disminuyendo la velocidad. Obviamente no me tocó cruzar esa zona en hora pico, ¿no? Entonces sí pude. No sé cómo estará en horarios pico, la verdad es que debe ser un poco molesto, pero bueno, es por el bien de todos, porque la verdad es que los baches estaban intransitables todas las calles de la ciudad,
3: ¿no? Y decimos, hay en este caso, Mónica, Juan Carlos, Alejandro, hay que tener un poco de paciencia, ¿no?
4: Sí, por supuesto.
3: Pedimos tener una...
6: Pero claro, con paciencia, ¿no?
4: Lógico. No, sí. O sea, no queda de otra, hay que bancarse nomás. Sí.
3: Cuesta poner la casa en orden.
4: Cuesta. Y va a tomar mucho tiempo, diría yo.
3: Pero ya se ve que hay trabajos en la ciudad.
4: Sí, se ve. Ya se ve mejor. Igual la limpieza.
3: Zona donde
4: los
3: la
4: canales.
3: Maleza estaba, por ejemplo, exacto, eso, la limpieza en los canales, Mónica.
4: Sí. ¿Has visto la cantidad de basura y sedimento que tenían los canales? Impresionante.
3: Sí.
4: Y es de todas las semanas. O sea, yo a veces en mi ruta veo todas las semana la gente está limpiando.
3: ¿Qué pasa con la basura? ¿Ya se arregló ese tema? ¿Se acuerdan ustedes? ¿Había serios problemas con el tema de basura?
6: Claro, pero es porque no había el diésel.
4: Porque no había diésel. Por eso. Ahora no, ya el recojo está normalizado.
3: Bien, muy bien. Bueno, así estamos. Si usted quiere hacer algún reporte sobre esto, hágalo también. Escuchemos a nuestro amigo, que ustedes ya saben de quién se trata.
6: Cabezón, señor.
7: Señora Samantha, buenas tardes. Para usted y todo el equipazo. Una pregunta, disculpe que yo sea gil en este campo. La plata que le decomisan a los narcos, a los pichicateros, a los que usa, que gana ilícitamente, ¿dónde va a parar esa plata, señora Samantha, si me puede explicar? O si después se lo devuelven otra vez. O esa plata que también le ponen como fianza a los presos, ¿se lo devuelven? ¿O dónde va a parar? Porque bien podría servir esa plata para hacer obras sociales, como por ejemplo hacer un asilo, pues, donde vayan los drogos y darles de comer, regenerarlo, no sé, pues, o llevar al hospital esa plata para los pobres enfermos, para los viejitos, en fin. A ver, señora Samantha, si me puede absorber esa pregunta. Gracias, buenas tardes. Chao, Juan Carlos.
4: Va al Tesoro General de la Nación, tengo entendido.
3: Y los bienes incautados, ¿no?
4: Y pasan a bienes incautados. Bueno, los reparten, también, ¿no? Entre los...
6: Bueno, eso es Dicarvi, pero Dicarvi...
3: Bueno,
6: muy
3: ha habido el
6: trabajo.
3: Caso de un fiscal que estaba circulando con un vehículo de un bien incautado. ¿Se recuerdan? Claro. Fue noticia recientemente.
6: No, pero lo de Dicarvi también con las casas que se incautan, habían personas que alquilaban hasta de 1.500 casas hermosas.
3: Las casas incautadas estaban siendo alquiladas.
6: Claro, sí.
3: ¿Y eso iba para dónde, esa plata?
6: Para la persona que alquilaba, pues.
3: ¿Cómo no da una dona? No iba para el fondo, ¿cómo es el Fondo General de... ¿Qué es el TGN? El Tesoro General de la Nación, ¿no? Para la persona que alquilaba.
6: Claro.
3: Es que este país es bondadoso. Aquí la gente es generosa. Increíble. A veces hay cosas... ¿No les pasa que ustedes dicen, nunca pensé que eso sucediera, pero en Bolivia todo es posible? Tristemente. Bueno, la captura de estos cuatro atracadores en esta joyería, estamos hablando de lo ocurrido el pasado domingo aquí en una joyería en el patio Design. Esta captura de estas personas no han... Tres atracadores han sido detenidos,
4: sí,
3: ¿no?
4: Tres.
3: Falta uno que está prófugo,
4: falta,
3: ¿no?
4: Uno.
3: Bueno, esta captura de estos tres ciudadanos brasileros no han frenado los operativos policiales. ¿Por qué? Porque solo parte de las joyas fueron recuperadas, ¿correcto?
4: Sí.
3: Uno de los antisociales está todavía prófugo, se dio a la fuga y lo están buscando, ¿no? El ministro de Gobierno, Marco Antonio Oviedo, confirmaba que parte de las joyas que no fueron recuperadas están siendo trasladadas al país vecino de Brasil, razón por la cual se encuentran en persecución. De manera textual, decía el ministro Oviedo, sabemos que parte de las joyas están siendo trasladadas rumbo a Brasil. Ojalá logremos interceptarlas, ojalá podamos tener éxito en las tareas que estamos realizando. Y aseguró que las acciones de los grupos operativos y de inteligencia de la policía se desarrollan en coordinación con la Policía Federal de Brasil en busca de dar el golpe a los antisociales y poder, Mónica, recuperar las piezas de alto valor robadas en esta joyería.
4: Sí, bueno, y también, Samantha, has visto que han estado circulando videos de que se ve que estos atracadores estuvieron días antes en la joyería.
3: Sí,
4: se hicieron pasar por clientes y estuvieron ahí preguntando acerca de joyas y relojes, me imagino, ¿no? Porque hay justamente esos videos donde se ve que ellos han ingresado, o sea, ellos fueron a estudiar el lugar,
3: sí, ¿no? Fueron. Tenemos imágenes que dan cuenta de eso también, ¿no? Donde se ve a estos ciudadanos que están primero circulando por afuera,
4: por el mall, ¿no?
3: Por el mismo mall, ajá, fuera de la tienda, ¿no es cierto? Y posteriormente imágenes que muestran que ellos ingresan a la tienda.
4: Exacto.
3: Tal como lo mencionaste, haciéndose pasar
4: como clientes,
3: como si fueran clientes, ¿no? Y bueno, este es el accionar primero y luego ya aparecen como los asaltantes de lo ocurrido, esto que hemos estado narrando, hecho ocurrido el pasado día domingo, ¿no? Armas de fuego fueron parte recolectadas de los elementos en estos operativos. Estas son las imágenes, gracias, sí. Juan Carlos, y ahí están plenamente identificados, Mónica, ¿no?
4: Sí, aquí exactamente.
3: Está. Relatando un poquito, describiendo un poquito las imágenes para quienes nos escuchan.
4: Son dos personas que están caminando por el mall, se ve que hicieron alguna compra porque están con unas bolsitas, ambos de gorra. Y se ve que se detienen ahí en la entrada de la joyería, están mirando, bueno, y después ingresan, ¿no? Ingresan a la joyería y comienzan a conversar con los vendedores, pues, ¿no?
3: Sí.
4: Preguntando, me imagino, por las piezas que habían ahí o algo que les haya interesado.
3: Así es. Bueno, plenamente identificados decimos porque con estas imágenes en algún momento muestra el gráfico, ¿no?, de estas personas en exteriores de la tienda o más bien al interior de la tienda cuando se hacían pasar como compradores, uh-huh, potenciales compradores, ¿no? Y luego al ladito también las imágenes de ellos ya atrapados, ¿no? Estas son las personas que han sido detenidas. En un primer inmueble cayó un ciudadano brasileño y a partir de eso fue que se dio con la identidad del resto de los involucrados. Es simple, ¿no? Cae uno y tiene que cantar.
4: Correcto, claro.
3: Y tiene que cantar, uh-huh, ¿no? Entonces, durante la requisa de este primer inmueble allanado se encontró la ropa con la que el hombre cometió el atraco. Estamos hablando de prendas de color, claro, negro y también el casco que utilizó, ¿no? En el segundo allanamiento, en la zona de Satélite Norte, se capturó al otro brasileño a quien se le secuestra una motocicleta, la ropa con la que participó el día de los hechos, sí, un reloj, como decía nuestro director, ya tenía puesto un reloj como que robaron de la misma joyería, ¿no? Y lo que demostró de manera
4: literal que se compró cuando entró como
3: posible comprador.
4: Como posible comprador.
3: Bueno, y esto pues no dejó margen de error, ¿no es cierto? De no, que pues estos eran los que habían participado.
4: Se delataron ellos solitos.
3: Sí, sí, sí, se delataron ellos solitos tal cual, ¿no? Entonces, esto fue lo que ocurrió, el rápido accionar de la policía. La verdad que muy pocas veces he visto este tan rápido accionar. Se pusieron las pilas, digo yo.
4: No, bien. Es que no estoy... Sí. A ver, haciendo un paréntesis, Samantha, siempre yo he escuchado que nuestra policía tiene un buen manejo de inteligencia.
3: Sí.
4: ¿Por qué antes no lo utilizaban? Esa es la pregunta, ¿no?
3: Uh-huh.
4: Pero ahora sí lo están haciendo.
3: Y probablemente, Mónica, estoy especulando, y probablemente no se avanzaba en este tema por algunas ramificaciones, ¿no?, de personas que ahora están aprendidas.
4: También puede ser, ¿no?
3: Puede
4: todo
3: ser.
4: Puede ser, sí, exactamente.
3: Sí. Bueno, el ministro Oviedo se refería precisamente a este tema. Escuchemos.
8: ¿Qué nos muestra esto que estamos presentando, estos 7 casos que estamos presentando hoy? Nos demuestra que en Santa Cruz han estado operando organizaciones criminales. Y han estado operando, estructurándose, viniendo del exterior en muchos casos, con la impunidad que otorgaban anteriores autoridades de gobiernos anteriores y obviamente protegidas por estructuras como la Fiscalía General del Estado a cargo de Roger Mariaca. Nada está desconectado la desestructuración de estas organizaciones criminales. Por eso empecé mis palabras con que la impunidad está concluyendo. No queremos ser exitistas, queremos dar resultados que van avanzando poco a poco y que hoy día hacemos una primera presentación.
3: Bien, y para ir cerrando un poquito este tema policial, se ha suspendido y por tercera vez la audiencia para pedir, para definir más bien el pedido de revocatoria de detención de Tatiana Marcet. Así es, por tercera vez quedó suspendida esta audiencia para revocar la detención domiciliaria de Tatiana Marcet, la hermana del narcotraficante Sebastián Marcet, que permanece internada en una clínica por motivos de salud. Entonces, hoy jueves por la mañana, el acto se instaló de manera virtual con los jueces del Tribunal de Sentencia, ¿verdad? Inicialmente la audiencia se instaló, pero la imputada se conectó de acuerdo con la norma desde la clínica, pero de pronto la comunicación se cortó, Mónica. Entonces el Tribunal y la Fiscalía verificaron que Tatiana Marcet se había desconectado y su defensa argumentó que la señal estaba mal y que no hubo más contacto.
4: Bueno, 1:21 y con más noticias, Samantha, por si acaso para la población, la Cooperativa Rural de Electrificación ya ha habilitado todos sus canales de pago para que los consumidores cancelen sus facturas del mes de octubre, correspondiente a su consumo de septiembre, luego de que la Autoridad de Fiscalización de Electricidad y Tecnología Nuclear aprobara la estructura tarifaria para el servicio de energía eléctrica. Si aún a usted no le llegó su aviso de cobranza, quiero decirle que lo puede acceder al mismo a través de los medios digitales, entrando a la plataforma de CRE, www.cre.com.bo, la página web, o a la aplicación CRE Móvil a través del chatbot de WhatsApp de Crescencio, que es el 702-00176. Usted chatea con Crescencio, le da su número de código fijo y automáticamente él le va a pasar su aviso de cobranza y así usted puede saber cuánto es lo que ha lecturado su consumo del mes de septiembre.
3: Sí, me encanta. Yo también hago mis pagos desde que descubrí esto, que no hace mucho. Yo hago mis pagos desde la comodidad de mi sofá, le quiero contar.
4: Claro, con el código QR.
3: Sí, con código QR. Correcto. Y inmediatamente me pasan la factura también. Oiga, este retraso no significa que quienes tenían deudas de dos facturas, por ejemplo, no hayan podido pagar. O sea, se podía pagar,
4: por supuesto, ¿verdad? Que se podía pagar. La única que estaba pendiente era el consumo del mes de septiembre, pero ahora ya usted lo puede tener, así que puede chatear con Crescencio, le da su número de código fijo y automáticamente él le va a enviar su aviso de cobranza.
3: Y es súper fácil realizar el pago, además. Súper, súper fácil. Daniel.
9: Bueno, este tema es complicado porque, si ustedes verán, a Juan Carlos Taropayo, póngalo al vocero, el vocero, por favor, hablando de este tema. Es difícil explicarlo porque tiene muchas variables. Y sin embargo, hay que ver que la gente se pregunta, ¿no?, qué va a pasar con el tema, con este tema, porque no solamente son las tarifas de energía eléctrica, las tarifas de agua, también la tarifa del gas natural, sí, ¿no?, que llega también a los domicilios. Entonces, escuchemos qué dice el vocero, por favor, en una entrevista que le hacían esta mañana en la Red 1.
10: Otros, por parte del gobierno, es velar por la economía familiar. Y lo que estamos haciendo a través de este decreto en específico es especificar, valga la redundancia, puntualizar los criterios con los cuales deben evaluarse todos los factores, o principalmente el factor del tipo de cambio, pero los factores que hacen a la tarifación de la electricidad. Hay que entender que estos elementos son parte de ese criterio desde hace 25 años. No, este decreto supremo no está cambiando los criterios de fijación de la tarifa, no está introduciendo nuevos elementos y no pretende en ningún momento crear condiciones para que se sienta una subida en las tarifas eléctricas. En realidad, la puntualización va, por ejemplo, al tipo de cambio. En lugar de que haya un tipo de cambio específico de un día, lo que se está planteando en la norma es que hay una promediación de 30 días del mes y así se evite que haya volatilidad en las facturas, que un día venga con uno o con otro criterio, sino que más bien el tipo de cambio sea el que sea fruto del promedio de 30 días.
11: Bien, y para que la gente le quede un poco más claro esta... Este decreto supremo lo que va a hacer es actualizar, en este caso, las fórmulas de indexación. ¿Qué significa eso? Justamente establecer esta tarifa fija por 30 días para que no exista esa variación diaria que vemos con el dólar.
10: Sí. A ver, siempre la tarifa eléctrica ha estado pendiente de estos factores, entre ellos, por ejemplo, el índice de precios al consumidor, que hace una referencia a la inflación, el tipo de cambio, que antes era fijo y hoy es variable, los precios de generación, de distribución de la energía, y etcétera. Eso siempre ha estado presente, pero la tarifa mensual que llega a la familia puede verse afectada a partir de las variaciones del tipo de cambio. Y pudiera ser que justamente la fecha en la cual se toma como referencia el tipo de cambio, el dólar habría alcanzado su punto más alto del mes. Para evitar esos impactos, lo que se hace es promediar los tipos de cambio de los 30 días, y ese es el elemento que se pone al cálculo. La indexación siempre ha estado presente, vale decir que en la medida que estos factores se muevan en función de su comportamiento en la generación, en la distribución, o el tipo de cambio vaya a tener sus variaciones, o el índice de precio al consumidor también tenga variaciones, eventualmente pueden afectar la tarifa. Pero este decreto supremo no establece un incremento a la tarifa de la energía eléctrica, simplemente norma un aspecto de indexación que ya estaba presente.
11: ¿Cuál fue la necesidad, vocero, para llevar a este decreto? ¿Qué aspecto se observó para poder decidir hacer ahora de esta manera, cambiarlo? ¿Cuál es el objetivo de este decreto?
10: En realidad, es fruto de una observación del comportamiento de los últimos meses, donde teníamos una variación del dólar que en ocasiones estaba en un punto alto y a los pocos días también tiene un descenso, porque ahora la cotización del dólar está en función del comportamiento del mercado.
9: Bien. Esa es la explicación que está dando el vocero con respecto a la decisión del gobierno de sacar este decreto 5750 para establecer cuáles son las normas, las reglas claras de cómo se establecen las tarifas en Bolivia y específicamente las tarifas eléctricas. Entonces, amable oyente, usted, señor, señora que nos está escuchando, usted, ama de casa, yo le pregunto esto. A ver, ¿están subiendo los pasajes de transporte público, señoras, sí, ustedes dos?
4: Claro, acabamos de decir 35%.
9: Ya, no, ese es el transporte interdepartamental. Pero el transporte público ha salido 50 centavos, ¿verdad? Sí. Ahora, fíjese, cuando ustedes van al mercado, ha subido la papa, la cebolla, la carne, todo tiene un incremento,
4: sí,
9: ¿verdad?
4: Ha ido subiendo como también bajando, porque, bueno, sí es relativo, la verdad.
9: Exactamente. Ahí muy bien el dato que usted da, Mónica. Uh-huh. A veces algunas cosas dentro de esta
4: dinámica
9: de subida, hay también
4: sí,
9: algunos que bajan por la estación, ¿verdad?
4: Sí, sí.
9: Entonces, yo le pregunto, amable oyente, ¿acaso el pago de luz, agua y gas natural sigue la misma lógica? ¿Por qué tiene que estar clavado si la economía no es así? Entonces, la explicación del ministro, del vocero es esa. Hay una tarifa que se establece por un periodo de tiempo, 4 años, pero hay un mecanismo de indexación mensual. Dijo, de hace 25 años que ocurre esto, no es nuevo. Solamente que había una variable que estaba quieta, con un dólar clavado en 6.96. Uh-huh. Ahora esa variable, que tiene un 30% de influencia, porque lo que importa realmente es el IPC, el índice de precios al consumidor, ya ahora se está moviendo. Entonces eso ha obligado a que revisen toda esa tablita que le envían a las 9 distribuidoras de Bolivia para fijar los precios para el mantenimiento de los costos, porque es muy cara el tema de la generación, el transporte y la distribución de la energía eléctrica. Entonces, esa es la explicación que están dando. O sea, va a haber una variación mínima, a veces imperceptible, ni se da cuenta uno. ¿Por qué no nos damos cuenta? Porque depende del consumo que usted haga en su casa. Si usted apaga las luces que no está usando, apaga el aire acondicionado cuando no lo está usando, la ventila su casa, evita el derroche de energía eléctrica, entonces usted no tiene problema. Pero si usted es un derrochador porque no le importa, ya usted prende el aire, se va y su ducha no es un sauna, dice, ¿no?, la publicidad. La abre usted ahí, la deja haciendo vapor.
6: Llega a su casa, mira en la heladera que está vacía.
9: Vaya, abre la heladera cada rato, etcétera. Bueno, pues entonces su consumo se eleva, producto del calor en esta parte del país. Y por supuesto va a pagar más. Pero no tiene nada que ver con que ya me subieron la tarifa. No subió, lo que sube es su consumo, fundamentalmente. Y la variación mensual ni la siente usted, porque no llega ni al 1% o por ahí, o sea, varía pues de acuerdo a su consumo. Algunos serán más, otros menos, algunos nada, algunos le baja, así como bajan algunos productos de la canasta familiar. Entonces, sí, no hay que alarmarse, aun cuando hay gente que intenta aprovechar esto para intranquilizarlo,
4: para incendiar.
9: Y además, esto lo define el Estado boliviano, lo define la autoridad eléctrica, que José Pomacusi le hizo una buena entrevista al... le hizo una buena entrevista, pongo un pedacito nada más de este señor, porque lo vamos a poner mañana, porque es importante de lo que es lo que decía.
12: Que a una empresa de distribución le cuesta o le van a implicar el proveer electricidad en una determinada ciudad, en una determinada zona de operación, ¿no? Recordemos que el mercado eléctrico está dividido en tres grandes segmentos, ¿ya? Uno es la generación, es decir, hay empresas que en grandes plantas generan la electricidad que luego a través de unos cables son transportadas hacia los centros de consumo. Esos cables que usted ha debido ver alguna vez cuando va por carretera son lo que conforma el sistema interconectado nacional, el sistema de transmisión, y eso está a cargo de otras empresas que son las empresas de transmisión.
9: Ahí está, clarísimo, está Arturo Dávalos, que es el director ejecutivo de la Autoridad Eléctrica y Tecnología Nuclear. O sea, ellos están monitoreando constantemente en todo el país el tema de las tarifas eléctricas. Entonces, no, que no la confundan, que no lo confundan buscando cosas raras ahí, que no la va a encontrar. Y lo que tenemos que hacer es ser responsables, cuidando nuestro bolsillo, es decir, no derrochar la energía, y así vamos a pagar menos cada vez, ¿no?
4: Nos vamos, equipo. Gracias, amigos Radio Escucha, por la atención prestada. Alejandro Mendoza, Juan Carlos Tarupayo, don Daniel Castro y doña Mónica Berbetti. Muy buenas tardes, hasta mañana.
11: Chao, chao.
9: Chao, chao.

0: Misión cumplida. Hasta acá llegamos en la hora 13. Gracias por ser parte de este gran equipo. Mañana volvemos. 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
2: 1:30 PM.
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6: Muy buenas tardes. Muy buenas tardes. Sean bienvenidos. Estamos en Línea Directa con la Naturaleza, programa de salud y alimentación. Estamos a través de Marítima 100.9, estamos en transmisión. Estamos en transmisión al vivo a través de Marítima, de la Radio Marítima, aquí en Santa Cruz, Bolivia, y también a través de nuestra red social. Estamos en TikTok. Las personas que se están uniendo en este momento a través de TikTok, les enviamos un cordial saludo. Este programa se transmite hace 21 años aquí en Radio Marítima. Es un programa de salud, se llama En Línea Directa con Naturaleza, para las personas que nos están sintonizando por primera vez. 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

0: 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Porque cada fruta tiene un aporte en particular de vitaminas, de minerales, de propiedades, de pigmentos vegetales. 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No podemos atribuir y decir que solamente el vinagre de manzana, que sí lo tenemos. Tenemos, por supuesto, el vinagre de manzana, el más conocido. Lo tenemos, el vinagre de manzana de la línea JE. Aquí lo estoy mostrando a través del Facebook, en nuestras redes sociales y a través de TikTok. Las personas que nos están siguiendo en transmisión, aquí lo tenemos, el tradicional vinagre de manzana con la madre. Pero el vinagre de manzana no es para todo. Entonces, por eso JE fue creando diferentes fórmulas con una fruta o con dos frutas, con dos alimentos, para cada enfermedad, para cada órgano, para prevenir o para restablecer alguna enfermedad. Entonces, aparte del vinagre de manzana, vamos a hablar de las 14 frutas que maneja JE, de las 14 variedades que maneja JE, para que usted sepa, nos está escuchando y nos está viendo, ah, ya, yo necesito el pitaya, porque llevo días sin poder entrar al baño. Y eso es de lo primero que vamos a hablar. Porque antes de querer bajar de peso, se sabe que la mayoría de personas buscan bajar de peso. Pero no, y les cuesta, en algunas personas no, en algunas sí. ¿Les cuesta por qué? Porque no trabajan la parte digestiva, porque no se enfocan primero en la parte digestiva. La parte digestiva es clave. No podemos pretender querer bajar de peso cuando no entramos al baño 2-3 días, o sea, un estreñimiento crónico, un metabolismo muy lento que hace que usted, por ejemplo, si su objetivo es bajar de peso, le cueste. Entonces, dentro de la línea de vinagres están los vinagres que son digestivos. Mari, para la gastritis no hay un vinagre específico. 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Arcilla y melaza, y ahí le va en la página web, está para qué sirve cada producto, la descripción de cada producto. Para una gastritis, úlceras o un problema gastrointestinal, lo primero es con la arcilla y la melaza. Tiene la capacidad de regenerar, de desinflamar, de cicatrizar, de restablecer todo lo que es la parte digestiva. Es muy buena, es decir, también para el estreñimiento. Les mencionaba que lo primero que uno tiene que entrar a corregir es el estreñimiento. No podemos pretender y normalizar el hecho de que se vaya al baño a hacer buenas tardes a las personas que se están uniendo aquí a través del TikTok. No podemos normalizar y pretender que, para mí es normal, ¿cierto? Cada 2-3 días entrar al baño. No, porque está acumulando. Para los triglicéridos sí tenemos un vinagre específico, Rumara. Muchísimas gracias por comentar. Nos gusta esa parte de que ustedes interactúen con nosotros, porque podemos hablar de un tema en específico, pero por ahí usted necesita otro tema. Entonces, los estamos esperando. ¿Cuál es su inquietud? ¿Cuál es su comentario a través de Marítima o a través de nuestras redes sociales en TikTok? El vinagre de mora, Rumara. El vinagre de mora es el ideal y el adecuado, porque les decía que cada fruta tiene una propiedad. Y el depurativo y el que le ayuda a nivelar los triglicéridos es el vinagre de mora. Buenas tardes, Angélica, dice, para las arterias, sí, por supuesto. 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El que es para los triglicéridos es el vinagre de mora. El que es para el colesterol y el ácido úrico es el vinagre de fresa o frutilla, que es la misma, ¿ya? Y para la digestión lenta, del cual quiero hacer un poquito más de énfasis, es el vinagre de piña o pitaya. 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Usted me dice digestión lenta. Digestión lenta, Mariela, es el vinagre de piña. Hay personas que van al baño una vez al día, ¿cierto? es el vinagre de piña, una digestión lenta. Pero si ustedes están con un estreñimiento crónico, que bueno, pasaron 3 días, 4 días sin poder entrar al baño, muchas gracias, ahí nos están colocando, ahí J.E. 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Va una vez al baño, al día, pero permanece su barriguita hinchadita, inflamada. La persona que no, pasan 3-4 días sin poder entrar al baño, un estreñimiento crónico, porque eso ya es un estreñimiento crónico, es el vinagre de pitaya. 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Entonces, primero, hay que tratar la parte digestiva. No podemos pretender corregir algo, un hígado graso, un bajar de peso, una dislipidemia, si no hay una buena digestión. Necesita la persona tener evacuaciones diarias. Y si no lo hace, usted está normalizando algo que le puede llevar a generar otras enfermedades. El estreñimiento puede originar otras enfermedades. No lo estamos asustando, pero sí lo estamos alertando para que usted actúe. El consumo del agua es fundamental, 1 litro, 2 litros, dependiendo también el peso de la persona, pero es necesario la hidratación y el consumo de fibra a través de nuestra alimentación. ¿Qué tipo de fibra? La que yo encuentro a través de frutas, de verduras, de cereales integrales, de frutos secos, de una rica granola, de una ensalada de frutas, ¿verdad? De una ensalada de verduras, de un arroz integral, de una quinoa, chía, linaza. Todos esos alimentos que les estoy mencionando tienen fibra. Y la fibra me ayuda al peristaltismo, a activar el movimiento del intestino para que no se vuelva perezoso. El intestino se vuelve perezoso, se paraliza. Entonces se necesita la activación con la fibra y el agua, porque puede que usted consuma fibra pero no toma agua. Entonces no hay esa activación, no tiene que ser los dos en conjunto, fibra y el agua que yo voy a consumir durante el día. Y la herramienta terapéutica que yo le llamo a los vinagres, porque es una ayuda extra, un complemento natural terapéutico, porque son vinagres para consumir de uso interno. Se pueden colocar las ensaladas, sí se puede colocar, pero sobre todo es para hacer un tratamiento. Sería el vinagre de piña o el vinagre de pitaya de la empresa JE Bolivia. Son los dos digestivos. Entonces estamos hablando de la línea digestiva, vinagre de piña y vinagre de pitaya para la persona que está con problema de estreñimiento. Lo pueden tomar desde niños. Perfectamente se puede tomar desde un niño, una mujer embarazada, una mujer lactando, un adulto mayor. No hay una contraindicación. Solamente hay alguna, diferencia de cómo lo voy a tomar cuando la persona presenta gastritis o una inflamación de la mucosa del estómago. Lo tomaría diluido con agua y después de las comidas. No antes, sino después de las comidas. ¿Listo? 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Vamos al primer corte del programa y ya regresamos. Estamos en línea directa con la naturaleza.
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0: Continuamos, estamos en línea directa con la naturaleza, aquí a través de Marítima 100.9. Recuerde que el programa es en línea directa con la naturaleza, se transmite de lunes a viernes a través de Marítima 100.9. en Santa Cruz, y bueno, usted lo puede también seguir escuchando en nuestras redes sociales, en el Facebook, se mantiene el programa ahí grabadito y lo compartimos a los grupos de salud de WhatsApp. Si usted quiere pertenecer a algún grupo de salud de WhatsApp, tiene que 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Pero estamos buscando que nos vuelvan a habilitar el 708, ¿ya? Bueno, estamos a través de TikTok y tenemos unas preguntas bien interesantes y me agrada muchísimo que ustedes estén ahí interactuando. Me dijeron que tengo el cortisol alto, es por eso que no puedo bajar de peso. Estoy dando de lactar a mi bebé, igual puedo tomar el vinagre de perejil. Sí, mi bebé ya tiene un año y medio. Durante todo mi embarazo yo tomé vinagre de pitaya. Vinagre de pitaya, ya en las últimas etapas que los pies se tienden a inflamar, alternaba con vinagre de melón o vinagre de manzana, que son los diuréticos. Ahorita sigo lactando y yo tomo el vinagre. De hecho, mi bebé toma el vinagre. Ustedes lo vieran cómo toma el vinagre de guayaba, el vinagre de coco, ¿verdad? Entonces puede la persona que me está preguntando aquí Belén, estoy dando de lactar, ¿puedo consumirlo? Sí, puede consumir el vinagre de perejil y moringa perfectamente. Lo puede tomar puro o diluido con agua. ¿Para qué es bueno el vinagre de manzana Mayin? Eso es una muy buena pregunta. El vinagre de manzana. Erika, ¿qué me está preguntando? No le vi su pregunta, por favor. ¿Para qué es bueno el vinagre de manzana? La manzana verde, como fruta, es una fruta que tiene un tipo de fibra que se llama la pectina. Esta fibra me ayuda a mejorar el tránsito intestinal. La manzana verde también es digestiva. De hecho, tiene un aporte calórico bastante bajo del cortisol. Perdón, del cortisol ya le respondo. Entonces, el vinagre de manzana le va a ayudar para mejorar la digestión y a su vez como antiinflamatorio. Para allá voy. Para hablar de cortisol, inflamación, que no se puede bajar de peso, que cuesta bajar de peso. Resulta que por este estilo de vida que mantenemos hoy en día, el estrés, alimentación saturada, una alimentación rápida, comida rápida, comemos rápido, ¿verdad? O sea, no solamente comida saturada o comida chatarra que se llama, sino que también estamos comiendo muy rápido, no masticamos. El no descansar bien en la noche. Entonces, esto hace que el cuerpo entre en una inflamación, más todo lo que es el exceso de carbohidratos, azúcares y demás, el cuerpo se inflama. Entonces, la persona dice, antes de subir de peso, lo que el cuerpo primero hace es que se inflama. Entonces, la persona dice, yo aumenté de peso, ¿por qué? Porque de pronto el pantalón no le queda bien como antes, ya no utiliza una talla 6, sino una talla 8, le estoy dando un ejemplo. Entonces dice subí de peso, pero es inflamación. Entonces cuando se toma el vinagre de manzana verde puro o el vinagre de manzana y cúrcuma o el vinagre de sidra y manzana o el vinagre de perejil o el vinagre de coco, por eso tengo aquí los cuatro, le desinflama el cuerpo, desinflama. Entonces la persona dice, en efecto, me ayudó a bajar de peso. Lo que sucede es que está desinflamando. Ahora, cuando la persona está sometida a mucho estrés y mucha inflamación, se eleva una hormona que se llama el cortisol. ¿Y qué más favorece que el cortisol se eleve? Cuando uno no tiene un buen descanso, cuando no hay un sueño reparador. ¿Cómo así? ¿Me puede explicar un poquito esa parte? En la noche se activa más o menos después de las 9 de la noche una hormona que se llama la melatonina, que es la que nos induce al sueño. Nosotros necesitamos descansar bien, hacer realmente una higiene del sueño, ¿verdad? Un buen descanso, un sueño reparador, porque en la noche se llevan a cabo muchas otras funciones diferentes a las del día. En la noche hay reparación celular, regeneración, la vitalidad. En la noche hay limpieza, depuración de determinados órganos. Ustedes sabían que el hígado se depura en la madrugada, que el cerebro solamente tiene el proceso de desintoxicación en la noche. Entonces, si nosotros comemos de noche muy pesado y estamos mirando o con una luz artificial, televisor, computadora, celular, el cerebro cree que todavía es de día y no activa la melatonina, sino que se sigue manteniendo el cortisol. Un cortisol alto evita que la persona baje de peso, porque lo mantiene en una inflamación constante, en un estrés constante. Entonces, cuando yo incluyo los vinagres que tenemos acá, que puede ser el de manzana puro, el de cúrcuma, de manzana y cúrcuma, el de perejil y moringa, el de coco o el de sidra y manzana, ayuda a desinflamar, a bajar el nivel de cortisol y, por lo tanto, la persona logra la pérdida de peso complementado con una buena alimentación y con ejercicio físico. ¿Listo? Hay uno para bajar de peso, justamente eso les estoy explicando, que los vinagres que tengo acá más el de sidra son los que ayudan a bajar de peso dependiendo lo que usted tenga, lo que su organismo necesite. Por ejemplo, el de sidra y manzana que fabrica la empresa J.E. Bolivia, el de sidra con C, sidra y manzana, es más específico para aquella persona que le cuesta bajar de peso, que ya tomó el vinagre manzana y como que se detuvo el metabolismo, como que se paralizó ahí, bajé 3 kilos y me cuesta. Entonces necesita un poquito más la activación de la parte de tiroides y la parte glandular. Y eso es lo que hace el vinagre de sidra y manzana. Porque también tenemos vinagre de sidra y manzana, diferente al de manzana puro, ¿verdad? Aquí solamente dice manzana. Nosotros tenemos otro que dice sidra y manzana, y ese es más específico para aquella persona que le cuesta bajar de peso o que ya sabe que tiene un problema hormonal, un problema de tiroides, entonces es sidra y manzana. Si recién está con unos 2-3 kilitos de más, yo le diría el vinagre de manzana. Si está con mucha inflamación articular, un dolor articular que ha quedado con secuelas del chikungunya, que ha quedado con, tiene una mialgia, una fibromialgia, artralgia, algo, un dolor articular, es el vinagre de manzana y cúrcuma. Y quiero explicarles el por qué no tiene pimienta, ¿ya? Precio del vinagre. 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Les decía que entonces el vinagre de perejil justamente aleja el vinagre de perejil, para allá voy, también es un antiinflamatorio porque la base es la manzana, ¿ya? 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Tiene la base la manzana, pero a su vez tiene perejil y moringa. Entonces, ¿qué quiere decir? Que tiene las propiedades de la manzana más perejil y moringa. Entonces, es excelente como antiinflamatorio, ayuda al hígado, a la vesícula y también a los riñones. 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Vea, no es cuestión de que crean lo que nosotros les estamos explicando, porque es muy fácil escuchar. No, es comprobar, decir, sí, yo empecé a tomar el vinagre, sí, yo empecé a consumir la arcilla y la melaza, sí, estoy tomando el jarabe de parren, y realmente marca la diferencia desde el momento en que lo consumí, porque me está mejorando la digestión, porque ya no hay más síntomas de un hígado saturado, ganas de vomitar, náuseas, boca amarga, saliva espesa, que son síntomas propios de un hígado saturado o de un hígado graso. 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No es porque sea nuestra empresa. Una cosa es decirlo y otra cosa es poder dar el ejemplo, porque lo llevamos consumiendo más de, en mi caso, si bien yo estoy aquí hace 21 años con la empresa, pero es mucho más que yo consumo los vinagres, que yo consumo los productos que yo les recomiendo, que la empresa tiene, ¿verdad? Cuando nosotros introducimos un producto, fabricamos un producto, es porque llevamos meses o años probándolo, ajustando dosis, ajustando todo para poder decirle, vea, este vinagre, por ejemplo, de manzana y cúrcuma es para esto, que el vinagre de piña, porque la piña es para eso, para la parte digestiva. La piña tiene la fibra, tiene la bromelina, tiene el agua, ¿verdad? Y es un proceso natural que se hace el vinagre. Entonces, estoy dando las propiedades de la fruta a través de un fermento natural que además de las propiedades de la fruta me da el ácido acético y la madre del vinagre, ese cultivo madre con que nosotros iniciamos el vinagre, para ayudar a mi microbiota. Excelente para los dolores articulares, sí, Jota, es excelente. Ahora, haciendo, ya que me mencionó el vinagre de cúrcuma y manzana, me preguntan el por qué no tiene la pimienta, ¿verdad? ¿Por qué no tiene pimienta? ¿por qué nuestro vinagre de manzana y cúrcuma, que lo voy a dejar acá solito, porque necesito que ustedes entiendan, el no es sacar por sacar una fórmula de un vinagre, es decir, voy a combinar piña con menta, qué sé yo, digamos, ¿no? No, estoy dando algo hacia así, no. Es poder entender qué tiene cada alimento, cada fruta, cada planta, cada vegetal, y si realmente esa combinación es óptima, cómo actúa internamente y es óptima para mi beneficio, para mi parte digestiva, para mi cuerpo, cómo lo voy a asimilar. La pimienta no es para todas las personas, no es para todas las personas. La pimienta, el jengibre, no es para todas las personas. Una persona que tiene un problema de gastritis, una presión alta, no puede consumir pimienta, no debe consumir pimienta, es la palabra, ¿ya? Juana Echeverría, ¿de dónde son? Nosotros somos de Bolivia, estamos en Santa Cruz. Juana, ¿de dónde es? Para la diabetes es el vinagre de manzana, justamente, también le sirve el de manzana y cúrcuma. Entonces, la manzana y cúrcuma es general, lo puede tomar cualquier persona. Pero si llevara pimienta, no lo tomaría la persona que tiene presión alta ni la persona que tiene gastritis. Entonces, le damos la opción a la persona que tenga el vinagre de manzana y cúrcuma, sirva la dosis, y si quiere agregarle la pimienta, le agrega una pizca de pimienta en polvito y ya, para esa persona en particular. Pero si se la agregamos ya en el vinagre, no lo puede tomar esa persona que tiene gastritis ni presión alta. ¿Sí me entienden? Entonces, por eso, las fórmulas son así, como maneja JE, perejil y moringa, riñones y circulación básicos, ¿verdad? Riñones, circulación y la parte digestiva, el hígado, que es tan importante. 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Entonces, el vinagre de coco es una excelente alternativa para ayudar a la grasa visceral. ¿Qué es la grasa visceral? Fíjense muy bien las características de nuestro vinagre de coco. La grasa visceral es una grasita que está debajo del músculo, rodeando los órganos, y que produce mucha inflamación. Es diferente a la grasa subcutánea. La grasa subcutánea es la que nosotros palpamos, esos gorditos, esos rollitos, ¿verdad? No, y que está aquí, próxima, ¿verdad? La grasa visceral está debajo del músculo, rodeando los órganos, y que produce mucha inflamación. Produce inflamación a nivel del cuerpo, favorece una resistencia a la insulina, favorece un hígado graso, favorece una diabetes tipo 2. Entonces, con el vinagre de coco, con una alimentación saludable, con ejercicio físico, se puede eliminar la grasa visceral. Con hábitos saludables. El vinagre de coco tiene esa característica, o sea, de hecho, del coco escuchamos leche de coco, aceite de coco, el agua de coco. ¿Han escuchado hablar del vinagre de coco? ¿El fermento del coco? 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Un corte, el segundo del programa, y regresamos. Estamos en línea directa con la naturaleza.
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0: Continuamos, sí, estamos en línea directa con la naturaleza. 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Es la pregunta que me están haciendo. ¿Cómo puedo incluir en mi rutina diaria los vinagres? 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Me están preguntando. Ya. En ese momento tengo 4 vinagres y quiero que usted los conozca para que sepa cuál necesita incluir en su rutina diaria. No solamente nos alimentamos bien, también incluimos alternativas naturales para complementar nuestra alimentación y tener mejores resultados con el objetivo que necesito, si es bajar de peso, mejorar digestión, nivelar colesterol, triglicéridos, hígado graso, diabetes, lo que necesite. Dentro de la línea de vinagre de manzana tenemos 3. El vinagre de manzana verde con la madre, el vinagre de manzana y cúrcuma y el vinagre de sidra y manzana. El vinagre de manzana verde es una excelente alternativa para la persona que necesita desinflamar su cuerpo. Recuerde que hoy en día, por los malos hábitos, el estrés, alimentarnos incorrectamente, el cuerpo se inflama, entra en un estado de inflamación crónico. Entonces, el vinagre de manzana ayuda a bajar esa inflamación, le ayuda a eliminar líquido, es diurético, mejora la parte digestiva, porque si está estreñido, acumula toxinas e inflama más. Entonces, el vinagre de manzana ayuda para eso. De la base del vinagre de manzana le hemos adicionado la cúrcuma. Entonces tenemos vinagre de manzana y cúrcuma, excelente, como más potente en su acción antiinflamatoria en personas que tienen mucho dolor articular, inflamación articular. La curcumina, bueno, es su principio activo de la cúrcuma, es un antiinflamatorio y antioxidante excelente. También tenemos el vinagre de sidra y manzana, que es sobre todo para las personas que tienen problemas hormonales, tiroides, un metabolismo muy pero muy lento. El vinagre de coco, para aquella persona que le cuesta eliminar esa grasa visceral, la que tiene esa grasita ahí en la parte de la barriguita, esa grasa que está debajo del músculo, que rodea los órganos y que produce sustancias proinflamatorias. Para eso es el vinagre de coco. Aparte, tiene calcio, fósforo y grasita buena. Ayuda al cerebro y las articulaciones. Y el vinagre de perejil y moringa, que es un alimento que me une el perejil y la moringa sobre una base de manzana, excelente para hígado, riñones y circulación. Si usted está con hígado graso, retención de líquido, colesterol, triglicéridos, el vinagre de perejil y moringa es una muy buena alternativa. Quiero tomar 3 vinagres, se puede. Usted puede, por ejemplo, consumir vinagre de manzana para ayudar a bajar de peso. La dosis recomendada que lo trae aquí el vinagre, su vasito dosificador, antes del desayuno. El vinagre de coco antes del almuerzo y el vinagre de perejil y moringa antes de la cena. Es decir, puedo consumir 3 vinagres en el día, pero en esos horarios. En la mañana manzana, al mediodía coco, antes del almuerzo perejil y moringa. Lo puedo tomar puro o se puede mezclar con agua. Si tiene un problema digestivo, recuerde que es fundamental que usted trabaje la parte digestiva. No puede pretender querer tener mejores resultados si está con estreñimiento. Si usted se estriñe, si sufre cada 2-3 días para entrar al baño, si se le llena la barriguita de gases, esa pesadez, no está digiriendo bien, necesita el vinagre digestivo, y ese es el vinagre de piña o el vinagre de pitaya, que ahorita se lo estoy presentando a las personas que nos están siguiendo en transmisión a través de redes sociales en TikTok. Ustedes están viendo la presentación de 70 ml, lo que nosotros conocemos como el vinagre de cartera, que es el de pitaya, que también obviamente lo tenemos en presentación de un litro. La pitaya es para estreñimiento crónico, la piña es para mala digestión, ese estreñimiento que la persona dice, no, yo estoy bien porque yo voy una vez al baño al día, pero sin embargo come más de dos o tres veces al día, necesita esa ayuda extra. Y para eso es el vinagre de pitaya o el vinagre de piña. Tenemos los antioxidantes. El vinagre de arándano, sí, nosotros lo fabricamos. JE fabrica el vinagre de arándano puro. Una concentración excelente. No se utiliza un kilo de arándano. Se utilizan kilos de fruta para potencializarla y darle a través de la dosis, que son tres o cuatro copitas, lo que usted necesita en el día de propiedades de ese vinagre. El antioxidante, el vinagre de arándano, evitar infecciones urinarias, protector cardiovascular. El vinagre de guayaba, todavía que estamos como en esta temporada inestable de clima, el vinagre de guayaba es una excelente alternativa para la persona que tiene problemas respiratorios y quiere fortalecer, elevar defensas. Tiene vitamina C. El vinagre de uva, muy rico en hierro, en vitamina C. Tenemos los vinagres que ayudan para la piel, para el cabello, para la parte hormonal, para la próstata, en ustedes los señores, el vinagre de melón y el de durazno para nosotras las mujeres. Los que me ayudan a nivelar colesterol y triglicéridos. Nivelar triglicéridos, eliminar el colesterol malo. Vinagre de mora para triglicéridos. Vinagre de fresa para colesterol y ácido úrico. Excelente, realmente tiene que usted comprobarlo. Lo invitamos a que lo prueben, a que consuman, a que puedan entrar a decir, sí, yo estoy consumiendo ese vinagre, estoy haciendo ese tratamiento, de tal forma que estoy viendo el efecto y me dieron ganas de cambiar mi alimentación, porque hay personas que dicen, no, yo solo tomo el vinagre. Pero viendo el resultado, la mejoría, que se desinflama, se siente con más energía, más vitalidad, dicen, no, ahora voy a cuidarme con la alimentación, voy a hacer ejercicio y realmente noto el cambio, llego al objetivo que necesito. Como les digo, puede ser que usted tenga el objetivo de bajar de peso, mejorar su digestión, nivelar colesterol, triglicéridos, nivelar la glucosa porque está con diabetes o con una resistencia a la insulina, ¿verdad? Lo que usted necesite, usted lo va a lograr, pero tiene que poner de su parte. ¿Cómo? Cuidándose con la alimentación, haciendo ejercicio, consumiendo alimentos ricos en fibra, tomando agua, un buen descanso, manejo del estrés. Todos estamos con un porcentaje de estrés, unos más que otros, pero necesitamos aprender a manejarlos. Un buen descanso es fundamental. La persona que me preguntaba por el tema del cortisol, si no hay un buen descanso, el cortisol se eleva. Entonces, el cortisol elevado no permite una nivelación de las demás hormonas. Entonces, es importante algo integral. La salud es un complemento en todo, ¿verdad? Un equilibrio en todos los aspectos. 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Muchísimas gracias. Nos despedimos de Radio Marítima 100.9 a través de En Línea Directa con la Naturaleza. A través de Facebook, Blanca, muy muy buenos los productos, si es con atención médica, te curas, sanas, acudan amigos, aquí me curé con alimentación con el doctor Blanca, muchísimas gracias. Ese es un comentario que nos llegó a través del Facebook, muchísimas gracias, realmente es gratificante que ustedes nos escriban, nos den su testimonio, los esperamos durante todo este mes, muchísimas gracias.
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1: 2:30 p.m.
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15: Muy buenas tardes, queridos amigos. Estamos como siempre, martes y jueves de 2:30 a 3:30 de la tarde, conversando con ustedes sobre tópicos que tienen que ver con nuestra salud, ¿verdad? Con una salud física, la salud mental y el medio que nos rodea. Sí, estamos en su programa denominado Cooperación es Salud, para que vamos aprendiendo a vivir. Su servidor, doctor Luis Queirolo, responsable del programa, le dice gracias por acompañarnos en estos horarios, en estas fechas y en todos los tiempos que venimos llevando esta cruzada que nos hemos propuesto. Gracias por acompañarnos. Llevamos semanas, meses y años tras año cumpliendo esta necesidad.

la hipoglucemia, el exceso del contenido de azúcar en sangre, hiperglucemia, hiper alto, grande, harto, montón, como usted quiera denominarlo, mientras que hipoglucemia, poco, menos, apenas. Bueno, entonces, ahora que hemos entendido así que la diferencia entre uno y otro, es bueno que abordemos algunas cosas muy importantes que es bueno conocer. ¿Qué es, entonces, la hipoglucemia? Bueno, se refiere, e insisto, a una disminución en la concentración de azúcar, es decir, en la glucosa, en nuestra sangre. Es uno de los posibles efectos secundarios de la terapia con insulina. Una razón de más por la que queremos abordar este tema y además cumpliendo con lo prometido para mucha gente que corre a veces riesgo por no entender bien esto. Repito entonces, la hipoglucemia es la disminución de la concentración de la glucosa o azúcar, que es lo mismo, en la sangre. Y es uno de los posibles efectos secundarios cuando uno se trata o asume, usa como para tratamiento la insulina. Por lo que es importante entonces conocerla, saber identificarla y aprender a prevenirla y tratarla a tiempo. ¿Cuál es su manifestación? ¿Cuáles son sus síntomas más frecuentes? Bueno, de la hipoglucemia suelen aparecer cuando la concentración de azúcar o glucosa en sangre es inferior a 70 miligramos por cada 100 mililitros. Debido a que el sistema nervioso es muy sensible a la baja concentración de este azúcar, las manifestaciones típicas de esta hipoglucemia baja de azúcar o glucosa están relacionados entonces con alteraciones en su funcionamiento, y algunas de las manifestaciones más claras, algunos de los síntomas más comunes incluyen entonces temblor, ansiedad o excitación, dolor de cabeza, debilidad, sensación de hambre y hormigueo alrededor de la boca. Sudor frío, latidos cardíacos rápidos e intensos, lo llamamos palpitaciones y así lo conocemos más fácilmente. Confusión mental, falta de coordinación, mareos, alteraciones visuales, cambios en el comportamiento, y en caso grave, pérdida de conciencia o convulsiones. Durante la noche también pueden ocurrir episodios que se produzcan de la baja azúcar en sangre, de hipoglucemia entonces, que pueden o no despertar al paciente. La hipoglucemia nocturna puede causar además pesadillas, sudoración excesiva, despertar con sensación de fatiga, y en algunos casos los episodios de esta baja azúcar pueden no ser detectados, lo que representa entonces un riesgo adicional para aquellas personas o pacientes que no lo perciben. Pero, ¿cuáles son entonces las causas que más comúnmente pueden producir esta baja de azúcar? Utilizar en primer lugar una dosis excesiva de insulina en relación a los requerimientos que él creyó que podía utilizar, o acaso por confusión a una indicación superior a la indicada del médico. Insisto, entonces, ¿cuál es una de las causas que nos lleve a la hipoglucemia o baja de azúcar? Utilizar, insisto, una dosis excesiva de insulina en relación a los requerimientos que tiene como paciente. Administrar también insulina por vía intramuscular en lugar de que ésta fuera colocada subcutánea, o cambiar en el área habitual de inyección para cuando se la coloca. Es decir, también puede presentarse como causa el estrés, el ejercicio físico intenso o acaso un ejercicio que no ha realizado

0: manera habitual. Otras veces son dietas con bajo contenido en carbohidrato, o bien saltarnos algunas comidas o consumir acaso alcohol en exceso. Pero también hay enfermedades intercurrentes, como por ejemplo en casos que presente el paciente vómitos o diarrea. Pero esto se puede prevenir. Esto es delicado, grave acaso cuando no se le hace caso o no se da cuenta, ¿ya? Pero se puede prevenir. ¿Pero cómo? ¿Cómo podemos prevenir y tratar esta hipoglucemia? Simplemente siguiendo estrictamente las indicaciones del médico respecto al tratamiento de la diabetes. Controle siempre su azúcar en la sangre frecuentemente, tanto durante el día como antes de acostarse. No se inyecte insulina sin haber realizado antes un control del azúcar en sangre. No se inyecte insulina si también tiene anormales, si tiene síntomas anormales, hasta que usted se quiera asegurar de que no son causados por este cuadro de hipoazúcar o hipoglucemia. También hay otras circunstancias que pueden llevarnos a este cuadro, es decir, no debe usted no realizar ejercicios físicos intensos sin considerar previamente la dosis de insulina administrada. Tenga en cuenta el sitio de inyección de la insulina. En algunas áreas del cuerpo la insulina se absorbe más rápido que en otras zonas. Y si acaso tuviera un estudio, o acaso tuvo por un episodio de hipoglucemia, debe ingerir entre 15 y 20 gramos de hidrato de carbono de absorción rápida, como por ejemplo, terrones de azúcar, un par de cucharadas de azúcar diluida en agua, o acaso también jugos azucarados. No debe realizar ejercicio físico hasta que todos los síntomas de hipoglucemia hayan desaparecido. Los episodios de este cuadro de la hipoglucemia grave deben ser tratados por atención médica especializada. Es recomendable entonces registrar los episodios de hipoglucemia que puede tener el paciente y además sus posibles causas para informar siempre al médico tratante. Hemos dado cumplimiento a algo prometido que era, así como hablamos de hiperglucemia, hoy hemos explicado lo que es la hipoglucemia. Otro pedido que nos han hecho para esta vez es hablar un poquito sobre los efectos que produce el ruido en las personas, ¿verdad? Es decir, ¿cuáles son las fuentes principales que usted tiene que reconocer? ¿Por qué? Porque generan ruido. Por ejemplo, el tráfico de vehículos y aviones. El ruido de sus motores y el chirriar de bocinas generan ruido que por su persistencia pueden ser la causa de sordera. Otras veces en las disqueras, las discotecas, vamos y llegamos a estos lugares con una gana de derrochar alegría y un mundo de cosas, pero la música está tan elevada que supera los 60 decibeles normales que son los que aguantan nuestros oídos, ¿verdad? Entonces, tenemos que tratar de escapar de estos aspectos o bien cuidarnos nosotros, porque es difícil que usted en plena discoteca o disquera, como la quieran llamar, bueno, advertir, está muy fuerte, bájale el sonido. Pero yo advierto desde aquí, a pedido de ustedes, que tiene que tener estos cuidados. Entonces, insisto, la fuente principal que se generan tamaña cantidad de ruidos es el tráfico de vehículos, los aviones, ¿verdad?, que superan por buena parte y buena cantidad los decibeles normales que puede de nuestro oído resistir. Por eso decimos, el rugido de sus motores y el chirriar de las bocinas generan ruido que por su persistencia pueden pues ser la causa de sordera. La música es un solaz para el espíritu, ¿verdad? Sin embargo, cuando es estridente y de alta intensidad, puede afectar al oído y al sistema nervioso. Otras cosas, el trabajo con el uso de maquinaria y energía. Claro, son operaciones ruidosas por el uso de maquinaria, herramientas y energía que constituyen un riesgo para obreros si éstas no tienen sistemas que amortigüen o eliminen el ruido. Pero ¿cómo se puede determinar que yo tengo un problema con este ruido que me está afectando porque hay cosas que a veces no puedo escuchar? Bueno, se pueden hacer evaluaciones de agudeza auditiva, que es una de las partes más importantes de cualquier programa que se emita con áreas de conservar el oído, y se realiza, por supuesto, mediante las pruebas de una técnica llamada audiometría, medición audio-oído. Por medio de estas importantes pruebas e incluso otros exámenes adicionales que hay, se puede comprobar si una persona está afectada o si ya tiene un daño auditivo. Las audiometrías deben realizarse por lo menos 2 veces al año a los trabajadores expuestos y se debe exigir el uso de protectores auditivos. Insisto, para tener como referencia un detalle, el límite permitido sin uso de medios de protección está determinado en decibeles. 60-65 es el límite permitido. Sin embargo, se deberá tomar en cuenta la frecuencia sonora, el tiempo que yo la vivo, cuánto tiempo vengo escuchando esto, cada cuánto lo vengo escuchando, y además el tiempo de exposición al cual estoy expuesto habitualmente, digamos diariamente o en los momentos que me pongo a escuchar música o determino estar cercano a los tantos lugares o razones que generan ruido. Para eso están las protecciones, la forma de protección mejor debemos aprenderla, que nos afecta o para disminuir o conservar el valor de un oído. Y una de las protecciones más efectivas para el oído son los protectores auditivos. ¿Pero por qué no se quieren colocar esto los trabajadores que están continuamente produciendo ruido producto de su trabajo y no cuidan este detalle? Bueno, la respuesta que usted me puede dar, obviamente, es que, bueno, ¿y por qué usted no se sale de una discoteca que tiene todo hecho lo loco y tiene que lastimándose el oído? Pero vamos a una pequeña pausa para dar lugar a algo con más interés o para buscar que usted despierte ante esta situación que puede ser provocado sin darse cuenta.
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0: Queridos amigos, en esta oportunidad, el día de hoy, estamos respondiendo a las solicitudes que no habíamos, que habíamos prometido conversar sobre ellas, pero que no lo habíamos cumplido. El día de hoy quiero hacer eso. Por eso abordamos lo que era hipoglucemia y ahora estamos tocando lo que se llama efectos del ruido en nuestra vida, en nuestros órganos, como es el caso el órgano auditivo. Y decíamos que todo se puede tratar de ver si nos está haciendo daño tal o cual ruido. Y para eso es necesario el uso de protectores, pero hay que utilizar el que más efectivo sea para el oído. Y para ello se llama los protectores auditivos, los que pueden ser de diferente forma, aunque sea una redundancia, de diferente forma, pero de la forma para poder mejor utilizarlos. ¿Y cuáles son estos? La inserción auricular, que se conoce como tapones y generalmente son desechables. Pero los hay también, los llamados auriculares, que sellan la abertura externa del canal auditivo. Y por último, las orejeras, que cubren totalmente las orejas. Todos los trabajadores que trabajan con mucho ruido deben llevar siempre la protección auricular requerida para prevenir la fatiga auditiva. La mayor parte de los trabajadores que llevan protección auditiva en áreas ruidosas se encuentran menos cansados al final de su día laboral. Los protectores sirven siempre, y también sirven para evitar que una pérdida auditiva avance. No le devolverá, por supuesto, la capacidad auditiva que ya usted perdió, ya que el deterioro es permanente. El oído humano, y es importante este detalle, saberlo, comprenderlo y saber cuidarse. El oído humano consta de tres partes principales. Alguien que se llama el oído externo, el oído medio y el oído interno. El oído externo capta y envía las ondas sonoras al oído medio, donde chocan contra el tímpano, que está lleno de aire y contiene la cadena de huesecillos del oído. Uno de los extremos se apoya contra el tímpano y el otro se conecta contra el oído interno, formado por un tubo especial lleno de líquido. La exposición al ruido excesivo por periodos prolongados sobre reactiva las células nerviosas y capilares, ocasionando lesiones o daños, resultando en una disminución de la agudeza auditiva de las personas. Recuerden que los oídos son más esenciales para la vida, al igual que los ojos. A pesar de su importancia, no siempre se los protege lo suficiente, razón por la cual este órgano es uno de los más dañados y de la que más daños ha sufrido en los tiempos modernos, como consecuencia de estar expuesto a toda suerte de ruidos, especialmente en las industrias. El ruido afecta a nuestro organismo y produce contracción de nuestros vasos sanguíneos, nos produce aceleración del pulso, y no solo del pulso, también de la respiración, nos aumenta la tensión arterial, nos produce fatiga y cuántos otros malestares también. Pero también producen alteración del patrón del sueño. Tiene efectos psicológicos, como por ejemplo, andamos como fastidiados, ¿verdad? Aburridos, con ansiedad, irritables, ¿ya? Temerosos, nerviosos, estresados. Todas estas son efectos psicológicos producidos por el ruido. Puede alterar la habilidad para efectuar ciertas tareas manuales, por ejemplo, y afecta el desempeño de las personas. Aumenta la tensión muscular, produce distracción y pérdida de concentración. En consecuencia, existe entonces un incremento de errores humanos si trabajamos en alguna industria o en algún tipo de laboral de esta clase, ¿verdad? Entonces, nos incrementan los errores humanos. Tenemos pérdida de la noción del tiempo, pérdida de eficiencia y de productividad, la disminución de las facultades auditivas puede definirse como una reducción en la capacidad auditiva en comparación con una persona normal y, por supuesto, pueden clasificarse en dos categorías generales. Una es la disminución temporal, es decir, siempre hablamos del poder auditivo, ¿verdad? Por la exposición a ruidos intensos durante unas horas, con el sentido del oído volviéndose a lo normal al cabo de un periodo de descanso. Pero puede ya empezar a hacer el daño, y este permanente es cuando tenemos una pérdida permanente, es decir, del sentido del oído como resultado del proceso de envejecimiento, de enfermedades, de lesiones o la exposición a ruidos penetrantes durante periodos prolongados. Claro, muchos trabajadores dan excusa, pero y sin embargo no usan protección auditiva, como por ejemplo, ¿cuáles son las excusas que hacen estos trabajadores? Me hacen transpirar los oídos. Y si la máquina tiene problemas, él la escucharía. Son incómodas y me producen dolor. No puedo escuchar absolutamente nada cuando me las coloco. Claro, pero te fregaste el oído. No escuchas nada porque te lo fregaste. Has perdido toda la audición. Y entonces los pretextos que me estás dando no valen de nada. Te estamos previniendo. La predisposición a usarlos, mejora si los protectores se adaptan bien al oído y se los coloca en forma correcta. No use, pues, entonces, sustitutos como, por ejemplo, algodón, esponja u otros materiales que, además de ser inadecuados, pueden ser peligrosos y producir incluso infecciones. Claro, el ruido también afecta al medio ambiente. Así se ha comprobado que el ruido aleja a numerosas especies de la fauna silvestre. Es suficiente el ruido para espantar los pájaros, por ejemplo, ¿verdad? A espantar los animales. No existe forma de evitar la pérdida auditiva cuando le provocamos daño y cuando este daño es permanente, o acaso fuera temporal pero repetido en circunstancias que todavía tiene un alta potencia en el ruido traducido en decibeles. Muy bien, insisto y repito, no existe la forma de evitar la pérdida auditiva que se produce con los años, con nuestra edad. Sin embargo, no hay excusa alguna para acelerar el proceso de una pérdida auditiva como consecuencia de una falta de protección o una exposición a niveles de ruidos excesivos. No hay pretexto para eso. Se deben entonces colocar señales advirtiendo el uso obligatorio de protectores auditivos en aquellos lugares que existen altos niveles de ruido. Es obligatorio el uso de protector. Hay colegios, especialmente colegios, les digo porque hemos escuchado, están desde que empiezan en la mañana, colegio primario, secundario, debe ser, ya, que empiezan desde las 7 de la mañana el ingreso hasta la hora que se van. Creo que la única materia que producen es el ruido con los platillos de los músicos, ¿verdad? La corneta, ya. Y todo el tiempo tocando. No tienen el más sentido estético del sonido. Ellos trabajan con el ruido, no con sonidos. Con el ruido. Y nos hemos acercado a advertir, sin embargo, en algún colegio, para tener cuidado y para evitar el trauma permanente que tiene por afectación de estos ruidos tan persistentes, tan de altos decibeles, en los tan chicos que son estos, cuando, bueno, digo yo, la versión primaria e incluso la secundaria de los jóvenes es pues ya también, porque ellos deberían cuidarse, saber que esto ya me está haciendo daño. Pero los chicos no hacen análisis como esto. Por lo tanto, Dios quiera que no tenga un momento en la cual tendrán que gritar todos para poderse recién oír, escuchar o hacerse atender. Queridos amigos, quiero dar respuesta a alguna otra solicitud que nos hicieron también y a la cual queremos responder. Pero la quiero dar más que nada también por un sentido del uso y la recomendación que hace el cuerpo médico, ¿ya? E incluso porque el día de ayer o anteayer ha sido el día de la campaña de prevención del cáncer de mama, ¿ya? Y por lo tanto, a propósito, como un homenaje a esa pretensión médica de que se cuiden, obviamente las damas que se cuiden, que aprendan qué deben hacer para evitar el cáncer de mama, yo voy a abordar un poco esto, abusando de la tolerancia de todos ustedes sobre estos aspectos, para hablar del cáncer, de la campaña, mejor dicho, de prevención del cáncer de mama. Pero vamos nuevamente a otra pequeña pausa y luego seguimos conversando sobre este tema que está tremendamente importante.
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Queridos amigos, estamos conversando en su programa denominado Cooperación es Salud, para que vamos aprendiendo a vivir. Su servidor, doctor Luis Queirolo, le dice gracias por acompañarnos permanentemente en todos estos tiempos en los cuales venimos tratando de orientar, informar y en lo posible educar a nuestra gente sobre temas que tienen que ver con la salud, sea física, sea psíquica, o ese estrés que podemos tener cuando nos encontramos con nuestro medio exterior adverso, y entonces sí, también estamos sufriendo. Me llama la atención de por qué, cuando no hay algo y se lo está buscando para tratar una enfermedad, para evitar, cuando buscamos prevenir alguna enfermedad, ¿por qué no lo hacemos? ¿Por qué no hacemos caso? ¿Qué es lo que pasa? Bueno, que puede ser una inyección y me duele, pero si es un pinchazo y te va a evitar hasta la muerte o la deformidad o el trastorno o la secuela de lo que te va a quedar del cuadro de enfermedad que has adquirido. ¿Por qué? Me pasa exactamente lo mismo cuando conversando con colegas. Resulta que sabemos que hay en todos los centros asistenciales, hay un promedio de 23 vacunas a disposición, especialmente para todos los chicos o también para las mamás gestantes. ¿Por qué no se colocan? ¿Por qué? ¿Por qué ahí tienen cada vacuna? Si a usted tuviera que pagarlo o yo tuviera que pagarlo, está cara, está directamente difícil de acceder a este servicio que se nos ofrece gratuitamente. ¿Pero por qué no? 23 vacunas para evitar enfermedades. Y estamos hablando de eso, que usted puede prevenir con vacunas, no le va a costar nada y simplemente un pinchazo y usted evita la enfermedad. Pero esa es una parte a la cual estamos haciendo caso. La otra es que hay enfermedades que usted puede asumir y que no solo asumir, sino que son frecuentes. Y estas enfermedades no solo son frecuentes, sino nos llevan a la muerte. ¿Por qué? Porque me estoy refiriendo al cáncer de mama, al cáncer de cuello uterino en las mujeres y el cáncer de próstata en los varones. ¿Por qué? ¿Por qué, por favor, no hacen un cuadro que le diga en tal fecha o cada tanto o cuánto debo pues examinarme, y si no examinarme, hacerme alguna prueba laboratorial o exigiré un consejo de algún profesional para que me oriente qué hacer con alguna molestia que puedo tener y que son preludio de un cuadro feo, o acaso, aun siendo de un cuadro corriente, nomás que no sea cáncer, ya es un problema que lo obliga a la búsqueda de solución. Pero bueno, es una introducción la que quiero hacer buscando responsabilidad para con ustedes mismos. No estamos exigiendo ni aquí como si fuera un padre que preocupado por tanto y que porque no le hacen caso ya utilizó la guasca. No necesitábamos usar y llegar a esos niveles, ¿verdad? Porque tampoco podríamos hacerlo, ¿cierto? Pero por favor, ¿por qué no nos cuidamos? Y decíamos que ahora queremos hablar un poco a propósito que en días pasados se recordó, no voy a decir se festejó, sino que se recordó el día del cáncer de mama. Y por esa misma razón, haciendo caso a ese día, quiero recordar qué es el cáncer de mama y que es uno de los cánceres que usted lo puede evitar. Simplemente con acciones muy pequeñas, muy simples, muy sencillas, gratuitas además, simplemente buena voluntad para con usted, hágalo. Vamos a tratar de explicarle lo mejor posible para que usted pueda cuidarse. ¿Qué es el cáncer de mama entonces? Es una enfermedad en la cual las células de la mama se multiplican por montones. Terrible la multiplicación. Y crecen de forma además desordenada, formando un tumor, y un tumor maligno. Puede originarse en distintas partes de la glándula mamaria, y si no se detecta o trata a tiempo, puede extenderse a otras partes del cuerpo. Células de la mama crecen sin control, repito.
Si se detecta a tiempo, 9 de cada 10 mujeres se pueden curar. Por eso, la prevención y detención temprana salvan vidas. Pero ¿dónde se origina el cáncer de mama? La mayoría de los cánceres de mama comienzan en los conductos que llevan la leche al pezón. Son los denominados carcinomas ductales. Y o no, o en las glándulas que producen la leche, llamadas lobulillos. Es decir, ahora hablamos de carcinoma lobulillares. También el cáncer se encuentra únicamente dentro de los conductos o de los lobulillos y no ha invadido el tejido mamario sano circundante. Esto es llamado que el cáncer de mama en algunas circunstancias no invasivo in situ, se queda ahí donde está nada más. Pero es cáncer. O bien puede existir el cáncer invasivo. En esta oportunidad, este cáncer se ha propagado fuera del revestimiento de los conductos o de los lóbulos, pudiendo invadir el resto del tejido mamario o diseminarse a los ganglios linfáticos cercanos y otros órganos además. ¿Que tenemos o que existen factores de riesgo? Sí, sí. Es decir, que haya una historia de algún familiar con cáncer de mama. ¿O acaso también personas que han tenido la menstruación antes de los 12 años de edad? Esto no significa que sea, sí, esto tiene y esto va a producir o esto se va a hacer. Pero estamos buscando las opciones o cuánto puede producirse bajo personas que hubieran pasado por alguna circunstancia como esto que estoy definiendo. Algún familiar que hubiera tenido cáncer de mama, ¿verdad? O una menstruación temprana, diríamos. Primer embarazo, además, después de los 30 años. Que sea mayor, que tenga una edad mayor a los 40 años. Que tenga la menopausia después de los 50 años. Que se dedique al alcoholismo y además sea obesa. Es decir, entonces, si empezamos a determinar cuáles son los factores de riesgo, diríamos edad avanzada, antecedentes de cáncer en la familia, no haber tenido hijos, inicio de una menstruación a edad temprana, incluso el primer embarazo después de los 30 años, el cáncer de la matriz o de ovarios concomitante, la menopausia después de los 55 años, en terapias de reemplazo hormonal prolongado que hubiera ejercitado esta persona, que sea obesa o que hubiera estado sometida en alguna oportunidad a radiaciones ultravioletas o ionizantes. Además, consume tabaco, consume alcohol, es sedentario, consume grasas saturadas y también porque tiene uso excesivo de anticonceptivos orales. Pero hay algunas señales, alertas. Hay algunas señales de alerta. ¿Cuándo? Que hay un bulto o engrosamiento diferente cuando se contacta o se revisa la mama. Y repito, bulto o engrosamiento diferente al resto de la mama. Hay algo que le llama la atención a la misma paciente, pero lo detectó si sigue esa persistente recomendación que cada tanto de un cuanto debe examinarse la mama todas las mujeres. Entonces, bultos o engrosamientos diferentes al resto de la mama. O bien que hubiera cambiado de tamaño, de forma, o acaso tiene una piel de naranja, no es lo habitual, ¿verdad? O que tenga hundimiento del pezón, o acaso por este hay secreción, y especialmente si es con sangre. O también que sufra o se queje de dolor en la mama, o acaso en la axila, y que este dolor no se va, no se acaba nunca. Y también
enrojecimiento o descamación en el pezón o acaso en la areola. ¿Cuáles son entonces los signos y síntomas de alarma de las mamas? Dijimos, haciendo una síntesis de todo eso, el endurecimiento, la hendidura, la irritación a la vuelta del pezón, de la tetilla, ¿verdad? O de parte de la mama, que tenga piel de naranja, que aumente, note un aumento de venas en este sector, que sufra de alguna hendidura, ¿verdad?, en el pezón, o que tenga un enrojecimiento, ¿verdad?, en algún sector de la mama, por supuesto, los hoyuelos más crecidos, más pronunciados, que tenga secreción anormal, o acaso un bulto superficial, o un bulto profundo, y que comparadas ambas manos o ambos bultitos haya asimetría. Por lo tanto, ¿y por qué no podemos evitarlos? ¿Por qué? Si usted puede conocerse, permítame ese eslogan, conócete a vos mismo, conócete, ¿verdad? A veces puedes hacer el examen después de tu periodo, y hazlo. Eso no te va a llevar más que 1, 2, 5 minutos por último, después de tu periodo. Empieza a revisarte. Hazlo frente a un espejo para que puedas tener más razón de visualización, ¿verdad? ¿O acaso cuando estás acostada? Y si puedes tener esta revisión, mejor cuando estás realizándote la toma de un baño. ¿Por qué? Porque enjabonada como estás te va a permitir deslizar los dedos de la mano o la mano entera para la revisión esa que estamos exigiendo. Así vas a descubrir los bultitos que haya. Un bultito que a lo mejor no te diste cuenta que te dolía. Ya porque era, bueno, pasable el dolor o se mantiene, pero sin llegar a la desesperación. Y todas las otras cosas que hemos advertido. Pero entonces, hagamos autoexamen. ¿Cómo se tiene que hacer? Primero colóquese en la ducha, jabónese y revise debajo del brazo derecho. ¿Sí? Revise si acaso hay alguna bolita, algo que le llame la atención porque antes no lo tenía. Haga exactamente lo mismo debajo del brazo izquierdo. Ahora utilice toda la mano. Y al utilizar toda la mano, empiece la revisión por encima de la mano, de la mama. O bien, acuéstese y tóquese, buscando siempre la bolita que llamamos. Explore realizando siempre círculos sobre la mama, realizando círculos que le permitan detectar mejor la cosa. Es importante la detección temprana, ¿verdad? Toda mujer entre los 20 y 39 años debe realizar el autoexamen mensual, además de un examen clínico, ya en la posta, en el hospital, en cualquiera, porque necesita pasar por alguien que tenga suficiente autoridad como para que le indique cuidado si acaso tiene esto. Porque tampoco se trata que usted empiece a detectar algo, que un bulto o una secreción o sangrado que sale por el pezón, o que está tipo hundido el pezón, o hay alteraciones en la mamila y en la areola. Sí, que también obviamente necesitamos una previa revisión médica para que los oriente, ¿verdad? Pero toda mujer debe buscar la detección temprana, o mejor dicho, no detectarlo nunca porque no lo tiene, pero usted búsquese, examínese, especialmente si está en la edad entre los 20 y 30 años, un autoexamen mensual y un examen clínico, ¿verdad?, en algún hospital cada 3 años por lo menos. Además, cuidado si tiene antecedentes familiares, estoy insistiendo en este aspecto. Antecedentes familiares, la mamá, la hermana o la hija ha tenido cáncer de mama. Hay que empezar entonces controles 10 años antes de la edad que tuvo el familiar, en prevención. Hemos hablado entre 20 y 39 años, ¿verdad?
y 40 años en adelante, ¿qué hacemos? Se debe realizar mamografía cada 2 años. Es el examen que detecta tumores antes de tocarlos. Duele 5 segundos. ¿Por qué? Porque es un poquito, no diré, utilizaré el término de torpe, es rigurosa la detección en la mamografía. Pero no es para llorar tampoco. Pero sí es un examen más posible y que lo puede detectar mejor, ¿verdad? Y duele apenas unos 5 segundos y se acaba el dolor, pero permite la detección. ¿Por qué? Porque el diagnóstico temprano o precoz es clave y además aumenta drásticamente las probabilidades de tratamiento exitoso. Se recomienda la autoexploración mensual y la realización periódica de estudios médicos como mamografía y la ecografía mamaria. ¿Cuándo necesita recomendaciones? Y recomendaciones para la prevención. Si usted realiza actividad física de 30 a 60 minutos por día, son recomendaciones para la prevención, insisto. ¿Por qué? Porque recomendamos que debe hacer ejercicio físico, ¿verdad? Pero en algunas circunstancias, ¿verdad?, debe tomar además alguna otra precaución, como por ejemplo en esto. Usted hace tiene una hora, de media hora a una hora completa, usted hace ejercicio. Muy bien, busque también un examen físico. Si usted lleva además una dieta balanceada, mantenga un adecuado consumo de fruta, vegetales y fibra, que eso le van a ayudar. Mantenga un peso adecuado, evite en todo caso el sobrepeso. Ah, claro, si encontró algo de esto que lo obliga, visite entonces a un médico, a un profesional en salud, para que le realice la autoexploración o la mamografía. ¿Verdad que es muy simple, verdad? Queridos amigos, me gustaría seguir hablando de cáncer de cuello uterino también, pero el tiempo se cumplió y debemos despedirnos. Entonces, por favor, hacemos esto con muy buena voluntad. Hay dos instituciones que quiero agradecer, como Creis Aguapaque, que alientan este programa. Lo animan.

0: ¿verdad? Y nosotros como médicos nos sentimos obligados, además, porque es parte de nuestro trabajo, es parte de nuestra profesión. Queremos ayudar, queremos advertir. Queridos amigos, su servidor, doctor Luis Queirolo, responsable del programa, le dice gracias por acompañarnos siempre, que nos permite prometerle que buscaremos ser mejores cada vez. Quiero agradecer, e insisto, a dos instituciones como CREISA UAPAC que colaboran con este programa. Quiero agradecer a Marítima 100.9 por permitirnos llegar a través de ella hasta sus hogares. Pero a usted querido amigo que nos alienta, que nos acompaña permanentemente, nuestro agradecimiento mayor todavía. Muchas gracias, muy buenas tardes. Será hasta un próximo programa.
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1: 3 de la tarde, 30 minutos.
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0: Muy bien, seguimos con informaciones y a esta hora de la tarde queremos hablar de los cambios que se están dando en este momento y horas antes en el Tribunal Supremo de Justicia. Ya hay reemplazo para Romer Saucedo, precisamente ya se ha conocido. Y de este tema queremos conversar con el doctor William Herrera, abogado constitucionalista, para hablar de esta situación, de estos cambios. Una persona que ha sido siempre firme a que se debe hacer una reforma institucional, una reforma al sistema judicial, que lo vemos cómo está tan golpeado. Doctor, buenas tardes, bienvenido al programa.
1: Marisa, buenas tardes. Efectivamente ha habido un cambio. Quiero recordar que ya lo había anunciado hace algún tiempo atrás Romer Saucedo, que dejaba la presidencia del tribunal, sí, no la magistratura. Va a decir que él sigue de magistrado del Tribunal Supremo de Justicia. El presidente del tribunal es una elección que se la hace la sala plena interna del propio tribunal. La ley establece que puede estar hasta 2 años, creo, una elección más, si mal no recuerdo, hasta 3 años en principio, salvo que haya un acuerdo, por supuesto, en un tribunal colegiado, y finalmente el presidente lo designa a esa sala plena, ese tribunal colegiado en pleno. Entonces se anunció que se retiraba Romer Saucedo y ha habido hoy día mismo la elección y ha salido elegido presidente del Tribunal Supremo el magistrado Carlos Ortega, que es un abogado de Sucre, sucrense, chuquisaqueño, y que bueno, hay que verlo como algo

0: normal. La vida cuenta que había también la renuncia de Romer Saucedo. Romer podía haber seguido todavía como presidente, no estaba imposibilitado, pero bueno, fue su voluntad, lo hizo así, lo había anunciado hace un tiempo atrás, un par de meses, si mal no recuerdo. De modo que lo que se ha hecho es simplemente haberse consumado ese cambio al frente o a la cabeza del Tribunal Supremo de Justicia. Esto hay que verlo, insisto, como normal, no debería llamar la atención ni suponer nada más de un cambio, una cuestión rutinaria, por lo menos a nivel de afuera, de lo que uno ve de afuera, no ve nada más que eso, que es un cambio en el timón, y esperemos que de aquí para adelante siga todo tal cual como debe seguir. No está vinculado en absoluto a los cambios que se han dado en la fiscalía, ni mucho menos, esto es bueno aclararlo por si acaso alguien pudiera generar algún rumor infundado o algo por el estilo. Son cosas independientes. Una cosa es el Ministerio Público, otra cosa es el Tribunal Supremo de Justicia. Sin embargo, ambos son partes fundamentales, piezas clave de lo que se conoce como el sistema judicial boliviano.
1: Sin duda alguna que lo que usted señala es muy importante, tomando en cuenta de que un poder está distinto del otro, sin embargo trabajan de manera coordinada. Y en esto estaba mirando, doctor, y ahí quería preguntarle, ¿cómo ve usted que luego ya de todo lo que ha pasado con la fiscalía, la caída de Roger Mariaca, ahora se están viendo algunas acciones? Por ejemplo, un prófugo de la justicia que por 2 años se libró de ser detenido, se burló de la justicia, se fotografió con Eduardo del Castillo. Vicente Ollisco, uno de los avasalladores más violentos del caso de Las Londras, de Santagro, de Santa Rita, de Los Ciervos, ha sido ya detenido y será puesto ante las autoridades que corresponden.
0: Bueno, celebro el operativo, eso es parte de todos estos cambios que han habido. Evidentemente el caso de La Londra lleva como unos 3 años, algo así. Fue un caso patético, digamos, donde la impunidad se puso muy en evidencia ahí, en ese caso, cómo los interculturales de la mano del masismo y del evismo, y por último del arcismo, digamos, estaban protegidos y se reían de la justicia. Entonces, creo que es un acto, una decisión muy oportuna que se hubiera detenido a este señor. No sé en qué momento se encuentra ese caso, pero sí que es un caso muy antiguo donde están involucrados varios periodistas, algunos medios, donde fueron totalmente amenazados, vejados en el campo, en el campo específico denominado Las Londras, en la provincia de Huaraz. Creo que es un acto muy importante y no es el único, son varios. Yo creo que ojalá a partir de esta detención se pueda también dar con los otros autores o autores y se pueda cerrar ese caso. Digo cerrar, pero cerrar con una sentencia condenatoria como corresponde, porque todos más o menos hemos sido testigos indirectos de cómo sucedieron las cosas ahí, y era un caso vergonzoso de protección política, de impunidad, y que bueno, con esta detención entiendo que eso se puede ir cambiando.
1: Sin duda alguna. ¿Y qué acciones se podría tomar se podría tomar esta o ampliar estas investigaciones a quienes fueron autoridades? Por ejemplo, a Johnny Aguilera, que en algún momento señalaba que era un simple altercado, o por ejemplo, Eduardo del Castillo, que estaba con estas personas, con los interculturales, que eran estos avasalladores. ¿Se podría ampliar? ¿Qué podría pasar desde su óptica como abogado constitucionalista?
0: El problema, Marisa, es que ya el caso está avanzado, entiendo que está en una fase muy, muy avanzada. Ya no es posible tal vez ampliar en este mismo caso. Si se da, si hubieran las evidencias suficientes, lo que podría hacerse en todo caso es una otra investigación para involucrar a todos los otros que no estuvieran en este caso, porque ya este caso está muy avanzado, que ya no se pueden colgar de este caso. No sé cuántos son los imputados, en este momento no tengo la información, me he olvidado ya un poco, pero en este caso concretamente a la pregunta ya no se puede ampliar contra los otros, y si hay la intención de involucrar o investigar a las otras personas, a los otros cabecillas, habría que hacer un proceso aparte, ¿no? Un proceso de nuevo, partir de un poco de cero, reconducir un poco todo este proceso, toda esta investigación, porque evidentemente creo que habían dos o tres imputados que están libres, no sé, pero no son los únicos, son varias personas. Entonces, quizás en una nueva investigación se podría reconducir y poder esclarecer totalmente ese caso, ese hecho.
1: Y con esto que dice me lleva a plantearle otra pregunta, doctor, y es en el caso del Hotel Las Américas, que se ha hecho cuestionamiento sobre todo esto que está pasando, si debe ir o no Evo Morales a un juicio de responsabilidades. Estuve hablando con uno de los abogados, el doctor Gianni Prado, que es abogado de Mario Tadic, de Loto Azó, de Juan Carlos Guedes y de Alcides Mendoza, que este caso sí ya está avanzado en la CIDH, y algo que me decía es que en 17 años el gobierno boliviano, que estaba bajo el gobierno del Movimiento al Socialismo, primero de Evo Morales y después de Luis Arce, nunca desde la Fiscalía ni desde el gobierno activaron las investigaciones, o sea, nunca activaron las investigaciones. Entonces, ahorita es muy complicado estas investigaciones que no hicieron en 17 años. ¿Cómo ve usted, doctor? Porque sin duda alguna que jamás hubo interés de que esto se pueda aclarar e investigar, porque eran parte de este gobierno que acaba de salir, doctor.
0: Bueno, primero que el caso del Hotel Las Américas fue un caso armado por el evismo, el masismo en este caso, para doblegar a la dirigencia cruceña, porque claro, recordemos que en el 2009 funcionaba lo que se llamaba la Media Luna, habían cinco departamentos, digamos, que eran opositores al masismo, el masismo y el presidente Evo Morales no tenían el control territorial de todo Bolivia, entonces no se le ocurrió mejor idea que inventarse este caso para poder, por la fuerza y la violencia, digamos, someter al pueblo cruceño. Y lo consiguieron en parte. Consiguieron el compromiso de algunos empresarios que estaban en ese momento dirigiendo a las instituciones, que no se metan en política, por aquí por allá, otros salieron exilados, otros fueron detenidos, en fin. Pero ahí hay varias cosas que precisar a propósito, Maritza. Uno, no hay juicio, el juicio de responsabilidades, ahí hay un error, creo, en los dirigentes políticos. El juicio político yo entiendo que es para el presidente en ejercicio, para la autoridad que está en ejercicio, no para un expresidente. El juicio político es un privilegio constitucional para tratar de proteger lo que se llama la gobernabilidad, para que, digamos, el presidente que esté en ejercicio de funciones se dedique a gobernar y no esté respondiendo, en este caso, denuncia. Entonces, ya Evo Morales no es presidente, por lo tanto, habría que someterlo a un juicio como cualquier otro juicio, como se hizo con Jeanine Áñez, además. Jeanine Áñez también fue presidenta y no le quisieron reconocer los masistas ese privilegio, digamos, que siempre se lo ha malentendido en el sentido de que se ha querido utilizar para los expresidentes. Insisto, es bueno hacer esta precisión conceptual, que el juicio de responsabilidad es para el presidente en ejercicio, no para un expresidente. Y ahí el antecedente, o el precedente, como se llama también, de Jeanine Áñez, que ella fue sometida a un proceso ordinario, no obstante que fue presidente de Bolivia. Entonces, eso habría que aclararlo por si acaso, porque he escuchado varios comentarios y ha generado, creo, toda una confusión. Dos, el posible juicio penal contra Evo Morales y los principales responsables de todo esto no tiene nada que ver o no debería interferir con el juicio que hay en la Corte Interamericana de Derechos Humanos, porque ese juicio es contra el Estado boliviano, no es contra Evo Morales. Son dos cosas distintas. Y más bien, la Corte Interamericana es la que, entre otras cosas, ha sugerido, ha recomendado que se abra este juicio penal que va contra la persona por presuntos hechos delictivos. Y lo que va a venir contra el Estado boliviano, lo que busca es el resarcimiento del daño causado a los enjuiciados que terminaron inocentes por haber sido declarado inocente, valga la redundancia, porque el Estado debería protegerlos a ellos y no los protegió. Entonces es ahí donde viene esta posible condena contra el Estado boliviano. Son dos cosas distintas que creo que por ahí no están lo suficientemente claras como uno se pudiera imaginar.
1: Y fíjese qué importante lo que usted señaló, ¿no? Y esto nos da una buena pauta para seguir con esta información. El juicio político es para quien está en ejercicio de la presidenta y de la presidencia, y Evo Morales ya no es presidente, es un expresidente. Como presidente tenemos el caso de Yanine Áñez. Y eso es muy importante para que lo sepamos todos, porque es prácticamente así tal cual lo dice. Y el abogado, Yanny Prado, nos decía igual que incluso este caso no tiene nada que ver con lo que ya está avanzado en la CIDH. Y bueno, la verdad de que una situación de que nos muestra que no quisieron las autoridades de antes avanzar. Y aquí nos decían también la importancia de lo que tiene que hacer ahora este gobierno y el procurador del Estado, seguir de cerca las acciones que lleve adelante la CIDH. ¿Usted también lo ve de esa manera, doctor?
0: Sí, sí, bueno, ese es un hecho inevitable. No hay forma, el Estado no se puede, en este caso, no puede eludir su responsabilidad. El Estado, no el gobierno, el Estado no puede eludir su responsabilidad por el caso terrorismo, y hay que resarcirle el daño causado a todas aquellas personas que fueron injustamente procesadas. O 11 años de proceso, de persecución, de estar privado de su libertad. 11 años, no estoy hablando de 11 días, 11 años. Sobre ello ahí estuvo Ibonco, ha sido uno de los que me acuerdo, por supuesto, y otros más, no me acuerdo ahora los nombres.
1: Sí, Castedo.
0: Pero pasaron, sí. Son varios, sí, que sí, se la pasaron mucho. 11 años, algunos creo que ya han fallecido, no sé. Pero es un caso patético donde el abuso del poder estuvo a flor de piel. Nunca hubo el famoso terrorismo, se condenó, se abrió proceso por terrorismo. Nunca el Estado boliviano, mientras gobernó el MAS, que se llenaba la boca diciendo de que los cruceños éramos terroristas, separatistas, no sé qué más, nunca se llevó a probar nada de aquello. Entonces el Estado tiene que responder, por supuesto, ante semejante injusticia, ¿no?
1: Sí, fíjese usted, ¿no? Este gobierno que se fue de Evo Morales, que acusó de terrorismo, miraba anoche que estaban construyendo una especie de más torreta, de espacios para reforzar la seguridad a Evo Morales, y decía, ahí pues hay terrorismo, ahí hay una republiqueta que donde no hay presencia del Estado, doctor. Esta es una situación muy grave también.
0: Gravísima. Gravísima, es un Estado dentro del Estado.
1: Un Estado dentro del Estado. Agradecerle muchísimo, doctor, por este tiempo que nos brinda, y qué bueno, hemos aprendido con usted de que este juicio político es para quien está en ejercicio de la presidencia y Evo Morales es expresidente. Nos queda como presidente lo de Yanine Áñez. Gracias, doctor, y hasta un próximo contacto.
0: A usted, Marisa, adiós.
1: Gracias, doctor William Herrera. Y fíjese qué importante a veces es hablar con personas que saben. El doctor William Herrera es abogado constitucionalista y sin duda alguna nos despeja todas estas dudas que se han venido hablando sobre esto. Lo cierto es que en 17 años, ¿no? ¿Qué iba a querer investigar pues el gobierno si tenía que investigarse a ellos mismos? ¿Quiénes eran? Mario Guerrero era en ese tiempo, después Lanchipa, imagínese, tan ligado a Evo Morales, después Roger Mariaca, y no pues, ¿qué interés iba a haber de que esto se pueda aclarar? Y otro de los fiscales denunciantes, que fue uno de los extorsionadores y que ahora está refugiado en el Brasil, es Marcelo Sosa, ¿no? Que si esto avanzara, también seguramente en algún momento tendrá que venir al país, si es que la de verdad avanzara la investigación, pues tendría que venir al país a rendir cuentas. Muy bien, vamos a ya en la recta final, vamos a darle sugerencias que siempre son importantes y que viene de la mano de la gran Griselda, así que vamos a darle a conocer.
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1: Hoy estaba mirando este spot de Finese y la mamá le da un beso, ¿no ves? 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Bueno, y esto es muy común, no sé si se ha fijado, en varios niños uno los besa grande. 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Ahora que hay pañuelos Finese, ya bueno, ya uno carga su pañuelo Finese, ¿no? Pero es algo natural de los niños, ¿no? Instintivo, que se limpia, como si uno le pringara la cara, dije, ¿no? Ni que fuera beso de los de tipo Percy Fernández.
2: No, esos besos profundos.
1: Profundos. ¿Y a qué más tiene?
2: A ver,
1: ¿qué tiene?
2: Que ya están esperando ellos, porque están esperando el fin de semana.
1: Atentos, ¿no? Atentísimos.
2: Como
1: chicos.
2: Lo esperan al señor Clima, esperan también.
1: 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La que más le gusta, la publicidad que más le gusta.
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1: 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Nos vamos, Griselda, volvemos mañana a las 2:30
2: mañana
1: con bastantes informaciones. Le invitamos a la gente a que siga en sintonía de la radio. Muy buenas tardes.
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4: 4 de la tarde.
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0: 4:05, ¿cómo están? ¿Cómo les va? Aquí estamos en Hablando Sin Filtro, como siempre, en este horario, para seguir informándoles las noticias que aquí se difunden muy tempranito, aquí en Marítima 100.9. La Sala Penal del Tribunal Supremo de Justicia eligió hoy al magistrado Carlos Eduardo Ortega Sibila como su nuevo presidente por la gestión 2027 y determinó que su colega Primo Martínez Fuentes asuma la decanatura de esa instancia. Informar que, de acuerdo con lo anunciado, se ha dado cumplimiento poniendo a disposición presentando nuestra renuncia a los cargos de presidente y decana del Tribunal Supremo de Justicia. Así lo anunció en acto el titular de este tribunal, Romer Saucedo, quien hace meses anunció su salida del cargo.
1: En principio, agradecer a la Sala Plena, a mis colegas magistrados, la confianza que me están brindando para asumir la presidencia del órgano judicial a partir del 4 de enero del año 2027. El compromiso siempre es seguir trabajando, como lo he hecho estos últimos meses y el anterior año, por la unidad y la independencia del órgano judicial. Ese es un compromiso inquebrantable, no solo mío, sino también de todos los magistrados que van a acompañar esta nueva gestión. En segundo lugar, la presidencia a cargo del magistrado Romer Saucedo y la decanatura a cargo de la magistrada Rosemary Ruiz continúa hasta el 4 de enero.
2: Quiero agradecer a todos los colegas magistrados por la confianza que se me está otorgando de asumir el cargo de decano del Tribunal Supremo de Justicia, y seguramente el trabajo se va a ver reflejado desde el momento en que se nos posesione. Es importante hacer esa aclaración de la continuidad del trabajo, pero además la transición, para que no haya ningún tipo de especulaciones.
0: Bueno, ahí está, nuevas autoridades en el Tribunal Supremo de Justicia. El audio que aparentemente se dice que es del detenido Cerimedo y del diputado Reyes, al parecer es verdad, porque así lo ha confirmado el propio diputado Reyes. El expresidente Evo Morales se pronunció hoy acerca de este audio, que es atribuido a Fernando Cerimedo y al diputado Alejandro Reyes. El exmandatario afirmó que parece una conversación de mucha confianza y cuestionó: ¿cuántas conversaciones habrán tenido? Evo hizo énfasis en una de las frases que se escucha en el audio: o se resuelve por las buenas o por las malas, y remarcó que en la conversación también se hablan de muertos.
3: Parece una conversación
4: de mucha confianza,
3: pero que no solamente es la primera vez. ¿Cuántas conversaciones habrán tenido? Eso se entiende, ¿no? Pero cuando al inicio ya dice Fernando Cerimedo hacer una videollamada con los ministros pertinentes, ¿no? Así que o se resuelve por las buenas o por las malas. Y más tarde habla de muertos, no sé, en tu interpretación. Y eso es muy grave. Fernando Cerimedo pregunta: sí, claro, claro, ese es un hijo de, ¿no? De traidor. ¿Este se refiere al ministro Lupo o al presidente? ¿Quién lo decide? Un tibio, ¿no? Estaba coludido con Lara y con Evo. ¿Dónde está eso? Está acusando que estaba con Evo y con Lara.
0: Bueno, ahí está Evo Morales, que su tiempo libre debería dedicarlo a aprender un poquito más, ¿no? Hasta ahora sabe leer. La defensa de Fernando Cerimedo ha acusado a un capitán del grupo DASI de filtrar y vender la información obtenida del celular del asesor político al exfiscal Roger Mariaca y al vicepresidente Edman Lara. El capitán Ortuño del DASI de Santa Cruz es quien manipuló el celular del señor Fernando Cerimedo y le pasó toda la información al señor Roger Mariaca y le vendió la información al vicepresidente Edman Lara. Así lo dijo su abogada de Cerimedo, Margarita Arce.
5: Él manifestó que el capitán Ortuño del DASI de Santa Cruz es quien manipuló el celular del señor Fernando Cerimedo y él fue el que le pasó toda la información al señor Roger Mariaca y le vendió la información al señor vicepresidente Edman Lara, ¿no? Entonces eso también me lo ha dicho hoy día del tema de los otros abogados y ya estamos nosotros viendo la participación y ver la forma de cómo hacer las denuncias pertinentes y poder esclarecer estos temas del señor Edman Lara con el capitán Ortuño, ¿no? Entonces, mañana, ya por tema de horario, nosotros vamos a realizar la denuncia correspondiente y poder realizar toda la que es la investigación que corresponda a la manipulación y a la ruptura de la cadena de custodia que hubo con este celular, ¿no? El día que a él lo arrestan, le quitaron el teléfono celular. El día que a él lo arrestan. Luego de eso le entregan el celular ya cuando es la entrevista con la fiscal y el fiscal asignado al caso, ¿no? Porque son dos. Entonces luego de eso se lo entregan el celular ahí. Entonces hubo un primer hecho de que a él lo arrestan, obtienen su teléfono, bajan toda la información de su teléfono y de ahí recién cuando ya estamos en la declaración con los fiscales, ahí entregan lo que los requisaron a él, le entregan todos los objetos personales del señor Fernando y ahí recién se precinta todo, ¿no? Pero previo a esto, le sacaron toda la información al teléfono del señor Fernando.
6: Eso quiere decir que el teléfono celular fue manipulado antes de que se entregue a la fiscalía, por eso es que él considera que es este policía el que lo ha manipulado. Luego lo entrega al Ministerio Público, pero ya había estado en manos de algunos policías.
5: Así es.
6: ¿Y ahora qué esperan ustedes? ¿Que se investigue a este jefe policial? ¿El jefe policial? ¿Quién es él?
5: Es un jefe policial de la unidad del DASI de Santa Cruz. Sí, nosotros esperamos que se investigue y él proporcione los datos correctos en el tema de la información que le pasó al señor Roger Mariaca y al señor Edman Lara, ¿no?
0: Bueno, así está la situación entonces en torno a este audio que, por confirmación del propio diputado Reyes, es cierto, pero dice que ha sido totalmente manipulado. Bueno, lo que les dije de que este audio es cierto, pero ha sido manipulado, es decir, que ha sido editado, y cuando uno edita, pues puede ponerlo de atrás para adelante o como quiera. El propio diputado Alejandro Reyes calificó como un montaje con intención política al audio donde se escucha una conversación con Fernando Cerimedo. Sin embargo, indicó que sí hubo conversación con el ex asesor presidencial, pero que fueron manipuladas, por lo que también pidió investigar el origen de esta grabación.

0: ya un montaje. Incluso algunas verificadoras y medios de comunicación creíbles han dicho que esto está manipulado, podría estar editado y ciertamente tiene una intencionalidad política. Por lo tanto, también quiero ser claro en decir de que si bien la conversación ha existido la conversación, la grabación no responde en su integridad, no responde a un contexto, no responde a un momento histórico y ciertamente está tergiversado para darle una intencionalidad política. Este audio no tiene autor material, no tiene alguien que asuma esa responsabilidad. Si bien hay rumores de que podría salir o haber salido de la vicepresidencia, ciertamente no puede ser tomado como fuente real y habrá que investigar de dónde sale.
1: Bueno, ahí está lo que dice el propio diputado Reyes, que en principio se dudaba si era él, pero él lo confirmó, pero dice que lo que está ahí en esa grabación está totalmente manipulado. Bueno, continuando con lo que pasa ahí en la Asamblea Legislativa, esta mañana y ayer también a través de un escrito, la ex diputada y ahora denunciante de que, por ejemplo, en la Asamblea Legislativa, para elegir a, ¿se acuerdan ustedes?, esa elección que tuvo muchísimos votos para elegir al nuevo fiscal general del Estado, en este caso se eligió sorpresivamente al ex fiscal ahora detenido de apellido Mariaca. Pues parece que hubo nomás mucha plata para elegirlo. Dice que se utilizaron lapiceros borrables para la elección de este fiscal. Una de las denunciantes es la exdiputada Luciana Campero. Vamos a la entrevista.
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1: Diputada Luciana Campero, ¿cómo le va? ¿Cómo está? Buenas tardes. Bueno, Muchos querían saber un poquito más de detalle, porque siempre se dice hubieron maletines, hubieron fajos de billetes, dólares, siempre se dice, pero pocas veces se confirma. Últimamente hubo la denuncia de una diputada que dice gente extranjera le pasó a través de QR dinero para votar por algo. Parece que en la elección de Mariaca hubo bastante plata, ¿ah? Diputada, bienvenida. Adelante, doña Luciana Campero.
3: Buenas, muy buenas tardes, gracias. Bueno, así es, ¿no? Nosotros venimos denunciando esto, sin embargo, desde el año 2024, cuando fungíamos en los cargos tanto de diputados y de senadores respectivamente. No soy la única que lo había dicho y denunciado en su momento, lo han denunciado varios colegas, sobre todo después de la sesión, donde terminan con la victoria el señor Mariaca con 115 votos, es decir, mucho más de dos tercios. El Movimiento al Socialismo no tenía dos tercios, el Movimiento al Socialismo tenía otro candidato, pero más allá de eso había una manera muy particular y puntual de hacer el cómputo de los votos. Cada bancada de oposición había creado para esa votación sus grupos de WhatsApp con los que participaban en esa sesión, es decir, con los que estaban habilitados y los que estaban, además de habilitados, con la presencia para emitir su voto dentro de sus cuartos negros, como nosotros lo llamábamos. Al final de ambas votaciones, porque se hicieron dos, uno contabilizando los votos tanto de la primera y segunda vuelta para el candidato, por ejemplo, Montellano, que era la opción por la cual había decidido votar la oposición, en esos grupos de WhatsApp, si contabilizabas, habían, voy a poner un ejemplo, no digo que sea así porque ahorita no tengo exactamente los números, pero habían, por ejemplo, 49 votos. Que eso debería haber habido porque era la composición entera de la bancada de Comunidad Ciudadana, diputados y de senadores. Pero en la primera vuelta Montellano terminó con 29 votos y en la segunda con 33 votos, es decir, 4 votos más. ¿no? Y en Creemos sucedía lo mismo, ellos habían optado por votar nulo, pero tanto en su primera y segunda vuelta en sus controles tenían mayor cantidad de votos, pero a la hora del cómputo oficial resultaba que esos votos eran menores. Entonces, por supuesto que como se decía en los pasillos, se estaba pagando por los votos, se habían entregado lapiceras que se borraban por parte de operadores políticos del señor Roger Mariaca, y lastimosamente, bueno, el resultado ha sido el que ha sido.
1: Ahora, cuando se supo eso, ¿hubo reclamo de la gente que no fue contada como para recibir, por ejemplo, una coima o algo por el estilo para votar por alguien? ¿Hubo reclamo? ¿Usted reclamó? ¿O cuándo se supo esto?
3: No, esto se denunció antes de la elección, se denunció durante la elección y se denunció después, ¿no? Lo bueno de los medios de comunicación, ahora que están todos digitalizados, es que por supuesto siempre va a quedar en el archivo las denuncias que se han realizado en ese entonces.
1: Ahora, ¿y cuánto se sabe, cuánto se pagó por cada voto? Porque como usted dice, hubieron varias votaciones. ¿Si tuvo su precio?
3: Eso yo desconozco, sobre todo porque había un grupo de diputados radicalísimos contra el movimiento al socialismo, de los cuales me considero yo que estaba en ese grupo. Entonces, por supuesto que a nosotros no nos ofrecieron en lo absoluto ninguno de estos pagos, porque sabían que inmediatamente denunciaríamos, ¿no? Del precio desconozco, pero sí con seguridad, como ha corrido durante 2 meses el rumor en los pasillos, se ha pagado por los votos y han sido colegas propios que incluso han recibido la oferta, no digo que la hayan aceptado, pero la oferta, quienes nos han contado y han denunciado este hecho de manera interna.
1: Bueno, quiere decir entonces que el narcotráfico hace tiempo que se entró ahí a la asamblea, porque ahora se sabe de que es plata del narcotráfico la que manejaba el señor Mariaca.
3: Mire, yo siempre me he opuesto a la postulación del señor Mariaca, porque los problemas del narcotráfico referidos a su región, a Santa Cruz, ustedes, siendo prensa cruceña, lo conocen mucho más, nunca los ha podido resolver. Vale decirse, desde las avionetas que se habían encontrado con cargamento hasta el caso de Marcet, que se da antes de la elección del fiscal general.
1: Ahora, ¿qué cree usted que tiene que hacer la Asamblea? Porque tiene que haber alguna sanción. No sé si las pruebas son contundentes, porque denuncia hubieron, como lo hubo no hace mucho, de que había representantes de instituciones extranjeras, de organismos extranjeros, que también aparentemente a través de QR se dedicaron a pagarle, dice, por un voto a algunos parlamentarios.
3: Yo no puedo hablar de donde no he estado presente, puedo hablar de lo que conozco, de lo que he escuchado, de lo que he visto, porque esta situación, previamente, el camino de Mariaca hacia la Fiscalía General se cocina antes de la elección propia. Ya venía con fuerza el rumor de que él iría a ganar. Yo metí un recurso de inconstitucionalidad abstracta contra la ley de convocatoria, puesto que no cumplía los requisitos ni estaba y era contraria a 10 artículos de la Constitución. Lastimosamente recibí presiones por parte de mis colegas y de un alto dirigente de Comunidad Ciudadana enviados por Carlos Alarcón para retirar ese recurso y que esa elección siga vigente, pero la elección como tal era nula de pleno derecho porque era contraria a varios artículos de nuestra Constitución Política del Estado. Y yo lo que creo es que esto debe investigarlo, por supuesto, en todo caso el Ministerio Público, porque habría que entender pues quién tiene tanto dinero como para mover tanto dinero en una elección de esta magnitud.
1: Ahora, usted nombra al diputado Alarcón. ¿Usted cree también de que él estaba del lado ese que eligieron a Mariaca?
3: Carlos vamos a hablar con, siempre he estado del lado contrario al de su bancada, y yo debo decir con mucha tristeza que lastimosamente Comunidad Ciudadana y la bancada ha sido destruida por responsabilidad de él. Él lo sabe perfectamente, lo saben todos los colegas. Él ha sido el que ha dado viabilidad a la elección del Defensor del Pueblo en el año 2021. Esta sería una segunda situación parecida. Viabilidad a la aprobación de créditos, viabilidad a muchas cosas de la anterior gestión del gobierno. Y lo invito a que puedan entrevistar a varios ex colegas y ellos van a ratificar muchas de las denuncias que hemos hecho. Y yo creo que como último gesto de traición a su bancada, instrumentalizado básicamente a Comunidad Ciudadana a costa de quedar en una candidatura con Unidad Nacional, cuando él no respeta, junto a otros actores de ese entonces, el acuerdo que había de la oposición, ¿no? De Carlos Mesa, de Samuel Doria Medina, de Tuto Quiroga, de todo este bloque de Unidad, de Vicente Cuellar, estaba la señora Amparo, habían varios que conformaban ese bloque de Unidad, y de la nada deciden anunciar que ellos van a hacer la candidatura de Unidad sin que ni siquiera se haya hecho lo que se había establecido para conformar ese bloque de Unidad y elegir la candidatura única, ¿no? Él, a nombre de solamente Dios sabe quién, porque se ha querido hasta atribuir la representación de Comunidad Ciudadana, cosa que no la tenía, el que representaba Comunidad Ciudadana en ese bloque era Carlos Mesa, y Carlos Mesa no participó de esa conferencia de prensa, y él, valiéndose de esa disque y supuesta representatividad, fue a esa conferencia de prensa para garantizar así su diputación, dejando de lado y utilizando, por supuesto, al resto de colegas de Comunidad Ciudadana. Pero como le digo, él es el causante de que más de la mitad de la bancada de CC se haya ido a otros bloques, algunos hayan hecho transfugio, ¿no? Por su falta de capacidad y por el yo-yo, el yoyismo. Entonces, por supuesto que ha tenido altísima responsabilidad en muchas decisiones que se han tomado, pero por sobre todo decisiones en favor del MAS y en contra de la oposición y de la gente que ha votado por la oposición.
1: Bueno, veremos a ver qué más sale acerca de esto, que primero es algo que se dice y ahora ya poco a poco va saliendo de que sí hubieron incluso lapiceros.
3: Es algo que ya se dijo.
1: ¿Cómo?
3: Es algo que ya se dijo.
1: Sí.
3: Es algo que se dijo en su momento. El problema es que la coyuntura impide muchas veces que la ciudadanía escuche. No es algo que se está diciendo ahora, porque veo también que mucha gente reclama y dice, ¿por qué lo dicen ahora?
1: Sí,
3: no, hay que rememorar. Está en el archivo y esa es una realidad, porque no es algo de ahora, es algo que se venía diciendo, algo por lo que se ha tratado de tomar acciones, pero que lastimosamente de repente ese rato no se le ha prestado la atención debida y por eso todo ha surgido de manera mucho más rápida y favorable también para el señor Mariaca.
1: Bueno, seguiremos preguntando para saber mucho más acerca de esto. Diputada Luciana Campero, ex diputada Luciana Campero, le agradezco mucho por el contacto. Buenas tardes. Gracias.
3: Muchísimas gracias. Un saludo a toda su audiencia y que tengan buenas tardes. Gracias.
1: Igualmente. Hasta luego. 4:27, un corte y enseguida retornamos.

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10: Cuatro de la tarde con 30 minutos, tras casi un mes de negociación y varios intentos fallidos por acercar posiciones, los transportistas, la Autoridad de Regulación y Fiscalización de Telecomunicaciones y Transporte, ATT, y el Ministerio de Obras Públicas llegaron hoy a un acuerdo sobre las tarifas del transporte interdepartamental. Hablemos de este tema en la entrevista.
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10: Le doy la bienvenida a don Mauricio Navarro, director de transporte de la ATT. Los pasajes interdepartamentales subieron un 35%. Bueno, queremos conversar de eso con usted. ¿Cómo le va? Bienvenido, buenas tardes.
12: Bien, gracias Hernán, gusto de verlo y de oírlo. Efectivamente, si bien se está hablando de un incremento del 35%, no es tanto así. Lo que se ha hecho es se ha coordinado una banda en la cual el precio máximo de la tarifa está permitida hasta un 35% y también en esta banda se tiene ya oficializado una tarifa mínima.
10: Don Mauricio, fíjese, le digo por la experiencia de Santa Cruz, si un pasaje vale, qué sé yo, 70 y hay una banda de el 1 hasta el 30%, no conozco un dueño, ya sea de micro, flota o pasaje interdepartamental, provincial, que le cobre una media. Le cobran lo máximo. Y en el pasaje del transporte, le hablo de acá, como ejemplo pongo, el pasaje que costaba 2.20... toda la vida cobraron 2.50 porque lo escondían los centavos. Ahora, ustedes van a vigilar de que esa banda se cumpla. ¿Quiénes pueden cobrar, por ejemplo, el 30 o 35%? ¿Quiénes? Sobre la base, demos un número y cuánto es, porque la gente va y lo único que hace es pagar, ya sea llorando, renegando, por favor.
12: Hernán, la realidad del transporte urbano es muy diferente a la realidad del transporte interdepartamental.
10: Solamente le ponía como ejemplo nada más. Y no varía mucho a lo interdepartamental, interprovincial, mire.
12: Mire, la realidad que tenemos, y le puedo dar detalles como usted guste, es que, por ejemplo, en rutas como Oruro-Uyuni, normalmente por la falta de... pasajeros en algunas frecuencias, en algunas horas, se ha estado cobrando incluso debajo del mínimo. Y esa era una queja de los mismos transportistas. Entonces, la verdad, Hernán, es que en épocas altas, yo estoy de acuerdo con su argumento, de que efectivamente siempre van a ir al máximo. Pero eso ocurre en Navidad, eso ocurre en Cochabamba, en Urcupiña, en Carnaval por Oruro, en Año Nuevo, pero como usted puede ver, actualmente con precios que estaban cobrando los transportistas, las flotas estaban saliendo muchas veces vacías o con 5, 6 o 7 pasajeros. Por eso se han visto obligados a bajar. Ese es el motivo principal por el cual estamos determinando un mínimo, que es el mínimo que se puede aceptar. Y ahí tenemos a todos nuestros supervisores en todas las terminales. Yo quisiera que sean muchos más, pero el presupuesto no nos permite. Entonces tenemos lo que podemos hacer, y esta gente es la que vela por el usuario para que el precio a partir de ahora esté dentro de la franja.
10: Ahora, hablemos del control. Una de las terminales más caras que hay en el país es la de Santa Cruz. Y fíjese usted que cuando va y reclama y cuando está el medio de comunicación ahí acompañando a quienes se sienten, bueno, pues, que le meten la mano al bolsillo ante la necesidad, ante la urgencia, va a la oficina de ATT o está cerrada o el funcionario salió por ahí nomás. Obviamente que la gente piensa de que eso es acompañando a ese elevado costo, a esa viveza criolla que tienen los propietarios o los que venden pasajes. Es decir, ¿y el control? ¿Habrá control esta vez, don Mauricio, por favor?
12: Mire, Hernán, hemos tenido una videoconferencia con con todos los supervisores en todas las terminales del país, en la cual el director ejecutivo ha combinado a que no exista nunca la posibilidad de que la oficina del ATT esté desocupada. Y lo que se va a hacer, obviamente, porque la persona tiene que ir a veces a chequear la salida de una flota o está atendiendo un tema particular, como le digo, desgraciadamente tenemos menos gente de la que quisiéramos, pero está obligada esta persona, la que está en el turno, de dejar en la oficina su nombre y su número para que cualquier usuario que tiene un problema lo pueda ubicar muy fácilmente.

0: Que molesta que de pronto hay esa astucia de cobrarle a la gente mucho más de lo debido. Y de pronto también suben a una flota que está no en condiciones, pero la urgencia, la necesidad de llegar a su destino hace que mucha gente utilice algo que no debería, ¿no? Porque debería tener la comodidad que ofrece quien vende el pasaje. La semana pasada, no sé si se enteró de que hubieron dos, una flota que se fregó y tuvieron que esperar muchísimo a que venga alguien a que haga trasbordo, y otra de una flota que, bueno, pues los dejó ahí y se fue porque la movilidad no iba a avanzar mucho más. Los dejaron ahí. Y bueno, todo el mundo grabó y lo subió a las redes sociales, y eso uno dice, caramba, ¿qué tipo de control se le hace a la flota, a don Maricio, para que esto no ocurra?
1: Bueno, usted tiene toda la razón. Son muchas flotas, hay mucha competencia. Acá vemos temas como este permanentemente, ¿no? O sea, nosotros recibimos este tipo de reclamos y tratamos de hacer lo que se pueda. Usted sabe, la realidad del país es una realidad en la cual algunos dueños de flota, algunas empresas, no pueden darse el lujo de tener las flotas de última generación, que es lo que por suerte hay unos 4 o 5 compañías que conocemos todos que sí lo pueden hacer. Sí ocurre esto y ocurre incluso con flotas nuevas, pero lo que tratamos de hacer es ver de minimizar esto. Yo creo que lo más importante ahí es un apoyo de todos. Usted me dice, la ATT va a tener que supervisar a la ATT. No es tan así. O sea, los mismos usuarios, cuando ven que la persona no está en la oficina, nos hacen el reclamo y nosotros lo recibimos. Todos los reclamos son procesados. Respecto a lo que usted me dice de las flotas que a veces incluso en medio camino abandonan a los pasajeros porque tienen algún desperfecto mecánico, obviamente el más perjudicado es la empresa, porque obviamente el usuario que se queda en medio camino es el más perjudicado ese momento. Pero a la larga es la empresa la que pierde, porque al final nadie va a comprar boletos con esa empresa tiene problemas mecánicos, tiene que pagar por la reparación. Entonces, lo que le digo, Erlan, es que estamos tratando de mejorar. El sistema obviamente no es perfecto para nadie, pero le aseguro que se está haciendo todo lo que se puede por mejorar esta realidad y tratar de minimizar al máximo lo que se pueda que se den estas situaciones de abandono de pasajeros en la carretera, de flotas que no funcionan y tienen que esperar los pasajeros a que venga otra flota. Al final, por suerte, como le decía antes, hay algunas empresas, no necesito dar los nombres, 5 o 6 empresas, que normalmente tienen flotas de primer nivel y que hacen un muy buen trabajo. Y ellos dan la pauta para que las flotas que tengan problemas de mantenimiento, etcétera, estén obligados a ponerse al día para competir, ¿no? Porque de lo contrario, al final son ellos los que al final van a salir del mercado.
0: Sí, tienes razón, porque hay empresas que tienen prestigio, especialmente esas flotas que hacen el servicio y van a otros países. Esas de verdad que son, aparte de ser lujoso, tienen un buen trato con el pasajero. Pero hay otras que no, y tienen muchos años y son conocidos por los accidentes que tienen, demandas que tienen, y el gran perdedor toda la vida es el usuario. Ahora, esto es importante. Todos los días, cuando vemos que salen las flotas, quienes están supervisando de que la flota esté bien son los policías, los de tránsito. Pero nunca vemos un funcionario de ATT ahí, don Mauricio.
1: En los videos que usted está mostrando, estoy viendo varios funcionarios del ATT que apoyan. No es tan así que nunca los funcionarios del ATT están ahí. Tránsito es el que está de alguna manera facultado para ver el mantenimiento de la flota, el nivel que tenga, no la ATT. Imagínese que nosotros, aparte de estar viendo los usuarios, pasajes, precios, costos, abusos, encima tendríamos que hacer la labor de mecánicos para ver si está funcionando bien la flota o no. Es imposible, Erlan, y no, esa no

0: nuestra función, es lo que le quiero aclarar. Claro que muchas veces, en la medida de nuestras posibilidades, vemos de ayudar cuando el tránsito o la policía nos pide, pero nosotros no somos los que tendríamos que definir el mantenimiento de la flota, si tiene el seguro, el SOAT. Eso lo hace el tránsito y la policía caminera.
1: ¿Qué hace la ATT, don Mauricio? Es decir, ¿cuál es su función?
0: Primero, atender a los usuarios cuando tienen, primero, un problema de abusos de cobro excedentario de pasajes. Que la flota no esté cumpliendo con el horario para salida. Que exista maltrato hacia el usuario, o muchas veces del usuario al operador, porque nosotros también velamos por el operador. Ver de que si hay algún problema de horario, coordinar con otros operadores para compensar y que el usuario tenga una alternativa en caso de que el pasaje que haya comprado tenga problemas con la salida. Esos son algunos de los temas, y le puedo asegurar, Erlan, le puedo mandar la lista de todas las cosas que yo recibo todos los días de reclamos, que los administramos, los analizamos y respondemos a todos, muchas veces con un poco de demora, es verdad, pero estamos tratando de solucionar eso. Esa es nuestra función, Erlan, y seguramente hay algunos otros datos que me estoy olvidando ahora que yo le puedo hacer llegar cuando usted quiera.
1: Bueno, ya más o menos conocemos entonces el verdadero servicio que presta la ATT. Y ahora le hablo de Santa Cruz. ¿Cómo se controlan? No sé cómo es el... Hay fuera de la terminal que hay una cantidad de minibuses que van a Cochabamba, salen de Santa Cruz a varias otras regiones. Flotas también. ¿No es igual que los que están ahí en la terminal?
0: Bueno, usted ha puesto el dedo en la llaga, Erland. Aquí es un tema efectivamente muy grave que lo estamos viviendo. Muchas de esas flotas o minibuses, urubis que les llaman, no son necesariamente del transporte interdepartamental. Nosotros solo vemos el transporte interdepartamental. Pero efectivamente hay muchos de estos servicios que sí hacen un servicio interdepartamental y lo hacen ilegalmente, porque lo hacen fuera de la terminal. Hay muchos que recogen a pasajeros en media carretera, hay problemas con choferes que no tienen relevo. No le estoy diciendo que esto funciona, pero hay algunos temas, Erland, que son irregulables por el momento, o sea, no se puede hacer mucho. Entonces nosotros estamos obviamente tratando de coordinar con la policía, con el tránsito, tratando de evitar. El tema de los surubis es el que más nos preocupa, pero nosotros no podemos regular algo así con una cantidad muy alta de estos minibuses o vehículos que llevan a pasajeros de un lugar a otro, y muchas veces incluso pasan la frontera, dicen que están yendo solamente en la provincia, pero pasan la frontera del departamento. Efectivamente, Hernán, yo le estoy totalmente de su lado en decirle que acá hay un tema que hay que solucionarlo, pero la ATT sola no lo puede hacer, porque no podemos ir detrás de las flotas, urubis, minibuses que estén en otro lugar que no sea en la terminal. Imagínense si en la terminal a veces no nos abastecemos, menos vamos a poder ir detrás de esto. Ahí tenemos que hacer un trabajo conjunto con la policía, con el tránsito, ver con el Ministerio de Gobierno, ver con quien corresponda. Estamos tratando de hacer eso, Erlan, le aseguro, y quisiéramos ser los primeros en decir que esto está ya solucionado. Pero hay todavía un largo camino por hacer, y ahí la labor de ustedes como periodistas, como personas de los medios, también representa una colaboración con las denuncias que se puedan dar.
1: ¿Son sectores de transporte ilegales?
0: Mire, la pregunta de que son ilegales o no, depende un poquito del Viceministerio de Transporte, porque estos servicios tienen que tener la tarjeta de operación del Viceministerio. Yo he estado 5 años en el Viceministerio, por eso algo conozco al respecto, ¿ya? Y efectivamente, en caso de que estos servicios no lleven la tarjeta, obviamente son ilegales. Si llevan la tarjeta y operan fuera de la terminal, para la ATT también son ilegales, porque obviamente no están cumpliendo con lo que se requiere, porque ellos tienen que salir de la terminal y tienen que tener la autorización nuestra para salir, etcétera, etcétera. Pero sí, efectivamente, dependen principalmente de la tarjeta de operaciones del viceministerio y en segunda instancia de nuestra aprobación. Y si no lo hacen en la terminal, es muy difícil para nosotros monitorear todo eso.
1: Bueno, don Mauricio, le agradezco mucho por toda esa información. Ya estaremos ver cómo avanza el trabajo, ya nuevamente convocándolo para poder conversar en beneficio de la sociedad. Gracias, don Mauricio. Muy amable con nosotros.
0: Cuando guste, Erlan, y un gusto estar con ustedes.
1: Hasta luego. Un corte luego. Y enseguida retornamos.
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4: Bueno, le voy a dar la bienvenida. ¿Se acuerdan ustedes del licenciado José Alberti? Fue presidente del Consejo Municipal, concejal municipal, y es presidente también del Colegio de Economistas. Bueno, el Banco Central ha confirmado la recepción del primer desembolso de 211 millones de dólares de un préstamo que se hizo hace rato, pero que ya ha recibido. Buenas tardes, ¿cómo le va, licenciado? ¿Qué significa para la economía del país, es decir, para esta economía que nos va a volver loco, el recibir 211 millones de dólares así fresquito? Bienvenido, buenas
5: gracias,
4: tardes.
5: Gracias, gracias. Bueno, es parte de los convenios que ha hecho el gobierno central, el Ministerio de Economía y Finanzas, con el Fondo Monetario Internacional, que tiene un fundamento, que es obviamente hacer los ajustes que tiene que tener la economía. Han sido 20 años de despilfarro, 20 años de desinstitucionalización, ha sido un tipo de cambio súper fijo desde el 2011, desde noviembre de 2011, y además ha sido, por lo menos los últimos 11 años, el Banco Central de Bolivia ha sido el cajero del gobierno del movimiento al socialismo para financiar gasto corriente y la adquisición de empresas públicas, donde ampliamente han demostrado una y otra vez que son deficitarias y que su aporte económico y social no ha tenido ninguna incidencia en la vida de la gente. Entonces, este crédito es parte de ese programa de estabilización necesario para la economía boliviana, muy necesario. Estábamos de ida al despeñadero, como decimos los economistas. Estamos pasando por una recesión económica. Si no se hacían estos ajustes, podíamos caer en una profunda depresión. Y bueno, este primer desembolso, este primer tramo, que forma parte de un convenio de tramos que va a desembolsar el Fondo Monetario Internacional, hoy día más o menos son 211 millones, ¿no? Una transferencia que se hace. Son préstamos condicionados, no es gratis, ¿no? Uh-huh. Estos préstamos tampoco son gratis. Sabemos los bolivianos y los economistas lo que se debe hacer con la economía, pero con mayor precisión estos créditos tienen un destino claro. Hay un convenio, hay un memorándum de entendimiento, hay un memorándum técnico de lo que debe hacer el gobierno central respecto al sinceramiento de la economía, los ajustes que debe hacer de corto plazo y largo plazo, pero también las reformas estructurales que debe hacer rápidamente Bolivia para pasar de un proceso de estabilización a un proceso de reactivación de la economía. Hoy día vivimos, mire, casi son más de 18 meses de recesión económica y vamos a los 2 años. Este año vamos a crecer entre 3 y 4% de crecimiento económico. Eso es bastante duro. El año pasado fue 1.5 con un tipo de cambio paralelo que llegaba a tipo de cambio 14 y con una inflación que superó el 20%. Y este año, bueno, ya hay cierto grado de certidumbre en el tendido de que se está controlando la inflación, pero todavía es alta. Puede estar entre 9 y 10% la inflación anual. Estamos con un nuevo régimen cambiario que era necesario, que era absolutamente necesario, obviamente con grandes sacrificios, sobre todo para la gente y para las micro, pequeñas empresas. Y creo que de aquí en adelante lo que tiene que hacer Bolivia, sobre todo más allá de cumplir estos entendimientos que tiene con el Fondo Monetario Internacional, sino también que todos estos ajustes que están siendo durísimos para la gente, tengan en este caso también se hagan los respectivos controles y ayuda a la gente más vulnerable, a los grupos más vulnerables.
4: Ahora, esto, el gobierno, ¿cómo tendría que utilizar estos 211 millones? Es decir, ¿qué es lo que tiene que hacer o qué tendría que hacer urgentemente?
5: Bien, básicamente el tema es para demostrar el incremento de reservas. Segundo, para pagar deudas. Uh-huh. Estamos endeudados más del 100% del PIB, entonces hay compromisos de endeudamiento que hay que cumplir con los tenedores internos, deuda interna, pero también deuda externa, y además financiar las reformas, y sobre todo las reformas que están asociadas a reducir el déficit fiscal. No se olvide que han sido 20 años de despilfarro, de robo a este país, en las mejores épocas de producción de gas y minerales. Entonces también esta parte de esta plata va a ir a financiar estas reformas y estos ajustes, que sobre todo son fiscales. Ayer, por ejemplo, el decreto donde actualiza las tarifas, en este caso de electricidad, son parte de esos ajustes que tiene que ir haciendo el gobierno, sin olvidarse, y ahí entramos nosotros desde la academia, los economistas, es necesario estos ajustes. Totalmente son necesarios, algunos a destiempo, algunos mal acompañados con otras políticas, sobre todo sociales, pero hay que hacerlos. Yo repito, aquí el gran dilema es qué políticas para estos sectores más vulnerables se están haciendo. Si bien se hacen los anuncios, hoy día llega estos fondos para contabilizar más reservas, para pagar a nuestros tenedores, los que tenemos deuda externa e interna, y hacer las reformas. También la pregunta debe salir de que qué se está haciendo por la gente más vulnerable. En este momento hay una crisis bastante cruda, ¿no? Pero además una crisis que viene acompañada de un incremento en los precios de la tarifa eléctrica, en los precios de la energía, en los precios de los pasajes de micro, en los precios de los, sobre todo de los alimentos, en el precio del alquiler. Entonces, todo este conjunto de cosas deben tratarse de manera integral y sobre todo no olvidándose de la gente.
4: Ahora, dice usted, no olvidándose de la gente. ¿Qué tendría que hacer el gobierno? ¿Más bono? ¿Incentivar de qué forma?
5: Bien, hay métodos. Y también el gobierno central tiene los mecanismos para identificar qué grupos son más los vulnerables, ¿no? Entonces, ellos tienen los mecanismos. Por ejemplo, ¿no? El bono Juancito Pinto, que ayuda a los padres para comprar los útiles, debería tener mayores niveles de control.
4: Cuando se está acabando el año.
5: Bien, el propósito es para comprarles el uniforme y los deberes, los cuadernos del año que viene, del año que empieza. El bono Juana Azurduy de Padilla, que busca que las mamás vayan a los centros de salud a sus controles prenatales y durante la crianza, para que tengan sus vacunas. Fíjese qué importante es que una mamá, sobre todo de bajos recursos del sector rural, tenga un niño sano y tenga con sus vacunas. Pero además también están los otros sistemas, por ejemplo, el de salud, de educación, de desayuno escolar. En las provincias, en algunas provincias, no sé en este momento, antes del anterior de gobierno departamental, no se estaban dando los desayunos escolares porque parte de ese financiamiento tenía que venir del gobierno central y la gobernación no tenía los recursos suficientes para financiar el desayuno escolar en provincia o en zonas rurales. Entonces, de esto estamos hablando, de tener suficientes programas para sostener, en este caso, la dura crisis económica que la están viviendo en este momento las familias.
4: Bueno, en esta última parte, un minuto, ¿qué consejo le da ante esta situación al ciudadano? Sobre todo a ese ciudadano que lucha todos los días por llevar la comida a la casa.
5: Yo creo que los ciudadanos que están padeciendo de esta crisis económica saben qué hacer, y la respuesta a usted, el qué hacer la ha dado usted, y es seguir luchando, seguir viendo de manera de dónde puedo tener ingresos. Hoy día trabaja la mamá, trabaja el papá, trabaja el hijo mayor, ¿no? Entonces creo que esa es la forma de encarar esta crisis, y la segunda es tener finanzas personales. Yo sé que es difícil, pero hay que aterrizar el presupuesto de gastos y de ingresos, hay que identificar cuáles son todos nuestros ingresos, cuáles son todos nuestros gastos y tener una adecuada gestión de eso. Pero lo más importante también en corto plazo es capacitarse, formarse. No, y no estoy hablando de una carrera universitaria, estoy hablando, usted en un mediodía puede aprender a utilizar redes sociales y que los hijos vendan el pastel que hace la madre o las empanadas que hace la madre o el servicio tal vez de limpieza o de mecánica que puede hacer el papá.
4: Bueno, le agradezco mucho por haber estado hoy en la radio y hablar un poquito de esto que de verdad es problema para todos. No se vayan, que enseguida viene Asuntos Centrales. Hasta mañana.
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0: Marítima FM 100.9 anuncia la hora.
6: 5 de la tarde.
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1: Muy buenas tardes, bienvenidos a la emisión de la tarde del jueves 15 de octubre de 2026. Hoy estaré acompañándolos esta tarde durante Asuntos Centrales y Tufi estará conectado a través de vía Zoom. Buenas tardes, Tufi.
2: Buenas tardes, Nona, ¿qué tal? ¿Cómo estamos? Aquí, por supuesto, trabajando desde temprano, como siempre, y con mucha información, Nona, porque, entre otras cosas, hay nuevo presidente del Tribunal Supremo de Justicia, es la gran novedad en esta jornada. Ya dejó de ser, o más bien, renunció a la presidencia para cumplir un procedimiento, el cruceño Romer Saucedo. Estará él hasta los primeros días de enero en esta transición, pero hay un nuevo presidente del Tribunal Supremo de Justicia que tiene origen chuquisaqueño. Un chuquisaqueño reemplaza a un cruceño en la presidencia del Tribunal Supremo de Justicia. Ya se veía venir, que lo había anunciado en días pasados, semanas pasadas, Romer Saucedo, el presidente cruceño del Tribunal Supremo de Justicia, que estará algunas semanas más ya para entregar el mando, el comando del Tribunal Supremo de Justicia a Eduardo Ortega,
1: Carlos Eduardo Ortega, él es el nuevo presidente del Tribunal Supremo de Justicia, ha sido elegido por la Sala Plena y asumirá el próximo 4 de enero.
2: Nacido en Camargo, ¿no? Esta población chuquisaqueña, tenemos parte de su perfil, si lo podés comentar. Tiene una experiencia importante en el sistema judicial.
1: Sí.
2: Seguramente la placa que permite ubicarnos en quién es el nuevo presidente del Tribunal Supremo de Justicia.
1: Hablemos de su trayectoria. En el año 2024 fue electo magistrado del Tribunal Supremo de Justicia por Chuquisaca. En el 2025 fue presidente de la Sala Penal del Tribunal de Justicia. Y este mismo año ha sido elegido presidente del Tribunal Supremo. El 4 de enero del próximo año asumirá como presidente del Tribunal. ¿Cuál es su formación académica? Es licenciado en Derecho de la Universidad San Francisco Javier de Sucre. Es magíster en Administración de Justicia y es doctor en Derecho. Y entre su experiencia profesional cuenta el ejercicio libre de la abogacía. Ha sido director jurídico de la Universidad San Francisco Javier de Chuquisaca y fue asesor especialista de la Fiscalía General del Estado y además ha sido docente universitario.
2: Muy bien. Ese es el perfil del nuevo presidente del Tribunal Supremo de Justicia. Por lo que se ve, tiene experiencia, tiene trayectoria. Esperamos realmente que lo haga bien porque ha prometido él mantener la independencia judicial, de más que todo, del Tribunal Supremo de Justicia, una entidad tan importante. Pero minutos previos, horas previas a su elección hoy, mediante seguramente votación interna, se pronunció el presidente actual, que está ya por salir después de esta elección, Romer Saucedo, y dijo que sí, le correspondía la renuncia. Escuchemos lo que manifestó el cruceño Romer Saucedo.
3: Gracias a todos los medios que se han hecho presentes. Informarles que, de acuerdo a lo que teníamos ya anunciado en alguna oportunidad, hemos dado cumplimiento poniendo a disposición, presentando nuestra renuncia al cargo de presidente y de decana del Tribunal Supremo de Justicia. Lo mismo ha generado que podamos elegir quiénes serán nuestros representantes para la gestión 2027. Anunciarles que el magistrado por el departamento de Chuquisaca será el nuevo presidente del Tribunal Supremo de Justicia, el doctor Carlos Ortega, y la decanatura la asumirá el magistrado electo por el departamento de Oruro, el doctor Primo Martínez, de igual manera a partir del 4 de enero del año 2027. ¿Por qué estamos haciendo esta sala plena en esta oportunidad? Porque queremos ser responsables con la transición que se vaya a realizar. Han sido prácticamente 2 años de gestión, entonces necesitamos que esa transición transcurra de manera ordenada. Y a partir de ello, también informarles que las salas especializadas seguirán trabajando con normalidad. En diciembre, ustedes saben, entramos ya en las vacaciones judiciales, entonces nos quedaría prácticamente todo el mes de noviembre para hacer esa transición a la cual queremos ser responsables también en el trabajo que hemos desarrollado.
2: Bueno, así anunciaba Romer Saucedo, hasta el 4 de enero entonces se queda un magistrado decano en manos de un juez orureño, es lo que acaba de anunciar Romer Saucedo. Así que comienza esta transición, un cambio en el Tribunal Supremo de Justicia, institución fundamental para reformar, para mejorar el sistema judicial. Ojalá que este cambio evidentemente apunte a esa línea de independencia del Tribunal Supremo de Justicia. Pero Nona, hoy hay que decir que resulta positivo lo que ha hecho la policía desde el punto de vista...
1: Antes de ir, cambiar de tema a tu feed, ¿te parece si escuchamos una cuña que tenemos del presidente que entrará en reemplazo de Romer Saucedo?
2: Claro, claro, escuchemos al nuevo presidente de la Suprema, es el chuquisaqueño Eduardo Ortega.
4: Compromiso siempre es seguir trabajando, como lo he hecho estos últimos meses y el anterior año, por la unidad y la independencia del órgano judicial. Ese es un compromiso inquebrantable, no solo mío, sino también de todos los magistrados que van a acompañar esta nueva gestión. En segundo lugar, la presidencia a cargo del magistrado Romer Saucedo y la decanatura a cargo de la magistrada Rosemary Ruiz continúa hasta el 4 de enero, momento en el que se llevará adelante la posesión de las nuevas autoridades conforme el acuerdo de sala plena del día de hoy. El compromiso...
1: Ahí está Tupi, Carlos Eduardo Ortega, explicando cuál es el plan a partir de ahora para que él pueda asumir el próximo 4 de enero como presidente del Tribunal Supremo de Justicia.
2: Bueno, en un par de minutos vamos a tener al presidente del Banco Central de Bolivia en exclusiva con nosotros. Vamos a hablar de la economía, un tema fundamental. Hay una noticia hoy muy interesante en el ámbito económico porque la CEPAL, que es la Comisión Económica para América Latina, una importante organización internacional, ha establecido que Bolivia, atención, aumentará probablemente en 23% sus exportaciones este año respecto al año pasado. Quiere decir que vamos a exportar bien, estamos exportando muy bien, está ayudando mucho el precio de los minerales para que Bolivia se convierta en el tercer país con un mayor crecimiento en sus exportaciones. Esto contrasta con la mala noticia con la que comenzamos la semana, en el sentido de que íbamos a tener un decrecimiento del Producto Interno Bruto. Eso se mantiene, por cierto, pero no deja de ser interesante lo que ha planteado hoy la CEPAL, Comisión Económica para América Latina. Bolivia podría aumentar este año 2026 sus exportaciones de bienes en un 23%, es lo que destaca este informe. Las exportaciones a países asiáticos como China crecerían 37% este año. En general, de parte de los países de América Latina, sus exportaciones van a crecer en 20% este año, más allá de que es un año crítico para muchos países porque tenemos el gran problema de la guerra en Medio Oriente que ha incrementado los precios del petróleo. Eso está afectando también lo mismo que el comercio mundial por todas las restricciones que hay en el Estrecho de Hormuz. En este momento no deja de ser positivo que América Latina, sus exportaciones crezcan, y también el Caribe en un 20%. Y escuche bien que Bolivia está entre los tres primeros países de América Latina y el Caribe que van a tener un mayor incremento de sus exportaciones este año. En el caso boliviano, 23%. Está después de Perú y después de México. Bolivia está en el podio. Esto es muy llamativo, importante, lo que ha manifestado en su informe que ha dado hoy en la mañana el secretario de la CEPAL, secretario ejecutivo, ofreció una conferencia de prensa a nivel de Sudamérica. Ahí estuvimos y preguntamos también nosotros al secretario ejecutivo de la CEPAL, el señor José Manuel Salazar Srinax. Nos dieron la oportunidad como único periodista boliviano de estar presente en esta rueda de prensa y le hicimos una pregunta relacionada con el potencial que tiene Bolivia particularmente en términos de exportaciones, y él dijo: señores, si se ponen las pilas les puede ir muy bien con el litio y con el agro. Vamos a escuchar si tenemos ya en producción.
1: Sí, ya no tenemos tu fin.
2: La pregunta que le hicimos desde Bolivia, esta fue una conferencia de prensa con muchos periodistas de América Latina, ahí estuvimos nosotros en representación de Asuntos Centrales y Bolivisión, y le hicimos la siguiente pregunta al secretario ejecutivo de la CEPAL.
5: Muy buenos días, mi nombre es Tufi Are Vázquez, soy periodista de Asuntos Centrales y la red Bolivisión de Bolivia. Mi pregunta para el secretario ejecutivo de la CEPAL: Bolivia tiene importantes recursos naturales y estratégicos, pero enfrenta enormes dificultades para poder exportar, diversificar sus exportaciones y conseguir valor agregado. Según los datos de la CEPAL, ¿qué está impidiendo para que Bolivia aproveche mejor el comercio regional y mundial? ¿Y qué cambios concretos deberían realizarse en Bolivia para aprovechar mejor y competir en los nuevos mercados?
6: Muchísimas gracias a Tufe Are Vázquez por esa pregunta. Bueno, como usted lo dijo, sí, efectivamente, Bolivia es uno de los países más ricos de la región en recursos naturales, minerales estratégicos, que pueden contribuir muchísimo a su desarrollo en el presente y en el futuro. El litio es una oportunidad extraordinariamente importante, dado la revolución tecnológica. Pero bueno, ahí el tema es, por un lado, extraerlo, que creo que Bolivia ha tenido algunas dificultades en eso, pero también desarrollar las capacidades para procesar, para agregar valor, etcétera. Allí, en el marco vigente, el Estado participa en los proyectos de litio mediante yacimientos de litio bolivianos. Nosotros hemos estado muy activos apoyando esto, de hecho, a lo que se llama el Triángulo de Litio. La CEPAL lo ha apoyado por varios años, y se han hecho trabajos para ver los diferentes modelos de gestión, los diferentes modelos regulatorios, y por supuesto que uno de los países del Triángulo de Litio, que ahora se expandió a más países, es Bolivia. Así que hay bastantes conocimientos y recomendaciones sobre cómo hacer estas cosas. Yo creo que lo que hay que hacer es, bueno, ser muy, muy pragmáticos. Por supuesto que en estos temas son estrategias nacionales de riqueza, y ahí todo el tema que hemos venido enfatizando de los cómo, el diálogo social, la persuasión, hablar con los sectores respectivos para que no haya oposiciones, cualquiera que sea el modelo que se use. Bueno, hay lecciones sobre cuáles son los modelos más efectivos para explotar recursos naturales, pero que sea algo que haya el más amplio consenso nacional posible, porque si no, eso en sí mismo es una dificultad que no es económica, más bien puede ser política. A Bolivia le van a, digamos, beneficiar los datos, bueno, las realidades que expresan los datos de la mejora en los términos de intercambio. Bolivia tiene también posibilidades importantes de exportación agrícola y de diversificación. Creo que debería plantearse también el tema de los servicios modernos, de lo que hemos estado hablando tanto, digamos, en esta oportunidad. Así que esa sería nuestra, digamos, un poco recomendación así rápida, pero reflexionada, en sintética, de las oportunidades para Bolivia y cómo avanzar.
2: Bueno, ahí está. Miren ustedes, me trae esperanza, más allá de esta profunda situación de incertidumbre que ha generado en los últimos tiempos un indicador tan negativo como es el Producto Interno Bruto. Estamos en el tercer año de recesión en nuestro país. Hoy, este año 2026, el año más complicado, menos 3% estima el Fondo Monetario Internacional que va a decrecer la economía boliviana. El próximo año también sería de recesión, según el Fondo Monetario Internacional, pero el subsiguiente, el 2028, sería ya probablemente el comienzo de una recuperación. Ustedes vean cómo nos están percibiendo algunos organismos internacionales como la CEPAL, Comisión Económica para América Latina, que dicen, ustedes tienen un gran potencial de recursos naturales, de recursos estratégicos. Se trata simplemente, en el caso del litio, lo menciona el litio, que lleguen a un consenso nacional, ahí el problema es más político, lleguen a un consenso nacional, que no hayan conflictos y comiencen a aprovechar el litio. Además, sean pragmáticos, decía el secretario ejecutivo de la CEPAL en la pregunta que le hicimos, era su respuesta. Y entre otras cosas mencionaba el potencial que representa el agro de nuestro país para el mundo en general. Es un informe muy importante el que ha dado hoy la Comisión Económica para América Latina sobre el estado del comercio mundial y el estado del comercio latinoamericano. Hay buenas señales para América Latina desde la perspectiva de que van a aumentar las exportaciones, sobre todo favorecidas por los buenos precios de los minerales. Si nosotros vamos a tener un incremento de más de 20% este año en nuestras exportaciones, que eso es muy bueno, obedece al buen comportamiento del precio de minerales, particularmente el oro, por ejemplo. De eso vamos a conversar enseguida con el presidente del Banco Central de Bolivia, que hablará con nosotros en exclusiva en unos segundos más. El oro, también va muy bien el estaño, el zinc, los precios están muy bien a nivel internacional, y China se constituye en uno de los principales mercados de todo lo que significa las materias primas. Hay, por supuesto, mucha oportunidad, pero también mucho por hacer. Por ejemplo, en el valor agregado que le debemos otorgar a la materia prima, porque si nos quedamos solo con materia prima, también podemos estar paulatinamente en una situación de estancamiento, porque el mundo va más allá de la materia prima, va por el valor agregado, la tecnología, en fin. Así que me da algo de esperanza que uno, en este contexto de incertidumbre por la economía en los últimos años, este informe de la Comisión Económica para América Latina. Así que a tener confianza, y también en América Latina en general, que se constituye en exportador, sobre todo de materias primas, y tiene ese desafío de darle valor agregado a los minerales, al litio, por ejemplo, que es tan fundamental, Nona.
1: 17:25, Tufi, son algunos de los temas con los que empezamos hoy, asuntos centrales. También es importante que repasemos qué pasó con la policía. Hoy hubo aprehensiones en el caso del asalto a la joyería Imperio. La policía...
2: Yo lo destacaba eso porque esta vez ha sido muy eficaz la policía. Definitivamente ha logrado esclarecer el caso que nos conmocionó el domingo pasado, el asalto a la joyería Imperio. Ha presentado a 3 brasileños que forman parte de una banda de 4 brasileños, uno de ellos está prófugo. Los ha presentado, ahí estamos observando las imágenes de ellos. Son, según la policía, ha mostrado inclusive un video de hace una semana cuando un par de estos delincuentes que vinieron a Bolivia desde Brasil a producir o a provocar esta situación de impacto en términos de un ataque tan llamativo como fue a una joyería y a un centro comercial muy conocido en Santa Cruz. Bueno, habían estado una semana antes en el lugar, los han registrado con cámaras, y habían hecho inclusive un registro ellos mismos, mediante cámara del local, para producir este atraco. Al final se esclareció, hay un brasileño que está siendo buscado, se llevaron parte de las joyas a Brasil, según el ministro de gobierno, que ofreció una conferencia amplia, destacando sobre todo el esclarecimiento de por lo menos 7 casos que han conmocionado en los últimos días a Santa Cruz y el país, Nona.
1: Así es, Tufi. 7:00 p.m, 17:27. No sé si ya estamos con el presidente. Vamos a ir a una pausa, ¿te parece? Si no tenés algún tema adicional. Ahora
2: ya está
1: sí.
2: Ya está el presidente. El Banco Central, mejor después de este diálogo con
1: sí,
2: el presidente.
1: Primero conversamos con él.
2: Primero conversamos con el presidente del Banco Central de Bolivia. Hemos arrancado el programa hablando de economía, también de lo que ha sido la elección de un nuevo presidente de la Suprema. Pero ahora queremos profundizar un poco más sobre la economía boliviana, porque esta semana se ha conocido un par de datos muy importantes relacionados con las reservas internacionales del Banco Central y sobre todo con el oro. David Iván Espinosa Torrico está con nosotros. Le agradezco, presidente del Banco Central, por este contacto. Lo primero, presidente, bueno, darle las buenas tardes y la bienvenida a Asuntos Centrales. Y quiero comenzar, presidente del Banco Central, preguntándole si Bolivia está, desde su punto de vista, saliendo de la crisis cambiaria. ¿Por qué? Había escasez de dólares, había restricciones para los ahorristas, no podían sacar sus dólares, y había presión sobre las reservas del Banco Central de Bolivia. ¿Usted cree que ya estamos saliendo de esta crisis cambiaria? Buenas tardes.
7: Muy buenas tardes, Tufi, a toda la audiencia que ustedes tienen en Santa Cruz. Un gusto el poder conversar de estos temas en esta tarde. Bien, quisiera empezar con una rememoración de lo que encontramos en noviembre del año pasado en el Banco Central, no con algunos datos que la población los tiene ahí frescos. Primero, el nivel de reservas en dólares, 60 millones de dólares, ¿no? Y con lo cual teníamos que cumplir todas las obligaciones. Fondos retenidos en dólares de la ciudadanía a través de los bancos, más de 2.500 millones de dólares, que la banca no devolvía a los depositantes, porque a su vez el Banco Central no devolvía estos recursos a la banca, sí, porque no tenía reservas. Ha empeñado el oro, ignorado el oro, por más de 750 millones de dólares con la cotización de el año pasado, pero que eso ahora representa, porque el precio del oro subió, más de 870 millones de dólares.
2: En ese momento, presidente, ¿cuánto era? ¿Y qué es pignoración, presidente? A ver si nos puede explicar para que lo entendamos todos bien.
7: Claro que sí. Pignoración es el empeño. Entonces, si usted tiene las joyas de la abuela, como siempre decimos, depositadas en el desván, lo lleva a una casa de comercio, deja el oro y a cambio recibe bolivianos o dólares. Esos bolivianos usted se lo gasta, pero luego tiene el compromiso de ir y devolver ese recurso para recuperar las joyas de la abuela. Esa es la pignoración que nos hicieron por este gigantesco monto.
2: Se utilizó parte del oro para pedir dólares de afuera, del exterior.
7: Y del exterior.
2: Empeñado esa parte del oro del Banco Central de Bolivia.
7: Exacto. Entonces teníamos que devolver el oro para que cumplamos esa obligación. No, entonces le decíamos que era más de 700 millones la valoración del año pasado, más de 870 millones valoración de hoy. Y teníamos un tipo de cambio que era absolutamente ficticio, el tipo de cambio fijo. Todos dicen, estábamos con 6.86, 6.96, falso. No había ese tipo de cambio en noviembre del año pasado. Y en abril, mayo del 2025, el tipo de cambio subió hasta 20. Entonces, el escenario cambiario que dices tú, que hemos tenido que resolver. Entonces, por un lado, hemos tenido que flexibilizar el tipo de cambio desde el 29 de junio con todo lo que ese contexto significa. Segundo, hemos tenido en el Banco Central que empezar a comprar oro en el mercado interno para cumplir esa obligación, porque si bien esa obligación del empeño, de la pignoración, la hizo el anterior gobierno aquí, está delante la fe del Estado boliviano, la fe del Banco Central. Teníamos que cumplir con la obligación de 6.6 toneladas de oro. También teníamos que esos 60 millones de dólares en divisas empezar a tener algo más de recursos para que las operaciones cambiarias empiecen a fluir. Y finalmente, esos depósitos embargados de los depositantes, de los ciudadanos en la banca, también teníamos que empezar a devolver. No es un proceso sencillo, esto tarda su tiempo, pero las señales que hemos dado en el Banco Central en todo este tiempo son muy positivas. El primer dato que ya cerramos, el primer tema que cerramos es este empeño del oro. El oro pignorado, el oro ya ha sido absolutamente pagado. La última operación, el 9 de octubre, como ayer lo dijimos en una nota de prensa. Entonces, esa primera obligación con banqueros del exterior, totalmente pagada, con el esfuerzo que ha significado para el Banco Central comprar oro en el mercado interno.
2: Y ahí son 800 también millones, presidente, son 800 millones, un poco más, ¿no?
7: Sí, depende de la valoración. Cuando se hicieron esa operación, serán el equivalente de 750 millones de dólares. Ahora, con la cotización de hoy, en realidad esto nos ha significado 870 millones de dólares redondeados, ¿no?
2: Claro. ¿Y se cubrieron intereses, comisiones?
7: Sí, claro que sí. Tiene que pagar los intereses y comisiones. Sí, sin duda. Toda la operación.
2: ¿Cuánto costarían los intereses y comisiones?
7: Más o menos en el mercado financiero 4 o 5% del total de los 800 millones que estamos hablando. ¿No? Eso es común.
2: Sí. ¿Quiénes eran los acreedores, presidente?
7: El banco con el cual hicimos, también lo confirmamos, es el Deutsche Bank, un banco alemán con el cual, es un banco de primera línea, sin duda, con el cual se hicieron estas operaciones, ¿no? Entonces, primer tema, Tufi, cerrado, el tema de estas operaciones de pignoración, los forward de oro. El segundo tema tiene que ver con el decreto supremo que ayer salió, que también ustedes ya lo comentaron, de liberación de los CEOs, los certificados que nosotros emitíamos a cada exportador. Déjeme explicarle brevemente.
2: Claro.
7: Con esta norma, todas las empresas exportadoras de oro tenían que vender primero al Banco Central. Por ejemplo, 200 kilos de oro. Nos traían, nos vendían, y con eso nosotros le dábamos un certificado, que se denomina CEO, y con eso el exportador podía ir y directamente exportar otros 200 kilos, en 0 a 1. Nos traían 100 kilos, ellos podían exportar adicionalmente otros 100 kilos. Pero ya hemos terminado de pagar estas obligaciones por 6.6 toneladas de oro. Ya no tenemos necesidad como Banco Central de comprar el oro en el mercado interno. Entonces, ¿qué hacemos? El decreto supremo lo que establece es que ya el exportador de oro puede hacerlo libremente, cumpliendo con todos los requisitos que se señala, y ya puede exportar. Entonces, esa exportación que va a ser de oro va a generar divisas y esas divisas las va a traer al mercado cambiario. Entonces, en lugar de que eso se adueñe, vamos a llamar el Banco Central, porque tenía esta obligación, ya entra al mercado y genera divisas para el mercado cambiario. Hemos calculado en promedio, esto varía, la producción de oro mes a mes, estacionalmente varía, pero son aproximadamente 200 millones de dólares que entrarían en el mercado cambiario que antes no entraban porque compraban la Banco Central. Entonces es una medida que también ayer la explicó el vocero muy claro, positiva y que va a generar mayores divisas al mercado cambiario para que apoyen en este otro tema que ya les mencionaba del régimen cambiario flexible.
2: ¿Significa esa medida también que, bueno, lo que yo leía, entendí, es que el 80% de lo que exportan por oro tendría que volver a Bolivia específicamente?
7: Sí, ese es el requisito operativo.
2: ¿Cómo lo han tomado los productores de oro?
7: Bueno, ahora hay que ver, uno puede entender, Tufi, que en este mercado del oro el capital de operaciones es un porcentaje alto. Porque ¿qué hace el exportador de oro? Produce, pero en gran parte compra, es un intermediario. Entonces, para comprar oro y luego exportarlo necesita capital de trabajo. Y eso tiene que traerlo a Bolivia. Entonces, yo no veo mayor problema en que los exportadores no puedan certificar que de una exportación, aquí está el 80% traje a Bolivia, y con eso puedan seguir haciendo las exportaciones. De ese tema, como dice el decreto supremo, se va a encargar Senaricom, ya está trabajando Senaricom en efectuar toda la parte operativa para que esto fluya y los exportadores de oro puedan realizar sus operaciones.
2: Entonces, presidente del Banco Central, al haberse pagado esta deuda por 6 toneladas de oro que estaban pignoradas, ¿cómo queda ahora las reservas en volumen de oro, por decir, en cuantificación de oro? Ya sabemos que gran parte de las reservas del Banco Central están en oro.
7: Sí, buen tema también el hablar de las reservas de oro, ¿no? Ya hemos pagado estas 6.6 toneladas, hemos acumulado las compras de oro durante este año y

0: tenemos que efectuar el pago de todas las obligaciones del Estado. Entonces, si uno ve una composición, 3.300 millones en oro, 700 en divisas, todavía el oro es una carga muy pesada. Y eso necesitamos convertirlo a divisas para apoyar el régimen cambiario. Entonces, ya también estamos trabajando a nivel de la Asamblea, distintas entidades de la Asamblea, instancias de la Asamblea, para proponerles que de las 22 bajemos a 11 toneladas.
1: ¿A 11?
0: Y esas 11, la mitad. Y esas 11 toneladas, aproximadamente son 1.500 millones de dólares, lo llevemos a divisas y eso sirva como un fondo que pueda soportar, que pueda respaldar la política cambiaria.
1: No lo vamos a utilizar para... ¿Ya hay aceptación, presidente, de esa...
0: Primera vez que propuse eso en diciembre del año pasado me dijeron de todo. Pero ahora yo creo que hay mayor certeza. ¿Por qué? Porque el Banco Central va a asegurar que si hacemos esa conversión, ese dinero, esas reservas en divisas, la vamos a tener una cuenta separada. Inclusive vamos a ser un contador, todos van a ver en cuánto está esa cuenta. Compromiso de no utilizar para el pago de combustibles, para pago de otras importaciones, ni para pago de deuda. Respalda la política de cambio. Solo un dato que que la población tiene que tener. Hemos recibido el primer desembolso del Fondo Monetario, también ha sido eso anunciado, 211 millones de dólares. Imagínense, con las reservas ahora tendríamos 1.500 millones, 7 veces más de lo que nos ha dado el fondo. Es un respaldo total para la política cambiar, para lo que queremos que el tipo de cambio evolucione de acuerdo a sus fundamentos.
1: Sí, usted calculaba hace unos minutos en poco más de 700 millones de dólares las reservas líquidas. Eso incluye el crédito del Fondo Monetario Internacional y le pregunto además, ¿cuántos meses de importaciones esenciales pueden cubrir estas reservas líquidas?
0: Las reservas líquidas sí incluyen el desembolso del fondo y en cuanto a importaciones lo que tenemos que hacer el cálculo es de que ya las reservas del Banco Central no se utilizan para la importación por el régimen. Eso se lo hace en el mercado cambiario. Todos los días en la página web del banco publicamos lo que hacen de compras los bancos. Los bancos compran dólar y lo venden y eso es lo que respalda el flujo de importación. Con el nivel que tenemos, definitivamente no es el nivel que quisiéramos, 700 millones, quisiéramos mucho más, van a llegar desembolsos, pero es suficiente como para que el mercado, la balanza comercial, exportaciones e importaciones, pueda desenvolver sus operaciones sin dificultad.
1: Sí, ¿cuál sería el mínimo de reservas para considerarse prudentes en términos de mantención y de tranquilidad, y si hay alguna meta hasta fin de año, reservas líquidas que tiene el Banco Central, presidente?
0: Sí, nuestra proyección, recibiendo desembolsos del BID, CAF, Banco Mundial, es de que por lo menos entren a adicional a lo del fondo unos 300 millones de dólares.
1: Más. 300 millones más hasta diciembre de este año.
0: Hasta diciembre, en estos dos meses que tenemos, con 300 estaríamos bastante cómodos con lo que ya tenemos y ideal si es que podemos hacer esta conversión de las 11 toneladas a divisas que nos daría 1.500 millones adicionales. Con eso no, el mercado cambiario no tendría ningún problema en sus operaciones.
1: Con esta operación que han hecho del pago del oro pignorado, ¿cuánto se libera en términos de reservas? Y le pregunto si se volvería a pignorar más adelante en algún momento el oro para conseguir dólares.
0: Primero hemos entregado el oro y eso ya no forma parte de las reservas, las 6.6 toneladas en sus meses, ¿no? Hicimos las operaciones en junio, agosto y esta última en octubre. Por lo tanto, eso ya no forma parte de las reservas. Si bien actualmente estamos como Banco Central autorizados por la ley 1503 de poder efectuar estas operaciones, es decisión del directorio del banco de no efectuar nunca más estas operaciones de pignoración porque es un perjuicio para la economía boliviana.
1: Perfecto. Ahora, entrando a otro anuncio que se hizo hoy, el anuncio de devolución ya hasta 10.000 dólares a los ahorristas. El presidente del Banco Central en los bancos no se podía retirar menos o más, digamos, de 10.000 dólares. A partir de ahora sí se puede retirar de hoy día, ¿no? Entiendo, entre 8.000 y 10.000 dólares.
0: Ese es el cronograma que estamos cumpliendo de una manera muy estricta. Hemos entregado los dólares hoy día a los bancos para que a su vez ellos entreguen a sus depositantes y vamos a ese monto.

0: se dice. Ahora, en este contexto nuevo, y si la parte de las operaciones de oro también generan los 200 millones aproximados de dólares mes al mercado cambiario, el Banco Central va a analizar, va a evaluar si podemos empezar a adelantar esta devolución de fondos para darle certidumbre a la población, o si de algunos grupos, especialmente de los demás ingresos bajos, podemos hacer devolución total. Entonces, el mensaje es aquí: Banco Central sigue cumpliendo, sigue siendo creíble en cuanto a cumplir sus compromisos. Cada 15 de junio, julio, agosto, septiembre, octubre hemos estado devolviendo. Lo hemos hecho hoy día también sin ninguna dificultad. Ya estamos en el rango de 10.000. Ya han entrado empresas jurídicas, antes eran solo personas naturales. Y con este contexto que estamos, si ingresan los desembolsos, vamos a seguramente dar buenas noticias a la población, decir, vamos a ir adelantando la devolución de estos fondos retenidos.
1: Esa es una buena noticia, evidentemente. En toda su estimación, sí, presidente, ¿cuándo podrá un ciudadano o una empresa retirar ya sus dólares sin ningún límite ni restricción? ¿Cuándo espera el Banco Central con todo este panorama de ingreso de algunos créditos inclusive?
0: Aquí lo que sí puedo comprometer 100% es el cronograma que también está en la página web y que lo publicamos hace unos 3 meses. Este cronograma va hasta el marzo del 2028. ¿Sí? Pero sí. Yo estoy con la seguridad de que si evoluciona los factores externos, el nivel de reservas, los desembolsos, el régimen cambiario que nos permite también acumular reservas, yo estoy seguro que este cronograma en el primer trimestre del siguiente vamos a dar buenas noticias para ir adelantándolo.
1: Bien, en ese sentido también el tema del dólar al final ha logrado estabilizarse, podríamos decir, entre 11 y 12 bolivianos. ¿Usted cree que esa será la tendencia en los próximos meses?
0: Bien, nuevamente tengo que reiterar que en este régimen cambiario flexible no se puede efectuar rangos. No podemos efectuar rangos, decir, va a estar entre 11 y 12. Lo que sí vamos a cuidar, lo vuelvo a reiterar, es sobresaltos. Sobresaltos hacia arriba o hacia abajo, el Banco Central va a controlar como lo hizo. Y hemos dado demostraciones en dos oportunidades de que cuando hay un sobresalto en devaluaciones o en apreciaciones, el Banco Central interviene oportunamente y logra la contención. Veamos cómo, en cuanto a las variables, especialmente de la balanza cambiaria, exportaciones, importaciones, flujos, remesas, cómo vamos evolucionando para llegar a un tipo de cambio que evolucione de acuerdo a fundamentos económicos, ¿no? No prometemos, porque no es el régimen, estabilidad. El tener un tipo de cambio fijo que varía muy poco, ese ya no es el contexto. Como lo hace Chile, Colombia, Perú. Es un contexto de variación, pero una variación prudente, una variación razonable, no grandes variaciones.
1: Está claro que ha intervenido entonces un par de veces el Banco Central en el mercado en ese sentido.
0: Una vez intervenimos, ofrecimos 35 millones de dólares y nos vinieron a comprar 8 millones de dólares. Entonces, bastante tranquilo, tenemos los recursos para intervenir. La banca sabe que si el banco hay necesidad, el Banco Central va a intervenir. Si tiene que tomar otras medidas de política monetaria con la banca, lo va a hacer. Nuestro compromiso con la población para darle esa certidumbre. Pero también la población tiene que estar consciente de que hemos salido de un régimen de 20 años de tipo de cambio que nos ha hecho muchísimo daño. Ha hecho que las reservas internacionales de 15 mil millones de dólares bajen a básicamente 60 millones en divisas. Ha hecho que el déficit fiscal, este tipo de cambio fijo, suba a niveles insostenibles. Que la masa monetaria que tenemos que genera inflación se quintuplique en 5 años. Entonces, todos esos grandes efectos negativos que ha tenido el tipo de cambio se los resuelve en el mediano plazo con un régimen flexible. No lo decimos nosotros, lo dicen los países de la región que han tenido exitosamente este cambio. Pero este cambio no ha sido en un mes, 2 meses, Tufi, ha sido en bastante tiempo. Estamos evolucionando muy bien, favorablemente, pero ya tenemos que sacarnos el chip de que el tipo de cambio es fijo. Eso ya no hay.
1: Un par de últimas preguntas. En la devolución de depósitos a los ahorristas en dólares, ¿cuál ha sido más o menos el porcentaje de retiro, presidente del Banco Central?
0: Muy interesante. interesante el porcentaje. Este porcentaje de retiro es menor al 30%.
1: Menor al 30.
0: Quiere decir que el 70% de la población confía. Confía en que esos recursos van a estar adecuadamente administrados por la banca. Y lo último, en ese aspecto, también darle un adelanto. Estamos trabajando para fortalecer las operaciones también en moneda extranjera. Es nuestra responsabilidad. Porque si bien prevalecemos en cuanto a moneda nacional, no podemos obviar de que también la economía boliviana, los ciudadanos se manejan en la divisa norteamericana. Entonces esperamos hasta fin de año también dar buenas novedades en cuanto al manejo de dólares y compromiso. Bien. Si es que los depositantes ahora van a ir nuevamente a sacar sus dólares y depositar a la banca, nunca vas a ver estos corralitos en dólares, esta requisa que ha tenido el anterior gobierno, que ha sido nefasta. Eso sí podemos asegurar de que el Banco Central va a cuidar los ahorros de la población en moneda nacional, pero también en moneda extranjera.
1: Bueno, esa es una frase importantísima. Nunca más corralitos en el sistema financiero con los dólares de los ahorristas. Quiero terminar con la última pregunta, ya quizás más genérica, presidente del Banco Central. ¿Qué le dice a una familia o una empresa que todavía no consigue, dice que no consigue todos los dólares que necesita, presidente del Banco Central?
0: Bien, decirle que eso tiene que ver con la evolución que hay en el mercado cambiario. Nosotros notamos que sí hay. Tomen información que está en la página web. Cada día nosotros publicamos lo que los bancos compran. Y hay bancos que compran con un tipo de cambio distinto, con una cantidad distinta. Entonces tenemos que hacer que el mercado sea más amplio y que la gente que necesita dólares acuda a distintas fuentes para obtener. Los dólares hay distintos tipos de cambio y tenemos que tratar de que eso se universalice para que puedan obtener los mismos.
1: Muchísimas gracias por concedernos este espacio, esta entrevista. Don David Iván Espinosa Torrico, presidente del Banco Central de Bolivia, ha conversado con nosotros aquí en exclusiva. Gracias.
0: Muchas gracias, Tufi. Un gran saludo a toda la audiencia en Santa Cruz.
1: Gracias a usted. Bueno, ya nos dice el presidente del Banco Central, nos adelanta, Nona, que inclusive podría adelantarse el plazo de devolución ya sin límites. Los que quieran conseguir sus dólares que tenían ahí en una especie de corralito, es muy probable, dice el Banco Central, que sea antes de tiempo. Y además nos asegura nunca más corralitos de dólares en el sistema financiero. Eso es lo que nos asegura. Bueno, nos vamos a la pausa. Primera, Nona.
2: 17:50. Vamos a nuestra primera pausa y volvemos enseguida.
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9: 17:54, volvemos con el Sol de México. Luis Miguel dice usted.
10: Bueno, lindo tema en esta tarde de jueves. Son las 5:54. Luis Miguel acompañándonos en este programa de jueves. Viernes chicos, dirán algunos, ¿no? ¿Qué día hoy se recuerda en favor de quién o por qué, Nona? ¿Tenés algún dato?
9: Ay, hoy es el día, Tufi, del lavado de manos.
10: Sí, del lavado de manos.
9: Sí, ese...
10: ¿Cuántos se lavan las manos en Bolivia? Muchos, ¿no? Me refiero a aquellos que se deslindan de ciertas responsabilidades que les corresponden. Pero es fundamental el lavado de manos para la higiene y la salud.
9: Sobre todo para evitar enfermedades, Tufi. Hoy, 15 de octubre, se celebra el Día Mundial de Lavado de Manos, impulsado por la Asociación Mundial de Lavado de Manos. Y se trata de una fecha no oficial de la OMS, pero está avalada por la organización. La intención es justamente eso, no dejar de que se pierda el hábito de lavado de manos como una rutina diaria y a través de la cual se evitan muchos contagios y propagación de enfermedades que sobre todo recordemos en el año 2020 nos tuvo en vilo y nos enseñó cómo lavarnos las manos. Incluso se hablaba de un lavado de hasta de 20 segundos durante con jabón y todo, ¿no?
10: Por ahí se ha ido perdiendo la práctica, ¿no? Habría que retomarla con frecuencia, no solamente durante la pandemia, así que es fundamental el lavado de manos.
9: Exactamente. También se recuerda hoy, 15 de julio, el Día de las Mujeres Rurales. También es el Día de la Resolución de Conflictos y el Día del Bastón Blanco. Utilizan bastón blanco.
10: De las personas con discapacidad.
9: Sí, los no videntes son quienes utilizan el bastón blanco.
10: Había tolerancia hoy para las personas con discapacidad. Es su día, es importante sector de la población. Hay que respetarlos, ayudarlos, generarles las condiciones para que mejoren su calidad de vida, por supuesto. Así que un sector muy importante de nuestra población. Bueno, el presidente del Banco Central nos ha dado una entrevista de por lo menos 20 minutos ha sido amplio, nos ha dado varios titulares, creo. Nunca más corralito a los dólares, dice, en los bancos. Se compromete el Banco Central de Bolivia. Dice que ya está respirando de alguna manera la economía en términos de disposición de divisas y de dólares. Se quedaron algunas preguntas que acabo de leer aquí en nuestra transmisión de YouTube. Nos dice Juan Carlos Pereira, pregúntele al presidente del Banco Central las razones que motivaron el apagón estadístico con respecto a los flujos de divisas a la banca, compra y venta al Banco Central. Genera incertidumbre. Bueno, habrá que ver si se retoma, ¿no? Uh-huh. Este informe cotidiano de cómo está el flujo de divisas a la banca en términos de compra-venta. ¿Cuándo la banca podrá devolver en dólares las remesas? Dice Arturo Antelo. Algo nos dijo, ¿no?, el presidente del Banco Central. Hoy se puede ya retirar, a partir de hoy, depósitos en dólares hasta $10,000. Es un nuevo plazo que había y que ya se puede cumplir. Bueno, y Juan Carlos Pereira también complementa, ya no hay información de cuántos dólares y a qué tipo de cambio venden las entidades de intermediación financiera. Bueno, eso para que lo tome en cuenta el Banco Central. Acabo de leerlo un poco de manera demorada, pero bueno, son interesantes preguntas que hay esta tarde. Nona, un grave accidente.
9: Sí, Tufi,
10: qué pena.
9: Un grave accidente ha ocurrido hace un momento en la carretera que va a Cotoca, dejó 3 muertos y varios heridos. Ha sido de gran magnitud. Al informe preliminar se calcula que hay 4 vehículos que han estado involucrados. Hay 3 personas fallecidas y varios heridos. Equipos de emergencia y ambulancias ya acudieron al lugar para auxiliar a las víctimas y trasladar a los heridos a centros médicos. El tránsito en la zona, que es la carretera Cotoca, está interrumpido, así que hay que tomar previsiones sobre eso mientras se espera la intervención de una unidad de tránsito para realizar las pericias correspondientes y dar un informe oficial de las causas, que aún no han sido establecidas, que provocaron este gravísimo accidente.
10: Qué grave, realmente las imágenes que estamos viendo son horribles, son impactantes. Quienes están siguiendo por la televisión o el streaming estas imágenes, ha ocurrido hace unos minutos en la carretera a Cotoca, varios vehículos involucrados, es lo que se ve. Algunos de los vehículos involucrados en este accidente están prácticamente destruidos en su lado frontal. Parece que han ocurrido algunas colisiones frontales. Es una pena realmente lo que estamos viendo. Ojalá el rescate de las personas involucradas en este accidente y víctimas sea rápido, el auxilio igual, pero es incluso es cerca de la radio, Nona, ¿no?
9: Es en la carretera, en el noveno anillo de la carretera a la Virgen de Cotoca, la carretera que nos une con esa localidad, Tufí, en la altura de Los Hilos, me dicen los chicos aquí, y ha ocurrido hace un ratito. Lamentable.
10: Tremendo. Vamos a esperar mayores detalles, datos en relación a heridos, a víctimas, a causas de este accidente, conducir con cuidado, ¿no?
9: Sí, el informe preliminar ya dice que hay 3 personas fallecidas y varios heridos. Los vehículos involucrados, como hemos visto en las imágenes, son 4, han chocado de frente, pero todavía no hay un informe oficial que establezca qué causó este terrible accidente.
10: Pasa que a veces manejamos con mucha imprudencia, más aún no se cumplen ni se acatan las reglas de tránsito, nos cruzamos en rojo, sé que estamos con una vida muy apurada, que queremos ir a toda velocidad, pero ahí está, no sé si realmente será la causa la imprudencia
9: o la alta velocidad.
10: Pero este tema de conducir a alta velocidad se constituye en un riesgo permanente, hay que usar el cinturón de seguridad, en fin, mucho para trabajar en tránsito, en todo lo que significa la transitabilidad en la ciudad, ordenarlo. Se ha hecho muy poco, tampoco nosotros estamos aportando con nuestra educación vial, ni conductores ni transeúntes, así que a trabajar bastante en esto, que también es seguridad, no solamente seguridad es protegernos de los delincuentes, sino también de todo lo que implica estos riesgos en carreteras. Y a propósito de seguridad, hoy las instituciones de Santa Cruz, las principales, la gobernación, el alcalde Mamén Saavedra, J.P. Velasco, las autoridades policiales y el Ministerio de Gobierno han tenido una reunión para coordinar esfuerzos. Era lo que decíamos el lunes, tiene que haber una respuesta institucional, de nada sirve solamente una institución en términos de reacción, si no funciona todo el sistema. Bueno, hoy se ha reunido Mamén Saavedra, J.P. Velasco, el Ministerio de Gobierno, y también estaba la policía. Dice que van a reforzar Santa Cruz con más policías. Más policías para Santa Cruz es una de las decisiones que han tomado. Escuchemos al alcalde Mamén Saavedra, que se refiere a esto de la seguridad y la falta de policías, o la carencia, o la en todo caso el déficit de policías en Santa Cruz en proporción con la población.
11: Una reunión esta mañana con la presencia del gobernador, del ministro de gobierno, el viceministro de régimen interior, bueno, y mi persona. Primero que nada, celebrar y felicitar a la policía por el esclarecimiento del asalto a la joyería. Pero también esta reunión ha sido para avanzar en el tema que nos preocupa a todos los cruceños, que es la seguridad. Se ha comprometido a aumentar el número de efectivos en el departamento, en Santa Cruz. El anuncio de cuántos efectivos van a llegar a Santa Cruz de la Sierra, y esto va a ser sostenible, se va a hacer el próximo miércoles en un acto organizado por la policía. Por otro lado, también nosotros estamos trabajando en una norma para que sea más fácil identificar a las personas que andan en moto, ya que en gran medida todos estos hechos se dan en este tipo de vehículos. Estamos trabajando para que se los pueda identificar y sea más complicado para los malvivientes usar estos vehículos. Y también se hablaba de que en este momento, cuando los delincuentes usan armas de grueso calibre y la policía las recupera o las decomisa, las tiene que entregar a otra instancia. Y es muy difícil tener del otro lado gente con fusiles y alguien con pistola. Entonces hay que ver la forma de modificar la normativa para que esas armas puedan quedar con la policía que las decomisa y puedan enfrentarse en igualdad de condiciones, llámese así. En ese sentido son temas en los que vamos a ir trabajando, pero los que creo que es un tema central es que haya más efectivos para Santa Cruz. En este momento hay cerca de 7.000. Yo no me voy a decirle un número, pero son insuficientes. Entonces ya se está trabajando para incrementar ese número y ojalá lleguemos al número óptimo. El número de cuántos deberían tener no se lo puedo decir porque no tengo esa información, pero mientras más policías haya en esta ciudad y en este departamento, creo que es un beneficio para todos los ciudadanos.
10: Eso, próxima semana van a anunciar más policías para Santa Cruz y un mayor control en todo lo que significa las motocicletas, porque evidentemente se está delinquiendo a través de ese vehículo de dos ruedas. Pero hoy amanecimos con una buena noticia, Nona, que es muy interesante. Santa Cruz va a tener defensoría propia, defensoría del pueblo propia. Después de la pausa, vamos a hablar con la proyectista de esta ley que ya fue aprobada la madrugada de hoy por la Asamblea Departamental. Una pausa y volvemos con ella.
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0: 18 horas con 9 minutos, estamos de vuelta con el tema ajena. De Bolivia.
2: Sí, de Bolivia van. Bueno, pero hoy amanecimos con la buena noticia de que Santa Cruz tendrá Defensoría del Pueblo. Se esperó para esta situación, pero finalmente la Asamblea Legislativa Departamental aprobó quien proyectó esta norma. Está con nosotros, le agradecemos muchísimo por acompañarnos y dar también por la espera. Natasha Castedo está con nosotros. Natasha, gracias, buenas tardes. Bueno, mire, finalmente se ha aprobado esta norma, hoy ha sido calificada de histórica. ¿Qué significa que Santa Cruz tenga una Defensoría del Pueblo a partir de la promulgación de esta norma?
3: Bien, primeramente muchísimas gracias por brindar el espacio para poder informar a la población precisamente de lo que hemos conseguido desde la Asamblea Legislativa Departamental en la sesión de plenario del día de ayer. Es realmente importante el trabajo que hemos realizado. ¿Por qué es importante? Porque estamos caminando de consolidar realmente las autonomías dentro del departamento de Santa Cruz, y yo quiero reconocer realmente que lo único que hice yo fue presentar un proyecto para cumplir un mandato que el pueblo cruceño ya lo estableció en el Estatuto Autonómico de Santa Cruz. Entonces yo elaboré el proyecto de ley que fue la base del trabajo que hicimos ayer, pero debo reconocer también que en la pluralidad de bancadas y de funciones que tenemos dentro de la Asamblea Legislativa Departamental, el día de ayer, en un ámbito deliberativo de más de 10 horas de trabajo, conseguimos consolidar un proyecto que, bueno, dentro del trabajo plenario de la deliberativa de todos los asambleístas, sufrió algunas modificaciones, no de fondo, pero sí de forma, que logramos hacer una ley, sancionar una ley que realmente respalda y coloca a un defensor del pueblo cruceño que va a tener atribuciones importantes para llevar adelante como base de defensa del Estatuto Autonómico de Santa Cruz.
2: Seguro. Natasha, ¿cómo se va a elegir a la nueva o el nuevo defensor del pueblo? ¿Cuáles son los requisitos? Y bueno, a partir de ahora esperamos que tengamos el próximo año ya, ¿no?, una Defensoría del Pueblo en funcionamiento.
3: Sí, bien. El proyecto, la ley sancionada contempla una serie de requisitos, si gustan los puedo leer también, claro, porque me parece que son importantes. El artículo 8 define que debe ser nacionalidad boliviana, haber residido ininterrumpidamente en el departamento de Santa Cruz durante los 5 años inmediatamente anteriores a su postulación, tener como mínimo 30 años de edad al momento de la designación, en el caso de hombre, haber cumplido los deberes militares, no tener pliego de cargo ejecutoriado ni sentencia condenatoria ejecutoriada en materia penal pendientes de cumplimiento, no estar comprendido en las prohibiciones o incompatibilidades establecidas en la Constitución Política del Estado, estar inscrito en el padrón electoral, no tener parentesco hasta el tercer grado de consanguinidad y segundo de afinidad con los miembros de la Asamblea Legislativa Departamental o autoridades del órgano ejecutivo departamental, con comprobada integridad personal y ética determinada a través de la observancia pública. Este me parece el punto más importante, ¿no?
2: Claro.
3: Tener reconocida trayectoria en la defensa de los derechos humanos y no haber sido sentenciado por delitos ni sancionado por faltas referidas a violencia contra las mujeres, violencia contra las niñas, niños o adolescentes, en tráfico de personas o delitos comprendidos en la Ley de Lucha contra la Corrupción, enriquecimiento ilícito e investigación de fortuna. Esos Bien. Son los requisitos que garantizan que la persona que vaya a ocupar este cargo realmente sea íntegra y proba para ocupar esta importante institución, cabeza de institución, ¿no?
2: Están ahí los requisitos. Entonces, ahora la elección, ¿cómo se procedería a realizar? Estamos hablando de que puede haber un número indeterminado de postulantes y al mismo tiempo ya será una comisión la que calificará en la Asamblea Departamental. Y luego, ¿con cuánto de votación será elegido o elegida la nueva defensora o el nuevo defensor?
3: Bien, en esto especialmente tuve mucho cuidado porque una de las principales preocupaciones es que había, porque el estatuto establece que esta institución debe depender efectivamente del gobierno autónomo departamental de Santa Cruz, entonces que debería ser normada su designación y asignación a través de ley, que hasta ahora no se había trabajado y hoy ya nosotros sancionamos la primera ley que habla de este tema y que va a lograr instalar esta persona. Es importante que nosotros buscamos la mayor autonomía posible para esta institución, para que pueda trabajar en el marco de no depender de su trabajo o no ser designado a dedo, para evitar también conflictos de intereses a la hora de llevar adelante su trabajo. El procedimiento es que la Asamblea Legislativa Departamental lanzará una convocatoria pública. Todas aquellas personas que deseen ocupar el cargo se van a presentar. Se va a conformar una comisión especial dentro de la Asamblea Legislativa Departamental, que estará conformada por una persona de la directiva y un representante de cada bancada de las fuerzas políticas que hay dentro de la Asamblea. Esta comisión especial revisará los requisitos y determinará que aquellos que los cumplen y que pase a tratamiento en el Pleno, y por dos tercios será designado el nuevo defensor o defensora del pueblo de los cruceños.
2: Muy bien, dos tercios entonces. Ahora, Natasha, y hablando de las funciones del defensor del pueblo, ¿son parecidas, distintas al defensor del pueblo nacional, considerando que ya hay un defensor del pueblo nacional?
3: En realidad, realmente el defensor del pueblo nacional establece la defensa de las vulneraciones a los derechos que están contemplados en la Constitución Política del Estado. El defensor cruceño va a defender a los cruceños de los derechos que tenemos en nuestro Estatuto Autonómico de Santa Cruz.
2: Muy bien.
3: Los derechos que tenemos los cruceños establecidos. Entonces, tiene atribuciones muy importantes, de las cuales destaco, digamos, que tiene que atender y orientar a las personas que solicitan asistencia para proteger. Va a recibir todas las demandas y quejas de cualquiera de los tres niveles de Estado que fungan con su trabajo dentro del departamento de Santa Cruz, y también empresas privadas que presten servicios públicos a la población, al pueblo cruceño, cuando los derechos de los cruceños se vean vulnerados de manera individual o colectiva. ¿Cuál es la importancia también para que no sea un cargo simplemente de recomendación, que es que muchas veces pasa? Le hemos dado atribuciones para que este defensor pueda incluso iniciar procesos penales, ¿no? Uh-huh. Y que las demandas o quejas, cualquier ciudadano cruceño que sienta que se les ha vulnerado los derechos que están establecidos en el Estatuto Autonómico de Santa Cruz, no necesita un abogado para iniciar un proceso, sino el defensor mismo, en defensa de los derechos individuales o colectivos, va a iniciar los procesos en las autoridades competentes que correspondan, y también en el ámbito penal. Entonces, también es un área descentralizada del gobierno autónomo departamental, que no va a tener dependencia de ninguna secretaría dentro del organigrama del gobierno autónomo departamental de Santa Cruz.
2: Muy bien, Natasha, le agradecemos esta explicación. Felicidades por todo lo que ha significado la aprobación. Es ya el nacimiento de una nueva institución prácticamente en Santa Cruz que no había, y que muestra un avance en la autonomía también. Así que éxitos y felicidades por lo conseguido. Hasta la próxima.
3: Muchísimas gracias por el espacio.
2: Gracias a usted. Natasha Castedo es la proyectista, la asambleísta. Hoy se aprobó, es una noticia de las que nos gustaría dar con más frecuencia. Creo que hoy fue destacado. Veía, Nona, que uh-huh. Mónica Salvatierra inclusive ya puso ahí quiénes podrían ser buenos candidatos y candidatas a la Defensoría del Pueblo. Creo que tenemos en Santa Cruz, ¿no? ¿Te inclinás por alguien o todavía no?
4: Todavía no. Quiero leer bien de quién se trata. No he visto el post de Mónica, lo voy a buscar.
2: No hay todavía candidaturas, pero sí es un sondeo que vi que hizo Mónica Salvatierra. Así que habrá que ir viendo. De repente Mónica podría ser, ¿no? ¿Por qué no? No, pero Maggie Talavera también, por ejemplo.
4: Maggie, sí, mi voto sería por Maggie.
2: ¿Ah, sí? Claro. Claro, bueno, buenísima candidata. Me voy a encontrar con Maggie en unos 15 minutos, Nona. Por eso tengo que ir un poquito hoy tomando la licencia de lo que queda del programa, sin embargo...
4: Pero adelanta, ¿qué es lo que va a ocurrir, Tufi? ¿Dónde estás yendo?
2: Un par de apuntes antes de comentar dónde voy, porque es un evento también muy interesante el que se viene dentro de 45 minutos en el Hotel Los Tajivos de Santa Cruz. Antes de eso, acabo de ver la noticia de la tragedia ocurrida en la carretera a Cotoca, al menos más detalles, acabamos de adelantar, son tres personas fallecidas, y hay 5 heridos, por lo menos, es lo que da cuenta la versión oficial. Ya han recurrido, han acudido en todo caso al lugar los operativos de los operadores de rescate, de emergencia, en fin, ojalá que realmente no aumenten las víctimas, y a partir de ahora que evidentemente reflexionemos sobre lo que es conducir en la ciudad, hacerlo de manera prudente ante todo. Pero además de esto, no quiero irme previamente con un par de datos, porque hoy reapareció el diputado Alejandro Reyes, que aparece en un audio con Cerimedo, y atención que Unidad Nacional, partido de Samuel Doria Medina, ha anunciado su expulsión, pero además le va a pedir el curul, lo va a demandar por transfugio. Así que ayer se reunieron los de Unidad Nacional, vi ahí el grupo de parlamentarios de Unidad Nacional, no estaba Alejandro Reyes, él apareció hoy día y dijo que sigue siendo de Unidad Nacional, espera una comunicación oficial, pero además dijo que sí habló con Cerimedo, pero que le han modificado
4: el audio,
2: el contenido del audio. Bueno, al final habrá que someter a un peritaje ese audio, habrá que investigar qué tipo de transgresiones han cometido un diputado nacional y también una persona que ahora está detenida en Chonchocoro, ¿no? Pero han negado, al principio dijo Cerimedo que era un video con inteligencia artificial, un audio con inteligencia artificial. Dice Alejandro Reyes, el diputado, sí hablé con Cerimedo, pero me han tergiversado. Y por ahora no estoy fuera de Unidad Nacional. Bueno, Unidad Nacional dice que sí, que está fuera. En todo caso, se reaviva el tema Cerimedo, nuevamente la atención en el tema Cerimedo. Pero bueno, dijo algo Reyes, a ver, lo escuchemos unos segundos.
5: Bien, la conversación ha existido, porque ha existido la conversación. Quiero ser claro con esto. Esto responde a un armado político y a un montaje. Incluso algunas verificadoras y medios de comunicación creíbles han dicho que esto está manipulado, podría estar editado, y ciertamente tiene una intencionalidad política. Por lo tanto, también quiero ser claro en decir de que si bien la conversación ha existido, porque ha existido la conversación, la grabación no responde en su integridad, no responde a un contexto, no responde a un momento histórico y ciertamente está tergiversado para darle una intencionalidad política. Este audio no tiene autor material, no tiene alguien que asuma esa responsabilidad. Si bien hay rumores de que podría salir o haber salido de la vicepresidencia, ciertamente no puede ser tomado como fuente real y habrá que investigar de dónde sale.
2: Sí. Bueno, ahí está el descargo, apareció después de 3 días de toda la polémica, eso también es una señal de que...
4: Apareció después de la carta de Cerimedo, ¿no?
2: Sí, después de la carta de Cerimedo, ayer sacó una carta de Cerimedo, yo esperaba que Alejandro Reyes, que es un diputado habitualmente muy verborrágico, de muy alto perfil, salga de inmediato a desmentir o a explicar el video, y salió 3 días después, diciendo, sí hubo la charla, pero me han descontextualizado, tergiversado, en fin, vamos a ver qué ocurre con ese tema. Por otro lado, Nona, hoy ha surgido un acuerdo finalmente entre el gobierno o la AT&T con los transportistas de buses interdepartamentales. Las tarifas van a subir en un 35% en los buses interdepartamentales, todo debido al alza del diésel. Querían más, querían 50%, 40%, fueron bajando, negociando, y terminaron en un 35%, 35%. Que sigue siendo, me parece que alto, ¿no?
4: Sí, estuve viendo los precios, tu fin, el sitio oficial de donde se compra para poder trasladarse de una ciudad a otra. En el caso de Santa Cruz a Cochabamba, por ejemplo, el costo es de 90 bolivianos actualmente, y con este incremento va a subir alrededor de 121 bolivianos el costo mínimo de transporte por carretera, ¿no?
2: Se encarece realmente. Pero bueno, Nona, tengo que hacer un paréntesis, una pequeña licencia. Te toca continuar con el programa. Evidentemente, me voy a un acto especial invitado por la Fundación Iguales, que es presidida por Patricio Hurtado. Hoy se lanza algo muy importante en Santa Cruz, que es el club del 30% más. Uh-huh. ¿Qué significa todo esto? Es toda una cruzada muy interesante para lograr que en los directorios de las empresas, los equipos de liderazgo de alto nivel, los directorios, estén al menos representados un 30% del género femenino, que tiene tanto talento, tiene tanto conocimiento la mujer, que a veces se encuentra, o generalmente se ha encontrado, con techos y barreras que impiden que ejerza cargos de liderazgo más a ese alto nivel. Entonces comienza toda una cruzada a través de este club, y hoy día se lanza, va a estar presente probablemente la primera autoridad del departamento, otras autoridades, empresarios. Bueno, se trata del punto de vista de arranque, bueno, el punto de arranque en todo caso, de esta cruzada muy importante que inicia la Fundación Iguales, y que nosotros vamos a estar ahí a través de una transmisión en podcast con Maggie Talavera, conduciendo un espacio previo de entrevistas a personalidades que estarán llegando a este evento de alto nivel, con ese objetivo, con esa consigna de que la mujer ocupe el lugar que le corresponde en términos de liderazgos, en términos dirigenciales. Así que ya le estaremos contando más detalles, Nona, seguramente en las próximas horas y días, de esto que es el Club 30% Plus.
4: 18:24 a tu fin, nos vemos mañana, vamos nosotros a la pausa y volvemos enseguida.
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1: 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Ahí está DLG, volveré, una despedida, un anillo y una promesa de regresar. Así comienza esta canción, esta historia de amor que DLG convirtió en una salsa romántica, recordando de los años 90. Enseguida vamos a conversar con Lady Coronado, encargada de Educación Ambiental de Macruz, para conocer detalles sobre esta campaña que va a comenzar a aplicarse en los próximos días. En tanto, le comentamos que más temprano se ha registrado un grave accidente en la carretera que une Santa Cruz con Cotoca. Se habla incluso de tres personas fallecidas y varias personas heridas. El trágico accidente sucedió esta tarde y se espera un informe oficial de todas las autoridades. Ya los medios de comunicación están compartiendo datos sobre este trágico y violento accidente de tránsito que ocurrió en la avenida Virgen de Cotoca y Noveno Anillo, a la altura del puente del canal Guapilo, en la vía que conecta la ciudad con el municipio de Cotoca, escribe Red 1 de Bolivia. El hecho moviliza de emergencia a los equipos de socorro de la capital cruceña. Según datos desde el lugar de los hechos, el siniestro involucra por lo menos a 4 vehículos en una colisión múltiple de gran magnitud. El saldo preliminar habla de 3 personas fallecidas y deja una cantidad considerable de personas heridas. Hasta el lugar se ha trasladado ambulancias y personal paramédico que se desplazó rápidamente hasta la zona para brindar los primeros auxilios a las víctimas y trasladar a los heridos de emergencia a los centros médicos. Esperamos que la policía dé un informe detallado de las causas que motivaron este terrible accidente. Y ya el gobernador de Santa Cruz, Juan Pablo Velasco, acaba de compartir una gráfica en sus redes sociales sobre la promulgación de la Ley Departamental de la Defensoría de las Cruceñas y Cruceños, anunciando que la ceremonia se desarrollará mañana viernes 16 de octubre a las 12:30 horas en el Comité Pro Santa Cruz, ubicado sobre la calle Cañada Strongest número 70. Ahí está la invitación para poder compartir, por lo menos para saber cómo se desarrollará la promulgación de la Ley Departamental de la Defensoría de las Cruceñas y Cruceños. Entre otros datos que nos estamos repasando mientras se conecta la señora Lady Coronado, encargada de Educación Ambiental de Macruz, vamos contándole que ya está. Este sábado 17 de octubre, desde las 9 de la mañana hasta las 2 de la tarde, en la Plaza del Estudiante, habrá una campaña que pretende promover la recolección y gestión responsable de residuos de aparatos eléctricos y electrónicos. Estamos en contacto ya con ella, con Lady Coronado, encargada de Educación Ambiental de Macruz, para que nos cuente los detalles de esta campaña y por qué es importante participar de ella. Buenas tardes. ¿Cómo está, Lady? Buenas tardes.
2: Buenas tardes, muchísimas gracias por este contacto y gracias también por el espacio y la cobertura para esta campaña que se viene este 17 de octubre en la Plaza del Estudiante de nuestra ciudad. Y bueno, nosotros lo que vamos a recolectar en esta ocasión son equipos de aparatos eléctricos, electrónicos, pilas, baterías, y también en esta ocasión vamos a recepcionar todo lo que son equipos refrigerantes.
1: ¿Quiénes pueden participar? ¿En qué consiste la campaña? Además, ¿de qué cosas, qué artículos se puede llevar? ¿Por qué es importante eliminar o dejar este tipo de basura en un lugar específico? ¿Y qué daños hace al medio ambiente si lo dejo en cualquier parte?
2: Bueno, le comento que estos artefactos pueden contaminar de manera que a veces no lo entendemos y los tenemos a veces en casa y son silenciosos, ¿no? Por ejemplo, las pilas que tienen una gran contaminación, lo que pedimos es que la ciudadanía aproveche y las lleve porque una pila, ya si sea una pila de reloj, pueden llegar a contaminar miles y miles de litros de agua. Además, la mala disposición de algunos de estos equipos, como por ejemplo un celular o la batería de un celular, un teclado o un teléfono, que lo dispongamos de manera incorrecta, mezclada con otro tipo de residuos, el impacto va a ser alto, ¿no? Ya tanto en el suelo como en el aire, el agua, y eso es lo que queremos evitar ahora. Por ejemplo, si hablamos de gases refrigerantes, los gases también pueden dañar mucho a la salud. Un kilo de gas que se libere de algún equipo, ya sea una heladera, un aire acondicionado o por ahí podemos hablar de un frigobar, es el trabajo de 87 árboles de poder volver a purificar ese espacio. Pero sobre todo lo que debemos generar es esa conciencia, esa educación de que estos equipos causan daño. No es bueno tenerlos en casa, por eso nuestra campaña se llama Déjalos Ir, porque muchas veces nos encariñamos también de un celular, de un teléfono, de un equipo. Está en desuso, pero lo queremos seguir teniendo en casa porque nos trae quizás recuerdos, pero no tenemos esa conciencia de que en algún momento esto nos va a dañar. Esta campaña está orientada, está dirigida a todos los vecinos de este municipio y pedimos que todos participen, que sean conscientes, que se den un tiempito de acomodar estos aparatos y llevarlos, entregarlos a los operadores autorizados que son CODESI y Volrec, que le van a hacer el tratamiento responsable con todos los cuidados y también con el cuidado al medio ambiente.
1: Entonces, ¿desde qué horario, Lady, se puede llevar?
2: Desde las 9 de la mañana ya vamos a estar recepcionando todos los artefactos. Vamos a estar hasta las 2 de la tarde ahí en la Plaza del Estudiante. Pero también queremos decirles de que a cambio el vecino va a recibir una plantita de origen nativo, un toborochi, un tajibo, esto hasta agotar stock. Uh-huh. Y también vamos a tener algunas plantitas ornamentales. Así que la invitación para toda la ciudadanía a que vayan en familia. Vamos a tener igual un espacio para los niños, para que puedan jugar, aprender junto a nosotros, educarse y llevarse también un souvenir amigable con el medio ambiente.
1: Entonces tenemos tiempo mañana viernes de revisar todo en casa, sacar lo que, como usted decía, artículos o artefactos que no utilizamos y que están haciendo daño al medio ambiente, juntarlos y llevarlos este sábado a la Plaza del Estudiante a partir de las 9 de la mañana para poder dejarlos, deshacernos, dejarlos ir y comenzar y apoyar este tipo de campaña que, además de esta, ¿van a haber recipientes después de la campaña en otros lugares?
2: Claro, aquellos vecinos que no puedan darse cita este sábado, nosotros les tenemos en la página web, la www.emacruz.com.bo, van a poder ingresar y en un costadito les va a salir el listado de los operadores que están autorizados para hacer la manipulación de diferentes tipos de residuos. Los RAE, que son los eléctricos y electrónicos, residuos que son también voluminosos, otros residuos también que tienen otro potencial y que también uno tiene que tener la responsabilidad de hacer el manejo y el tratamiento. Esas empresas que les van a aparecer ahí, que son las autorizadas, son las que pueden recepcionar, pueden recoger o el vecino puede llevarlas también con absoluta responsabilidad y, bueno, generando esto, ¿no? Lo que es el cuidado, lo que es generar esta conciencia, pero sobre todo cuidar nuestra ciudad, el medio ambiente en el que vivimos y la participación ciudadana.
1: ¿Qué otras actividades se vienen para más adelante, además de esta campaña?
2: Mire, estamos ya ahora nosotros igual con una actividad que se va a realizar el 15 de noviembre. Uh-huh. Y bueno, la vamos a dar aquí, la vamos a anunciar también como primicia. Esta actividad se denomina Spogomi, es un deporte japonés donde usted va recogiendo residuos en equipo. Estos residuos tienen un pesaje y bueno, algo para la ciudadanía y nos vamos a adelantar y le agradezco también el espacio para poder anunciar.

0: recolectores de base.
1: La del 15 de noviembre, ¿cómo se llama la campaña que van a empezar?
0: Expogomi.
1: Es para ir a...
0: 2026, vamos a tener el 15 de noviembre la preliminar. Uh-huh. Esperamos que se inscriban 70 equipos, ese es el límite que tenemos para la inscripción. Una vez llenados los 70 equipos, se cierra inscripción y la preliminar se va a realizar el 15 de noviembre en el Distrito Municipal 4. Luego la final se realiza una vez teniendo ya todos los equipos, los 10 equipos ganadores, más otros municipios que se están sumando también. La final es en el 2027 y ahí es donde sabremos quién será el equipo ganador para irse a Tokio.
1: Qué interesante esa actividad que se viene. Entonces, muchísimas gracias, Lady, por compartir todos estos datos con nosotros, y vamos a estar participando este fin de semana de esta campaña de reciclaje.
0: Gracias a ustedes. Estos espacios son importantes para que la ciudadanía nos acompañe, sea parte del cambio, aporte con su granito de arena, ya que la responsabilidad de tener una ciudad limpia es compromiso de todos. Así que ustedes también son bienvenidos. Vamos a esperarlos ahí con sus RAE, con sus equipos refrigerantes o las pilas, y bueno, para que se lleve su plantín. Muchas gracias.
1: Sí, muchísimas gracias. Entonces, ya saben, la invitación está hecha para este sábado 17 de octubre, de 9 de la mañana a 14 horas. La ciudadanía podrá participar en la 10ª campaña municipal de recolección de residuos de aparatos electrónicos y eléctricos RAE en la Plaza del Estudiante. Una oportunidad para dar destino responsable a los equipos que ya no se utilizan en casa y así contribuir al cuidado del medio ambiente. Porque reciclar es una forma de cuidar nuestra ciudad y proteger el futuro de las próximas generaciones. Muchísimas gracias. Vamos a la pausa, 18 de la tarde con 40 minutos, y volvemos enseguida.
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4: 18 horas con 45 minutos. ¿Qué pasa cuando el amor se enfrenta a la prohibición de una familia? Jerry Rivera convirtió esa pregunta en uno de los clásicos de la salsa romántica de los años 90. En 1993, ¿qué hay de malo? Conquistó al público con una historia de amor que desafía las barreras. Y este viernes 16 de octubre el presidente de Chile, José Antonio Kast, se reunirá con el presidente de Bolivia, Rodrigo Paz, para abordar una agenda bilateral de 11 puntos que incluye comercio, energía, seguridad fronteriza, conectividad y lucha contra el crimen organizado. El encuentro tiene un antecedente histórico. En agosto del año 1955, el entonces presidente chileno Carlos Ibáñez del Campo visitó La Paz y se reunió con el mandatario boliviano Víctor Paz Estenssoro. En aquella época, las conversaciones apuntaban al intercambio comercial, la cooperación económica y los proyectos energéticos, entre ellos la conexión petrolera con el puerto de Arica. Más de 7 décadas después, ambas agendas mantienen puntos en común: el comercio bilateral, el transporte de mercancía y la integración energética. La diferencia es que hoy se incorporan nuevos desafíos como la seguridad fronteriza y la lucha contra el crimen organizado. La pregunta es si esta vez los compromisos se traducirán en resultados concretos y beneficios reales para nuestro país. Escuchemos cómo el presidente Kast hace su anuncio de su visita a Bolivia.
5: Vamos a hacer una visita histórica a Bolivia. Ya hemos conversado varias veces y tendremos otras visitas históricas con Perú. Hoy día tenemos las mejores posibilidades para tener buenas relaciones internacionales con nuestros tres vecinos y de Chile proyectarnos al resto del continente. Las personas miran los datos de cómo avanzan los países. Nuestros datos también hoy día son reconocidos por la transparencia. Nosotros estamos ordenando la casa. Y lo decimos públicamente. Tenemos una situación fiscal compleja. Y tuvimos que apretarnos el cinturón todos. Mañana.
4: Ahí está el presidente de Chile, José Antonio Kast, igual diciendo que están ordenando la casa y se están apretando los cinturones. 18 con 47, vamos a una pausa y volvemos enseguida con nuestro compañero de trabajo, Grover Yapura.
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2: Romeo Santos nos trae una de las bachatas más intensas de su carrera. Eres mía. 18:51, nos toca hacer un contacto directo hasta la ciudad de La Paz con País Adentro. Hola, Grover Esteban Yapura Arequipa.
3: Hola, Nona, muy buenas tardes.
2: Buenas tardes. ¿Cómo estás tú? Muy bien, gracias. Hoy estoy solita aquí en la radio con los compañeros de cada tarde, pero porque Tufi tuvo que ir a un evento, así que vamos a conversar los dos.
3: Pues muchísimas gracias por la oportunidad. Adelante, querida Nona.
2: Hay varios temas, Grover, que tenemos en agenda. Uno de ellos es que tiene que ver con la expulsión de Alejandro Reyes del partido de UM.
3: Sí, es cierto. El día de ayer, la bancada del partido de Unidad, junto a los aliados del dirigente político Samuel Rodríguez Medina de Estados Unidos, ya han adoptado varias decisiones. Una de ellas es cómo se van a comportar en el próximo año de la legislatura, y quizá la más controvertida tiene que ver con la decisión de tirar de sus filas al senador Nilton Condori y al diputado Alejandro Reyes, con los fines de iniciar el proceso ante el Tribunal Supremo Electoral para recuperar los curules, ¿no? Sabemos que el diputado Alejandro Reyes es uno de los voceros más importantes del oficialismo, apoya al presidente Paz, respalda las medidas de gobierno, y bueno, entonces esto es un asunto que seguramente va a tener mucha tela que cortar, porque es un vocero importante del oficialismo, Nona.
2: Y siguiendo con el tema Cerimedo, Grover, estoy viendo en tu página uno de los titulares que está llamando la atención y está en primera plana, dice: abogada de Cerimedo, Mariaca y Beller estaban en contacto total para planear la trama del ataque.
3: Es cierto, hoy en la mañana hemos conversado con la abogada Margarita Arce, quien tiene a su cargo los tres casos que están abiertos contra Fernando Cerimedo. En la conversación, además de expresar sus opiniones y criterios en relación al caso, ella dio un dato que puede dar lugar a mayor investigación. Ella dice que en el teléfono entregado por la señora Beller a la fiscalía, se establece que el 7 de agosto hubo un contacto muy intenso entre la señora Beller y el fiscal Roger Mariaca, ¿no? La señora Arce relaciona este hecho con que en esa oportunidad iba a haber un encuentro entre un dirigente del Evismo con la señora Beller, precisamente la persona con la que se iba a encontrar 10 días después, el 17 de agosto, ¿no? Entonces, ella sostiene que hay información en el teléfono de la señora Beller, y a partir de eso da algunos otros elementos, ¿no? Como que la relación entre la señora Beller y el ex fiscal Mariaca era intensa.
2: Un tema que sin duda va a seguir dando que hablar en estos días, Grover. También estoy viendo en tu página que ya hay acuerdo entre la AT&T y los choferes para poder determinar un incremento de 35% de los pasajes entre las conexiones interdepartamentales terrestres.
3: Es cierto, ese es el acuerdo. Finalmente se ha llegado a un acuerdo después de 4 intentos de negociación. Hoy se llegó a un acuerdo, y el dato más importante es que el techo del incremento para las tarifas de este sector es de 35%. No puede ser mayor, ¿no? Y lo que significa que sí puede ser menor, con la base cero, que es igual a las tarifas que actualmente exigen. Es un acuerdo que finalmente ha sido aceptado y reconocido por los dirigentes del transporte interdepartamental, Nona.
2: ¿Este precio o este porcentaje va a ser permanente, o hasta que salga un estudio que confirme ese porcentaje de alza?
3: No han sido precisos en eso. Lo que me parece que estará pendiente, no podría, es lo que te voy a decir, es una especulación ya, ¿no? Que mientras el precio del diésel se mantenga y las medidas acordadas entre el gobierno y los transportistas se cumplan, se mantendrá este precio. Ahora hay que ver si estas tarifas van a ser cumplidas o no, porque hay que tener el contexto de que en las terminales de buses, por ejemplo, eso ocurre en La Paz y El Alto, la demanda de pasajeros ha disminuido radicalmente. Entonces puede ser que el incremento sea menor porque los buses necesitan operar y deben captar una mayor demanda, y quizás sea aquello con un incremento menos al 35% o no.
2: Bien, ¿y cómo está el ambiente en La Paz? Porque mañana van a tener una visita de Estado, una visita oficial de Estado, te decía, porque 71 años después un presidente del hermano país Chile se reúne con un presidente boliviano con una agenda bilateral.
3: Es muy importante dicha visita. Los preparativos en Plaza Murillo y en la Cancillería son intensos. Se han definido ciertos criterios para la cobertura de prensa, para el desplazamiento del presidente José Antonio Kast. Y bueno, no está en el contexto, a diferencia de anteriores oportunidades, no, cuando la agenda bilateral era marcada por determinados temas. En esta visita hay un tema que no está incluido en la agenda, y sabemos que es el caso de las narcomaderas, ¿no? Diferentes actores políticos y empresariales están pidiendo una mayor firmeza del gobierno boliviano frente a ese tema. Ya el gobierno nos ha anticipado de que eso no va a ocurrir, pero es probable que desde la Plaza Murillo los actores políticos u otros expresen la necesidad de que el presidente de Chile se manifieste sobre ese tema, al ser un representante, el mayor representante del Estado chileno.
2: Bien, y aquí en Santa Cruz te cuento que ya por tercera vez se ha suspendido la audiencia de Tatiana Marcet, entonces no sabemos la próxima fecha. El caso de también la Central Obrera Boliviana está evaluando un ampliado de la situación del país. ¿Sabes algo al respecto, Grover?
3: No lo conozco, querida Nona.
2: Bien, esos son los temas que tenemos nosotros en agenda. Si tienes otro adicional, Grover.
3: Sí, me parece que el caso del diputado Alejandro Reyes va a seguir dando de qué hablar, porque es un asunto que tiene en el que la oposición está tomando una posición muy definida. Seguramente comienzas a que el presidente defina conversar con los jefes políticos, lo propio en el caso del caso Mariaca, ¿no? En los últimos días lo que ha ocurrido es que se han emergido datos de tal manera que uno llega a la conclusión de que en la fiscalía había una estructura militar y armada, ¿no? Y eso está dando indicios para que la fiscalía, dirigida por el señor Urioste, adopte medidas, en particular con la Fiscalía Departamental de La Paz. Están surgiendo algunos datos que apuntan a que el Ministerio Público y la Policía podrían tomar medidas contra los máximos responsables de la entonces Fiscalía Departamental de La Paz, Nona.
2: Bien, Grover, se cumplió nuestro tiempo. Muchísimas gracias por ese resumen informativo. Mañana a las 6:30 nosotras seguramente te vamos a estar escribiendo para contactarte y ver qué novedades hay de último momento.
3: Muchísimas gracias, Nona.
2: Gracias por tu tiempo, Grover.
3: Que tengas muy buen descanso.
2: Igualmente.
3: Hasta mañana.
2: Así es, nos tenemos que ir. Muchísimas gracias por acompañarnos en esta tarde. Mañana a partir de las 6:30 de la mañana estaremos junto a Mónica Salvatierra en Desayuno Informado, y en la tarde Tufiaré con toda la información y el análisis a partir de las 17 horas. Hasta mañana.

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1: 19 horas, 7 de la noche.

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1: 20 horas, 8 de la noche.
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